Saludo para Don Vito Medina por su cumpleaños. Saludo para Don Vito Medina ahí en el distrito de Socabaya, escuchando Melodía 104.3. Para toda la familia Medina, el saludo va de parte de su hija Lisette, con todo el amor del mundo para Don Vito Medina. En Fundo Medina, ahí escuchando Melodía, durante todo el día escuchando la radio del primer lugar en sintonía. Somos Melodía 104.3.

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1: Ahí está, qué personajes aquí en Melodía. ¡Qué personajes en los 104.3 que nos cantaba en esta parte del programa!

Ahí está Maluma junto a Thalía. Thalía junto a Maluma en Melodía 104.3. Vamos a seguir disfrutando toda la música, ¿ya? Claro, para todos ustedes que siempre escuchan la radio. Hoy lunes, inicio de semana, 15 de junio.

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esta canción nos vamos. Sí, nos vamos. Se verticona, le dice gracias por todo. Cuídense muchísimo. Dios mediante, regresamos el día de mañana a partir de las 10 de la mañana aquí en Melodía 104.3. Abríguese, está haciendo bastante frío. Y siga con Melodía, siga respondiendo, siga escuchando Melodía. Cuídense mucho, hasta el día de mañana. ¡Chau, chau!

0: Esta es la hora, son las 7 de la noche con 30 minutos, 7 con 30.
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4: Vamos con información de la hora a través de Melodía. Reiterado saludo, don Edgar.
5: Reiterado saludos, amigos oyentes. Un informe de la Comisión Especial de Control Concurrente y Anticorrupción reveló que 3.151 obras registraron sobrecostos que superan los 61.400 millones en 10 regiones evaluadas. El documento advierte que muchos incrementos no tendrían sustento técnico y estarían vinculados a irregularidades y deficiencias. La Comisión fue presidida por el congresista José Luna Gálvez, quien detalló que 90 inversiones presentan aumentos superiores al 500%, mientras que 840 superan el 100% de incremento presupuestal. Según el informe, estas cifras reflejan problemas en la planificación y ejecución de proyectos públicos. El reporte también identificó 2.241 obras paralizadas que comprometen más de 73.000 millones de inversión a nivel nacional. Del total, 1.533 corresponden a gobiernos locales, 391 al Ejecutivo y 317 a gobiernos regionales descentralizados. Entre las principales causas aparecen incumplimientos contractuales, falta de recursos y expedientes técnicos deficientes que generan modificaciones adicionales y ampliaciones presupuestales. También hay alto nivel de corrupción a nivel de todas estas entidades públicas.
4: Seguimos informando a través de Radio Melodía, Melodía en la noticia. Tragedia en la quebrada del Toro, en la vía Arequipa-Camaná. Sí, 4 personas perdieron la vida en un accidente de tránsito, con escenas terribles, ¿no?, que se ha tenido desde la quebrada del Toro. Imagínense un tico con un tráiler. Prácticamente el tico se metió dentro del tráiler, ¿no? Bueno, la Policía Nacional de Carreteras da cuenta que efectivamente se trata de 4 personas que han perdido la vida. Al promediar las 19 horas con 10 minutos de ayer domingo, se registró un accidente de tránsito, choque frontal, indican, en el kilómetro 865 de la carretera Panamericana Sur, distrito Samuel Pastor, provincia de Camaná, departamento de Arequipa. Atención, involucrado el accidente, un automóvil Daewoo Tico, color lila plateado, de placa EH1835, cuyo conductor se encuentra por determinar todavía la identificación, y un camión remolcador Mack color rojo de placa V4Y745, acoplado a un semirremolque, tremendo tráiler, ¿no?, prácticamente, conducido por Víctor Raúl Rodríguez Viamón, que quedó, para que dé su manifestación, quedó retenido el conductor. Como consecuencia de este impacto fuerte, 4 personas perdieron la vida en el lugar de manera instantánea. Las víctimas mortales corresponden a 2 personas de sexo masculino y 2 de sexo femenino, quienes aún no han sido identificadas. Asimismo, desde el área del Hospital Honorio Delgado Espinosa, la móvil de Radio Melodía pudo conocer que el único sobreviviente requiere el apoyo de sus familiares. Se trata de atención de Jonathan Castillo Caguana, quien viviría por Cerro Colorado, margen derecha, y se hacen llamados a sus familiares para que puedan acudir al área de emergencia del Hospital Honorio Delgado Espinosa. Su situación es muy delicada.
5: ¿Y qué pasa en la Universidad Nacional de San Agustín? Caos digital lleva casi un mes, perjudicando a miles de usuarios. La caída del sistema informático en pleno proceso electoral no solo paraliza la vida académica de decenas de miles de estudiantes, sino que abre la puerta a la manipulación de datos y a la pérdida de información sensible de toda la comunidad universitaria. Mientras la universidad pública se desangra financieramente con la pérdida de más de 20 millones de soles. Pérdida de más de 20 millones de soles, una red de estudiantes y dirigentes afines al rector ha embolsillado cientos de miles de soles mediante órdenes de servicio que en muchos casos no guardan relación con su formación profesional. O sea, están regalando el dinero en la UNSA. La Universidad Nacional de San Agustín enfrenta una grave crisis en sus plataformas digitales. Desde hace semanas, estudiantes y docentes denuncian la intermitencia y caída total de los sistemas informáticos. lo que ha paralizado trámites académicos, inscripciones y el acceso a aulas virtuales. Se indicó sin fecha que se iba a contratar expertos extranjeros para dar una solución a esta aguda crisis. Sin embargo, la universidad designó a Juan Carlos Raimundo, egresado de la Universidad César Vallejo, como nuevo responsable de tecnología de la información, mientras miles de usuarios siguen afectados por la parálisis del sistema. En medio de este caos, el rector Hugo Rojas Flores emitió la resolución rectoral número 0954-2026 el 3 de junio del presente, en la que da por concluida la asignación del ingeniero Álvaro Javier Montes de Oca Beltrán como jefe de la Oficina de Tecnologías de la Información y nombra en su reemplazo al magíster Juan Carlos Raimundo Nizama, profesional egresado de la Universidad César Vallejo. La Universidad Nacional de San Agustín, lamentablemente, con la gestión del doctor Hugo Rojas, ha entrado en una crisis sin precedentes en nuestra primera casa de estudios.
4: Seguimos informando a través de Radio Melodía, Melodía en la Noticia, y hoy lunes, atención, se van a decidir si Arequipa se queda sin alcaldesa y regidores. Sí, la alcaldesa Rusi Osco Polar y dos regidores pidieron licencia para alejarse de sus cargos y postular a otros cargos políticos en las elecciones municipales y regionales de octubre. Para conocer si será aprobada esa solicitud, los concejales tendrán una sesión extraordinaria este lunes, vale decir hoy, a las 2:30 del día, y será en el hemiciclo de la comuna provincial. Además de Osco, el Consejo Provincial deberá evaluar las licencias también de regidores, como el caso de José Suárez Llerena y Cleopatra Chávez Menacho. Según citación a la sesión, las licencias sin goce de haber de los concejales mencionados son para que estos participen de las elecciones regionales municipales del 4 de octubre de este año. De aceptar la licencia para Rusi Osco, el concejal que debería seguir en la lista para convertirse en alcalde sería el regidor Rolando Bedregal.
5: Seguimos informando, Melodín, en la noticia. Las enfermedades respiratorias continúan generando preocupación en Arequipa debido al descenso de las temperaturas registradas durante las últimas semanas. El más reciente reporte epidemiológico revela que 148 personas han fallecido a causa de neumonía e infecciones respiratorias agudas graves, una cifra que mantiene la vigilancia de las autoridades sanitarias en toda la región.
4: Seguimos informando a través de Radio Melodía y Melodía en la Noticia. Más información. Bueno, y por otra parte, se da a conocer, amigos oyentes, que con gran éxito se llevó a cabo el matrimonio civil comunitario en el municipio de José Luis Bustamante y Rivero, reuniendo a parejas que decidieron dar el gran paso y formalizar su amor en una ceremonia llena de emoción y significado. Cada fotografía reflejó el momento único, miradas llenas de ilusión y la alegría de quienes se comenzaron una nueva etapa, acompañados de sus familias y amigos, un día que quedará obviamente grabado para siempre en sus corazones a conocer. La actividad estuvo encabezada por el alcalde de José Luis Bustamante y Rivero, coronel de la Policía en Retiro, Freddy Segarra Black. Además, esta actividad forma parte del reciente aniversario que cumplió el distrito de José Luis Bustamante y Rivero.
5: Seguimos informando, Melodía en la Noticia. Una denuncia presentada al despacho del consejero de Arequipa, Fernando Cornejo Pacheco, puso bajo la lupa a la Gerencia Regional de Comercio Exterior y Turismo, Gersetur, por presuntos manejos irregulares en plazas y puestos de trabajo. El Consejo Regional aprobó iniciar una comisión investigadora. El reclamo apunta a la designación de cargaturas en plazas orgánicas de niveles remunerativos F2 y F3, cargos de alta responsabilidad que habrían sido entregados a servidores que presuntamente no cumplirían los perfiles exigidos en el manual de organizaciones y instituciones MOF. El documento señala que mediante el memorándum 04 del 13 de enero del presente año, la alta dirección de Gersetur a cargo del gerente Jorge Mesa Cruz solicitó ampliar dichas encargaturas para plazas de director de programa sectorial 2 y director del sistema administrativo 2. El informe también advierte que la sugerencia de turismo permanece acéfala desde marzo del año 2025 hasta la salida de Giovanni Rivera Barca, y que el área de guías de turismo quedó bajo cuestionamiento por la designación de Rebeca Cigarra, profesional en psicología, hecho que no guarda relación con el perfil. También existiría un profundo despilfarro en la contratación de locadores de servicios para la unidad formuladora y la pérdida de la base de datos de prestadores turísticos, hecho que podría generar responsabilidades administrativas, civiles e incluso penales.
4: Seguimos informando a través de Radio Melodía y Melodía y la Noticia para hoy lunes 15 de junio. Y atención, OCDE destaca recuperación de la economía peruana, pero advierte desafíos para sostener el crecimiento. La economista de la Red de Estudios para el Desarrollo Redes, Mónica Muñoz Nájar, destacó que un reciente informe de la Organización para la Cooperación y el Desarrollo Económico muestra una mejora en la situación económica del Perú respecto a años anteriores. Perú está en un mejor momento que lo que estaba hace, por ejemplo, 3 años, afirmó al analizar el desempeño de la economía nacional. La especialista explicó que el país logró recuperarse de un periodo marcado por factores internos y externos que afectaron su crecimiento. En ese sentido, indicó que lo que hemos tenido es una recuperación lenta, pero recuperación al fin y al cabo, acompañada por una mejora del empleo y una mayor actividad económica durante el presente año. No obstante, Muñoz Nájar recordó que la OCDE identifica riesgos que podrían afectar este avance. Entre ellos figuran posibles eventos climáticos como el fenómeno del Niño y la inseguridad ciudadana y el déficit fiscal, factores que podrían generar presión sobre la economía en el corto y mediano plazo. Asimismo, resaltó la necesidad de atender problemas estructurales relacionados con la productividad, la baja productividad, lo que decimos los economistas, es más nivel educativo, mala gestión de la salud, malas atenciones de salud, sostuvo. Pese a ello, la especialista se mostró optimista sobre el rumbo del país, aunque subrayó que educación, salud y capacitación laboral son 3 pilares que el nuevo gobierno deberá priorizar para que el Perú pueda mantener la senda del crecimiento.
5: Seguimos informando, y hoy hay sesión en la Municipalidad Provincial de Arequipa. Es una sesión extraordinaria de Consejo Provincial, pero también se está dando a conocer que va a haber una inauguración del Mercado San Camilo, pero el Mercado San Camilo siempre existe. ¿Será pues la inauguración o qué del arreglo del mercado en su parte interior, especialmente de alimentos? Esto ha sido programado hoy a las 11 de la mañana. Por otro lado, la Comisión de Fiscalización citó para hoy lunes a la ministra de Educación, María Cuadros Espinosa, y al presidente ejecutivo de la Superintendencia Nacional de Educación Superior Universitaria SUNEDO, Vicente Espinosa Santillán, para conocer los alcances y fundamentos de las recientes decisiones adoptadas al respecto de la conducción de dicha entidad. Según la convocatoria, la titular del Ministerio de Educación, MINEDU, deberá informar sobre las razones políticas, técnicas y legales que sustentaron la decisión de modificar la presidencia del Consejo Directivo de la SUNEDU, así como el procedimiento seguido para la adopción de esta medida y las autoridades que participaron en el proceso de toma de decisiones. Por su parte, el presidente ejecutivo de la SUNEDU deberá exponer los fundamentos técnicos y jurídicos que sustentan la posición institucional de la entidad respecto de la resolución ministerial 338, así como su interpretación de los alcances de la sentencia emitida por el Tribunal Constitucional en el expediente 00397.
4: Seguimos informando a través de Radio Melodía, Melodía y Na Noticia. Y la móvil de Radio Melodía llegó hasta la Avenida Independencia, y donde se pudo confirmar que hoy no se entregará en su totalidad la obra de la Avenida Independencia. Sí, una vez más, la Comuna Provincial de Arequipa no cumple con lo que dan a conocer a un comienzo. Sí, dijeron en su momento, atención, que entregarían hoy la Avenida Independencia en su totalidad, pero bueno, según lo que han dado a conocer, solamente unos tramos de la Avenida Independencia, ¿no? Que tienen todavía problemas en la parte baja, que todavía faltaría, y que recién a partir del día 18 de junio se entregaría en su totalidad. Así están improvisando en la Comuna Provincial de Arequipa. Además de la Avenida Independencia, todavía no se avanza a buen ritmo, calle Melgar, pasaje Santa Rosa y la misma Avenida La Paz. Además, hay que recordar que parte de lo que es el Palomar también está siendo intervenido, amigos oyentes de Radio Melodía. Entonces, la móvil de Melodía ha podido corroborar que efectivamente estuvieron trabajando, es cierto, pero también han dado a conocer que solamente un tramo van a entregar el día de hoy y no se va a cumplir lo que dijeron que hoy tenía que entregarse toda la Avenida Independencia. Esto pasa en la Comuna Provincial de Arequipa.
5: Seguimos informando, Melodía, en la noticia. La asignación de 120 millones para atender la crisis del sector arrocero continúa sin aplicarse debido a que el gobierno aún no publica la reglamentación correspondiente. Así lo advirtió Marta Arruela, representante de los productores arroceros del Valle de Majes, quien señaló que el plazo establecido en el propio decreto de urgencia ya se encuentra próximo a vencerse. Según explicó, el decreto contempla recursos destinados a la compra de arroz para sectores vulnerables, además de fondos para logística y distribución. Sin embargo, indicó que la ausencia de lineamientos impide que los agricultores puedan acceder al beneficio y colocar su producción en el mercado, pese a que la propuesta técnica ya fue presentada al Ejecutivo. Ruelas sostuvo que la situación de los productores no mejoró y que los molinos continúan almacenando grandes cantidades de arroz, e indicó que los dirigentes agrarios de distintas regiones del país se encuentran en permanente coordinación y evalúan retomar las medidas de protesta si el gobierno no emite la reglamentación en los próximos días. La dirigente señaló también que los agricultores nacionales otorgarían un plazo adicional de 3 días desde el inicio de la próxima semana para que se publiquen los lineamientos.
4: Seguimos informando a través de Radio Melodía y Melodía y La Noticia. Han dado a conocer que el denominado Festival Regional del Arroz tuvo un tremendo éxito, que la autoridad regional tuvo que dar a conocer que en la primera semana de julio se volvería a desarrollar el mismo. Se vendieron, indican, más de 1.500 sacos de arroz. Impulsado esto, atención, por las diversas gerencias y de gobierno regional de Arequipa y el municipio de Cerro Colorado, se desarrolló ayer en la Plaza Las Américas, y donde se comercializaron más de 1.500 sacos de arroz de 50 kilos provenientes de la provincia de Castilla, Camaná y también de Islay. Uno de los principales atractivos del evento fue la venta directa del producto del campo a la mesa, permitiendo a la población adquirir arroz de excelente calidad a precio accesible. El saco de 50 kilos, que en algunos mercados alcanza en Arequipa 250 a más, se ofertó desde 150 o 160, generando gran demanda de inmediato. Ante la acogida de la población y lo que se ha alcanzado, el éxito para los productores, la autoridad regional, a través del gobernador Roel Sánchez, anunció la realización de un nuevo festival que sería la primera semana del mes de julio, esta vez ampliando la participación de agricultores dedicados a la producción precisamente de este producto. Además, se va a tener que dar mayores detalles en los próximos días sobre esta nueva actividad.
5: Seguimos informando Melodía en la Noticia. El Congreso de la República promulgó una ley que impide a las personas inhabilitadas ejercer cargos públicos. Tampoco pueden integrar o dirigir colegios profesionales, medida que genera controversia por sus posibles efectos sobre la permanencia de Delia Espinosa al frente del Colegio de Abogados de Lima. La disposición fue incorporada en la ley número 32.645, que crea el Código Profesional de Artistas del Perú, y quedó oficializada el 13 de junio, tras su publicación en el Diario Oficial. La norma establece que las personas inhabilitadas para ejercer funciones públicas no podrán formar parte de los órganos de gobierno de los colegios profesionales. Diversos sectores consideran que la medida podría afectar a Espinosa, quien actualmente ocupa el decanato del Colegio de Abogados de Lima para el periodo 2026-2028. La exfiscal de la Nación fue inhabilitada por el Congreso en el 2025, situación que ha generado debates sobre la aplicación de la nueva ley. Sin embargo, el abogado César Azabache sostuvo que el Congreso no tiene competencias para intervenir en la conducción del Colegio de Abogados de Lima por tratarse de una institución totalmente autónoma.
4: Seguimos informando a través de Radio Melodía y Melodía en la Noticia. Bueno, y atención, se da a conocer que está desistiendo finalmente, ¿no?, el presidente de la República, José María Balcázar, de viajar. Está postergando su viaje al Vaticano, que estaba previsto. Indica que se quedaría para monitorear posibles protestas que se están anunciando, ¿no? Sí, ese también es un tema bastante delicado. Se está anunciando por ahí una denominada toma de Lima, de bloqueo de vías, más que todo en la parte sur. Bueno, el presidente de la República, José María Balcázar, decidió programar o reprogramar su viaje oficial al Vaticano y permanecer 2 días más en el país para supervisar las acciones del Ejecutivo ante las eventuales movilizaciones y protestas que podrían registrarse en el contexto del proceso electoral en curso. El mandatario informó que su desplazamiento a Roma, inicialmente previsto para el lunes 15 de junio, fue postergado para el día miércoles con el propósito de coordinar personalmente con las principales autoridades responsables de garantizar el orden público y el normal desarrollo del proceso democrático. La decisión fue anunciada durante una actividad donde explicó que la evolución del conteo de actas de las elecciones generales 2026 y las convocatorias a manifestaciones ciudadanas motivaron la modificación de su agenda internacional. Los acontecimientos han motivado a que haga una reprogramación para estar mañana y pasado enteramente en Lima a efectos de poder estar atentos a que no haya ningún tipo de interferencia respecto a las elecciones, manifestó así el presidente de la República.
5: Seguimos informando, Melodía. El partido Juntos para el Perú descartó solicitar un reconteo total de los votos de la segunda vuelta electoral, pese a que previamente su candidato presidencial, Roberto Sánchez, había planteado una revisión completa del proceso. El secretario general de la agrupación, Ernesto Zunini, señaló que las observaciones se centran únicamente en los resultados de Estados Unidos y Argentina. Además, sostuvo que no consideran necesario un recuento nacional. Las declaraciones marcan una diferencia respecto a la postura expresada por Sánchez, quien había pedido revisar todos los votos emitidos al interior de esta agrupación política. Están con enfrentamientos entre ellos por una serie de factores. Uno de ellos, señalan, es que no se afrontó de manera adecuada la segunda vuelta electoral.
4: Mientras tanto, la otra parte, la candidata Macien no aceptó, dijo no, las observadas que se reconté, pero de un momento a otro todo, dijo que no. Además, inició un viaje de salida del país que sorprendió a muchos amigos oyentes de Melodía, ¿no? Bueno, ¿qué pasará, amigos oyentes? Lo cierto es que con el resultado oficial de la OMPE todavía hay que esperar, se ha estancado prácticamente en un 98.5. Sí, no llega todavía al 100%, ni siquiera al 99%, en un 98.5. Pero surgieron por ahí algunas actualizaciones, algunos imprevistos, resultados que se querían adelantar a favor de la candidata. ¿Qué tal situación? Tampoco no colabora la OMPE, ¿eh? ¿Quién está manejando allí, no? Dejaban entrever, amigos oyentes, el último fin de semana.
5: Seguimos informando, Melodía, en la noticia. Bueno, no hay ganadores todavía, por si acaso. Sí, yo creo que nadie puede festejar por adelantado nada. El porcentaje de diferencia entre uno y otro en las elecciones es de apenas 18.478 votos, que frente al número de actas que han sido cuestionadas y que serán revisadas por el Jurado Nacional de Elecciones es poco. Sí, o sea, la diferencia. Entonces, todavía hay que tener tranquilidad y esperar que lo que pueda resultar, amigos oyentes, en este reconteo final que se va a realizar en el Jurado Nacional de Elecciones. La cosa todavía no está dicha.
4: Seguimos informando a través de Melodía y Melodía en la noticia. Y atención, el Mundial continúa. Hoy turno para ¿quién? Para, pues hombre, España. Sí, atención, a las 11 de la mañana, es el primer partido. España juega en este Mundial frente a Cabo Verde. Sí, ¿jugará Lamín? Yo creo que sí, ¿no?
5: Estuvo lesionado. Entonces,
4: sí, viene de una lesión, pero lo estuvieron guardando precisamente para el Mundial, ¿no? Donde aspira a ser la figura precisamente del Mundial. Y vamos a ver. Atención, el partido va a las 11 de la mañana en punto. España enfrentará a Cabo Verde. Creo que no debería de tener problemas España, no debería de tener problemas, aunque se están dando ya sorpresas en este Mundial. A ver, a las 2 de la tarde, Bélgica enfrentará a Egipto. Sí, por ahí de repente cierto favorecimiento para quién, Bélgica sería, ¿no? Como dan a conocer algunos. 5 de la tarde, Arabia Saudita enfrentará a Uruguay, equipo sudamericano, todos apoyar a Uruguay, enfrentará a Arabia Saudita a las 5 de la tarde y en horas de la noche, 8 de la noche, atención para los que llegan después del trabajo en casita, ver algo del Mundial, 8 de la noche, Irán. Irán no Irán. Bueno, Irán enfrentará a Nueva Zelanda. Sí, Irán enfrentará a Nueva Zelanda en Estados Unidos, amigos oyentes de Radio Melodía y Melodía en la Noticia, en una jornada más del Mundial 2026.
5: Bueno, amigos oyentes, esperemos el debut de Uruguay, porque no nos está yendo muy bien hasta el momento en este Campeonato Mundial de Fútbol a los representantes por Sudamérica. Falta todavía el debut de Argentina, que creo que es mañana, pero el seleccionado uruguayo el día de hoy. ¿No viene el seleccionado uruguayo de haber conseguido importantes triunfos en la etapa de preparación? Pero los uruguayos siempre son los uruguayos, con esa tradicional garra charrúa, dirigidos por el ojito Bielsa. Entonces, esperemos que le vaya muy bien al equipo uruguayo, que tiene buenos jugadores, Entonces, hoy estaremos a la expectativa de otros representantes del fútbol sudamericano, recordando que los que ya han debutado no les ha ido muy bien. Ecuador ayer, casi al finalizar el partido, por los 90 minutos, se dejó meter el gol que finalmente significó su derrota. Ecuador, que está jugando bien, ¿eh?, la verdad, pero no pudo anotar. Finalmente salió perdiendo anteriormente Paraguay. Paraguay perdió 4-1 ante Estados Unidos. Brasil empató a duras penas con el seleccionado de Marruecos. Y hoy esperemos de que otro representante de Sudamérica, el seleccionado celeste, el seleccionado charrúa, pueda conseguir un triunfo importante para las aspiraciones de seguir avanzando en este campeonato mundial de fútbol, esperando el debut de la selección colombiana y también la selección brasileña. O mejor dicho, la Colombia y Argentina. Argentina, que es considerado uno de los favoritos también, ¿eh?, para conseguir el título mundial. Pero a veces los favoritos se quedan también en el camino.
4: Ah, bueno, entonces. ¿Y Argentina con quién va a debutar?
5: No recuerdo en este momento.
4: ¿Africano?
5: Ah, parece que sí. Ahorita lo revisamos.
4: Costa de Marfil, creo. O bueno. O Argelia. A ver.
5: Lo revisamos.
4: Argelia, ¿no? Argelia.
5: Que es un buen equipo, por si acaso, ¿eh? Argelia.
4: Ah, bueno, entonces vamos a esperar, amigos oyentes de Radio Melodía, si faltarían esos equipos por parte de Sudamérica para que puedan debutar, ¿no? Argentina, Colombia, hoy lo hará Uruguay, y todos somos Uruguay, por supuesto, amigos oyentes de Melodía. Muy bien, desarrollamos noticias, desarrollamos información, amigos oyentes de Melodía. Es cierto, nos entregará hoy la Avenida Independencia, nos escriben. Bueno, un tramo sí se ha habilitado, yo ahora le informaba muy temprano, hasta lo que es la calle Pocarpata, ¿no? Sí se estaba habilitando. Creo que el problema que tienen son con los buzones y en la parte baja, así que habría que esperar todavía esa parte, ¿no? Que va hacia la parte del Coliseo, toda esa parte habría que esperar. Pero sí, hasta calle Pocarpata, segunda a conocer, habría el paso que se tenía antes por calle Pocarpata. Bueno, igual en líneas generales todavía no se puede utilizar al 100% la avenida Independencia. ¿Mm? De repente eso pasa por estar pues empezando otras calles y otras calles y no terminando las primeras obras. Podría ser eso, ¿no? Ojo que se vienen para el mes de julio o de repente antes de Fiestas Patrias ya los desfiles también que se tiene y suele ser tradicional que se desarrolle pues en la avenida Independencia, ¿no? Entonces tienen que tener en cuenta ello también, amigos oyentes de Radio Melodía o amigos de la comuna provincial de Arequipa. Vamos, amigos oyentes, también nos pregunta si ya pintaron, vamos a corroborar con la móvil, la señalización en lo que es Ricardo Palma en Humacollo, en la hora de lo que es el Parque Libertad de Expresión, Humacollo, Ricardo Palma, María Nieves. Allí sí hicieron la señalización correspondiente con el pintado. Vamos a corroborar ese datito que nos están sugiriendo y entiendo que sí, ¿eh?, porque estaban reclamando eso.
5: A ver, buen día, dice, escuchando las noticias de hoy. Con respecto a la quebrada del Toro, de lo que conversamos también hace algunos minutos atrás, solo recomendar a los conductores de tráiler que no invadan el carril. Hace poco viajé con mi familia y nos tocó enfrentar a un tráiler que nos invadió el carril. Tuvimos que salir de la carretera porque de lo contrario nos llevaba de encuentro. Ellos no creen, o se creen, en todo caso, ellos se creen los dueños de las pistas. Y no deja de tener razón en este tema, porque es lo mismo que hemos observado. En la carretera, cuando uno maneja un carro menor, tiene que tener muchísimo cuidado, porque viene un abusivo que tiene un carro grande y se mete, ¿no? Invade el carril, o sea, hay que tener bastante cuidado. Y los conductores de carga pesada tengan mucho cuidado también, sí, para evitar este tipo de accidentes. Seguimos informando, Melodía, en la noticia.
4: Igual la policía investiga, ¿no?, qué pasó realmente anoche. A ver, quién invadió el carril, porque en un choque frontal, uno ha tenido que invadir el carril.
6: 8:29.
4: Habrá sido el tiquito, que llevaba hasta 5 personas, iba repleto el tico, ¿eh? 4 han perdido la vida. Triturados prácticamente, ¿no? El conductor del tráiler más bien no sufrió mayores daños, igual ha quedado detenido para que dé su manifestación y los peritos tendrán que también dar con algunos datos de cómo y qué cuál habría sido la causa principal, ¿no? ¿Quién habría invadido el carril, amigos oyentes de Melodía? Pero sí, fue muy penosa y trágica la información que llegaba en horas de la noche desde la Quebrada del Toro. Estoy entre la vía Arequipa-Camaná, ya muy cerca de llegar precisamente a Camaná, estas curvas, ¿no? Estas quebradas, la denominada Quebrada del Toro. Bueno, sí, todavía se está trabajando con la identificación de las personas. El sobreviviente, reitero, don Serafín nos indicaba, era la identidad. Acá lo tenemos. Jonathan Castillo Caguana. Y hacía un llamado a sus familiares, también se encuentra en el área de emergencia del Hospital General. Seguimos nosotros informando a través de Melodía.
5: Nos indican vía WhatsApp. A la altura de la planta de la Tomilla, hay un venezolano con su niño que ha pintado el rompemuelles de blanco, amarillo y negro y pide limosna. No sé si esto está permitido. Además, es un gran riesgo que corre, ya que las combis bajan a gran velocidad. Claro, es un peligro, ¿no es cierto? Porque para pintar eso hay que restringir el tránsito, hay que poner conos, etcétera. Es un peligro lo que ha hecho este ciudadano venezolano. Pero lo hace por ganarse seguro unas monedas, pues, ¿no? De los que pasan por este lugar. Ocurre que también que muchos gobiernos locales sí tienen rompemuelles en sus jurisdicciones, pero no están convenientemente pintados. Y conductores que van poco por determinados lugares no se dan cuenta o están distraídos y entonces tienen serio problema para pasar el rompemuelles o reductores de velocidad. O sea, no reducen la velocidad y golpean fuertemente sus vehículos. Esto hemos estado recomendando hace días atrás para que los gobiernos locales pinten de manera adecuada pues los reductores de velocidad llamados rompemuelles que tienen en sus jurisdicciones. Algunos lo han hecho, ¿eh? Sí, hemos visto en algunos casos, pero otros no. Ahora, rompemuelles, ¿de qué color debe estar pintado? Amarillo y negro, ¿no es cierto? Blanco no lo sea, ¿o sí? No.
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4: Vamos con la móvil, don Serafín Ticón, adelante, le escuchamos.
8: Sí, muchísimas gracias a ustedes por el paso correspondiente a los oyentes de Radio Melodía. Les quiero buenos días. Bueno, nos encontramos aquí en la plaza principal de Socabay en estos momentos. Está pasando también por aquí, pasa cabezas de ganado, ¿no? Se van seguramente ya a darles de comer a buena cantidad de vacas que están pasando por la misma plaza a un costado de lo que es la municipalidad y a un costado también de la parroquia que existe aquí en la plaza principal. De número de trabajadores, vemos que hay una cosa de 20, o sea, mucho menor al número que tenía para antes, días antes de la sesión solemne. Ahora es mucho menos. Vemos un volquete, ustedes también pueden ver en las fotografías que hemos compartido, que está en la misma plaza, cargado de tierra. Y hay una maquinaria pesada, estamos hablando de un cargador frontal, que también está en el mismo medio de la ocho, plaza, está dos. Cargando tierra justamente para ser depositado los volquetes en este lugar. Una de las vías de ingreso a la plaza, que está justamente en la primera calle, se llama Miguel Grau, esa estaba cerrada, pero el día de hoy ya la vemos que está aperturada, porque por ahí hemos subido, ya está aperturada. Este doble sentido es unas callecitas muy angostas, pero ya está habilitada al tránsito vehicular. En la parte delantera del municipio hay un camión que no se puede pasar, ¿ah? no pueden pasar los vehículos en ese, por la plaza principal, no se puede pasar los vehículos en este tramo, porque hay un camión que tiene un rotoplas grande, que está abasteciendo de agua a los llamemos por hongos o envases de agua que son de gran diámetro. Ahí están descargando el agua para seguramente se continuar con los trabajos en este lugar. Vemos también madera, vemos bolsas de cemento, también podemos apreciar adoquines aquí en el lugar. Reitero que se ha reducido al número que estaban trabajando en un comienzo. Ahora aproximadamente son 20 los que los hemos podido contabilizar aquí en este lugar. Frente a la iglesia se ha tendido un plástico de color azul. No sabemos si de repente es para que frague, para que no pise nadie o algo así, es lo que podemos ver, pero sí, todavía está, falta todavía para poder concluir estos trabajos. Y que de acuerdo a lo que ha indicado la semana pasada el alcalde, cuando lo hemos encontrado en el Coliseo de Lara, indicó que el 27 de junio iba a ser habilitado para las personas aquí de Socabay, pero por lo visto nada todavía. A ver, acá hay una vecina de acá del lugar. Señorito, ¿cómo estás? Estamos en vivo para Radio Melodía. ¿Qué le parece los trabajos, el avance que está teniendo?
9: Yo veo que todo está lleno de cemento. Y no hay áreas verdes. Debería de dejarla nuestra plaza como era. Era algo tradicional. Usted observa y solo los arbolitos que ya están secándose porque el avance, no hay avance, ¿no? Entonces, yo creo que no sé quién pidió permiso, con quién habló, o él nomás podía hacer el trabajo, no lo sé, pero realmente da pena. Y mire cómo entramos a la parroquia. El día sábado, mi mamá es una persona de la tercera edad, no puede bajar las gradas. Yo por agarrarla casi me he caído. Entonces, ¿hasta cuándo va a estar esta plaza así? Y realmente, ¿qué se llama? De los Ocaballas no hacemos nada por venir y protestar, porque tenemos muchos problemas. Un problema álgido que tenemos siempre es el agua potable, y hasta ahora no se da solución.
10: ¿Usted es vecina acá de Lube?
9: Sí, yo vivo en Alto Buenavista.
10: Alto Buenavista. Señora, muchísimas gracias. Entonces, sí, gracias. Entonces, están las palabras de una vecina. Y esperemos pues que estén, también la autoridad esté escuchando, porque sí es cierto, hay más bolsas de cemento todavía. De repente esto de la parte donde está el plástico, eso va a ser área verde, muy probablemente, porque es un buen tramo que se ha tendido este plástico azul, perdón, azul de polietileno, que está tendido. Pero así está el panorama aquí, en la misma plaza de Socavallas.
4: Por lo visto todavía, don Serafín, falta bastante, ¿no? Porque si vemos ahí cuántos, por la foto que usted nos manda, serán por unas 60, 70 bolsas de cemento, ¿no? Y vemos también ahí bastante material todavía regado.
10: Un poco más, ¿ah?
4: Más todavía, más, ¿no? Más cantidad de 60, 70.
11: ¿Y cuántos trabajadores más o menos están trabajando, Serafín? Pero que veo, pocos, ¿eh?
10: A grosso modo, 20 trabajadores que están trabajando. Por eso decíamos, mucho menos. Antes de que se realice la sesión solemne, ahí eran promedio de 60, 70, pero ahora es mucho menos. Y efectivamente, el cargador está cargando al volquete tierra del lugar, para poder sacar en estos momentos.
11: ¿Cuánto, Serafín, más o menos, usted que ha ido varias veces a informar de ahí de la plaza, cuánto falta en promedio, un porcentaje, cuánto falta?
10: La verdad que...
11: ¿La mitad?
4: No, más
10: o menos. No, creemos que un poco más, pero, o sea, un poco menos, ¿no?, que falta, pero falta todavía buen tiempo para poder de repente acabar. Pero el alcalde dijo que el 27 de junio lo iba a acabar, esperemos que se cumpla.
11: ¿Pero de qué
10: cumpla?
11: ¿Mes le dijo el 27?
10: No, me dijo de junio.
11: De repente es para fiestas patrias, ¿no?
4: Pero ¿es cierto que ahora se ve mucho más cemento que áreas verdes?
10: Bueno, a lo que estamos viendo, sí. Donde está ahorita la maquinaria pesada es tierra. Y el plástico que está tendido, ustedes también pueden ver, es muy probable que eso sea tierra, ¿no? Es lo que podríamos indicar. Pero tal como la señora ha indicado que esto es prácticamente todo está plástico. Claro, la base, la parte de la entrada frente a la parroquia, toda la entrada es de adoquín al momento. Y que, si bien es cierto, sí se ha ampliado esta parte del frontis de la municipalidad, pero no para el tránsito vehicular. Al parecer es una entrada más, como un mirador o algo así, porque todavía está con la malla para poder ingresar y de ahí tomar la fotografía de este lugar, ¿no? Pero estamos tomando justamente la esquina donde está justamente la parroquia.
11: Y el plazo de ejecución, Serafín, que debe estar en el cartel de obra, ¿qué dice? ¿Cuándo deben terminar? Porque una cosa es lo que dice el alcalde y otra cosa es lo que está en el plazo de ejecución, en el cartel de obra, para más menos darse cuenta de por qué demoran tanto.
10: Vamos a... El cartel de obra estaba en la avenida principal, a la altura donde están los... Es una muy buena artesanía que tiene a la entrada, donde hay unos caballitos, burritos, y que están con sus agricultores. Vamos a regresar para el lugar, para ver si continúa el cartel o de repente ya no está también el cartel de obra aquí en la plaza principal de Socavallas.
4: Pero sobre esta obra es cierto que el alcalde sí cumplió con su palabra, ¿no?, en sacar la masilla al arquitecta, que no apresuró el trabajo.
10: Sí, eso sí, sacó. Y es más, ¿ah? Porque se decía que había renunciado, que no había sido sacada por el alcalde, pero en la entrevista que hemos tenido justo el día que nos dio fecha de culminación de esta obra, la pregunta de una de las que hicimos, si fue que ella ha renunciado o la municipalidad la ha retirado, ella ha dicho que sí, por no cumplir con lo que se había planificado, ella se le ha puesto se ha finalizado su contrato porque ella era de confianza, y además también indicó que seguían siendo amigos.
8: seguir diciendo a sus amigos, ellos, dijo el alcalde, con respecto a la arquitecta de Falta Uno.
11: Él también debería irse, pues, porque no cumple con su palabra. ¿No es cierto? Melodía, él también. Pero bueno, ¿cómo está el puente ese día? ¿Se hizo el arco?
4: No, lo había un
8: puente. No.
11: ¿Tampoco?
8: No,
11: o sea, que este alcalde tampoco. No termina nada.
8: Tenía que llevar en la parte superior, era de concreto al parecer, porque para eso se cortó, ¿se acuerdan ustedes? Cuando estaban ingresando los carros por la vía del río, pero no se ejecutó, vino la lluvia y todo ello. Pero una semana antes de la ceremonia por la sesión solemne, conversábamos con los trabajadores cuando estaban poniendo o estaban armando el andamio para poder estucar, y después lo pintaron, y ellos mismos nos dijeron que para el día jueves, o sea, tres días antes de la sesión solemne, iban a colocar un módulo de metal en la parte superior, y ahí seguramente iba a haber algo alusivo al distrito, pero no está tal igual como está.
12: 10.
8: En uno de los lados, más bien, sí, se ha enchapado con sillar, lo demás es estuque de color blanco. Adelante, que se me esponsó.
4: Ah, bueno. De repente algún funcionario sale, encargado, gerente, sugerente, a ver si nos da más pistas sobre el avance de la plaza.
8: Hemos preguntado también si el alcalde estaba, no se encuentra.
4: Ah, no está.
8: Pero sí, no se encuentra, pero a ver, vamos a tratar nuevamente de hacer el intento de poder conversar con alguno de ellos. Hubiera sido bueno el arquitecto residente ahora, porque la vez pasada sí conversábamos con él, ¿se acuerdan ustedes?
4: Sí, sí.
8: Pero ahora no lo vemos. En todo caso, vamos a hacer la averiguación. Sí, se encuentra algún funcionario aquí de la municipalidad de Socavala.
4: Perfecto. Pablo, gracias, o mejor digo, don Serafín, gracias por la información desde exteriores a través de Melodía en la Noticia. Bueno, qué tal situación, ¿no? Falta todavía entonces.
11: Y falta bastante, ¿eh? ¿Por qué se ha demorado tanto, alcalde? ¿Era necesario realizar todo este tipo de trabajos en la plaza? Prácticamente es una plaza nueva. Es una plaza nueva la que se está haciendo en Socavala. ¿Era prioritario cuando en otros lugares se están pidiendo apoyo para colegios, cercos perimétricos de colegios, etcétera? Bueno, el alcalde de repente pues se le ocurrió modificar la plaza y listo. Estaba dentro de sus planes de gobierno para ser alcalde, ¿no? A pesar que cuando llegan a las alcaldías, los planes de gobierno los echan por un tubo y hacen lo que quieren. Sí, tampoco respetan los acuerdos que se toman en las reuniones previas con todos los dirigentes, ¿no? En el presupuesto participativo. Bueno, todavía quiere ser, ¿cómo? Quiere ser gobernador, creo, ¿no? Ah, no, alcalde provincial. Bueno, la población decide. Vamos con la siguiente intervención telefónica. Buenos días.
13: Buenos días, señora periodista de Radio Melodía.
11: Buenos días.
13: Mire, hace poco estaba tocando el tema de esto de las invasiones, ¿no? Que se está dando en toda la región Arequipa. Y más aún, está en la zona de
12: 12.
13: La Joya, San Camilo, San Isidro, todo está parcelado ya, todos tienen dueños, le venden con constancia de posesión, con título, con registros públicos. Yo no sé cómo permite el gobierno regional a través de quien manda ahí la señora, creo es Amparo Vegaso, creo, ¿no? Imagínese, en Arequipa, tenemos un montón de asociaciones en el Cono Norte, Sur, Este, y realmente no les pasa nada a estos traficantes de terreno. Perjudican a mucha gente humilde. Usted dirá, no, ¿para qué invaden? ¿O para qué se dejan someter? Pero lo que debe hacer el gobierno regional

0: ¿Cómo se llama este? No sé cómo se llama el presidente, que lo metieron a la cárcel y ahí murió. Ahí murió el señor. Pero ¿por qué lo meten a la cárcel este señor? Lo meten a la cárcel porque hacía muchas marchas contundentes contra el gobierno corrupto que se encontraba en el gobierno. Pero mire usted, ni ningún dirigente más ha ido a parar ahí. Siguen vendiendo los terrenos del Estado, trafican con los terrenos, en combinación con las autoridades de diferentes distritos, no les pasa nada. A ellos son los primeros que deben de agarrarlos, procesarlos, aunque tienen muchas denuncias, que no les pasa nada. Pero deben venderlos a la cárcel 14. Y de esa manera reducir el tráfico de terrenos, reducir las invasiones.
1: Así es.
0: Y también el gobierno debe hacer campañas para que tengan los jóvenes que tengan sus terrenos, sus propiedades, pero de una forma legal, señor Teresa, gracias.
1: No, a usted las gracias. El señor que hacía referencia, creo que Valencia, ¿no? Que falleció. Pero también se ha dedicado a estas actividades. Bien, gracias por la participación. Buenos días, nos dicen señores de Melodía. El caso del tal Julián Chipana es el operador de logística del grupo Miau. Así, grupo Miau. Ahora vamos todos UNSA. Esta táctica de contratos viene llevándose a cabo con anuencia del decano de sociales. Prueben y pregúntenle sobre este tema y verán cómo se pone de evasivo y colérico. Se refiere a Jorge Paredes. Esto es referido a la UNSA, por si acaso, y los contratos que se hacen. Este clan ha hecho de la universidad su chacra. Son los que han gobernado con el actual rector. Rector que no tiene buenas relaciones con el grupo que lo llevó al poder y con los vicerrectores. Por eso el tal Julián Chipán ha metido gente como le ha dado la gana. Pero eso sabe el jefe de personal, José Luis, y los encargados de dar las órdenes de servicio para ese clan del Vamos Todos Unsa ex Miau. Bueno, ¿qué pasará en la USA?
2: Bueno, imagínese. Lo cierto es que sí, pues, ¿no? Es que han pertenecido, pertenecen a esta...
1: 17. Se cambian de nombre, ¿no? Sí. El grupo político es el mismo, pero se cambian de nombre en cada elección.
2: Sí.
1: Ahora, este año, dice el tal Chipana, ingresó a la universidad a la carrera de antropología para seguir captando cachimbos y jóvenes incautos. Los compran con parrilladitas y promesas de un futuro trabajo en la universidad. O casualidad, el feudo del decano, del decano, que está detrás de la toma de locales que hicieron los estudiantes de sociales hace unas semanas. Está conocido en nuestra casa de estudios, el ex secretario del Sindicato de Trabajadores Administrativos, un tal Chirino, dice el dirigente también del Miau. Le han creado una jefatura, jefe de control de personal. No existe en el organigrama, pero allí está para que les den trabajo a los recién egresados del Vamos Todos UNSA. Me gustaría que me investiguen un poquito más los reporteros que tenemos aquí en Melodía. Sí, las cosas están bastante difíciles en la UNSA. Direccionamiento de contratos, direccionamiento de servicios, ingreso a trabajar de personas que no reúnen los perfiles, favorecimiento para los amigos, favorecimiento para aquellos que pertenecen a la misma línea política del rector y demás vicerrectores. Y ahora, hace tiempo ya nos habían indicado que hay una quiebra de relaciones entre el rector y los vicerrectores. Lo dijimos aquí en la radio también, ¿eh? Hace mucho tiempo atrás, que parece que el señor Cuadros, vicerrector de la UNSA, es quien maneja gran parte de los asuntos que corren en la universidad. Por eso estamos tan mal en la UNSA.
2: Bueno, nos mandan a WhatsApp de Melodía de enfrentamiento de terrenos, al parecer, de invasores, si nos pueden dar mayor información.
1: Es una joya.
2: Es una joya, ¿no?
1: Lo que denunciaron temprano, que había un grupo que estaba intentando, diríamos, ingresar a propiedad privada, a propiedad de una señora que ya tenía documentos, ahí señala
2: San
1: que...
2: San Camilo.
1: Sí, San Camilo la joya, ¿no?
2: San Camilo la joya.
1: Sí, claro. Ahí es donde, donde han enviado estas imágenes.
2: Sí, en las peleas por los terrenos, imagínense. Vamos, sí. Bueno, vamos a aprovechar en ir con la móvil entonces. Don Serafín, adelante usted.
3: Sí, reitero buenos días para ustedes en ese condición, gente de Radio Melodía. Reitero buenos días. No hay cartel de obra. Ya desapareció, nos indicaron hace buen tiempo. Y de acuerdo a la información que tenemos de los vecinos, nos indican que la obra costaba 3.800.000, más o menos, y que ahora debe superar los 4 millones. Pero ya no hay cartel de obra, no podemos indicar qué trazo de ejecución tenía esta obra, del cual estamos 18. Dando a conocer como la plaza principal de Socavaya. No hay el cartel de obra hace mucho tiempo, indican que ya no hay este cartel que está realizando la Municipalidad Distrital de Socavaya. Adelante ustedes en esa conducción.
2: Ah, bueno, entonces lo sacaron el cartel, ¿no? Ahí de la...
1: ¿Por qué sacaron?
2: Sí, pues
1: resulta medio raro.
2: que se ha modificado probablemente como indicó.

0: Don Serafín, el presupuesto, ¿no? Y la fecha también. Bueno.
1: No sería nada de raro, porque acá se empieza con un presupuesto y luego adenda tras adenda, la obra a veces se duplica en el costo. ¿Qué pasará en Socabaya? Sería bueno que den a conocer los señores de la municipalidad, pero no informan de esos temas, ¿no? En la municipalidad, yo no sé qué es lo que pasa con este municipio. Los invitamos, que si quieren llamarnos por teléfono, hacer alguna aclaración, o de repente ratificar lo que estamos diciendo, no hay ningún inconveniente, Los señores de la municipalidad, algún funcionario, si quiere declarar, no hay ningún inconveniente.
0: Bueno, sí, nos pueden dar a conocer a ver la situación, porque preocupa creo que a un pueblo tan tradicional como es Socabaya, ¿no? Y su plaza principal, que donde siguen trabajando, siguen trabajando, amigos oyentes de Melodía. Bueno, sí, siguen, ¿no? El tiquito todo destrozado ahí en la vía, en la quebrada del Toro, donde cuatro personas han perdido la vida. Y donde, lamentablemente, el sobreviviente lucha por su vida en el Hospital Honorio Delgado Espinosa. Terrible, amigos oyentes de Melodía. Ojalá que se tomen precauciones, exista mayor control, pero más que todo, concientización a los mismos conductores que utilizan la Panamericana, las carreteras, de nuestro país, de nuestra región. Sí, tengan en cuenta ello, a manejar siempre a la defensiva. Seguimos informando a través de Melodía en la noticia. Bueno, y por otra parte, atención, se da a conocer también que la Contraloría General de la República detectó una inconsistencia en el proyecto de decreto de urgencia que autoriza compras nacionales e internacionales de medicamentos en el salud, debido a que el área encargada, la Central de Abastecimiento de Bienes Estratégicos, no tendría el presupuesto suficiente aprobado para estas adquisiciones. Según el informe 018-2026 OSI, E-Salud pretende realizar adquisiciones por 1.823 millones de soles para atender la crisis de desabastecimiento, pero el presupuesto institucional de apertura, PIA 2026, solo asignó a la Central de Abastecimiento 154 mil soles aproximadamente para compra de bienes, generando una diferencia que pone en riesgo la ejecución de las compras. La alerta incrementa tras el reporte de salud que indica tener 87 expedientes de contratación declarados desiertos entre el 2023 y 2026 por falta de proveedores o dificultades del mercado, afectando productos farmacéuticos, dispositivos médicos y materiales de laboratorio. Hecho perjudica a 790 mil asegurados en Arequipa y 12 millones a nivel nacional.
1: Bien, seguimos informando Melodía en la noticia. Tenemos intervención telefónica. Adelante, buenos días.
2: Buenos días, Radio Melodía.
1: Buenos días.
2: Mi queja es justamente a los pacientes que pasa. Hace un momento un vecino intercedió acá de Alto Libertad. Ya son varias veces ya que ocurre accidente acá entre la Avenida Cuno y la Estación Libertad. Varias veces hay accidentes, hasta el loncherito se han llegado a voltear, han habido personas heridas, han venido de nuevo de Cerro Colorado. Ahora el día viernes, no puedo llamar a su debido momento, pero el día viernes nuevamente ocurrió un accidente, un choque terrible que se le ha arrimado el carro hasta la pared, digamos. E incluso había una señora, caballero, incluso un bebito. Imagínense que el bebito hubiera muerto en el accidente. ¿Qué está esperando el señor alcalde? ¿Hasta cuándo va a poner los rompemuelles? Los vecinos de Alto Libertad. Ha habido varias veces que hemos recolectado, hasta yo misma, se juntó un vecino, ¿sabes qué? Vamos a recolectar firmas, con esas firmas tenemos que ir al municipio, ¿para qué? Para que con eso recién puedan ver todo eso y recién venir a ver si es necesario poner rompemuelles. Hemos hecho como más de 5 veces hemos recolectado las firmas y hasta la fecha, no sé cómo se habrá hecho, hasta la fecha no se ponen los rompemuelles. Tanto la avenida Uno con Girón Libertad en las 4 vías, los carros pasan como si nada, corre caminos. Lo que es su vida, no respetan, se meten de frente. Los que vienen de la avenida Puno entre subir y bajada, se meten, señor periodista. Yo vivo ahí cerquita, ahí en la calle, y yo soy testigo, y los vecinos de la Libertad saben. ¿Hasta cuándo se va a poner los rompemuelles? Hace un momento también yo subí al techo. Los carros como si no se pasan como el otro invadiendo carril, subiendo de la línea, subiendo de subida. El otro del lado izquierdo le invade y se mete carro. Por eso ocurren los accidentes. Igualmente las motos se meten. Son imprudentes. Yo digo, ¿de qué sirve de que le sacan entonces la licencia de conducir? Creo que en la licencia de conducir hay reglas. y antes de dar el examen de RAS también nos dicen cómo se tienen que hacer, pero sin embargo no se respeta. Entonces, pido por favor que el señor alcalde Manuel Vega Paraíso, como una persona del pueblo, ¿hasta cuándo se va a poner los benditos rompemuelles? ¿Está esperando que haya un muerto para que recién vengan a poner los rompemuelles? Por favor, señor alcalde. Como dice mi vecino, a la parte de arriba creo que ve más, pero acá en Alto Libertad se olvida del pueblo, el señor Manuel Vera Perales. Le pido, por favor, mediante su emisora, que por favor, no es como podría hacer, lo que pueda poner los rompemuelles. Ya ha habido varios heridos, y como vienen las arenas por el Cerro Colorado, ellos presentan una parte, un acto, un parte, lo que pasa en el Cerro Colorado. Yo digo, esos casos no llega al señor alcalde, no le llega, dice que ha ocurrido acá, ya son varias veces.
1: Muy bien, muchas gracias por la intervención. Ya. Bien, estamos reiterando y nosotros también lo vamos a hacer. Urgente entonces, la población está pidiendo en Alto Libertad dos rompemuelles, por lo menos, ¿no? Pero que vayan entonces los señores del equipo técnico que tiene el municipio de Cerro Colorado para que determine si real y efectivamente ahí se necesita los rompemuelles o de repente lugares cercanos. Eso lo determinan los técnicos. Muchas gracias por la intervención telefónica, que ojalá haya servido para motivar al alcalde que vaya por el lugar. Nos escriben también vía WhatsApp. La calle Puno, cuadra 9, Miraflores, tiene un hueco desde febrero y hasta ahora no lo parcha el señor Germán Torres. Es la cuadra a espaldas del Colegio del Ejército. A ver, alcalde, disponga que vayan a tapar ese hueco. Una pregunta a los encargados de la organización de ventas de arroz y otros productos. Ojo, que revisen los pesos, porque compramos maíz, cabanita, y en 2 kilos nos robaron 250 gramos. Así no hay confianza, mucho cuidado, esperemos que el arroz esté bien pesadito. Yo creo que así ha estado bien pesadito entonces el arroz. Esto del Festival del Arroz ya fue el día de ayer, ¿no es cierto? El día de ayer en la Plaza Las Américas.
0: Bueno, continuamos con más información a través de Radio Melodía y Melodía en la Noticia. Para hoy, atención, hoy estamos lunes 15 de junio del año 2026. Somos Radio Melodía, orgullosamente arequipeña, la radio del primer lugar en sintonía. Gracias, Arequipa. Vamos con la siguiente intervención. A ver, adelante. Buenos días.
3: Buenos días. Estaba llamando porque hace un mes sufrí el robo de una tarjeta de memoria de mi carro, un Toyota Yaris, a la altura de Conautos, en Alfonso Ugarte.
4: 8:26.
3: Tuve el carro inutilizado y me recomendaron que fuera a la calle Puno a buscar una tarjeta de memoria para que solucione el problema. Eso hice, fui a la calle Puno a solucionar el problema, puse la denuncia en la comisaría de Palacio Viejo, que es la que corresponde allá abajo a Alfonso Ugarte, y ya logré conseguir allá la memoria de mi carro. Sorpresa mía que no era yo el único ya que estaba ahí, había otro señor que también lo habían robado y también estaba haciéndose conseguir su tarjeta de memoria. Ahora, anteayer, a mi cuñado le vuelven a robar otro Toyota Yaris ahí en la Avenida de la Salud. O sea, y ya los ladrones de robacarros ya lo han tenido, ya buscan exclusivamente los Toyota Yaris para robarles la tarjeta de memoria y eso. Y lo digo a la policía, yo he ido varias veces a decirle cómo va mi esto, que quiero las cámaras de seguridad de las empresas que está Cerro Verde y con autos ahí abajo para que identificar al ladrón. Pero me dicen que no ha habido las cámaras, cosa que dudo de Cerro Verde, porque como es una empresa minera grande, sí debe tener. Pero, como le digo, nada, no hay avance, la policía no investiga, y como ahora le pasa eso también. Hace 2 días y le roban en la memoria. Y yo voy a... Mi queja va a eso porque la policía no está haciendo nada. Los ladrones están haciendo feria con los carros. Y es lo que me indigna, que la policía ya debería haberlos capturado tanto tiempo. Todos los días se miran el robo de tarjetas de memoria. Eso voy, señor. Gracias por atender mi queja.
0: Gracias a usted por su participación a través de Melodía. Sí, está ha vuelto nuevamente, ¿no? El robo de memorias, de tarjetas de memorias de los vehículos. A tener mucho cuidado. Nuestro móvil informaba, ¿no? Y a plena luz del día, ahí por la Avenida La Cultura, cerca de lo que es el Hospital General, ahora por lo que es la Avenida Alfonso Ugarte.
1: ¿Y dónde encontró la memoria?
0: Imagínense lo que lo habíamos comentado, ¿no? Bueno. Días antes, lo que indica el oyente nos confirma también. Le han dicho, corre a la calle Puno. Ha ido a la calle Puno, ha preguntado y finalmente ha dado con su memoria. Ya de por medio, sí, la misma, pero claro. Ya de por medio, ¿cuánto le habrán cobrado? 4.000, 5.000 soles de lo que cuesta la memoria, ¿no? Terrible, amigos.
1: Con la policía ir a recuperar su memoria. Sí, la memoria del vehículo, en todo
0: ahí
1: caso.
0: Ahí serían,
1: ¿no?,
0: todos. Más
1: entonces, claro, porque ya basta, pues, de estos receptadores, o sea, que compran robos para luego revender las mismas piezas. A veces un propietario de vehículo, por miedo, compra, pues, la misma memoria, porque el delincuente que le ha robado sabe dónde ha estado el vehículo y, por lo tanto, de repente conoce dónde trabaja el dueño del vehículo, dónde vive, ¿no? Y temen represalias. Entonces, la policía debería estar atento y realizar patrullajes permanentes, control, supervisión, juntamente con la municipalidad, a revisar las licencias que tiene para vender repuestos, etcétera, y no solamente en la calle Uno, sino en la Cachina, acá por la avenida Los Incas, la avenida Venezuela, etcétera, porque la mayor cantidad de cosas, o una buena parte, son artículos de dudosa procedencia.
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6: Sí, muchísimas gracias para usted, don Renzo, a los oyentes de Radio Melodía. Muy buenas noches, reiterados. Debemos indicar que el día de hoy se ha producido un incendio en la plataforma Andrés Avelino Cáceres, el cual ya felizmente ha sido controlado por parte de la compañía de bomberos. También ha llegado el personal de seguridad ciudadana de la Municipalidad Distrital de José Luis Bustamante y Rulero y la Policía Nacional del sector. Son las unidades que han llegado de la compañía de bomberos, la 19 y la 187, quienes estaban al mando del capitán Javier Ábalos, para poder controlar este incendio que se ha producido en el Centro Comercial Virgen de Chapi, en la plataforma Andrés Avelino Cáceres. Se ha podido verificar que son 4 los stands de venta de cerámicos y abastos que se han quemado en este lugar de este Centro Comercial Virgen de Chapi. Reiteramos que son 2 unidades, la 19 y la 187, quienes han llegado para poder controlar el incendio, el mismo que ha sido controlado, y también se han hecho efectivos de la comisaría de Bustamante y Rivero, de igual forma el personal de seguridad ciudadana. Debemos indicar que este personal justamente ha ayudado a que se alejen un poco del incendio, debido a que era muy peligroso, porque estaban presenciando la gente, y ha sido importantísima la labor tanto de Serenazgo, la Policía Nacional, para que no se acerquen mucho las personas que estaban presenciando este incendio el día de hoy. Ya felizmente ha sido controlado y esperamos que felizmente no ha habido daños personales, pero sí daños materiales de consideración de este Centro Comercial Virgen de Chapi, que está ubicado en la plataforma Andrés Avelino Cáceres. Esa es la información que queríamos dar a conocer. Adelante usted, don Renzo, para el gobierno.
7: Información Melodía. Señores, ingresamos a la segunda hora informativa de Melodía en la Noticia en este lunes 15 de junio del 2026. Con el reiterado saludo a todos y cada uno de ustedes, de inmediato les presentamos el resumen de nuestras principales informaciones de la hora.
8: Mis amigos, tengan todos ustedes muy buenas tardes. Luego del procesamiento y contabilización del 100% de actas por parte de la OMPE para las elecciones generales 2026, el Jurado Nacional o el Jurado Electoral Especial de Arequipa 2 oficializó la proclamación descentralizada de resultados para la representación regional. Debido al retorno de las 2 cámaras, la representación parlamentaria de Arequipa quedó constituida por 6 diputados y un senador asignado de manera directa a la región en la Cámara de Diputados por Arequipa. A través de la aplicación de la cifra repartidora y el voto preferencial, los escaños asignados de forma definitiva son Edgar González Polar, del Partido Buen Gobierno, Gloria Irache Pizarro, del Partido Buen Gobierno, Amalia Palomino Pacheco, Juntos por el Perú, Cristian Aranda Vázquez, de Renovación Popular, Marlene Arminta, de Ahora Nación,
9: y Luis Aurelio Masco Cáceres del Partido Cívico Obras. En cuanto se refiere al Senado, Huber Nilsson del Partido Buen Gobierno de Renovación Popular, o mejor dicho, del Partido del Buen Gobierno, o Ricardo Ramírez del Villar, Renovación Popular, dependiendo de la consolidación final de las actas observadas. Aquí todavía hay actas observadas. Todavía no hay en definitiva quién será el representante de Arequipa en el Senado de la República.
7: Cuatro personas fallecieron y una resultó gravemente herida tras el accidente de tránsito ocurrido la noche del último domingo, ayer, en el kilómetro 865 de la carretera panamericana, a la altura de la quebrada del Toro, en Samuel Pastor Camaná. El choque involucró a un camión remolcador y un automóvil. Producto de este impacto tan fuerte, los cuerpos ocupantes del taxi quedaron expuestos en la vía pública, así como el vehículo menor quedó completamente destruido. Al lugar llegaron efectivos de la Policía de Carreteras, miembros de la Compañía de Bomberos de Camaná, quienes realizaron intensas labores de rescate del pasajero herido hacia el hospital de Camaná y el recojo de los cadáveres. La policía acordonó toda la zona, se continúan con las investigaciones.
9: Más informaciones por Melodía en la noticia. La inseguridad ciudadana se ha convertido en una de las principales preocupaciones de los arequipeños, lo que hace algunos años parecía un problema centralizado en Lima, ciudad capital y el norte del país, hoy golpea con fuerza a la seguridad de Arequipa, segunda ciudad más importante del sur peruano. Extorsiones, homicidios, robos organizados y la expansión de economías ilegales han configurado un escenario que demanda respuestas más contundentes desde el gobierno central.
7: Seguimos informando, somos Melodía en la noticia. Pocos días de conocer quién será el próximo presidente o presidente del Perú, el escenario político del próximo gobierno, sobre todo en el ámbito legislativo, se enfrentará a un contexto complejo en el que los ministerios podrían ser utilizados como parte de las negociaciones entre las fuerzas políticas para promover un clima de estabilidad política que permita gobernar. Por ejemplo, el ex oficial mayor del Congreso, José Sebasco, dijo que el punto de presión estará en un parlamento fragmentado que obligará al próximo gobierno, sea cual fuera el ganador, a negociar votos, cargos y reglas internas con los parlamentarios desde el primer día de gobierno.
9: Más informaciones por Melodía en la noticia. La ejecución integral de la autopista Arequipa-La Joya continúa avanzando de manera desigual, mientras uno de sus componentes se encuentra próximo a ser inaugurado y otro ya cuenta con expediente técnico aprobado. El tramo vial principal enfrenta una demora en su proceso de adjudicación debido a la necesidad de actualizar los costos del proyecto a valores actuales de acuerdo al mercado. La culminación progresiva de los tres componentes es considerada clave para mejorar la conectividad entre Arequipa y La Joya.
7: La Municipalidad Provincial de Arequipa sostuvo una reunión de trabajo con representantes de la UGEL Arequipa Norte para coordinar las actividades del tradicional desfile escolar por Fiestas Patrias. Durante la jornada se abordaron propuestas que permitirán fortalecer la participación estudiantil, destacando la incorporación de delegaciones de niños inclusivos, presentaciones de estampas culturales, pasacalles y la participación de estudiantes del nivel inicial, promoviendo una celebración que refleje la diversidad, el talento y la identidad de nuestra comunidad educativa. Arequipa se prepara para vivir una gran fiesta cívica donde nuestros niños y jóvenes serán los protagonistas, compartiendo el orgullo de ser peruanos y fortaleciendo los valores que nos unen como nación.
9: El ping-pong de la información por Melodía en la noticia. Cuatro personas murieron y una resultó gravemente herida tras el accidente de tránsito ocurrido a la noche del domingo 14 de junio en el kilómetro 865 de la carretera Panamericana Sur, en el sector de Quebrada del Toro, distrito de Samuel Pastor, en la provincia de Camaná. El choque involucró a un camión y a un automóvil. Producto del fuerte impacto, los cuerpos ocupantes del taxi quedaron expuestos en la vía pública, así como el vehículo menor quedó completamente destruido. Hasta el lugar llegaron miembros de la Policía Nacional y también las autoridades del Ministerio Público. La policía, luego de acordonar la zona para facilitar las diligencias de ley, ha manifestado que entre las hipótesis que serán materia de investigación figuran una posible invasión de carril, exceso de velocidad o fallas mecánicas.
7: Seguimos informando, somos Melodía en la noticia. En una acción orientada al fortalecimiento de los servicios de salud y la mejora continua de la atención especializada, el Hospital Regional Honorio Delgado recibió un moderno ecógrafo Doppler 4D con inteligencia artificial, equipo que ha sido donado por la Universidad Católica Santa María. La ceremonia protocolar reunió autoridades de del sector salud y también de la parte académica. Durante el acto, el director del Hospital Regional Honorio Delgado, doctor Carlos Medina, acompañado de su equipo de gestión, destacó el valor de esta entrega como parte del fortalecimiento de la capacidad resolutiva del establecimiento y el compromiso permanente con la atención médica de calidad. 8, la Universidad 38. Católica Santa María estuvo representado por el doctor Fernando Farfán Delgado, vicerrector administrativo.
9: 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A pesar que las elecciones generales 2026 ya concluyeron, miles de ciudadanos arequipeños aún no han recogido su documento de identidad nacional, una situación que podría generar inconvenientes para la realización de diversos trámites administrativos, bancarios y comerciales. De acuerdo con información proporcionada por RENIEG, en la región Arequipa permanecen almacenados 26.250 documentos nacionales de identidad correspondientes a ciudadanos mayores de edad que aún no han acudido a recogerlos en las oficinas de la institución RENIEG.
7: Melodía en la noticia, más de 24.000 estudiantes y 1.400 docentes de la Universidad Nacional de San Agustín acudirán a las urnas el próximo 3 de julio para elegir al nuevo rector y a los vicerrectores académicos y de investigación que conducirán a la universidad durante los próximos 5 años. ¡Melodía! Las elecciones se estarán desarrollando en un escenario complejo. La Casa Agustina enfrenta cuestionamientos por la pérdida de más de 8 millones de soles, la caída del sistema informático que afecta a miles de estudiantes y denuncias en el propio proceso electoral. A ellos se suman problemas pendientes como la homologación de sueldos docentes, el comedor universitario, pasaje universitario y el fortalecimiento de la investigación. Más de 25.000 miembros de la comunidad universitaria participarán en las elecciones de las nuevas autoridades.
9: Melodía en la noticia con relación a las elecciones generales, el último reporte a las 12 horas con 46 minutos desde la Oficina Nacional de Procesos Electorales. Sigue adelante Keiko Fujimori con el 50,52%, mientras tanto que Roberto Sánchez con 49,948%. Votos a favor de Keiko Fujimori, 9,078,120 votos. Votos a favor de Roberto Sánchez, 9,059,164 votos. Toma la delantera Keiko Fujimori con 18,956 votos.
7: Información deportiva a través de Melodía en la noticia. Bueno, y no podía ser de otra manera, el siempre controvertido ex arquero de las selecciones paraguayas, el gran José Luis Chilaver, el Chila. Bueno, no se cayó. Lanzó duras críticas contra los jugadores de la selección de Paraguay, que fue vapuleada por 4-1 en su debut frente a los Estados Unidos, y aseguró que Gustavo Alfaro es el responsable. Hemos perdido por goleada, dice Chilaver, y después vemos a todos los jugadores sacándose selfies con la familia como si fuera que estamos en Disney. Yo pierdo el partido y no quiero salir de la habitación, lo siento así el fútbol. Una cosa es discursear, es fácil tocar la guitarra y hablar, pero después la realidad es otra en el Mundial. Alfaro tiene que saber leer lo que está promoviendo el rival. No es lo mismo jugar eliminatorias en casa que ir a enfrentar a esos fenómenos. En el Mundial te enfrentas con aviones de guerra y nosotros fuimos con un super Tucano, dijo parte de sus declaraciones, muy duro, el Chila, José Luis Chila.
9: Como siempre bastante polémico en sus declaraciones, ¿no? Y se dio la mayor goleada hasta el momento en el Mundial. La selección de Alemania se impuso el día de ayer domingo en el estreno del Mundial 2026 contra Curazao, a quien goleó por 7-1 en el Estadio Houston en este Mundial, Copa del Mundo.
7: Bueno, no solamente esa, Raya, fue otra goleada también, Suecia 5. Túnez 1. Y adivine usted que, bueno, Alemania le ganó 7-1, pero Curazao metió un gol. Y sabe que ese gol lo tomaron como un triunfo simbólico los jugadores de Curazao. Pero, sin embargo, todo lo contrario sucedió con Suecia, que goleó 5-1 a Túnez. E inmediatamente los tunecinos reaccionaron. ¿Y sabe qué? Lo sacaron al entrenador. 5 meses que tomó la batuta, perdió el primer partido en el Mundial y le dijeron, hasta aquí nomás llegaste.
9: Y este Curazao, que ha sido goleado por Alemania 7-1, procede de las islas del Caribe del Sur. Es un equipo caribeño.
7: Bueno, y adivina ahora si te vas a caer, porque estábamos hablando de uno de los equipos favoritos para ganar la Copa del Mundo 2026, España. Y hoy jugó con Cabo Verde. ¿Le suena Cabo Verde?
9: No, en absoluto.
7: Como gran potencia en el fútbol. No, pues.
9: Parece Curazao.
7: Exactamente. Y adivine usted qué. Ha terminado el partido. España 0, Cabo Verde 0. ¿Qué le parece? Hoy juega Uruguay no nos está yendo nada bien a los equipos sudamericanos. Brasil debutó, empató con Marruecos, iba perdiendo 1-0, le empató a Marruecos, que jugó un extraordinario partido. Paraguay fue goleado por Estados Unidos, tal cual lo hemos señalado, 4-1 le dio Estados Unidos a Paraguay. Luego, a ver, ¿qué más? Ecuador ayer.
10: Y aprendieron a jugar los gringos ya.
7: Claro, pues, si en África juegan mejor fútbol que en Brasil, imagínate. Ayer Ecuador perdió también. Hoy debuta Uruguay. Vamos a ver qué es lo que pasa en este compromiso, en el debut del equipo uruguayo, que siempre ha mostrado garra, ¿no es cierto?, fuerza en los compromisos.
10: Es su característica principal.
7: Paraguay también era lo mismo. Sin embargo, fue goleado. Vamos a ver qué es lo que pasa. Hoy Uruguay enfrenta a Arabia Saudita. Usted me dirá, en Arabia no hay fútbol, no hay plata. No, pero
10: hay billetes.
7: Pues. Hay billetes, pero tantos jugadores que tienen en el fútbol árabe, ¿habrán aprendido algo, le parece?
10: De hecho que sí.
7: Sí,
10: yo pienso que sí.
7: Entonces, no va a ser un compromiso fácil este Arabia Saudita, Uruguay. El partido se juega a las 5 de la tarde. A ver, vamos a ir con Pablo, estamos con la móvil Melodía, Pablo Rojas, te estamos escuchando. Adelante, Pablo.
11: Hola, Daniel Ray, ¿qué tal? ¿Cómo estás? Muy buenos días, amigos de Radio Melodía. Bueno, hemos 44. Llegado al Irén Sur porque vamos a conocer
7: Melodía.
11: La señora María Eugenia Flores Quispe, de 60 años de edad. Ella ingresó ayer por un problema de salud, evidentemente, al Irén Sur, en el área de emergencia. Sin embargo, hasta el momento no llegan los familiares. Ella ya ha sido de alta, pero no llegan los familiares. Vamos a hablar con la doctora Caterine Massa, que para que nos hable un poco de este tema. Doctora, ¿cómo está, doctora? Bienvenida a Remedio de la Vida. Doctora, ¿cuándo llega la paciente María Eugenia?
12: El día de ayer entró por emergencia por un cuadro de dolor y una infección urinaria. Al momento ya se resolvió y se solicitó a los familiares venir, pero dados hemos estado ubicándolos con el teléfono, por todo lado no contestan, y ya desde las 10:30 aproximadamente está de alta la paciente. Entonces estamos preocupados por ella porque nadie la vino a recoger hasta el momento.
11: ¿Y ella superó, digamos, este pequeño problema que tuvo?
12: Sí, la emergencia ya está superada. No fue una urgencia en realidad, no fue dolor. Ahorita ya está con tratamiento, entonces yo quería hablar con la familia y hasta ahora no he podido hacerlo porque la familia no ha venido en ningún momento a verla.
11: Exactamente, doctora, es que no llega nadie para poder recogerla a la señora María.
12: No han venido. Normalmente se da informes en la mañana y tampoco se han apersonado. Yo he estado tratando de ubicarla, como le digo, telefónicamente, tampoco responde.
11: ¿Ese número que le ha dado la familia tampoco, digamos, es de ellos o han dado contactarlo y nos hablaba de que prácticamente una persona niega a conocerla?
12: Sí, hay dos números que figuran en la historia clínica y uno de ellos contestó que no era, era otro número, o sea, que era el número equivocado, y el otro número no responde y ahorita está apagado. Entonces, por ningún lado la podemos ubicar a los familiares.
11: A ver, ¿cómo es ella la paciente físicamente para que la gente vea, tal vez algún familiar la reconozca?
12: Bueno, es una paciente de mediana estatura, ¿no? Adulta mayor, con poco cabello, ¿no?
11: Sí, habla, te puede hablar.
12: Sí, ahorita está está lúcida. Incluso nos dio una dirección, ¿no? Donde vivía supuestamente su hermana, ¿no?
11: En la calle Mercaderes 500.
12: En la Merced.
11: La Merced.
12: Sí, la Merced, entonces, pero no sabemos cómo más ubicarla, ¿no? Sí.
11: Ahora, ¿qué pasaría si en el caso los familiares no vienen a recogerla? ¿Ella no puede salir por cuenta sola?
12: No, ella no puede salir porque es adulta mayor y en esas condiciones tampoco podríamos nosotros. Ya, está de alta y que vaya, no por la aventura, no. Tendría que venir un familiar a
11: recogerla, básicamente.
12: Sí, así es.
11: Bueno, en estos casos, si es que no viene nadie, ella va a quedar todavía permanecida acá en el área de emergencia.
12: Sí, tendría que estar acá, pero solicitamos, por favor, que vengan cuanto antes, porque también hay muchos pacientes, ¿no? Sí. Que también requieren la atención y ahorita está ocupando una cama, ¿no? Y ahí está estable. Y entonces pedimos, por favor, que se puedan apersonar cuanto antes a emergencias de Irén Sur.
11: Perfecto, bueno, muchas gracias, muy amable, la doctora Caterine Massa. Justamente, vamos a repetir el nombre de Daniel, es María Eugenia Flores Quispe, de 60 años de edad, y ingresó ayer por un cuadro de salud aquí en la emergencia del IDEM. Ya ha sido dada de alta desde las 10 de la mañana, sin embargo, no llega a ningún familiar. Ella menciona que vive en la calle Mercaderes 532, la calle La Merced 532, vive con su hermana, pero lamentablemente han dejado algunos números, y cuando el primer número que logró contestar, mencionan de que, bueno, desconocían a la señora. Entonces ya tenemos el nombre completo, Daniel, para que la vez algún familiar o un amigo que vive por la zona de La Merced pueda contactarte justamente con el Iren Sur, venir y poder llevársela a su vivienda, porque ya la señora ha sido dada de alta. En breve, Daniel, más información.
7: Lo reitere el nombre, por favor, Pablo.
11: María Eugenia Flores Quispe, de 60 años.
7: Ya, ella está por... ¿Ya le dieron de alta?
11: Sí, ya le dieron de alta. Bueno, permanece en el área de emergencia porque no la pueden, digamos, que salga por su cuenta propia, ¿no? Entonces están esperando que venga algún familiar para que se la pueda llevar a la señora María Eugenia Flores Quispe.
7: Flores Quispe. Bueno, se supone que vive en la calle La Merced, pero, bueno, al momento no puede irse sola, pues, ¿no? En todo caso, hacemos un llamadito a los familiares de la señora María Eugenia Flores Quispe, no, ya le han dado de alta, y bueno, tienen que ir a recoger urgentemente ese llamado que hacemos a través de Radio Melodía. A ver, nos escriben, dice, amigos de Melodía, hace instantes, cualquier cantidad de inspectores. Nosotros te vamos a preguntar, ¿dónde están los inspectores? Mm. Bueno, acá me indica, cualquier cantidad de inspectores haciendo un operativo en plena avenida Goyeneche con todo el tránsito vehicular que se produce a esta hora del día. Llegaron hambrientos, al parecer, y estuvieron un momento, interrumpieron el tránsito, estuve como 30 minutos en la avenida Goyeneche, y ahora usted va y no hay ni un solo inspector en la zona. Llega como una plaga, creo. Una plaga, hicieron lo que hicieron y ahora desaparecieron. Bueno, esto ocurrió hace instantes en la avenida Goyeneche.
13: Sí, pues es la burocracia que ha crecido en el municipio provincial del equipo, ¿no? Empezaron 10, 15, no sé, creo que ahora superan el centenar. Y a ver cuál es el resultado que tienen los inspectores, ¿no? Están a la casa de los informales para justificar, pues, su sueldo de cada mes. Esa es la triste realidad que podemos apreciar, pues, todos los días dentro del municipio provincial de Arequipa, dentro de sus funciones, por supuesto. Y me acaban de comunicar sobre la teleterapia, este instrumento que está malogrado, y el doctor Walter Porto dijo, lo vamos a arreglar. Mire usted, ¿cuánto tiempo han pasado? Y los pacientes que tienen esta terrible enfermedad del cáncer se ven perjudicados. Ojalá, pues, que aceleren, ¿no?, la reparación de este instrumento que es necesario, indispensable para las terapias de quienes padecen enfermedades del 50. Cáncer.
7: Bueno, acá me escriben amigos de Melodía, los escuché hablar de las dietas de los regidores. Solo se paga 2 sesiones. No, solamente se paga 2 sesiones, nos indican, en las reuniones del Consejo Provincial. Bueno, habría que ver, ¿no? Porque como tú decías, estas convocatorias ordinarias se pagan todas las convocadas, siempre y cuando asista, pues, el regidor, ¿no?
13: Pero en la mayoría se paga el 30%. No sé si son 2, como dijo el señor, o de repente 4, pero el alcalde se ve obligado a hacer todas las sesiones, o sea, para cumplir, pues, con el 30% que les asignan como dietas a los regidores, ¿no? Eso ya es de amplio dominio, ¿no?, de quienes están justamente en la administración pública.
7: Uh-huh. A ver, también nos escribe, dice, amigos de Melodía, ¿y dónde va a postular la señora Osco? Bueno, lo que tenemos entendido, esto obviamente no está confirmado, y mañana ya se va a saber todo, porque hasta el día de mañana, 16 de junio, es el plazo para que los partidos políticos, los movimientos políticos, inscriban, ¿no?, o presenten, perdón, la solicitud con las listas correspondientes hasta el día de mañana, 16 de junio. De manera que mañana ya vamos a despejar toda la duda, ¿no? Hace días me dijeron, particularmente, ¿no?, me informaban que la señora Bosco iba a postular a la alcaldía provincial de Arequipa por, incluso me dieron el movimiento, el ¿cómo se llama? Me parece que es el casco, si no me equivoco. ¿No?
13: Ah, con razón salió con el casco.
7: Ah, no, el casco no, lo del Montesino, lo de Nieto.
13: Nieto.
7: El buen gobierno.
13: Así es, el buen gobierno.
7: Exactamente. Me dijeron, va a ir como candidata a la alcaldía de Arequipa por el buen gobierno, porque no se sabe hasta ahora quién va a ir.
13: El más votado en las elecciones generales, pero ojo, una cifra bastante reducida, no ha llegado al 20%, 17%, algo más.
7: ¿Más votado dónde?
13: En la región Arequipa, en las elecciones generales.
14: Si pensé que a nivel nacional, entonces no, ¿cómo no ganó?
13: No. 8-52. No, pero es otra cosa, pues, ¿no? Un gobierno regional, yo dudo, porque estaban especulando que posiblemente, pues, se mande, ¿no?
14: Todavía está pendiente.
13: Se mande o postule, pues, al gobierno regional el señor Jorge Nieto Montesinos.
14: Pero él lo ha dicho, o sea, no es que la gente se invente, él lo dejó entrever.
13: Lo dejó entrever, pero no creo que se anime, pues.
14: Si hablemos de los políticos, todos son ambiciosos. Pues,
13: va a tener posiblemente a Keiko Fujimori como presidenta de la República y en la región Arequipa una vez más postergada la ciudad. Lamentablemente así se juega sucio en la política.
14: Pero el terreno sería más apropiado, pues, para que demuestre lo que quiere demostrar, ¿no? O sea, a mí particularmente me parece, ¿eh?
13: Sí, pues.
14: A ver, si entra la señora Fujimori y es la bronca del señor Nieto Montesinos en el supuesto de que postule al gobierno regional, caramba, tendría todo el terreno el más adecuado y Arequipa pues lo estaría apoyando, ¿no?
13: Sí, lo importante es que salga electo, ¿no?
14: Porque no se va a chupar así de fácil.
13: Tiene una mochila grandaza, ¿no? Y si va a postular en Arequipa, saldrá pues a la palestra, ¿ves? De qué se trata ese peso que tiene en la mochila cuando trabajó al lado de Susana Villarán, ¿no? Ahí saltan pues todos los problemas.
14: Esa mochila no se descargó pues en las últimas elecciones, ¿no? Y bueno, si Arequipa fue el ganador.
13: Sí, pero no lo conocían, ¿no? No conocían de esa mochila.
14: ¿No está usted diciendo que los arequipeños votaron así nomás porque así?
13: Poquita gente, pues, ¿no?
14: Bueno,
13: pero porcentaje mínimo.
14: Estamos especulando, Ray. Está dentro de las especulaciones, los comentarios y demás.
13: Y me pasaron este datito cuando di a conocer los titulares, justamente, ya oficialmente, los diputados. Incluso, un poco que me detuvo, pues, para...
14: ¿Es una nota del jurado o es una nota periodística?
13: Es una nota periodística.
14: Porque aquí yo también tengo otra nota periodística que no coincide.
13: Ese es del búho. No, vamos a citar la
14: fecha. No coincide. ¿De qué fecha tiene?
13: Claro, es la fecha de ayer, me parece. Pero aquí lo que saltó a la luz dice Huber Nilsson. Yo dije, bueno, del 8, partido Buen Gobierno. 54. O hay duda todavía. O Ricardo Ramírez del Villar, Renovación Popular.
14: No está, sí.
13: Dependiendo de la consolidación final de las datos observadas. Esto quiere decir que todavía después no está actualizado.
14: Porque digamos, yo tengo otra nota periodística. ¿Qué tiene usted con fecha de hoy, ¿ya? Por ejemplo? Pero solamente de diputados.
13: Ah, ya.
14: Que no coincide con lo que usted ha señalado ahí de esa nota periodística. No. Acá, por ejemplo, está, incluso lo voy a dar con los votos correspondientes. A ver, vamos con Juntos por el Perú, JP. A ver, por Arequipa, está Alejandro Manay Pillaca, con 12.667 votos. Uh-huh. Y Amalia Palomino Pacheco, con 12.011 votos.
13: O sea, ¿no estaría González?
14: No, ¿cuál González? No, Juntos por el Perú.
13: Ah, ya, Juntos por el Perú. Pero hay dos ingresarían ahí.
14: Dos ingresarían, ahí está. Uh-huh. Le estoy dando la votación correspondiente. Esta nota es la del día
13: de hoy. Ya, aquí cambia el panorama.
14: Ya. Ahora vamos, ahora Nación. Ahora Nación Arequipa, Marlene Arminta Valencia con 15.640 votos. Sería la tercera diputada por Arequipa.
13: Ya.
14: Luego estamos hablando del Buen Gobierno, que tiene, a ver, el Buen Gobierno ha colocado dos también. A ver, Edgar González Polar,
13: ya.
14: 19.814 votos.
13: Ya.
14: Y Gloria Irache Pizarro,
13: ajá,
14: 9.668 votos. Estamos hablando del Buen Gobierno.
13: ¿A quién lo disparan? ¿A Masco?
14: No, al contrario, Masco ha entrado.
13: Ya, entonces, ¿quién
14: ha
13: deja?
14: Entrado. No, pues, los demás están ya por gusto ahí, pues. A ver, Obras, dice acá, ¿dónde está? Luis Masco Cáceres, Arequipa,
13: ya.
14: Sin profesión, disponible, 8.876 votos. En conclusión, los seis diputados por Arequipa serían...
13: A ver.
14: Alejandro Manay Pillaca, de Juntos por el Perú. Amalia Palomino Pacheco, Juntos por el Perú. Marlene Arminta Valencia, Ahora Nación. Buen Gobierno,
15: 8,
14: Edgar González
15: 56.
14: Polar y Gloria Irache Pizarro. Y Obras, Luis Masco Cáceres. Serían los seis. Y si, a ver, estamos con ya los diputados electos por Arequipa, ya al 100% del conteo de votos del Jurado Nacional de Elecciones. ¿Cómo estaría conformado la Cámara de Diputados empezará sus funciones el 28 de julio de este año con el cambio de gobierno, obviamente, ¿no? Juntos por el Perú, Ahora Nación, Buen Gobierno, Fuerza Popular, Obras y Renovación Popular. Ahí se han repartido los escaños. ¿Cuántos son? 120 escaños se han repartido Juntos por el Perú, Ahora Nación, Buen Gobierno, Fuerza Popular, Obras y Renovación Popular. De todos ellos, la mayoría, me parece que son 22, la tiene Fuerza Popular. Y bueno, si como se nota ahora, el apoyo de la Renovación Popular para Fuerza Popular, entonces habría una alianza ahí, ¿no es cierto? ¿Cuántos tiene Renovación Popular? Me parece que tiene 8 parlamentarios. Entonces ya sumaría 30 de todos los integrantes de la Cámara de Diputados. Por eso ahí vienen pues las alianzas y demás, ¿no? Que siempre se dan pues en este tipo de situaciones. A ver, ¿quiénes son los diputados más votados que ha habido en este proceso electoral? Para elegir tanto a... Estamos hablando ahora exclusivamente de diputados. Exclusivamente de diputados. A ver, los más votados en todo el Perú. En primer lugar está Harvey Colchado, Guamaní, de Ahora Nación. Ha obtenido 142.350 votos. Ojo, 142.350 votos, Harvey Colchado.
13: Número Guamaní. Uno era, ¿no?
14: Número uno.
13: Arrastre.
14: Creo que sí. Norma 58. Yarro Lumbreras, de Renovación Popular, 125.877 votos.
13: Número uno también.
14: Creo que sí. Indira Wilca, la hija, pues, ¿no?, del ex dirigente de...
13: Pedro Wilca,
14: Texe, de Ahora Nación, 92.502 votos. Ya baja, y tremendamente, no sé en qué número fue, pero
13: recibió
14: una gran votación. No, pues Colchado fue el uno, entonces Wilca no sé en qué número, la verdad no recuerdo, pero 92.502 votos, ¿no? Está también Cecilia Chacón, de Fuerza Popular, luego José Baela. Acá hay una cosa muy extraña. Jennifer Paredes Navarro, ella es la hija, ¿no?, de Pedro Castillo, que también está entre los más votados en esta elección a nivel nacional. O sea, por citar algunos nombres, ¿no?, de los que han recibido la mayor votación del electorado nacional en este proceso que se cumplió el pasado 12 de abril para elegir a diputados, senadores y obviamente al presidente de la República, más el Parlamento Andino, creo. Claro, también el Parlamento Andino. Ahora estamos esperando los resultados de las elecciones presidenciales en segunda vuelta.
13: Así es. Queremos conocer ya de manera oficial, porque todavía pues faltan escrutar algunas actas y también analizar las que han sido observadas e impugnadas, ¿no? Y luego tendremos pues ya con mayor precisión cualquier tipo de comentario o argumento con relación justamente al próximo gobierno.
14: Claro, ahora, Rey, no se mueven mucho los números, ¿no?
13: Porque
14: al momento tenemos 1.367 actas para el envío al jurado especial de elección. O sea, las que han sido observadas. Uh-huh. 1.367. Cero actas pendientes de conteo. Ya no hay más actas. Solamente las observadas, que tiene un proceso. Por eso es que ayer escuchaba a un alto funcionario del jurado nacional de elecciones que señalaba que probablemente el 7 de junio, sí, el 7 de junio, se esté dando a conocer ya los resultados oficiales generales de quién va a ser el presidente o la presidenta de la República. Por eso son 1.367 actas que van a los jurados especiales de elecciones. Ellos luego darán el fallo pertinente. Y si es que el partido político no está de acuerdo con este fallo del jurado especial de elecciones, no pasará todavía al conteo, sino pasará al jurado nacional de elecciones.
13: Que es la segunda instancia.
14: Y la última.
13: Uh-huh.
14: Y recién entonces, una vez que resuelva el jurado nacional de elecciones, pasará al conteo correspondiente por parte de la Oficina Nacional de Procesos Electorales. Y eso demanda un tiempo.
13: Uh-huh.
14: Eso demanda un tiempo. Por lo menos en el jurado especial, me imagino que estará un promedio de una semana. Y luego, si es que apelan, reitero, luego del fallo del jurado especial, apelan los partidos políticos, no están de acuerdo con ese resultado, entonces irá al jurado nacional con otra semana o 10 días más, y finalmente, con la última resolución del jurado nacional de elecciones, pasará al conteo correspondiente.
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1: Continúan las noticias del mundo ahora en France 24. Estos son los titulares. Donald Trump confirmó en el G7 que el memorando de entendimiento con Irán fue firmado el domingo digitalmente por él y por el vicepresidente J.D. Vance, así como por el presidente del Parlamento iraní, Mohammad Baer Ghalibaf. El viernes será la ceremonia de firma del pacto, pero hay dudas sobre el papel de Israel, que sigue bombardeando Líbano. En ese ambiente de expectativa comienza hoy en Francia la cumbre del G7, con Donald Trump como protagonista. La guerra de Ucrania también estará en la agenda que impulsa el anfitrión Emmanuel Macron. Nuestra enviada especial, Erika Olavarría, nos cuenta el inicio del encuentro. Y disminuyen los bloqueos en Bolivia, pero sin un acuerdo para el retorno a la movilidad normal del país. 41 días después, los grupos sociales mantienen su rechazo al presidente Rodrigo Paz y una caravana humanitaria asiste con alimentos y medicamentos a centenares de camioneros atrapados entre los cierres. Tenemos reporte. Además, en este bloque tendremos en directo mundial con nuestro enviado especial Juan Pupiales. Hablaremos de los partidos de esta jornada después del informativo. Estas son las noticias. El presidente de Estados Unidos, Donald Trump, confirmó que ya se firmó digitalmente el memorando de entendimiento con Irán. La ceremonia oficial de firma sería el viernes, pero aún quedan muchas dudas sobre lo que vendrá a continuación, como el papel de Israel, que sigue bombardeando Líbano, aunque el cese debería ser parte de lo pactado, o el acuerdo nuclear que se dejó para después. Lo cierto es que el presidente estadounidense se anota una victoria.
2: Este es un documento muy poderoso y yo quiero que sea dado a conocer, posiblemente será así muy pronto. Yo diría que después de algunas ocasiones, después del viernes, porque el estrecho se abre, está abierto ahora, pero se abre completamente, cuando se acaben las minas, pero estamos listos.
1: En Israel, la noticia de un entendimiento preliminar para poner fin a la guerra entre Estados Unidos e Irán no fue recibida favorablemente. Muchos consideran que es necesario seguir con la guerra, en particular contra el grupo Hezbollah en su frontera norte y contra el programa nuclear iraní. Pero Washington, principal aliado de Israel, busca una salida política. Veamos el siguiente informe de Maxime Plouvine.
3: Tras el anuncio del acuerdo preliminar entre Washington y Teherán, los israelíes comparten un sentimiento de frustración. Muchos desconfían de la República Islámica, afirmando que seguirán buscando obtener el arma nuclear.
4: Es un mal acuerdo y Irán no cumplirá el acuerdo. Y de hecho creo que todo esto es una traición tanto al pueblo iraní como al pueblo israelí, porque aquí solo importan los intereses estadounidenses y también está el tema de la relación con Israel. Este es el peor acuerdo que se podría haber hecho.
3: En marzo, el 80% de la población israelí era favorable a la guerra a ultranza contra Irán y Hezbollah, pese a los llamados a la calma del aliado estadounidense.
5: Creo que los iraníes están firmando este acuerdo porque necesitan un salvavidas. Lo único que les preocupa es su propia supervivencia. No creo que hayan renunciado a sus ambiciones nucleares. Israel no está comprometido con este acuerdo. Israel es un país soberano. En primer lugar, nos preocupa destruir a Hezbollah en el Líbano, por el bien del Líbano y de toda la región, y creo que Estados Unidos entiende eso.
3: A pesar de las discrepancias entre Donald Trump y Benjamin Netanyahu, algunos defienden la visión del presidente estadounidense, que hasta ahora no abordó el tema del programa nuclear iraní, un punto hasta ahora no negociable para Teherán.
6: No creo que Israel haya salido perdiendo con este acuerdo. Creo que Trump ha reflexionado muy bien sobre toda esta situación, que tiene sus propios motivos detrás de este acuerdo, y pienso que a veces Israel necesita dar un paso atrás y dejar que Trump tome el control de todo este proceso.
3: El fin del conflicto con Irán y el actuar de Israel en Líbano y Gaza son temas clave para el primer ministro israelí, que debe enfrentar elecciones legislativas para su futuro político y 16 años no consecutivos en el poder.
1: Las perspectivas para Medio Oriente prometen ser uno de los temas centrales en la cumbre del G7 que empieza en los Alpes franceses este lunes, con países invitados como Qatar, Siria, Brasil o Ucrania. Durante este encuentro, los líderes y el anfitrión, el presidente francés Emmanuel Macron, quiere avanzar en una agenda con múltiples puntos, pero debe conciliar con la imprevisibilidad de Donald Trump. Nuestra enviada especial, Erika Olavarría, nos habló del regreso del mandatario a este escenario diplomático.
7: La verdad que los miembros del G7 están bastante optimistas, ya que Donald Trump recibió esta buena noticia, este acuerdo con Irán, el día además de su cumpleaños, tuvo esa fiesta y luego ha llegado a Francia. Sabemos que a él no le gustan este tipo de cumbres y por lo mismo Francia hizo varias concesiones o modificaciones. Por ejemplo, debía comenzar ayer domingo, pero se cambió a hoy para que él pudiera celebrar su fiesta en la Casa Blanca. Y luego hay temas que se han dejado fuera, como la ayuda al desarrollo y el cambio climático, que sabemos no le gustan al presidente Donald Trump. Y ahora con esta noticia se espera que él sea más simpático, se quede hasta el final, no como fue el caso el año pasado en Canadá. Sin embargo, también ha habido un poco de desconcierto de parte de Francia, sobre todo ya que en entrevistas con medios estadounidenses Donald Trump venía nuevamente a la carga amenazando al vino francés con unas tarifas aduaneras del 100% si Francia y la Unión Europea no eliminan los impuestos a las empresas de la tecnología, las famosas GAFAN. Así que se cree que puede ser un poco más previsible, se cree y se ha tratado de que tenga pocas interacciones, no, por ejemplo, va a estar en el mismo hotel que los otros invitados. Se le ha dado el gusto en todo para que participe, pues a Francia y al G7 le interesa la participación de Donald Trump. Lo recordaba Emmanuel Macron en una entrevista que daba hoy con la prensa francesa, de que hay otros temas también que le interesan. Dice, yo no soy rencoroso, no estoy enojado porque él se haya ido a mitad del G7 el año pasado, algo que justamente sobre todo perjudicó al presidente francés, pero dice, bueno, esperemos que se quede hasta el final, lo necesitamos para otras conversaciones como es Ucrania, sobre todo el presidente Zelensky ha vuelto a pedir a los países del G7 que presionen a Donald Trump para que a su vez medie frente a Vladimir Putin. Lo necesitan también para hablar de los temas económicos que son el origen del G7, sobre todo de ese desequilibrio macroeconómico del que habla el presidente Emmanuel Macron, las tarifas aduaneras de Estados Unidos, China, que exporta demasiado pero que no ha relanzado su demanda interna, y la Unión Europea, que carece de inversiones, que tiene muchas reglas según el presidente Emmanuel Macron, y que eso es un peligro para él.
1: Vamos a un cambio de tema. El gobierno español ha recibido unas 900.000 solicitudes de inmigrantes indocumentados que buscan regularizar su situación en el país bajo un programa que inicialmente preveía apenas 500.000 de solicitudes. El Ministerio de Migraciones lleva adelante la medida con el objetivo de integrar a las personas indocumentadas en el mercado laboral formal. España se ha mantenido abierto a la inmigración incluso mientras otras naciones europeas cerraban sus fronteras. El crecimiento económico ha superado con creces al de la mayoría de europeos en los últimos 2 años, impulsado en parte por los

0: pantalla y la exposición de masas a noticias falsas. Son estas las razones expuestas por el gobierno británico al anunciar una prohibición de acceso y uso de redes sociales a menores de 16 años, una medida que en Reino Unido divide a los jóvenes.
1: Me parece bien porque tengo la impresión de que la infancia de la gente se está desdibujando. La gente ya no mira dibujos animados, ya no sale, se queda sentada en la cama viendo TikTok. Y creo que eso también afecta a su salud mental.
2: Las redes sociales son un medio excelente para informarse sobre la política mundial, porque incluso cuando se habla de Gaza y Palestina, hay gente en Gaza, en Palestina y en Sudán que documenta su vida y lo que viven a diario, cosas que los medios tradicionales no muestran.
0: El veto que el gobierno británico pretende aprobar afectará a Snapchat, TikTok, YouTube, Instagram, Facebook y X. Las aplicaciones de mensajería como Signal o WhatsApp quedarán exentas. La decisión llega tras el resultado de una consulta nacional en la que casi el 91% de los padres encuestados apoyó la prohibición. El primer ministro británico indicó que quiere aprobar una ley sobre esta materia antes de fin de año para que pueda entrar en vigor a inicio de 2027.
3: Es un gran avance, un verdadero cambio para nuestros hijos y su futuro. Las redes sociales hacen infelices a los niños, facilitan el acoso y los abusos contra ellos. Incluso pueden perjudicar su salud mental al exponer a contenidos peligrosos, ya que eso es lo que capta la atención. Están diseñadas para crear adicción.
0: Varios países como Australia o Francia ya han implantado prohibiciones de este tipo. Starmer quiere ir aún más lejos y regular las plataformas de videojuegos y de streaming. Londres quiere decretar el bloqueo de algunas funcionalidades en estos sitios web y aplicaciones para impedir que adultos puedan comunicarse con menores de 16 años.
4: El hijo de la princesa de Noruega, Marius Borgoeyvi, recibió condena de apenas 4 años de prisión por violación y violencia doméstica. El tribunal del distrito de Oslo dictaminó que Hoivi, de 29 años, quien se unió a la familia real cuando su madre Mette Marit se casó con Hakon en 2001, era culpable de 2 cargos de violación, uno de ellos en el sótano de la casa del príncipe. Sin embargo, fue absuelto de otros 2 cargos de violación. La fiscalía, que solicitaba 7 años y 7 meses, afirmó que las 4 mujeres que lo acusaban, tanto en los casos probados como en los no probados, estaban inconscientes o incapacitadas para resistirse tras asistir a fiestas. Y en América Latina, Bolivia amaneció este lunes con una disminución pronunciada en la cantidad de bloqueos. Si bien la conflictividad social y el desabastecimiento de algunos productos básicos se mantiene, la estrategia del presidente Rodrigo Paz parece comenzar a encontrar algunas respuestas. Nuestro enviado especial a La Paz, Martín Bustamante, nos amplía desde esa ciudad.
5: En el día 46 del conflicto social que afecta a Bolivia, los bloqueos disminuyen a 52. Días atrás, la cantidad de cortes llegó a superar la cifra de 100 interrupciones. Ahora, la Administración Boliviana de Carreteras está trabajando para limpiar los obstáculos y retomar la circulación de vehículos en estas rutas. El presidente Rodrigo Paz festejó esta caída de la cantidad de bloqueos y afirmó en sus redes sociales que es el resultado del diálogo, pero diversos actores del sistema político y también analistas sostienen que se trata de una estrategia de desgaste que apunta al agotamiento de los manifestantes, quienes desde hace más de un mes sostienen estos bloqueos día y noche. Este abordaje de la conflictividad social por parte del gobierno se da en detrimento de lo que reclama el sector político liderado por el ex candidato presidencial Jorge Tuto Quiroga, quien exige la aplicación del estado de excepción para liberar las carreteras. Vale la pena también aclarar que, más allá de lo que ocurra con el curso de los bloqueos, este conflicto sigue latente porque los motivos que le dieron origen no encuentran por ahora una solución. Mientras tanto, aquí en La Paz continúa el desabastecimiento de productos fundamentales.
4: Es un día marcado en este Mundial. España, para muchos la gran favorita al título, entra en acción. La Roja se estrena ante la debutante Cabo Verde en la apertura del Grupo H. Vamos a conocer cómo avanza ese encuentro de la mano de nuestro enviado especial en Los Ángeles, Juan Pupiales. Saludo para ti, Juan. ¿Cómo va el partido?

0: Ángela, minuto 83 de partido, empate a cero, sorprendente empate a cero entre España y Cabo Verde en la apertura de este grupo H. Y aprovechando que estamos desde el Salón de la Fama de Hollywood, tenemos que hablar de una estrella en particular, Lamine Yamal, quien a sus 18 años hace unos minutos hizo su debut en esta Copa Mundo. Tuvo que recurrir a el seleccionador Luis de la Fuente. Yamal, quien venía entre algodones después de perderse el tramo final de la temporada con el Barcelona por una lesión. Sin embargo, la situación ante los caboverdianos lo ha llevado a De La Fuente a tener que recurrir a su gran estrella para este partido. La selección española, una selección que acumula cerca de un 80% de posesión en este encuentro, pero se ha demostrado muy monótona, poco incisiva ante una debutante en esta Copa Mundo. Muchas preguntas las que hay en torno a este encuentro de La Roja, partido que tiene lugar en Atlanta ante una afición prácticamente en roja que ha abarrotado ese estadio en la ciudad de Estados Unidos. La selección española, que como lo bien señalabas, es para muchos la gran aspirante para esta Copa Mundo, es la campeona de Europa, y en caso de empatar ese partido se complicaría mucho un camino que para este grupo en particular, para este grupo H, la segunda clasificada de este grupo se mediría contra la primera del grupo de Argentina. Tenemos que hablar también del otro duelo que tenemos en este grupo H, ese partido entre Arabia Saudita y Uruguay, partido que tendrá lugar en Miami, el Miami que va a estrenar ese poderoso estadio aquí en esta Copa Mundo. Mencionar la situación un poco atípica que vivió la selección charrúa, y es que llegaron a la Florida con 3 horas de retraso desde su campamento base. Esto, según explicó la FIFA, debido a una afectación que es culpa de la aerolínea que trasladaba al combinado que dirige Marcelo Bielsa.
1: Bueno, y también tiene lugar el primer partido de la selección de Irán en la Copa, y gran parte de la atención mediática gira en torno a este encuentro allí en Los Ángeles. ¿Cómo está el ambiente?
0: Es uno de los duelos más anticipados de este Mundial, este duelo entre Irán y Nueva Zelanda. Ayer tuvo lugar esa rueda de prensa previa tradicional de los iraníes, una rueda de prensa que estuvo abarrotada de periodistas que incluso han venido siguiendo a la selección iraní desde su concentración en Tijuana para llegar a este estreno contra Nueva Zelanda. De fuera de lo deportivo, es un encuentro que viene marcado por la concentración, por la convocatoria de una manifestación a las afueras del SoFi Stadium de Englewood, una manifestación que está convocada 3 horas antes de ese partido entre Irán y Nueva Zelanda. Recordemos que aquí vive una importantísima comunidad iraní-estadounidense, muchos de ellos que rechazan el actual régimen de los ayatolás y han venido o tienen previsto ir hasta el estadio a protestar en contra de los actuales gobernantes del gobierno de Teherán. En lo deportivo, un partido clave para ambos equipos en un duelo que completan Bélgica y Egipto. Para Irán y para Nueva Zelanda es quizás el duelo más directo, digamos más abierto entre lo que son sus rivales, y comenzar con pie derecho, conseguir unos 3 puntos en este Mundial en donde 8 de los 12 mejores terceros avanzan a la segunda instancia sería clave por parte de Irán. Su capitán Mehdi Taremi, que dijo que vinieron aquí para jugar fútbol, mientras que Chris Wood de Nueva Zelanda, su capitán, afirmó que están afrontando este partido como lo harían contra cualquier otro rival. Recordar que previamente en Seattle, en el estadio, de los Seattle Seahawks, tiene lugar el primer encuentro de este grupo, el grupo G, ese compromiso entre Bélgica y Egipto. Bélgica a priori gran favorita para quedarse con la victoria en este grupo, mientras que Egipto, que llega a su cuarta participación en una Copa Mundo con ese objetivo de por fin conseguir una victoria, se aferran a sus estrellas Omar Marmoush y, como no, el faraón Mohamed Salah.
1: Bueno, y hay una noticia que genera una discusión de otro orden en redes sociales, y es el gesto de un árbitro en la previa de un partido. ¿De qué se trata?
0: Es el gesto que protagonizó el árbitro australiano Sean Evans, árbitro del VAR, del videoarbitraje, en esa presentación que se hace de los encuentros, esa presentación del cuerpo arbitral que se hizo en ese compromiso entre Alemania y Curazao. Este árbitro, que fue captado en cámara haciendo un gesto que ha generado mucha polémica, es el gesto al revés, ok, es decir, estamos hablando de este gesto posicionado de esta manera con la mano, un gesto que desde el 2019 para la Liga Antidifamación, la ADL por sus siglas en inglés, se identifica como un símbolo de la supremacía 9, blanca 20, dentro de algunos círculos de la extrema derecha. Esto ha llevado a que incluso algunas asociaciones incluso cercanas a la UEFA hayan pedido que este árbitro no continúe trabajando en esta Copa Mundo. Sin embargo, es mucho el revuelo que hay porque incluso la propia Liga contra la Difamación reconoce que todo gira en torno al contexto en el que se dé este tipo de gestos, y particularmente sabemos que este gesto también se identifica con un juego prácticamente infantil que quizás todos hemos jugado alguna vez de niños, que consiste en hacer ese gesto. Si alguien te mira por debajo de la cintura haciendo ese gesto, recibirá un golpe, pero es una conversación que se está dando, y lo que sí está claro es que sea por una broma, sea por una arenga política, está muy fuera del hogar cualquier gesto que genere esta conversación. Consultamos ante la FIFA por una respuesta ante lo que son estos pedidos en contra de este árbitro australiano y no hemos obtenido todavía ninguna respuesta.
1: Bueno, Juan, pues muchas gracias a ti. A seguir viendo los partidos.
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3: Una aeronave militar de los Estados Unidos de América acaba de estrellarse, en concreto, repito, en la base Edwards, al norte de Los Ángeles, en el estado de California. Ha ocurrido hoy lunes, según acaba de informar esta base en redes sociales. Ven en pantalla las imágenes captadas posterior al impacto en esa superficie de la base militar que se encuentra al norte de Los Ángeles. Humo también en el suelo, un gran impacto el que ha dejado este accidente. Leo textualmente el comunicado que acaba de emitir la base aérea. Un B-52 Stratofortress, ese 26. Es el avión que ha sufrido el impacto de la Fuerza Aérea de los Estados Unidos, dice el comunicado, se estrelló poco después del despegue en el aeródromo de Edwards a las 11:20 hora del este. Los equipos de emergencia respondieron de inmediato al lugar y la situación continúa. Aún no está claro si hay heridos o si ha habido bajas mortales. La base aérea está a unos 160 kilómetros al norte de Los Ángeles. Noticia de último minuto, esas son las imágenes que acaban de llegar al Centro Internacional de Noticias de NTN 24. Una gran columna de humo ven en el horizonte, y no solo hay vídeos, también fotografías como esta que dejan ver el impacto, la gravedad, esa densa columna de humo, fruto como resultado de la magnitud de este accidente que está investigándose y que ha requerido del desplazamiento, según este comunicado, el desplazamiento de los servicios de emergencia, de los servicios de rescate, sin confirmar desde el Pentágono si hay heridos o si hay víctimas mortales. Ante un impacto, ante un accidente, estas aeronaves cuentan con formas de propulsión, de eyección de los que van a bordo, pero de momento son todo hipótesis porque, repito, no trascendió si hay o no víctimas u heridos. Información, noticia en desarrollo en tiempo real, 4:36 minutos hora del este en Washington. Marco Mosquera, jefe de misión del informativo USA, ¿qué más se sabe?
4: Pues lo que ha trascendido es muy poco, Roberto. Los datos de la pista, como usted lo decía, la base militar se encuentra a unos 160 kilómetros de Los Ángeles. De momento, lo que se conoce es que los servicios de emergencia de la base militar respondieron de inmediato en la zona del siniestro. Como usted lo decía, hasta el momento las autoridades militares mantienen la situación bajo desarrollo y no han confirmado oficialmente cuál es la cantidad de tripulantes que iba a bordo y tampoco cuál es su estado de salud. ¿Qué podemos decir de este bombardero? Es un bombardero pesado de largo alcance, propulsado por 8 motores de reacción. Está diseñado, Roberto, para misiones de disuasión nuclear y ataque convencional. ¿Para qué se usan? ¿En qué misiones son utilizados este tipo de aviones, que además es el de combate activo más longevo de la Fuerza Aérea de Estados Unidos? Voló por primera vez en 1952 y desde esa época se mantiene operativo gracias a constantes modernizaciones tecnológicas. Uno, disuasión nuclear. Forma parte fundamental de la triada nuclear de estrategia de los los Estados Unidos, que es capaz de transportar y lanzar armamento atómico de largo alcance, también para ataque convencional. Él puede lanzar una enorme variedad de bombas guiadas por satélite, municiones de precisión, misiles de crucero convencionales, apoyo aéreo cercano, proporciona fuego de cobertura masivo y persistente a las tropas en tierra gracias a su gran autonomía de vuelo y para operaciones marítimas, Roberto, porque despliega minas navales y misiles antibuque para el control de zonas oceánicas estratégicas.
3: Información en desarrollo con Marco Mosquera desde el Centro Internacional de Noticias en Washington. Está ocurrido en la otra costa del país, en el estado de California, algo más de 130 kilómetros al norte de Los Ángeles, en esa base aérea. Ya nos acompaña el doctor Guillermo Pacheco, director de Asuntos Internacionales del Security College US. Bienvenido a Club de Prensa ante esta noticia en desarrollo. El gusto es nuestro. Ya queremos conocer, doctor, ¿qué hipótesis hay sobre la mesa? ¿Qué ha podido ocurrir? ¿Ha sido un accidente?
5: Mira, yo quiero que lo que rápidamente se está manejando es un accidente. Recordemos que, como muy bien lo dijeron, es uno de los aviones más longevos y que, aunque ha tenido un avance tecnológico, siempre pueden haber, respecto a este 9, tipo de aviones, alguna falla. Recordemos que este es de largo alcance y pudiera darse por el momento ese escenario, esa variable.
3: Y en estos casos, ¿es posible que los tripulantes hayan sobrevivido a un impacto como este? Vemos en las imágenes la magnitud. ¿Es posible la supervivencia, señor Pacheco?
5: Es bastante complicado porque este tipo de avión no tiene eyección. Es un tipo de avión convencional y no tiene como las casas, el tipo de eyección. Entonces, los tripulantes, es bastante difícil, sobre todo por las dimensiones del accidente, que hayan habido sobrevivientes.
4: Sí, doctor Pacheco, ¿puede obedecer este accidente a un desgaste de los activos militares de Estados Unidos en las diferentes operaciones? Porque además estábamos viendo, es un avión que opera desde 1952. ¿Puede haber sido por desgaste?
5: Mira, no necesariamente. Yo creo que Estados Unidos se guarda el hecho de, aunque tenga una longevidad bastante larga, los alcances que va teniendo, las modernizaciones tecnológicas, los cambios de motores, y es muy difícil que Estados Unidos vaya a utilizar un avión, sobre todo de este alcance, si se presentan algunas fallas que pudieran pensarse en el camino. Es muy difícil que se pueda pensar en el desgaste o que puedan volar si no tienen una supervisión muy detallada.
3: ¿Cuál suele ser la vida útil de un avión de guerra? Porque este, nos decía Marco Mosquera, opera desde el 52. A mí me parece una fecha lejanísima. Me parece un veterano de la Fuerza Aérea ese avión, 32. Desde el 52. Pero, ¿eso es algo habitual en los aviones de guerra?
5: Sí, mira, depende del tipo de versatilidad. Este avión, el B-52, tiene una versatilidad bastante, bastante grande, sobre todo porque no es de carga, no es de muchas personas dentro del avión, sino que es para alcances de armamento muy preciso. Entonces, esta longevidad, se han preocupado aquí en Estados Unidos de que la tecnología, primero, para tener alcances tecnológicos, y segundo, el alcance del motor. Recordemos que su distancia puede significar 14.000 o 15.000 kilómetros sin abastecimiento, y se sabe que con recarga de combustible tiene una vida ilimitada en el aire. Entonces, estos aviones, su longevidad no se ha precisado cuál puede ser.
3: Doctor, se estrelló, por lo que se sabe, poco después del despegue. El despegue es el momento más crítico, más complicado, más complejo de un vuelo. ¿Y por qué?
5: Mira, es una de las complicaciones más difíciles, porque es cuando la potencia de los motores tiene que ser máxima. Entonces, cuando falla un motor, digamos, que no tiene algún problema en relación a un conflicto, sino que simplemente un despegue normal, es cuando tiene que tener la máxima potencia para poder elevar esta cantidad de peso que tiene un avión como el B-52. Entonces, cuando va a haber un desperfecto mecánico en una de las turbinas, es justamente en el despegue y no tanto en el aterrizaje.
6: 9.34.
4: ¿Cómo puede afectar a las fuerzas de Estados Unidos, doctor Pacheco, perder una aeronave de este tipo?
5: Mira, en el corto plazo pudiera ser por alguna misión específica que lo tiene, pero Estados Unidos los B-52 tienen suficientes en este momento, por decirlo así, en stock. O sea, no es una manifestación de una escasez que le vaya a impactar en medios y capacidades a las Fuerzas Armadas de los Estados Unidos, ni siquiera pienso yo en el corto plazo, porque si fuera una misión, estos aviones son específicamente, se usan en misiones secretas. Rápidamente ellos pueden levantar otro de estos aviones.
3: La pista de aterrizaje Marco Mosquera ha sido cerrada.
4: Y todas las aeronaves entrantes están siendo desviadas. Roberto, la información que llega de momento, usted lo decía, es una base militar clave de los Estados Unidos en el norte de Los Ángeles, en el sur de California. De momento, la pista de aterrizaje es cerrada. Todas las aeronaves que van a ser entradas están siendo desviadas a otras bases que tiene operativas las fuerzas de Estados Unidos en esa región, mientras las autoridades pueden esclarecer qué fue lo que sucedió. Los servicios de emergencia pueden realizar toda la atención del incidente y, muy importante, determinar cuál era el número de tripulantes de esta aeronave, que tiene una capacidad para 5 personas, 5 tripulantes, cuántos iban en ese momento en el que hubo el accidente y cuál es el estado de salud. Son dos factores muy importantes, dos factores clave que faltan por determinar y que seguramente conoceremos en los próximos minutos, Roberto.
3: Y ahí vemos ese comunicado que emite la Fuerza Aérea. Leemos textualmente: ha sido cerrada la pista, como nos decía Marco Mosquera. Todas las aeronaves entrantes están siendo desviadas. Todos los pases de visitantes no comerciales han sido suspendidos hasta nuevo aviso, dice el mensaje, para permitir que la instalación se enfoque completamente en las operaciones de respuesta a emergencias. Doctor, ese es el protocolo habitual en estos casos, cerrar la pista y permitir actuar a los servicios de emergencia, ¿no?
5: Sí, sobre todo en este caso el protocolo, lo primero es los servicios de emergencia, pero recordemos, en un tipo de aeronave como esta, el segundo tema principal es la investigación para poder determinar a ciencia cierta que fue un accidente por una falla mecánica y descartar rápidamente que pudiera haber habido, digamos, algún atentado de diversa índole. Entonces, esto lo tienen que investigar cerrando la pista para que puedan tener una libertad total.
3: Doctor, no, entonces no se puede descartar, no se puede hablar ni de accidente todavía, ni de atentado. Es decir, ¿está sobre la mesa la hipótesis de un atentado contra la Fuerza Aérea en este caso?
5: Pudiera decirse que sí, mientras no se tenga una certeza de que fue un fallo mecánico. Están los dos escenarios, está el escenario de una falla mecánica y está el escenario también que puede haberse dado algún atentado, alguno de los motores, parte del avión. Pero sí, desde mi punto de vista se mantiene en la mesa esos dos escenarios.
3: La búsqueda ahora, doctor Guillermo Pacheco, es sobre la caja negra del avión. Siempre en los accidentes civiles es lo primero que hay que interceptar, esa famosa caja negra, para detectar el registro mecánico de la aeronave. En los aviones militares también tienen cajas negras, también hay que buscarla.
5: Sí, también tiene caja negra y tiene también un no sé qué color pudiera decirse, pero tiene una extra. Sobre todo este tipo de aviones tiene una extra con un avance tecnológico en el que le permite a la Fuerza Aérea poder ver. Porque recordemos, este es un avión que vuela, por ejemplo, a 50.000 pies. Es uno de los pocos aviones por el alcance que tiene en altitud y en longitud. Entonces tiene un apoyo extra también tecnológico.
4: Y dentro de esas mismas aeronaves hay algunas otras que puedan suplir las operaciones. Usted nos decía, profesor, que Estados Unidos cuenta con suficientes bombarderos de este tipo y que esto no representa mayor afectación para las fuerzas, pero teniendo en cuenta la longevidad de este tipo de aeronaves, ¿hay otras nuevas dentro de las fuerzas de Estados Unidos que estén mucho más desarrolladas y que puedan ser utilizadas en operaciones similares a esta?
5: No, justamente hace pocos meses se dio una discusión, pero digo una discusión respecto en el Pentágono de o se puede empezar a dar de baja algunos B-52, se diseña uno nuevo que ya se tiene, no sé si es Boeing o hay otra, se me va el nombre ahorita. Cualquiera de esas que empezaron a hacer ya algunos diseños, pero son todavía diseños. Nuevas naves que puedan reemplazar inmediatamente a un B-52 todavía no tienen la Fuerza Aérea de los Estados Unidos.
6: 9:40.
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0: 11:30.
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3: Muy, pero muy buenos días, muy, pero muy buenas tardes o muy buenas noches. Ya sea el saludo en el lugar donde usted me esté escuchando y sintonizando en este preciso día de este presente mes de junio de este año 2026. ¿Por qué le doy mi saludo en diferentes tiempos? Porque hoy a través del internet, de las redes sociales, me escuchan en diferentes países de todo el mundo, de donde a diario también me están llamando, me están mensajeando pidiéndome una ayuda espiritual para aquella persona que hoy se encuentra sufriendo y llorando esa tan llamada mala suerte. ¿Quién te habla? El gran chamán norteño Jonás, representante de la Cofradía Internacional de chamanes mochicas del norte del Perú. Ya estamos en este mes de junio. Ya estamos en el sexto mes de este año 2026, medio año. Yo le digo a usted, no permita que esa enfermedad siga avanzando en su cuerpo. No permita que ese problema siga destruyendo tu hogar, tu familia. No permita, señor, hoy en día que esa tan llamada mala suerte lo destruya. Hoy le digo a usted que aquí estoy con la mano amiga. Le digo a usted que aquí estoy listo y preparado para poner a la orden de usted todo mi conocimiento ancestral en el campo del curanderismo. Estoy aquí para ponerle a sus pies mi mesa norteña de curación. Esta mesa donde vienen llenando, señor, mis guacos benditos, mis chontas sagradas, mis almas benditas de poder que están acá listos y preparados para poder curar a usted esa enfermedad que no encuentra curación, ese problema que no le da solución. 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Señor, problemas tenemos todos en la vida. Problemas tiene el rico como el pobre, el empresario como el que trabaja independientemente, el soltero como el casado, porque problemas existen a diario en nuestra vida, pero no hay que dejarnos vencer por lo que nos puede estar pasando. Recuerda que dice el dicho: piensa que estás vencido y vencido estarás. Y eso es muy peligroso, porque si usted piensa que su problema no tiene solución, pues no lo tendrá. Si usted dice: mi problema nadie me va a ayudar, pues nadie te ayudará. Hoy le digo a usted: aquí estoy yo, chamán Mochica Jonás. Le hago la invitación a que venga y se haga una consulta en las cartas del tarot, para ver de dónde viene, para dónde va, para ver quién es tu amigo, quién es tu enemigo, para ver si verdaderamente le han hecho a usted un trabajo de magia negra. Y si está en mis manos poder ayudarte, lo ayudaré, porque yo le diré a usted la verdad. Porque para el gran chamán norteño Jonás, no es ladrón solo aquel que roba, sino también aquel que miente. Y en este mes de junio me encuentro acá en vivo y en directo, juntamente con mi hermana Calixta. Señor, no te deprimas, no piensa que está vencido. Todo está en el poder de nuestra mente, como tú quieras ver las cosas. Por ejemplo, si hoy día está lloviendo, usted puede quejarse y decir: ¿por qué el día está lluvioso? O puede dar gracias a Dios y decir: las plantas están siendo regadas por la lluvia de Dios. Hoy usted puede quejarse porque está enfermo y decir: ¿por qué me tocó a mí estar enfermo? ¿Por qué no me curo? O puede regocijarte y decir: gracias porque estoy vivo, y si tengo una enfermedad, pues buscaré una ayuda, una solución para poder seguir vivo en esta vida. Puedes lamentarte quizás porque tus padres no te dieron las cosas que tú querías de niño. 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
3: 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Ya lo sabe, querido amigo oyente, voy a dar respuesta rápidamente también, como siempre, a los mensajes de texto que me llegan a diario. Le pido disculpas, hay muchas personas que me escriben y a veces quizás no le doy la respuesta en el momento indicado, porque se dan la respuesta por orden de llegada, por orden que van enviando los mensajes. 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Voy a dar respuesta a un mensaje que me está escribiendo el señor Silverio. Silverio quiere que yo le hable con lo relacionado a lo que está pasando hoy en día en su hogar. Sientes que tu esposa ha cambiado completamente de ánimo. Sientes que ya no es la misma de antes, Silverio. Yo te voy a hablar con la verdad en mis palabras. Yo puedo ver, alcanzar a visualizar que el principal culpable hoy en día de que tu relación no marche bien es usted. Porque hace 4 meses ella le descubrió a usted una infidelidad. Y desde ahí, pues déjame decirte que las cosas han cambiado. Pero igual, yo quiero conversar con ustedes dos. Quiero que vengan, porque si bien es cierto, a tu alrededor hay mucha gente que todavía tiene para ustedes mucha envidia. En tu propio trabajo, usted tiene una tienda grande, una ferretería, te está yendo mal, pero usted ahorita quiere recuperar la tranquilidad en el hogar sin ponerse a pensar que en tu negocio está la verdadera persona que también te tiene mucho odio, mucho rencor. Yo quiero que usted venga para poder conversar personalmente y poder hacerle a usted un florecimiento, una limpia y una protección, tanto en el hogar como en el negocio. Dios te bendiga. Voy a dar respuesta a otro mensaje también que me está escribiendo hoy en día el señor Ruperto. Ruperto quiere que le hable a usted acerca de lo relacionado que está pasando con tu hijo Juan José. Él es un joven de 21 años de edad. Él está estudiando, pero desde hace medio año verdaderamente todo está yendo de mal en peor. Mucho se está dedicando al alcohol. Está ya sus calificaciones bajándolas demasiado y eso a usted le preocupa. Aquí hay un problema grande. Aquí hay un problema de venganza, no por parte de él, sino por parte de usted, querido amigo Ruperto. Pues verdaderamente a usted le tienen envidia, porque usted es un hombre que siempre se ha dedicado a su familia. Nunca ha cometido ningún error en el campo marital de sacarle o ser infiel a su esposa. Siempre ha trabajado, ha construido lo que tiene con esfuerzo y trabajo. Y hay un propio vecino tuyo con la cual usted ha tenido un problema, por muy menor que haya sido, pero esta persona ha aventado un salamiento para hacerlo sufrir a usted, para que tu negocio caiga, para que usted se preocupe, y no ha visto el punto más vulnerable para un ser humano, que es el hijo. Para el papá o la mamá, el hijo su punto débil. Por eso es que tu hijo hoy en día está yéndose de mal en peor. Pero lo bueno que existe, señor, es que hay una solución. 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Ya lo sabe, Dios me los bendiga, los espero en mi oficina. Y da respuesta también a este último mensaje, porque el tiempo en la radio es corto. Me está escribiendo en estos momentos la señora Laura. Quiere que le hable acerca de la enfermedad que está padeciendo su señor padre Manuel. Madrecita linda, escúchame bien. Le voy a ser franco y sincero. Usted es una persona que ha recorrido muchos lugares. Su padre está yendo de mal en peor. Pero acá te voy a hablar algo que he podido visualizar en mi mesa de curación. Su madre ha fallecido hace 2 años y medio. Su madre lleva por nombre Luisa y ella es la que se ha presentado en mi mesa, porque yo soy maestro espiritista. Es ella la que me está diciendo que hoy en día tu padre viene siendo víctima de un daño y que ella misma, Luisa, hace 2 años y medio.

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0: Efectivamente, amigos oyentes, el tiempo en la radio es corto. Me da gusto porque me siguen llegando los mensajes de texto. 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
3: Continúan las noticias del mundo ahora en France 24. Estos son los titulares. Donald Trump confirmó en el G7 que el memorando de entendimiento con Irán fue firmado el domingo digitalmente por él y por el vicepresidente J.D. Vance, así como por el presidente del Parlamento iraní, Mohammad Baer Ghalibaf. El viernes será la ceremonia de firma del pacto, pero hay dudas sobre el papel de Israel, que sigue bombardeando Líbano. En ese ambiente de expectativa comienza hoy en Francia la cumbre del G7, con Donald Trump como protagonista. La guerra de Ucrania también estará en la agenda que impulsa el anfitrión Emmanuel Macron. Nuestra enviada especial, Erika Olavarría, nos cuenta el inicio del encuentro. Y disminuyen los bloqueos en Bolivia, pero sin un acuerdo para el retorno a la movilidad normal del país. 41 días después, los grupos sociales mantienen su rechazo al presidente Rodrigo Paz y una caravana humanitaria asiste con alimentos y medicamentos a centenares de camioneros atrapados entre los cierres. Tenemos reporte. Además, en este bloque tendremos en directo mundial con nuestro enviado especial Juan Pupiales. Hablaremos de los partidos de esta jornada después del informativo. Estas son las noticias. El presidente de Estados Unidos, Donald Trump, confirmó que ya se firmó digitalmente el memorando de entendimiento con Irán. La ceremonia oficial de firma sería el viernes, pero aún quedan muchas dudas sobre lo que vendrá a continuación, como el papel de Israel, que sigue bombardeando Líbano, aunque el cese debería ser parte de lo pactado, o el acuerdo nuclear que se dejó para después. Lo cierto es que el presidente estadounidense se anota una victoria.
4: Este es un documento muy poderoso y yo quiero que sea dado a conocer, posiblemente será así muy pronto. Yo diría que después de algunas ocasiones, después del viernes, porque el estrecho se abre, está abierto ahora, pero se abre completamente, cuando se acaben las minas, pero estamos listos.
3: En Israel, la noticia de un entendimiento preliminar para poner fin a la guerra entre Estados Unidos e Irán no fue recibida favorablemente. Muchos consideran que es necesario seguir con la guerra, en particular contra el grupo Hezbollah en su frontera norte y contra el programa nuclear iraní. Pero Washington, principal aliado de Israel, busca una salida política. Veamos el siguiente informe de Maxime Plouvine.
5: Tras el anuncio del acuerdo preliminar entre Washington y Teherán, los israelíes comparten un sentimiento de frustración. Muchos desconfían de la República Islámica, afirmando que seguirán buscando obtener el arma nuclear.
6: Es un mal acuerdo y Irán no cumplirá el acuerdo. Y de hecho creo que todo esto es una traición tanto al pueblo iraní como al pueblo israelí, porque aquí solo importan los intereses estadounidenses y también está el tema de la relación con Israel. Este es el peor acuerdo que se podría haber hecho.
5: En marzo, el 80% de la población israelí era favorable a la guerra a ultranza contra Irán y Hezbollah, pese a los llamados a la calma del aliado estadounidense.
7: 4:30.
8: Creo que los iraníes están firmando este acuerdo porque necesitan un salvavidas. Lo único que les preocupa es su propia supervivencia. No creo que hayan renunciado a sus ambiciones nucleares. Israel no está comprometido con este acuerdo. Israel es un país soberano. En primer lugar, nos preocupa destruir a Hezbollah en el Líbano, por el bien del Líbano y de toda la región. Y creo que Estados Unidos entiende eso.
5: A pesar de las discrepancias entre Donald Trump y Benjamin Netanyahu, algunos defienden la visión del presidente estadounidense, que hasta ahora no abordó el
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5: Iraní, un punto hasta ahora no negociable para Teherán.
10: No creo que Israel haya salido perdiendo con este acuerdo. Creo que Trump ha reflexionado muy bien sobre toda esta situación, que tiene sus propios motivos detrás de este acuerdo, y pienso que a veces Israel necesita dar un paso atrás y dejar que Trump tome el control de todo este proceso.
5: El fin del conflicto con Irán y el actuar de Israel en Líbano y Gaza son temas
9: 4,
5: clave para
9: 31.
5: El primer ministro israelí, que debe enfrentar elecciones legislativas para su futuro político y 16 años no consecutivos en el poder.
3: Las perspectivas para Medio Oriente prometen ser uno de los temas centrales en la cumbre del G7 que empieza en los Alpes franceses este lunes, con países invitados como Qatar, Siria, Brasil o Ucrania. Durante este encuentro, los líderes y el anfitrión, el presidente francés Emmanuel Macron, quiere avanzar en una agenda con múltiples puntos, pero debe conciliar con la imprevisibilidad de Donald Trump. Nuestra enviada especial, Erika Olavarría, nos habló del regreso del mandatario a este escenario diplomático.
11: La verdad que los miembros del G7 están bastante optimistas, ya que Donald Trump recibió esta buena noticia, este acuerdo con Irán el día además de su cumpleaños, tuvo esa fiesta y luego ha llegado a Francia. Sabemos que a él no le gustan este tipo de cumbres y por lo mismo Francia hizo varias concesiones o modificaciones.
9: 4,
11: por ejemplo,
9: 32.
11: Debía comenzar ayer domingo, pero se cambió a hoy para que él pudiera celebrar su fiesta en la Casa Blanca. Y luego hay temas que se han dejado fuera, como la ayuda al desarrollo y el cambio climático, que sabemos no le gustan al presidente Donald Trump. Y ahora con esta noticia se espera que él sea más simpático, se quede hasta el final, no como fue el caso el año pasado en Canadá. Sin embargo, también ha habido un poco de desconcierto de parte de Francia, sobre todo ya que en entrevistas con medios estadounidenses,
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11: nuevamente a la carga, amenazando al vino francés con unas tarifas aduaneras del 100% si Francia y la Unión Europea no eliminan los impuestos a las empresas de la tecnología, las famosas GAFAM. Así que se cree que puede ser un poco más previsible, se cree y se ha tratado de que tenga pocas interacciones, no, por ejemplo, va a estar en el mismo hotel que los otros invitados, se le ha dado el gusto en todo para que participe pues a Francia y 4, a que se le interesa la participación de Donald Trump. Lo recordaba Emmanuel Macron en una entrevista que daba hoy con la prensa francesa, de que hay otros temas también que le interesan. Dice: yo no soy rencoroso, no estoy enojado porque él se haya ido a mitad del G7 el año pasado, algo que justamente sobre todo perjudicó al presidente francés, pero dice: bueno, esperemos que se quede hasta el final, lo necesitamos para otras conversaciones como es Ucrania, sobre todo. El presidente Zelensky ha vuelto a pedir a los países del G7 que presionen a Donald Trump para que a su vez medie frente a Vladimir Putin. Lo necesitan también para hablar de los temas económicos, que son el origen del G7, sobre todo de ese desequilibrio macroeconómico del que habla el presidente Emmanuel Macron, las tarifas aduaneras de Estados Unidos, China, que exporta demasiado pero que no ha relanzado su demanda interna, y la Unión Europea, que carece de inversiones, que tiene muchas reglas según el presidente Emmanuel Macron, y que eso es un peligro para él.
3: Vamos a un cambio de tema. El gobierno español ha recibido unas 900.000 solicitudes de inmigrantes indocumentados que buscan regularizar su situación en el país bajo un programa que inicialmente preveía apenas 500.000 de solicitudes. El Ministerio de Migraciones lleva adelante la medida con el objetivo de integrar a las personas indocumentadas en el mercado laboral formal. España se ha mantenido abierto a la inmigración incluso mientras otras naciones europeas cerraban sus fronteras. El crecimiento económico ha superado con creces al de la mayoría de europeos en los últimos 2 años.
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3: Que han dinamizado sectores clave como la hostelería y la atención a personas mayores, cubriendo la escasez de mano de obra y aumentando las cotizaciones a la seguridad social. Y otro tema, Reino Unido prohibirá el acceso a las redes sociales a los menores de 16 años, según anunció este lunes el primer ministro Keir Starmer. El gobierno británico aseguró que la medida permitirá proteger a los niños y adolescentes ante contenidos nocivos y el uso excesivo de las pantallas. Una regulación similar 35. Ya fue adoptada por Australia, Brasil y Canadá.
10: Horas malgastadas mirando la pantalla y la exposición de masas a noticias falsas son estas las razones expuestas por el gobierno británico al anunciar una prohibición de acceso y uso de redes sociales a menores de 16 años, una medida que en Reino Unido divide a los jóvenes.
9: Me parece bien porque tengo la impresión de que la infancia de la gente se está desdibujando. La gente ya no mira dibujos animados, ya no sale, se queda sentada en la cama viendo TikTok. Y creo que eso también afecta a su salud mental.
12: Las redes sociales son un medio excelente para informarse sobre la política mundial, porque incluso cuando se habla de Gaza y Palestina, hay gente en Gaza, en Palestina y en Sudán que documenta su vida y lo que viven a diario, cosas que los medios tradicionales no muestran.
10: El veto que el gobierno británico pretende aprobar afectará a Snapchat, TikTok, YouTube, Instagram, Facebook 4, y X. 36. Las aplicaciones de mensajería como Signal o WhatsApp quedarán exentas. La decisión llega tras el resultado de una consulta nacional en la que casi el 91% de los padres encuestados apoyó la prohibición. El primer ministro británico indicó que quiere aprobar una ley sobre esta materia antes de fin de año para que pueda entrar en vigor a inicio de 2027.
13: This is a big step. Es un gran avance, un verdadero cambio para nuestros hijos y su futuro.
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13: Las redes sociales hacen infelices a los niños, facilitan el acoso y los abusos contra ellos. Incluso pueden perjudicar su salud mental al exponer a contenidos peligrosos, ya que eso es lo que capta la atención. Están diseñadas para crear adicción.
10: Varios países como Australia o Francia ya han implantado prohibiciones de este tipo. Starmer quiere ir aún más lejos y regular las plataformas de videojuegos y de streaming. Londres quiere decretar el bloqueo de algunas funcionalidades 4, en estos sitios web y aplicaciones para impedir que adultos puedan comunicarse con menores de 16 años.
3: El hijo de la princesa de Noruega, Marius Borg Høyvik, recibió condena de apenas 4 años de prisión por violación violación y violencia doméstica. El Tribunal del Distrito de Oslo dictaminó que Hoivi, de 29 años, quien se unió a la familia real cuando su madre Mette Marit se casó con Hakon en 2001, era culpable de dos cargos de violación, uno de ellos en el sótano de la casa del príncipe. Sin embargo, fue absuelto de otros dos cargos de violación. La fiscalía, que solicitaba 7 años y 7 meses, afirmó que las 4 mujeres que lo acusaban, tanto en los casos probados como en los no probados, estaban inconscientes o incapacitadas para resistirse tras asistir a fiestas. Y en América Latina, Bolivia amaneció este lunes con una disminución pronunciada en la cantidad de bloqueos. Si bien la conflictividad social y el desabastecimiento de algunos productos básicos se mantiene, la estrategia del presidente Rodrigo Paz parece comenzar a encontrar algunas respuestas. Nuestro enviado especial a La Paz, Martín Bustamante, nos amplía desde esa ciudad.
14: En el día 46 del conflicto social que afecta a Bolivia, los bloqueos disminuyen a 52. Días atrás, la cantidad de cortes llegó a superar la cifra de 100 interrupciones. Ahora, la Administración Boliviana de Carreteras está trabajando para limpiar los obstáculos y retomar la circulación de vehículos en estas rutas. El presidente Rodrigo Paz festejó esta caída de la cantidad de bloqueos y afirmó en sus redes sociales que es el resultado del diálogo, pero diversos actores del sistema político y también analistas sostienen que se trata de una estrategia de desgaste que apunta al agotamiento de los manifestantes, quienes desde hace más de un mes sostienen estos bloqueos día y noche. Este abordaje de la conflictividad social por parte del gobierno se da en detrimento de lo que reclama el sector político liderado por el ex candidato presidencial Jorge Tuto Quiroga, quien exige la aplicación del estado de excepción para liberar las carreteras. Vale la pena también aclarar que, más allá de lo que ocurra con el curso de los bloqueos, este conflicto sigue latente porque los motivos que le dieron origen no encuentran por ahora una solución. Mientras tanto, aquí en La Paz continúa el desabastecimiento de productos fundamentales.
3: Es un día marcado en este Mundial. España, para muchos la gran favorita al título, entra en acción. La Roja se estrena ante la debutante Cabo Verde en la apertura del grupo H. Vamos a conocer cómo avanza ese encuentro de la mano de nuestro enviado especial 40. En Los Ángeles, Juan Pupiales. Saludo para ti, Juan. ¿Cómo va el partido?
15: Ángela, minuto 83 de partido, empate a cero, sorprendente empate a cero entre España y Cabo Verde en la apertura de este grupo H. Y aprovechando que estamos desde el Salón de la Fama de Hollywood, tenemos que hablar de una estrella en particular, Lamine Yamal, quien a sus 18 años, hace unos minutos, hizo su debut en esta
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15: Copa
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15: Mundo. Tuvo que recurrir a él el seleccionador Luis de la Fuente. Yamal, quien venía entre algodones después de perderse el tramo final de la temporada con el Barcelona por una lesión. Sin embargo, la situación ante los caboverdianos lo ha llevado a De La Fuente a tener que recurrir a su gran estrella para este partido. La selección española, una selección que acumula cerca de un 80% de posesión en este encuentro, pero se ha mostrado muy monótona, poco incisiva.
16: 4-41.
15: Debutante en esta Copa Mundo. Muchas preguntas las que hay en torno a este encuentro de La Roja, partido que tiene lugar en Atlanta ante una afición prácticamente en Roja, que ha abarrotado ese estadio en la ciudad de Estados Unidos. La selección española, que como lo bien señalabas, es para muchos la gran aspirante para esta Copa Mundo, es la campeona de Europa, y en caso de empatar ese partido se complicaría mucho un camino que para este grupo en particular, para este grupo H, la segunda clasificada de este grupo se mediría contra la primera del grupo de Argentina. Tenemos que hablar también del otro duelo que tenemos en este grupo H, ese partido entre Arabia Saudita y Uruguay, partido que tendrá lugar en Miami, el Miami que va a estrenar ese poderoso estadio aquí en esta Copa Mundo. Mencionar la situación un poco atípica que vivió la selección charrúa, y es que llegaron a la Florida con 3 horas de retraso desde su campamento base. Esto, según explicó la FIFA, debido a una afectación que es culpa de la aerolínea que trasladaba al combinado que dirige Marcelo Bielsa.
3: Bueno, y también tiene lugar el primer partido de la selección de Irán en la Copa y gran parte de la atención mediática gira en torno a este encuentro allí en Los Ángeles. ¿Cómo está el ambiente?
15: Es uno de los duelos más anticipados de ese mundial, ese duelo entre Irán y Nueva Zelanda.
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15: Ayer tuvo lugar esa rueda de prensa previa tradicional de los iraníes, una rueda de prensa que estuvo abarrotada de periodistas, periodistas que incluso han venido siguiendo a la selección iraní desde su concentración en Tijuana para llegar a este estreno contra Nueva Zelanda. De fuera de lo deportivo, es un encuentro que viene marcado por la concentración, por la convocatoria de una manifestación a las afueras del SoFi Stadium de Englewood, una manifestación que está convocada 3 horas antes de ese partido entre Irán y Nueva Zelanda. Recordemos que aquí vive una importantísima comunidad iraní-estadounidense, muchos de ellos que rechazan el actual régimen de los ayatolás y han venido o tienen previsto ir hasta el estadio a protestar en contra de los actuales gobernantes del gobierno de Teherán. En lo deportivo, un partido clave para ambos equipos en un duelo que completan Bélgica y Egipto. Para Irán y para Nueva Zelanda es quizás el duelo más directo, digamos más abierto entre lo que son sus rivales, y comenzar con pie derecho, conseguir unos 3 puntos en este mundial en donde 8 de los 12 mejores terceros avanzan a la segunda instancia, sería clave por parte de Irán. Su capitán Mehdi Taremi, que dijo que vinieron aquí para jugar fútbol, mientras que Chris Wood de Nueva Zelanda, su capitán, afirmó que están afrontando este partido como lo harían contra cualquier otro rival. Recordar que previamente en Seattle, en el partido, en el estadio, perdón, de los Seattle Seahawks, tiene lugar el primer encuentro de este grupo, el grupo G, ese compromiso entre Bélgica y Egipto. Bélgica a priori gran favorita para quedarse con la victoria en este grupo, mientras que Egipto, que llega a su cuarta participación en una Copa Mundo con ese objetivo de por fin conseguir una victoria, se aferran a sus estrellas Omar Marmoush y, como no, el faraón Mohamed Salah.
3: Bueno, y hay una noticia que genera una discusión de otro orden en redes sociales, y es el gesto de un árbitro en la previa de un partido.
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15: Es el gesto que protagonizó el árbitro australiano Sean Evans, árbitro del VAR, del videoarbitraje, en esa presentación que se hace de los encuentros, esa presentación del cuerpo arbitral que se hizo en ese compromiso entre Alemania y Curazao. Este árbitro, que fue captado en cámara haciendo un gesto que ha generado mucha polémica, es el gesto al revés, ok, es decir, estamos hablando de este gesto posicionado de esta manera con
7: 45.
15: La mano. Un gesto que desde el 2019 para la Liga Antidifamación, la ADL por sus siglas en inglés, se identifica como un símbolo de la supremacía blanca dentro de algunos círculos de la extrema derecha. Esto ha llevado a que incluso algunas asociaciones incluso cercanas a la UEFA hayan pedido que este árbitro no continúe trabajando en esta Copa Mundo. Sin embargo, es mucho el revuelo que hay porque incluso la propia Liga contra la Difamación reconoce que todo gira en torno al contexto, en torno al contexto en el que se dé este tipo de gestos, y particularmente sabemos que este gesto también se identifica con un juego prácticamente infantil que quizás todos hemos jugado alguna vez de niños, que consiste en hacer ese gesto. Si alguien te mira por debajo de la cintura haciendo ese gesto, recibirá un golpe, pero es una conversación que se está dando, y lo que sí está claro es que sea por una broma, sea por una arenga política, 46. Está muy fuerte del hogar cualquier gesto que genere esta conversación. Consultamos ante la FIFA por una respuesta ante lo que son estos pedidos en contra de este árbitro australiano y no hemos obtenido todavía ninguna respuesta.
3: Bueno, Juan, pues muchas gracias a ti. A seguir viendo los partidos.
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17: Una aeronave militar de los Estados Unidos de América acaba de estrellarse, en concreto, repito,
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17: en la base
7: Melodía.
17: Edwards, al norte de Los Ángeles, en el estado de California. Ha ocurrido hoy lunes, según acaba de informar esta base en redes sociales. Ven en pantalla las imágenes captadas posterior al impacto en esa superficie de la base militar que se encuentra al norte de Los Ángeles. Humo también en el suelo, un gran impacto el que ha dejado este
7: 447.
17: Leo textualmente el comunicado que acaba de emitir la base aérea. Un B-52 Stratofortress. Ese es el avión que ha sufrido el impacto de la Fuerza Aérea de los Estados Unidos, dice el comunicado. Se estrelló poco después del despegue en el aeródromo de Edwards a las 11:20 hora del este. Los equipos de emergencia respondieron de inmediato al lugar y la situación continúa. Aún no está claro si hay heridos o si ha habido bajas mortales. La base aérea está a unos 160 kilómetros al norte de Los Ángeles. Noticia de último minuto. Esas son las imágenes que acaban de llegar al Centro Internacional de Noticias de NTN 24. Una gran columna de humo ven en el horizonte. Y no solo hay vídeos, también fotografías como esta que dejan ver
18: el impacto,
17: la gravedad, esa densa columna de humo, fruto como resultado de la magnitud de este accidente que está investigándose y que ha requerido del desplazamiento, según este comunicado, el desplazamiento de los servicios de emergencia, de los servicios de rescate, sin confirmar desde el Pentágono si hay heridos o si hay víctimas mortales. Ante un impacto, ante un accidente, estas aeronaves cuentan con formas
18: de propulsión, de eyección
17: de los que van a bordo, pero de momento son todo hipótesis porque, repito, no trascendió si hay o no víctimas u heridos. Información, noticia en desarrollo en tiempo real, 4:36 hora del este en Washington. Marco Mosquera, jefe de misión del informativo USA, ¿qué más se sabe?
19: Pues lo que ha trascendido es muy poco, Roberto. Los datos de la pista, como usted lo decía, la base militar se encuentra a unos 160 kilómetros de Los Ángeles.
18: 49.
19: De momento, lo que se conoce es que los servicios de emergencia de la base militar respondieron de inmediato en la zona del siniestro. Como usted lo decía, hasta el momento las autoridades militares mantienen la situación bajo desarrollo y no han confirmado oficialmente cuál es la cantidad de tripulantes que iba a bordo y tampoco cuál es su estado de salud. ¿Qué podemos decir de este bombardero? Es un bombardero pesado de largo alcance, propulsado por 8 motores de reacción. Está diseñado, Roberto, para misiones de disuasión nuclear y ataque convencional. ¿Para qué se usan? ¿En qué misiones son utilizados este tipo de aviones, que además es el de combate activo más longevo de la Fuerza Aérea de Estados Unidos? Voló por primera vez en 1952 y desde esa época se mantiene operativo gracias a constantes modernizaciones tecnológicas. Uno, disuasión nuclear. Forma parte fundamental de la triada nuclear de estrategia de los Estados Unidos, que es capaz de transportar y lanzar armamento atómico de largo alcance. También para ataque convencional, él puede lanzar una enorme variedad de bombas guiadas por satélite, municiones de precisión, misiles de crucero convencionales, apoyo aéreo cercano, proporciona fuego de cobertura masivo y persistente a las tropas en tierra gracias a su gran autonomía de vuelo, y para operaciones marítimas, Roberto, porque despliega minas navales y misiles antibuque para el control de zonas oceánicas estratégicas.
17: Información en desarrollo con Marco Mosquera desde el Centro Internacional de Noticias en Washington. Esto ha ocurrido en la otra costa del país, en el estado de California,
16: algo más de 130 kilómetros
17: al norte de Los Ángeles, en esa base aérea. Ya nos acompaña el doctor Guillermo Pacheco, director de Asuntos Internacionales del Security College US. Bienvenido a Club de Prensa ante esta noticia en desarrollo. El gusto es nuestro. Ya queremos conocer, doctor, ¿qué hipótesis hay sobre la mesa? ¿Qué ha podido ocurrir? ¿Ha sido un accidente?
20: Mira, yo quiero que lo que rápidamente se está manejando es un accidente.
18: 4:51.
20: Recordemos que, como muy bien lo dijeron, es uno de los aviones más longevos y que, aunque ha tenido un avance tecnológico, siempre pueden haber, respecto a este tipo de aviones, alguna falla. Recordemos que este es de largo alcance y pudiera darse por el momento ese escenario, esa variable.
17: Y en estos casos, ¿es posible que los tripulantes hayan sobrevivido a un impacto como este? Vemos en las imágenes la magnitud. ¿Es posible la supervivencia, señor Pacheco?
20: Es bastante complicado porque este tipo de avión no tiene eyección. Es un tipo de avión convencional y no tiene como las cazas, el tipo de eyección. Entonces, los tripulantes, es bastante difícil, sobre todo por las dimensiones del accidente, que hayan habido sobrevivientes.
18: 4:52.
19: Sí, doctor Pacheco, ¿puede obedecer este accidente a un desgaste de los activos militares de Estados Unidos en las diferentes operaciones? Porque además estábamos viendo, es un avión que opera desde 1952. ¿Puede haber sido por desgaste?
20: Mira, no necesariamente. Yo creo que Estados Unidos se guarda el hecho de, aunque tenga una longevidad bastante larga, los alcances que va teniendo, las modernizaciones tecnológicas, los cambios de motores, y es muy difícil que Estados Unidos vaya a utilizar un avión, sobre todo de este alcance, si se presentan algunas fallas que pudieran pensarse en el camino. Es muy difícil que se pueda pensar en el desgaste o que puedan volar si no tienen una supervisión muy detallada.
17: ¿Cuál suele ser la vida útil de un avión 53. De guerra? Porque este, nos decía Marco Mosquera, opera desde el 52. A mí me parece una fecha lejanísima. Me parece un veterano de la Fuerza Aérea ese avión desde el 52. Pero, ¿eso es algo habitual en los aviones de guerra?
20: Sí, mira, depende del tipo de versatilidad. Este avión, el B-52, tiene una versatilidad bastante, bastante grande, sobre todo porque no es de carga, no es de, digamos, de muchas personas dentro del avión, sino que es para alcances de armamento muy preciso. Entonces, esta longevidad, se han preocupado aquí en Estados Unidos de que la tecnología, primero, para tener alcances tecnológicos, y segundo, el alcance del motor. Recordemos que su distancia puede significar 14.000 o 15.000 kilómetros sin abastecimiento. Y se sabe
0: que 54.
20: Recarga de combustible tiene una vida ilimitada en el aire. Entonces, estos aviones, su longevidad no se ha precisado cuál puede ser.
17: Doctor, se estrelló, por lo que se sabe, poco después del despegue. ¿El despegue es el momento más crítico, más complicado, más complejo de un vuelo? ¿Y por qué?
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20: Es una de las complicaciones más difíciles, porque es cuando la potencia de los motores tiene que ser máxima. Entonces, cuando falla un motor, digamos, que no tiene algún problema en relación a un conflicto, sino que simplemente un despegue normal, es cuando tiene que tener la máxima potencia para poder elevar esta cantidad de peso que tiene un avión como el B-52. Entonces, cuando va a haber un desperfecto mecánico en una de las
0: turbinas, 55.
20: Es justamente en el despegue y no tanto en el aterrizaje.
19: ¿Cómo puede afectar a las fuerzas de Estados Unidos, doctor Pacheco, perder una aeronave de este tipo?
20: Mira, en el corto plazo, pudiera ser por alguna misión específica que lo tiene, pero Estados Unidos, los B-52 tienen suficientes en este momento, por decirlo así, en stock. O sea, no es una manifestación de una escasez que le vaya a impactar en medios y capacidades a las Fuerzas Armadas de los Estados Unidos, ni siquiera pienso yo en el corto plazo, porque si fuera una misión, estos aviones son específicamente, se usan en misiones secretas. Rápidamente ellos pueden levantar otros
0: 456.
17: La pista de aterrizaje, Marco Mosquera, ha sido cerrada.
19: Y todas las aeronaves entrantes están siendo desviadas. Roberto, la información que llega de momento, usted lo decía, es una base militar clave de los Estados Unidos en el norte de Los Ángeles, en el sur de California. De momento, la pista de aterrizaje es cerrada. Todas las aeronaves que van a ser entradas están siendo desviadas a otras bases que tiene operativas las fuerzas de Estados Unidos en esa región.
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19: Pueden esclarecer qué fue lo que sucedió. Los servicios de emergencia pueden realizar toda la atención del incidente y, muy importante, determinar cuál era el número de tripulantes de esta aeronave, que tiene una capacidad para 5 personas, 5 tripulantes, cuántos iban en ese momento en el que hubo el accidente y cuál es el estado de salud. Son dos factores muy importantes, dos factores clave que faltan por determinar y que seguramente conoceremos en los próximos minutos, Roberto.
17: Y ahí vemos ese comunicado que emite la Fuerza Aérea.
0: 4, 57.
17: ha sido cerrada la pista, como nos decía Marco Mosquera. Todas las aeronaves entrantes están siendo desviadas. Todos los pases de visitantes no comerciales han sido suspendidos hasta nuevo aviso, dice el mensaje, para permitir que la instalación se enfoque completamente en las operaciones de respuesta a emergencias. Doctor, ese es el protocolo habitual en estos casos, cerrar la pista y permitir actuar a los servicios de emergencia, ¿no?
20: Sí, sobre todo en este caso el protocolo, lo primero es los servicios de emergencia, pero recordemos, en un tipo de aeronave como esta, el segundo tema principal es la investigación para poder determinar a ciencia cierta que fue un accidente por una falla mecánica y descartar rápidamente
0: 4.58
20: digamos algún atentado de diversa índole. Entonces esto lo tienen que investigar cerrando la pista para que puedan tener una libertad total.
17: Doctor, no, entonces no se puede descartar, no se puede hablar ni de accidente todavía, ni de atentado. Es decir, está sobre la mesa la hipótesis de un atentado contra la Fuerza Aérea.
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20: Pudiera decirse que sí, mientras no se tenga una certeza de que fue un fallo mecánico, están los dos escenarios. Está el escenario de una falla mecánica y está el escenario también que puede haberse dado algún atentado, alguno de los motores, parte del avión. Pero sí, desde mi punto de vista se mantiene en la mesa esos dos escenarios.
0: 4.59.
17: La búsqueda ahora, doctor Guillermo Pacheco, es sobre la caja negra del avión. Siempre en los accidentes civiles es lo primero que hay que interceptar, esa famosa caja negra, para detectar el registro mecánico de la aeronave. En los aviones militares también tienen cajas negras, también hay que buscarla.
20: Sí, también tiene caja negra y tiene también un no sé qué color pudiera decirse, pero tiene una extra, sobre todo este tipo de aviones, tiene una extra con un avance tecnológico en el que le permite a la Fuerza Aérea poder ver, porque recordemos, este es un avión que vuela, por ejemplo, a 50.000 pies, es uno de los pocos aviones por el alcance que tiene en altitud y en longitud, entonces tiene un apoyo extra también tecnológico. Nuevas naves que puedan reemplazar inmediatamente a un B-52.
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20: De los Estados Unidos.

0: 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Muy buenos días.
1: Señoras y señores, tengan ustedes muy buenos días. Los saluda Edgar Rañari García. Que tengan un buen día, que Dios los bendiga, la Virgen de Chapino proteja a todos y dale gracias a Dios por el mejor regalo que tenemos los seres humanos, que es la vida. Sean bienvenidos todos a esta Radio Melodía que transmite desde Arequipa, República del Perú, emisora auténticamente arequipeña. Hoy estamos martes 16 de junio del año 2026. Nos acompañaremos en la mesa de conducción, Daniel Castillo Maldonado, Jean Palmi, quien les habla es Grañari García. En la sala de sonido se está Renzo, mientras que en exteriores están nuestros compañeros de labores recorriendo la ciudad. Y en cualquier momento tendremos información con todos ellos.
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1: Sean bienvenidos, amigos oyentes, Melodía en la noticia. Saludo cordial para todos los amigos que ya están en sintonía de Melodía muy temprano. Así es, un saludo muy cordial para todos ellos. Tenemos información. A ver, en resumen, sobre las elecciones presidenciales. Llegamos al 99.033% total de actas contabilizadas. 0.967% de actas para envío al jurado de elecciones y 0% de actas pendientes. La votación para Keiko Fujimori es de 9.123.301 votos y para Roberto Gálvez Sánchez Palomino, 9.090.392 votos. La diferencia a favor de Keiko es de 32.909 votos. Les indicamos también que por unanimidad Consejo Provincial aprobó licencia de alcaldesa y de regidores. Según el regidor Rolando Bedregal, es posible que Víctor Hugo Rivera vuelva a la alcaldía, cosa que no creo, pero él lo dice. También el Jurado Nacional de Elecciones amplió plazo para inscripción de candidatos para los gobiernos locales y también municipales hasta el viernes 19 de junio. En cuanto se refiere, amigos oyentes, a la UNSA, sí, en una serie de denuncias. Ahora se afirma que habían contratado a algunos estudiantes para que ocupen cargos que no existen. ¿Ah? ¿Cómo se regala la plata en la UNSA? También a Roseros preparan huelga nacional para los siguientes días. En cuanto al Campeonato Mundial de Fútbol, España empató 0-0 con Cabo Verde, Bélgica también empató 1-1 con Egipto, Uruguay y Arabia empataron 1-1, mientras que Irán y Nueva Zelanda también igualaron a 2 tantos por lado. Y el día de hoy debutará Francia, que enfrentará a Senegal, Irak enfrentará a Noruega, Argentina jugará con Argelia, mientras que Austria enfrentará a Jordania. Sean bienvenidos, amigos oyentes, Melodía en la Noticia. El saludo de nuestros compañeros de labores. Jaén, buenos días.
3: ¿Cómo le va, don Edgar Añari? Buenos días. Buenos días también a don Daniel Castillo Maldonado. Renzo, en sala de controles, ¿qué tal? ¿Cómo le va, Renzo? ¿Todo bien? ¿Todo tranquilo? Perfecto, de frío nos indica mi estimado Renzo.
0: 4.
3: Y bueno, sí, pues, habría que ser llamado a los amigos de Seal. Sigue a oscuras esta cuadra entre San Camilo con la calle Pizarro, ¿no? Sí, entre calle Nueva y San Camilo con la calle Pizarro. Sí, de esto se aprovechan estas personas que se hacen dueños de las de las esquinas, ¿no? Aquí en el cercado de Arequipa. Así que, amigos oyentes de Radio Melodía, llamado para los amigos de la empresa de Seal, para que de una u otra forma puedan arreglar, al parecer, los postes, pues, los focos de los postes se quemaron, de repente falta un recambio allí. En fin, ¿no? Entonces, el llamado para los amigos de Seal para que puedan acudir a esta cuadra que hemos mencionado. Reiteramos, entre San Camilo con Calle Nueva y San Camilo con Pizarro están a oscuras.
0: Oscuras.
3: Muy bien, amigos oyentes de Radio Melodía, técnico Blacky, ¿qué tal? ¿Cómo le va? ¿Todo bien, técnico Blacky? ¿Todo tranquilo? ¿Cuál es el reporte de esta noche, de esta madrugada, técnico Blacky? Buena cantidad de personas, nuevamente, volvieron entonces buena cantidad de personas, bastantes personas, volvieron nuevamente aquí a los exteriores, a las esquinas, tal como estamos mencionando. Entonces, el llamado para los amigos de Serenazgo y también de la Policía Nacional del Perú. Un momento desaparecen de repente, pero nuevamente vuelven, retornan y se torna, digamos, bastante peligroso, ¿no? Peligroso. Así que el llamado para los amigos de la Policía Nacional y Serenazgo. Ahí está Serenazgo, ¿no? Está haciendo ya su paso para poder disuadir a todas estas personas aquí en el cercado de Arequipa, ¿no? Allá, perfecto. Entonces, ahí están estrenando claxon nuevo, nos indican. Muy bien, los amigos
0: Cinco,
3: serenos.
0: Seis,
3: ya, melodía. Ese sonido está mucho más interesante. A ver, saludo para los amigos de Serenazgo de la Comuna Provincial de Arequipa. Sí, siempre nos escuchan. Un saludo para ellos, ¿ah? Bueno, y a todos los amigos oyentes de Radio Melodía, muy buenos días. Efectivamente, ya hoy 16 de junio del 2026. Amigos oyentes, pasando ya la primera quincena del mes de junio. Así que aprovechar cada día es una oportunidad para todos los amigos oyentes de Radio Melodía, siempre con la bendición de Dios, que es lo más importante,
0: melodía,
3: ¿no? Que es lo más importante.
0: Noticia.
3: Abrigarse, protegerse. Estamos ingresando ya de a poco a lo que va a ser el invierno, es decir, va a descender aún más todavía la temperatura. Así que vale todo para protegerse y abrigarse, amigos oyentes de Melodía. Es cierto, hay bastante información el día de hoy que poder compartir con cada uno de ustedes y también, por supuesto, la participación del público, que es importante a través de Radio Melodía y Melodía en la Noticia, ¿no? Bueno, lo habíamos comentado también,
0: Cinco,
3: esto de los accidentes
0: siete.
3: De tránsito continúan lamentablemente en las diferentes carreteras. Hizo viral un video ahí, ¿no? Donde como invade carril un vehículo y impacta fuertemente con otro. Sí, pues, y así se dan los accidentes cuando se trata de choques frontales, que uno invade, ¿no? Uno invade. Se reportaba incendio en lo que es Avelino Cáceres, amigos oyentes de Radio Melodía, al promedio a las 6 de la tarde, pero llegaron rápidamente los amigos bomberos y no pasó a mayores. Sí, esto en uno de los stand, ahí en lo que es Andrés Avelino Cáceres, amigos oyentes de Radio Melodía y Melodía en la Noticia. Ojo, que el Jurado Nacional de Elecciones está ampliando el plazo de 72 horas para inscripción de candidatos a las elecciones regionales y municipales 2026. Sí, hay una ampliación de 72 horas para ahí las los candidatos que están indecisos de repente, ¿no? Para esto de la inscripción de candidatos para las elecciones que se vienen en el mes de octubre. Sí, hay un, digamos, un tiempo más
0: estando
3: de 72 horas para que lo piensen bien, ¿no? Para que lo piensen bien los candidatos. Lo vamos a comentar seguramente más adelante, amigos oyentes de Radio Melodía y Melodía en la Noticia. Nuevamente hay jornada deportiva, claro que sí. Esto de la fiebre del álbum y las figuritas también se sigue dando en la plazoleta Andrés, mejor digo, en la plazoleta de San Camilo, sí, aquí en el cercado de Arequipa, amigos oyentes de Radio Melodía y Melodía en la Noticia. Don Daniel Castillo, ¿cómo le va? Buenos días.
2: Hola, ¿qué tal? ¿Cómo estás, Jaén? Buenos días, Edgar, Renzo. ¿Cómo están, muchachos? Un gusto saludarlos. Muy buenos días a los amigos oyentes de Radio Melodía y Melodía en la Noticia. Efectivamente, el frío arrecia y siempre hemos dicho hay que tener muchísimo cuidado porque las temperaturas van variando, ¿no? Especialmente en la tarde, noche, madrugada. Y bueno, en el día, sí, va un día soleado, como ocurrió el día de ayer, pero
0: Cinco,
2: de todas maneras,
0: nueve.
2: Siempre los vientecillos helados son lo que provocan, pues, una serie de reacciones en nuestro organismo. Y hemos visto, especialmente en los niños, ¿no?, cantidad de pequeños con gripe, tos y demás. Por eso en algunos colegios se está tomando medidas saludables, ¿no? Cuando hay varios niños que están con la gripe o la tos, preferible dejarlos en casa para que no sea el contagio pues masivo, ¿no? Y ese es un criterio que tiene que asumirlo cada docente, el caso de los chicos de primaria, los directores, el caso de los alumnos secundaria. Y esto todavía va a continuar, así que hay que tener muchísimo cuidado en ese sentido. Bueno, y parece que por fin se va a terminar el puente Arequipa La Joya. ¿Será? Porque desde el gobierno regional todas las obras, creo que están en el 90, 95% de avance, pero nunca llegan al 100%. Ahora, por ejemplo, nos indica que el puente Arequipa La Joya, y esto hace tiempo, creo, está ya en 90%, y se calcula que el 13 de julio, por ahí, se estaría ya habilitando al tránsito el puente Arequipa La Joya, que es una obra de las esperadas, ¿no? Para evitar el congestionamiento de la variante en Chumayo. Vamos a esperar con paciencia. Para noviembre se anuncia la llegada del Papa León XIV. Mañana debe viajar el presidente de la República para hacer la invitación formal al Papa León. Y bueno, se habla mucho del recorrido, qué ciudades va a visitar en su periplo por el Perú. Bueno, se habla del Callao, Chiclayo, obviamente, Pucallpa, Lima, y también estaría visitando Arequipa. Esto está dentro de las posibilidades, ¿no?, de la visita del Papa León XIV en el mes de noviembre. Todo esto se tendrá que confirmar desde el Vaticano. Estamos dentro de las posibilidades, ojalá así sea, ¿no?, y el Papa León esté visitando nuestra ciudad de Arequipa. Así que estaremos atentos. Y como decías, Jaén, nos dejaron con el caramelo en la boca, porque hoy íbamos a conocer pues quiénes son los candidatos, a ver, a la provincial, gobernadores, distritos, etc. Bueno, tendremos que esperar hasta el día viernes, porque se ha ampliado por parte del Jurado Nacional de Elecciones la inscripción de fórmulas y listas de candidatos para las elecciones regionales y municipales. Así que con todo esto, vamos arrancando Melodía en la Noticia.
3: Claro que sí, hay información variada a través de Radio Melodía, Melodía en la Noticia. Se emocionó aquí Renzo, ¿no? Al momento que Daniel indicaba sobre la llegada del Papa, nos indique que es una muy buena noticia. Y sí, Renzo, tiene usted razón, ¿eh? Así que espere, ojalá que se confirme lo de Arequipa y estará ahí en primera fila.
2: Que vaya preparando su peregrinaje.
3: Sí, se emocionó aquí Renzo. Bueno, es la fe que él tiene. Muy bien, seguimos informando a través de Melodía en la Noticia, a través de los principales titulares de Melodía en la Noticia. Bueno, y atención, el Consejo Municipal finalmente aprobó licencia para 3 regidores y la misma alcaldesa. ¿Qué les parece, amigos oyentes de Radio Melodía? Con las próximas elecciones regionales y municipales a la vista, autoridades electas de la Municipalidad Provincial solicitaron licencia para poder postular a distintos cargos. Dichas licencias fueron aprobadas por unanimidad y dejarán 4 cargos en vacío temporal de vital importancia en la comuna. Se trata de la alcaldesa Rusi Osco Polar y los regidores Cleopatra Chávez, José Suárez y Rocío Mango. Tal como exige la normativa electoral vigente, todos los mencionados solicitaron la licencia sin goce de haber. Para Suárez y Chávez esta empieza desde el 6 de junio y para Osco y Mango desde el 4 de septiembre hasta el 4 de octubre para todos los involucrados. Sin embargo, tal parece que Osco Polar ni siquiera tiene claro para qué pidió su licencia. Tras la sesión de consejo, no confirmó si finalmente postulará. Es más, señaló que todavía evalúa una propuesta política, pero no tiene nada seguro. Entonces, ¿para qué pidió licencia? Increíble lo que pasa. No tiene las cosas bien claras la alcaldesa, ¿no? Insistió en que sigue comprometida con su gestión y que este permiso no equivale a una renuncia, sino a una medida preventiva por si decide lanzarse. La decisión tomada por la máxima autoridad de la Municipalidad Provincial de Arequipa fue cuestionada porque hace apenas un mes que asumió el cargo y ahora busca dejarlo temporalmente. Una medida que refuerza la percepción de que busca mantenerse en el poder. Por su lado, tanto Chávez como Llerena buscarían una curul en el Consejo Regional. Sus ausencias obligarán a que los accesitarios de sus listas asuman temporalmente, lo que ya generó críticas para la reconfiguración de comisiones y la designación de nuevos responsables sin perfiles técnicos adecuados en la comuna provincial de Arequipa.
2: Bueno, el día de ayer también se reconformaron las comisiones de regidores. Hubo algunos cambios, por ejemplo, a ver, en transporte urbano y circulación vial. El presidente de esta comisión es Rolando Bedregal, que ya fue integrante también, ¿no?, de las anteriores comisiones que presidía el doctor José Suárez. Fue integrante Rolando Bedregal. Ahora es el presidente. ¿Quién más lo integra? Rocío Mango, secretaria, y Michael Arce, vocal. Resalto esta comisión, ¿por qué? Porque ayer, una vez más, la alcaldesa de Arequipa ratificó su compromiso de bajar, de bajar el pasaje de un sol 30 a un sol. Pero ella no sabe nada, porque es un problema técnico. Ha dicho que hablen con el gerente de transportes, el gerente municipal, ellos conocen la parte técnica. Ella solamente anuncia de que va a bajar el pasaje a un sol, pero la parte técnica hay que conversarlo con el gerente de transportes y el gerente de municipal del municipio provincial de Arequipa. Además, ayer también en la sesión extraordinaria se aprobó la nueva comisión de festejos con motivo del aniversario de Arequipa. A ver, ¿quiénes le integran? Los regidores Michael Emiliano Arce, que estoy notando que cobra mucho protagonismo en la gestión de la señora Osco. Además lo integran Genaro Castro Figueroa y Carmen Valeria Zamata, quienes asumirán las funciones correspondientes para la organización de las actividades protocolares y celebraciones institucionales de Arequipa por parte del municipio provincial.
3: 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Bueno, y están dando 16 años de cárcel por intento de feminicidio. Sí, el Poder Judicial acreditó ya la tentativa de feminicidio agravado. Brandon Apaza Quispe, de 24 años de edad, fue sentenciado a 16 años y 8 meses de prisión por el delito de feminicidio agravado en grado de tentativa tras comprobarse que intentó asesinar a su conviviente, una adolescente de tan solo 16 años, identificada con las iniciales LMG en el distrito de Miraflores. Además, deberá pagar una reparación civil de 25 mil soles aproximadamente a favor de la víctima. La condena fue dictada por el Colegiado Penal de Bocarpata, subespecializado en delitos asociados a la violencia contra la mujer e integrantes del grupo familiar, que determinó la responsabilidad penal del acusado durante el juicio oral. Los hechos ocurrieron la madrugada del último 24 de junio del 2024 en una vivienda del sector del Porvenir, esto en Miraflores. Según la investigación, la adolescente se encontraba reunida con tres amigos cuando Apaza llegó al lugar, la agredió físicamente hasta dejarla inconsciente y luego la atacó reiteradamente con un cuchillo con la intención de acabar con su vida. La intervención de una amiga de la víctima fue clave para detener la agresión y evitar un desenlace fatal. Posteriormente, personal de Serenazgo y trasladó a la menor hacia el Hospital Goyeneche, donde recibió atención médica que permitió prácticamente salvarle la vida. Durante el proceso se acreditó que el ataque ocurrió en un contexto de violencia familiar marcado por celos, control y dominación. El Poder Judicial ordenó la captura inmediata ahora del sentenciado para su internamiento en el penal de Socabaya.
2: Somos Melodía en la noticia. El Jurado Nacional de Elecciones amplió de manera excepcional el plazo para la inscripción de fórmulas y lista de candidatos que participarán en las elecciones regionales y municipales 2026, que se realizarán el 4 de octubre. Aunque el cronograma establecía como fecha límite el día de hoy, 16 de junio, los personeros legales de las organizaciones políticas ahora podrán realizar

0: 26 millones de peruanos están habilitados para votar y exhortó a los personeros a no esperar hasta el último momento para inscribir sus respectivas listas.
1: 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Bueno, y sobre el accidente último que se ha tenido en la Quebrada del Toro, el único sobreviviente que llegó al hospital Honorio Delgado, perdió a su pareja y a sus suegros también. Sí, los cuatro fallecidos en la Quebrada del Toro eran una familia dedicada a la construcción. Lo que debía ser un fin de semana de descanso terminó en tragedia para una familia que partió de Arequipa en busca de mejores oportunidades. Jonathan Castillo es el único sobreviviente del fatal accidente ocurrido la madrugada de, o en este caso la noche del último domingo, en la carretera Panamericana Sur, a la altura del sector Quebrada del Toro, en la provincia de Camaná, donde murieron su pareja, sus suegros y el hermano de su suegro. Hace apenas un mes, Jonathan y sus familiares se habían trasladado a la zona de San José, en el distrito de La Joya, para trabajar en el rubro de construcción civil. Como muchos trabajadores que viajan por motivos de trabajo, ellos buscaban generar ingresos y construir un futuro mejor. El último fin de semana decidieron aprovechar sus días libres para viajar a Camaná. Sin embargo, cuando retornaban, el vehículo con el que se desplazaban chocó contra un camión en el kilómetro 865 de la Panamericana Sur. Los cinco ocupantes viajaban en un Tico que quedó completamente destruido por el impacto. Las dos mujeres, madre e hija, fueron expulsadas del vehículo y sus cuerpos quedaron tendidos sobre la carretera. Melodía, el conductor, su hermano y Jonathan quedaron atrapados entre los fierros retorcidos del automóvil. Las labores de rescate fueron realizadas por bomberos y policías, quienes sacaron con vida a Jonathan y lo trasladaron inicialmente al hospital de Camaná, luego por la gravedad hacia Arequipa. Mientras el joven luchaba por su vida y por recuperarse, sus padres desconocían lo ocurrido. Recién la mañana de ayer se hacía el llamado a través de Radio Melodía, incluso, y les comunicaban lo que había pasado. La noticia los llevó de inmediato al Hospital Honorio Delgado Espinosa. Según información, el director adjunto del Hospital Honorio Delgado, José Tanco, el herido se encuentra estable. Ya los médicos le diagnosticaron traumatismo encefalocraneano producto de un golpe en la cabeza, aunque descartaron la necesidad de una intervención quirúrgica. El paciente permanecerá hospitalizado al menos 2 días más abajo estará en observación médica mientras se recupera físicamente las lesiones. Sin embargo, la herida emocional tomará más tiempo en sanar, indicaron los especialistas.
0: 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La construcción del puente Arequipa La Joya, una de las obras viales más esperadas de la región, ingresó a su fase final y su culminación está prevista para el próximo 13 de julio. El proyecto, considerado estratégico para mejorar la conectividad entre la ciudad de Arequipa y el distrito de La Joya, presenta un avance superior al 90% y se encuentra en la ejecución de los trabajos finales. De acuerdo con información de las autoridades regionales, actualmente se desarrollan labores de acabados, pruebas técnicas y adecuaciones complementarias que permitirán garantizar su operatividad y seguridad de la infraestructura antes de su puesta en servicio. Además, la obra forma parte de la autopista Arequipa La Joya, proyecto que busca reducir tiempos de viaje y descongestionar importantes vías de acceso a nuestra ciudad de Arequipa. Tras varios años de retrasos, paralizaciones, modificaciones contractuales, Radio la culminación Melodía del puente Arequipa La Joya representa un paso importante para concretar una de las inversiones estructurales más emblemáticas de nuestra ciudad de Arequipa. Que así sea. Ojalá el 13 de julio ya se ponga a disposición de la ciudadanía el puente Arequipa La Joya.
1: Seguimos informando a través de Radio Melodía, Melodía en la noticia. Bueno, y un grupo de 200 familias de la Asociación Nuevo Majes, presentados 23. Y representados por Vitorino A. Chapucho, aseguran que tienen el contrato de compra y venta del predio donde actualmente están asentados. Sin embargo, estos terrenos pertenecen oficialmente al Estado y su venta solo sería posible mediante un largo proceso ante la Comuna Distrital de Majes, que tiene actualmente la titularidad de los predios. A pesar de estar al borde de la ilegalidad, este grupo de invasores no fueron desalojados en la última recuperación de predios ejecutada por la Procuraduría de Majes. Según explican fuentes, se trataría de protegidos del exalcalde Henry Huiza y ahora candidato a gobierno regional por el partido Ahora Nación. Esto porque Huiza les prometió un programa municipal de vivienda, pero al no poder cumplir habría permitido que se asienten en el terreno ubicado en la sección E, sector PU03. Aunque esto es negado por Vitorino Hacha,

0: Este asegura que compraron el predio a la familia Vázquez Díaz. Sin embargo, este no pertenecería a dicha familia, sino que se trata de terrenos del Estado que pertenecían inicialmente a Autodema. Luego los transfirió al municipio de Majes para que desarrollen proyectos agrícolas, pero la gestión de Huiza no hizo esto, sino que dejó que invasores tomaran posesión. Siguen las disputas, siguen el caso de los terrenos en Majes, el Pedregal.
1: El presidente de la República, José María Balcázar, sostuvo una importante reunión de trabajo con alcaldes distritales de varias regiones del país, entre ellas Arequipa, para priorizar la ejecución de proyectos claves en estas zonas del país. Durante el encuentro, que se cumplió ayer en Palacio de Gobierno, se coordinaron acciones para acelerar obras de agua y alcantarillado, infraestructura en salud y educación, además de pistas y veredas. De esta manera, se reafirma el compromiso del Ejecutivo de trabajar de mano con los gobiernos locales para cerrar brechas sociales en todo el país. Bueno, estamos tratando de indagar qué alcaldes de la región de Arequipa participaron en esta reunión, porque de acuerdo a la nota que emite Palacio de Gobierno, se habla de la presencia de alcaldes de Ayacucho, Huánuco, Ancash, Lima, provincias, Junín, San Martín y también de la región Arequipa. En el transcurso del programa estaremos indagando a ver qué alcaldes estuvieron presentes y cuál es la propuesta que les ha hecho el presidente de la República.
0: 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Bueno, y atención, se da a conocer que efectivamente la promulgación por parte del gobierno del decreto de urgencia que prometía la compra de 120 millones de soles en arroz se ha convertido en un, simplemente ilusión para los productores del país. Esto porque, según denunciaron, la norma no considera lineamientos precisos sobre precios, cantidades y regiones beneficiadas. Por este motivo, 26. La Confederación Nacional de Arroceros calificó la medida como una cortina de humo para calmar las aguas sin solucionar la crisis de fondo y, por tanto, amenazan que si el gobierno no soluciona el problema, iniciarán una nueva protesta indefinida. El conflicto que estalló hace 3 semanas acumula conversaciones que no llegaron a puerto con el Ministerio de Desarrollo Agrario y Riego, mientras el gobierno argumentó sobre producción y desorganización. Los productores denunciaron el ingreso masivo de arroz de Uruguay, Brasil y Asia. A ellos se les suma un presunto contrabando por fronteras descuidadas. Marta Ruelas, representante de Arequipa, señaló que no buscan ganancias extraordinarias, sino políticas justas y el cierre temporal de las importaciones con el fin de recuperar su mercado y la venta de stock. Indicó que los molinos en el país y la región están saturados, mientras que la promesa de compra estatal genera desconfianza. En el caso de Arequipa, la situación es crítica. Tras las cosechas en Majes y Tambo, el 70% del producto permanece 27. Almacenado en los molinos, aunque los agricultores intentan mitigar las pérdidas vendiendo al menudo o menudeo en ferias locales, el movimiento es insuficiente, dan a conocer.
1: Vamos con información deportiva en Melodía en la noticia y continúa el desarrollo del Mundial de Fútbol 2026, Estados Unidos, Canadá, México. ¿Qué partidos hay el día de hoy? Ayer España no pudo salir adelante y bueno, solamente empató. ¿Eh? Resultados sorprendentes. Hoy, 2:00 p.m, arranca la jornada. Atento Edgar, usted que está siguiendo muy de cerca los partidos. 2:00 p.m. debuta Francia frente a Senegal. Todos los equipos africanos están muy difíciles y complicados. A las 5:00 p.m, Irak, Noruega. Y a las 8:00 p.m, el partido clase A. Argentina, 28. Argelia, 8:00 p.m. Y a las 11:00 p.m, este partido para Jaén Palma, Austria, Jordania. Ajá. 4 partidos emocionantes en la jornada de hoy en la Copa del Mundo.
2: Bueno, Jaén es hincha de Jordania, ¿no?
0: Claro. Sí. A propósito, Argentina, ¿dónde juega Daniel?
1: ¿Perdón?
0: ¿Dónde juega Argentina?
1: No tengo, le paso el dato en cualquier momento.
2: Sí, en el Mundial, pero
1: en
2: cierto.
1: En el grupo J. Juega en el Mundial.
2: Dos campeones mundiales son los que van a debutar el día de hoy, ¿no es cierto? Francia y Argentina.
1: Exactamente.
2: ¿Y ayer usted vio a Uruguay o no?
1: No, la verdad que no. Pero empató, creo, también.
2: Sí, empató casi a las finales. Empató Uruguay.
1: y estamos mal con los equipos sudamericanos, ¿no? Sí, a ver, pero... Ecuador perdió, Paraguay perdió, Brasil empató, no sabemos qué va a pasar ahora con Argentina, Uruguay también empató, mañana debuta, Colombia.
2: Sí, Colombia.
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2: Pero en el caso de Uruguay con Arabia, bueno, Uruguay mereció más. Pero en el fútbol los merecimientos no valen, valen los goles. Pues. Y Uruguay sí jugó bien Uruguay, pero lamentablemente solo empató. España 0, Cabo Verde 0, Bélgica 1, Egipto 1, Uruguay 1, Arabia 1, Irán 2, Nueva Zelanda 2. Fue una fecha de puros empates. Sí. Ahora, Cabo Verde, ¿dónde queda Cabo Verde?
1: La verdad que...
2: África. Tiene menos de medio millón de habitantes. Es un sitio bastante pequeño, donde se habla en su mayor parte portugués. ¿Sí? Quería averiguar un poquito de Cabo Verde, porque resulta medio raro, ¿no? Cabo Verde, decía. Pero tiene una influencia portuguesa tremenda. Y además también Cabo Verde es la primera vez que participa en un campeonato mundial.
1: Y hoy otros equipos africanos debutan, Senegal, está Argelia, y estos equipos son buenos. Por lo menos así lo han demostrado en la Copa Africana. Así que, a ver, buen fútbol el día de hoy.
0: Sí, es cierto. Vamos a ir a la pausa comercial a través de Melodía en la Noticia y volvemos con mucho más.
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0: Bueno, continuamos con más información a través de Radio Melodía, Melodía y la Noticia. Para hoy, atención, hoy estamos ya martes 16 de junio del año 2026. Somos Radio Melodía, orgullosamente arequipeña. Vamos al desarrollo de noticias, desarrollamos información, amigos oyentes, llamadas telefónicas en el 28-5152-206095, además del 20-4420 y el 20-5811 a su disposición, tal como nos indica Renzo, ¿no? Bueno, las móviles en cualquier instante hay señal informativa de este exterior, están recorriendo la ciudad nuestras móviles y en cualquier instante señal informativa de este exteriores, amigos oyentes de Radio Melodía, Melodía en la Noticia. Mientras tanto, esta llamada telefónica nos indica Renzo, perfecto, a ver la persona que está en línea, adelante, buenos días. Sí, le escuchamos, buenos días.
5: Buenos días, entrevista, quería dar una opinión, por favor.
0: Sí, ya estamos al aire, adelante, adelante.
5: Allá, muchas gracias, muchas gracias. Este servicio a la licencia que piden ahora los regidores, la alcaldesa. La verdad que el señor da cólera, personalmente me da cólera siempre. ¿Cómo es posible que ellos, cualquier candidato, cualquier autoridad que juramenta para un cargo por un tiempo determinado, a medio camino, como dicen, dejan el barco y se van a otro sitio y de acá para allá y pucha, se presta
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5: Las obras inconclusas. No sé, señor periodista, la verdad, sinceramente, me preocupa ese tipo de...
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5: Muchas gracias.
0: Gracias a usted por su participación a través de Melodía. No está de acuerdo el oyente con este tipo de licencias, ¿no? De
2: la ley lo permite, ¿no es cierto?
0: Sí, pues cierto, la ley lo permite, por eso hacen ese procedimiento.
2: Sí, ahora la alcaldesa no sabe si va a postular o no. Recuerdo que en un momento señalábamos de que no sé si postularía a qué, a la, diríamos, para ser nuevamente alcaldesa, o postularía para qué, para regidora. No tiene las ideas claras, porque no tiene ningún partido político. Está estudiando propuestas, dicen. ¿Cómo es eso de estar estudiando propuestas? Pero bueno, no es nada raro tampoco lo que ocurre en el ambiente político. Los otros regidores también. Algo parecido ha manifestado Rocío Mangua, que también por un si acaso, dice, ha pedido licencia, porque está, no sé, deshojando margaritas, o que no tiene todavía ningún partido político y que la quiere en sus filas. Los otros dos sí tienen las ideas claras, ya renunciaron, pidieron licencia, y bueno, postularán.
1: Bueno, algunos personajes creen que los ciudadanos somos tontos, ¿no? Para marearnos de esa manera, y igual que la alcaldesa, cuando tienen todo bien definido. Lo que pensé que la quieren hacer larga, ¿no? ¿qué hubiese sucedido, Edgar, si hoy, por ejemplo, se respetaba, no se ampliaba el plazo que lo ha ampliado, valga la redundancia, el Jurado Nacional de Elección? Porque se conocía todo.
6: 34.
1: Porque se inscribían todas las planchas, ¿no es cierto? Entonces ya no hay que... Porque ayer me parece que ya la alcaldesa sabía de esta postergación. Por eso dijo, bueno, estoy analizando las propuestas o cosas por el estilo. Porque si se respetaba esta fecha de hoy 16 por parte del Jurado Nacional de Elecciones, bueno, ya se conocía hoy todo. O sea que no había que... Estoy desajando margarita, por si acaso. Pido
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1: dice, no, no,
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1: No. O sea, para hacer la larga o para hacerse muy importante, algo claro. Por el destino. Como claro. Lo hizo ayer el señor Medregal, ¿te acuerdas? En la entrevista.
2: Ya me quedo
1: tengo propuestas.
2: Estudiando la propuesta como sí. Si fuese una estrella del fútbol o algo así.
1: Exactamente.
2: Que estudian propuesta. Algo que me ha sorprendido lo que ha dicho el señor Medregal. Ha dicho, podría volver Víctor Hugo Rivera. Pero eso tendrá que verlo el jurado, porque dice que el exalcalde presentó un
6: 35.
2: Recurso. No lo sé. Pero bueno, amigos oyentes, eso es lo que ha manifestado, por si acaso, el señor Bedregal.
1: Claro, entendiendo, Edgar, de sí. Que el Jurado Nacional de Elecciones es la última instancia para dar resoluciones.
2: Y sus decisiones son inapelables. Claro.
1: Exacto.
2: Así es. Entonces, muy bien. Yoral está en línea. Yoral, buenos días.
7: Buenos días, Edgar, Daniel, Jaén, Renzo, todos los colegas en los estudios de Radio Melodía. Buenos días siempre a la gente que está pendiente de todo lo que sucede en la ciudad de Arequipa de Perú y el mundo a través de los 104.3 de Radio Melodía. Bueno, parece sábado, parece un día pues que bastantes comerciantes están viendo aquí en la plataforma. Como siempre, no hay policía. Bueno, en ese momento es un tico, da la vuelta acá en UCE, da... porque no puede ingresar a lo que es la plataforma de Sabino Paz. Estamos en el óvalo, aquí de la isla, y pues el tránsito se ha detenido por varios minutos, no pueden pasar.
6: 5.
7: Esa sirena es del policía municipal, es que recién están entrando al sector del Avelino para ver el tema del comercio ambulatorio. Bueno, aquí en el óvalo se cuadran los carros para esperar pasajeros, finalmente pues ahí en el otro parte del óvalo también se paran, pero abren la puerta, pareciera que tuvieran baño incorporado, y comienzan a misionar las personas, no solamente taxis, sino vehículos también hasta particulares. Bueno, eso es lo que está pasando esta hora de la mañana. Como siempre, no hay presencia policial. El día de ayer hubo un patrullero de Bustamante y Rivero, pero a esta hora de la mañana no hay presencia policial y el tránsito también totalmente estancado. En la vía de bajada hacia la Andrés Avenida Cáceres, desde el óvalo, esa parte que está bastante congestionada, y algunos se desesperan y simplemente quieren dar la vuelta en un y retirarse hacia otra zona, y también complicado porque los vehículos están detrás suyo. En la vía de subida, la vía está alterna, no es San Juan está totalmente libre, pasan raudos los
6: 5,
7: vehículos,
6: 37.
7: Está totalmente vacía, ¿no? También la de subida. Todo ese problema de la congestión es en esta vía de bajada hacia la plataforma comercial Andrés Avelino Cáceres. Esto es lo que sucede pues a diario, como dicen algunos vecinos, pero no debe suceder, creo que debe haber algún tipo de orden desde muy temprano también para evitar cualquier choque o discusión entre los mismos taxistas y también los comerciantes, los estibadores, que están también tratando, pugnando de pasar entre los carros, sorteando los carros que están estacionados en esta vía de bajada. Es lo que sucede para mañana aquí en Andrés Avino Cáceres, en el óvalo de la isla. Adelante, Melodía.
0: Perfecto, Yoral, gracias por la información y el panorama que nos da desde Andrés Avino Cáceres. Sí. No necesariamente que sea un fin de semana, todos los días, imagínense, bastante concurrido, ¿no? Ahí la plataforma comercial, yo les decía, aparece un sábado, no diga eso usted, por ahí puede escuchar Daniel y se confunde.
6: 5,
0: así
6: 38.
0: Que, bueno, así está el panorama en Andrés Avelino Cáceres, mi estimado Daniel Castillo.
1: Bueno, usted me estaba preguntando dónde juega Argentina con Argelia.
0: A ver,
1: le paso. En principio juega en la ciudad de Kansas City. Ahí juega el estadio Arrowhead Stadium en Kansas City. ¿Me entendió?
0: ¿Cómo se llama el estadio, dijo usted?
1: Arrowhead Stadium en Kansas City, United States.
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0: Ah, perfecto. Entonces en Estados Unidos.
1: Pero anótelo, pues.
0: Ya, entonces.
1: Para que no esté preguntando a cada rato.
0: Sí, pues a veces nos olvidamos ahí, pero bueno, debe ser estadio lleno entonces, este partido. porque muchos hinchas argentinos hay en Estados Unidos.
2: Una enorme cantidad, ¿no es cierto? A ver, para los compañeros de labores, nos están indicando que ha bajado el precio de la gasolina. Nuestros compañeros que recorren los diferentes 39. Grifos nos envían, por ejemplo, a pesar que esto creo que ya viene de algunos días atrás.
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2: La gasolina premium está a 18.85 y la regular 17.75.
0: Ya, perfecto. Entonces, aunque en algunos libros usted pasa y sigue ahí, esos precios parece que no se mueven, ¿no? O una bajan y por ahí 20 céntimos, 30 céntimos, ¿no? Pero bueno, ahí está la información y cumplimos con darlo, amigos oyentes de Radio Melodía y Melodía, en la noticia.
1: Sí, Jai, nos están preguntando sobre la Avenida Independencia.
0: Ya.
1: Me parece que todavía hay problemas del Coliseo de Arequipa hacia 2 de mayo. Ahí está el detalle, ¿no? El problema, que todavía sí, permanece cerrado.
0: Sí.
1: Este tramo de la Avenida Independencia permanece cerrado todavía, de acuerdo a lo que nos están informando nuestros amigos oyentes. Pero, a ver, ahora se anuncia, ojo, atento conductores, ¿ah? Se anuncia el 40. Cierre de la Avenida Goyeneche, desde la iglesia El Pilar hasta la calle Paucarpata. ¿Sí? Se anuncia el cierre de la Avenida Goyeneche desde la iglesia Virgen del Pilar, Jorge Chávez sería en todo caso todavía, claro, hasta Paucarpata, Jorge Chávez, todo Jorge Chávez, acá dicen Goyeneche.
0: Pero si eso ya lo refaccionó el exalcalde Víctor Hugo Rivera, ¿no?
1: Claro, sí me acuerdo, sí.
0: Claro, ¿qué es lo que van a hacer ahí?
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1: Me imagino, Melodía. Igual que la Independencia, ¿cómo le llaman esto? El recapeo, creo que es.
0: Pero no, es bastante nuevo, así si antes pasamos es bastante nuevo. Ah, bueno, habría que ver bien ahí la comuna provincial. Lo que sí más bien, de la calle Paucarpata o de la puerta del hospital Goyeneche hacia arriba, sí más bien está un desastre. Eso más bien deberían de intervenir. No entiendo por qué sería si está nuevecito, está digamos de Virgen del Pilar hacia calle Paucarpata.
6: 5,
0: o le dieron 41. Un mal comunicado a Adrede a Daniel Castillo, no creo.
1: No, eso lo ha dicho, a ver, ¿quién? Roosevelt Joffret Chávez, que es el subgerente de desarrollo urbano del municipio provincial, ha señalado que por aproximadamente 60 días van a cerrar la avenida Goyeneche. Ahí está mal, pues, porque no es Goyeneche, es Jorge Chávez. Claro, porque especifica, dice, desde la iglesia del Pilar hasta la calle Paucarpata. Justo ahí termina Jorge Chávez y empieza la avenida Goyeneche.
0: Ya, bueno, entonces.
1: Así que atentos porque va a haber otro gran problema de congestionamiento.
0: Aunque no creo, ahí debe haber una equivocación, no creo. Está nuevecita es la vía de la parte baja, ¿no? Habría que.
1: A ver, vamos a. Hay que confirmar.
2: Debe ser Goyeneche de repente.
0: Claro, ya para arriba, ¿no? De lo que es la calle Paucarpata, la misma Goyeneche ya toma el nombre de Goyeneche hacia arriba. Ajá. Ahí sí está en mal estado.
2: Pero que termine primero la Avenida Independencia.
0: Claro, ¿cómo van a cerrar? Imagínense.
2: Increíble.
0: No terminan la Independencia. Dijeron ayer, pero no, un tramo habilitaron solamente ayer. En su totalidad dijeron para este fin de semana. Vamos a ver si se desarrolla eso o no. Pero, ¿qué pasó, no? Están que quieren intervenir todas las calles al mismo tiempo. Si no termina todavía calle Melgar, pasaje Santa Rosa, en el Palomar. Increíble, amigos oyentes de Radio Melodía. Vamos con la siguiente intervención, perfecto. Adelante, buenos días, Melodía.
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0: ¿Qué tal?
9: El daño estuvo por el parque de Maitacapas en Los Jueves. Y estaba el alcalde Germán Torres. Y los exalumnos de Luna Pizarro, y escuché que la señora Torres iba a poner este año, antes de que me vaya, dijo, la primera piedra para el colegio de Luna Pizarro. No me voy sin poner la primera
6: 5:43
9: para Luna Pizarro, porque de todas maneras se va a construir. Y con la primera piedra, pues usted sabe que la primera piedra puede quedar enterrada, no sé, ¿no? Y también iba a inaugurar, creo, el colegio Amauta. Gracias.
0: Gracias a usted por su participación a través de Melodía en la noticia. Estos colegios que están en el distrito de Miraflores. Seguimos informando a través de Melodía en la noticia. Ojalá se logre terminar, ¿no? Todos los proyectos, algunos, y la gran mayoría creo que vienen de parte del gobierno regional de Arequipa cuando son instituciones educativas. Por ahí también los municipios, es cierto, están realizando, pero no están, digamos, terminando a tiempo, ¿no? A tiempo tal como se esperaba, amigos oyentes de Melodía.
1: Sí. Edgar, a ver, sobre el tema este de la avenida Goyeneche. Bueno, ayer estuvo el subgerente precisamente dando a conocer todo el detalle.
6: 5:44.
1: Bueno, los funcionarios no se ubican pues todavía en el mapa de Arequipa, y es que metió la pata el subgerente de obras del Consejo Provincial. Dijo lo que yo estoy señalando, ¿no? Desde Virgen del Pilar hasta el sector de Paucarpata. Y luego, según me están indicando, los que estuvieron en la conferencia o en esta reunión, bueno, se corrigió el mismo subgerente. Ha dicho, no, disculpe, es desde Paucarpata hasta Muñoz Nájar. O sea, lo que tú decías, Jae, ¿no? La parte de arriba que es la más maltratada. Uh-huh. O sea, fue error del funcionario, ¿no? Y al final de cuentas se corrigió. Ya, pues por lo menos, oiga, repasen el mapa de Arequipa, pues funcionar. Los han traído de otro sitio, creo, y pero este señor creo que ya está hace tiempo en el Consejo Provincial.
2: Sí, está así olvidado. Llévenlos a pasear a la alcaldesa, cuando sale a repartir cafecito a los trabajadores. Llévenlos también a estos funcionarios, para que conozcan Arequipa. Da la impresión que no conocen, porque cómo puede señalar que van a ejecutar trabajos en una pista que hace poco no va a terminar de arreglarla. Es imperdonable lo que hacen algunos funcionarios y hacen quedar mal pues a la gestión. Bueno, ¿qué vamos a hacer con estos funcionarios?
1: Y la alcaldesa confía ciegamente en sus funcionarios, ¿ah? No sea, y se andan equivocando. Por ejemplo, lo del pasaje que dijo ayer, y escuché la entrevista, dijo, me ratifico en que va a retornar a un sol. Pero, a ver, ¿por qué? ¿Cuáles son las razones? A eso más bien no sé, eso hablen con el gerente de transportes o con el gerente municipal. Ellos sí saben eso. Yo solo sé que me ratifico en que el pasaje va a bajar a un sol. Pero, ¿por qué? Ah, no, eso hablen con el gerente.
2: Alguien decía, ¿no? Solo sé que nada sé. Pero bueno, ¿qué pasó con la alcaldesa? Según el señor Hurtado, que fue presidente 46. De la Comisión de Transportes, en algún momento, en gestiones anteriores, dijo que la suba del pasaje no ha sido por el incremento del precio de los combustibles, sino que ya se venía tratando ese tema con mucha antelación, y simplemente la suba del precio de los combustibles ha sido una justificación para validar el incremento del precio del pasaje. Parece que la alcaldesa no está bien al tanto, ¿no?, de lo que sucede, pero eso de estar anunciando que va a bajar el pasaje a un sol, va a crear una serie de problemas.
0: Hay otra intervención a través de Melodía en la Noticia. A ver, adelante. Buenos días, Melodía.
9: Hola, señores de Nava.
0: ¿Qué tal?
9: Sobre la avenida de noche. Por ejemplo, acá en Barrio de Melgar, ¿no? Soy acá en la parte de arriba. Y le dice, pase por la avenida de noche, ¿no? Los carros rojos. Sí, pase por la avenida de noche, dice. ¿Y qué es lo que pasa? Que no van todavía hasta
6: 5:47.
9: Van hasta el Paucarpata y ahí se voltean por la mano derecha, ¿no? Para agarrar independencia. Entonces, los cobradores, choferes, no están bien enterados, ¿no? Porque son, como dicen, la BNH como
0: Melodía.
9: Hospital BNH de Parrilla para Miraflores. Y la de parte de abajo ya está Jorge Chávez. Pues hay una equivocación, porque cuando usted le dice, sube toda la violencia, sí, toda la violencia. Entonces, no están bien enterados, pues, ¿no? Y ese jueguito que dicen, Canal 6, dicen, ¿no? Y, pero no conocen, fui Canal 6, nunca han visto Canal 6. Gracias.
1: Es que hay dos rutas, mi querido amigo. Unas que van hasta Paucarpata, efectivamente. Y otras, me parece que es la C, que va hasta todo Goyeneche, hasta Sepúlveda. No, perdón, la que no recuerdo cuál es esta calle, la altura de paralela 548. A la Muñoz Nájar. O sea, son dos rutas, unas que voltean por Paucarpata, son las rojas, creo, y otras las plomas, la C, que va toda la Goyeneche, que a veces no saben explicarle a los usuarios, por eso que se confunden. Podría ser ese detalle, porque a nosotros también nos ha pasado, porque a veces tomamos esas unidades de transporte del distrito de Madrid Vergara. Podría ser, pero lo correcto es que Jorge Chávez va hasta Paucarpata y de Paucarpata hacia arriba ya empieza la avenida Goyeneche hasta el distrito de Miraflores, inclusive, como señala el amigo oyente.
0: Perfecto, entonces hay que tener en cuenta ello. Sí, pues, sí. Vamos, estamos con la móvil de Melodía, con la llamada telefónica. Perfecto, a ver la persona que está en línea, adelante, buenos días.
8: Buenos días, Radio Melodía. Bueno, estamos llamando de aquí desde...
6: 5:49.
8: Un poco preocupado por su opinión de usted y también de su compañero, porque se quedó en el acuerdo con los transportistas de que el pasaje volviera a un sol. Bueno, era consecuencia pues de la suba de los combustibles, ¿no? Lógicamente que toda la población estamos de acuerdo que incrementar los 30 céntimos era lo correcto, ¿no? Incluso un poco más hubiera sido, pero ahora ya prácticamente el combustible ha bajado, yo creo que se va a estabilizar. Y hay que tener en cuenta eso, porque si uno hace una encuesta a todo Arequipa, todos estamos de acuerdo con eso. Y llamo a todos los dirigentes de los pueblos jóvenes, de aquí, del centro de la ciudad, de todos los distritos para ya
6: conversar este tema. 5:50.
8: No podemos dejar pasar y también este tipo de opiniones hacen que la población también se moleste, ¿no? Y en mi caso, yo estoy haciendo una opinión personal y yo sé que mucha gente está de acuerdo. Y aparte que...
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8: Yo tengo que dar también acotación a algo muy importante. Los buses están sucios, cochinos, y agradezco a un señor que sube con su...
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8: Líquido para limpiar y creo que es lejía, echa al piso, limpia los agarradores. A ese señor le hay que agradecer porque en realidad él es el único que limpia los buses. Y yo creo que hay que contratarlo a él para que haga la limpieza de todos los buses de Arequipa. Y en realidad...
6: 5:51.
8: Los asientos, si son de tela, horrible. Uno se agarra ahí y grasa, todo es grasa. Grasa humana. ¿Cuántos contagios de enfermedades habrá ahí? Ahora, no hay cobrador. Varias veces las señoras que suben o los chicos que suben están por caerse, aparte al momento de cobrar hay que alcanzar por la ventana, hay que hacer mil maravillas para pagar. Entonces, ¿eso es justo, señor? No hay una buena atención al cliente, no hay un orden. Lamentablemente estamos viviendo en una jungla prácticamente del transporte aquí en Arequipa. Entonces, y todavía... si nosotros quisiéramos pagar más, lógico, lo haríamos. Si hubiera un buen servicio.
6: 5:52.
8: Los buses tienen choferes que hablan palabras oeces, tratan mal al pasajero. Retírese. Y si hay un niño que no tengo pasaje, ¿y para qué sobe? Lo insultan. Hay casos tristes. Lamentablemente el Perú, aunque no de repente ustedes no se dan cuenta, pero hay mucha pobreza.
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8: En las partes altas de Arequipa, aquí en nuestra ciudad, hay mucha pobreza. Y ellos sí necesitan también que el pasaje vuelva a un sol. Esa es la petición, no solo mía, sino yo creo que de la mayoría de la población. Sí. Y si no, que se haga una encuesta. Y ahí solicito a los regidores de aquí de Arequipa, de la provincial, por favor hagan esa encuesta y de acuerdo a eso hagan ya
6: 5:53.
1: Sí, amigo, hay documentos pues también, entonces si usted no sabe, hay documentos que hay que respetarlos, no se trata de decir nomás va a bajar el pasaje a un sol y se acabó. Hay documentos, hay un acta que ha firmado el anterior alcalde Víctor Hugo Rivera con los transportistas y hay cláusulas, ¿no?, donde se señala que este pasaje regirá hasta el mes de septiembre, pero también se podrá mantener ese precio siempre y cuando haya una serie de compromisos de las partes, mejoramiento de las unidades, etcétera, etcétera. Entonces, no se puede anunciar así tan alegremente que el pasaje va a retornar a un sol sin antes haber analizado ese documento. O sea, para mí, particularmente, se está creando falsas expectativas en la población. Y esa me parece parte de la campaña que quiere hacer la señora Orozco para su proyecto político más adelante. O sea, eso se llama engañar a la población.
2: Claro.
6: 5, 54.
2: Pero no lo he entendido mucho al señor. Primero dice que hay que pedir que baje la tarifa porque todos estamos perjudicados y tiene razón. Nos perjudicamos todos. Y luego dice, podremos pagar más todavía inclusive si es que mejore el servicio. Sí, en lo que manifestó, tal en que quedamos. Y yo creo, y concuerdo con Daniel, que es bien difícil que pueda bajar el precio del pasaje. Sí, es tremendamente complicado. Pero bueno, veremos en qué se desenvuelve todo este tema, amigos oyentes. No solamente la alcaldesa dijo que podía bajar el pasaje. Recordemos, el presidente de la Comisión de Transportes, el regidor José Suárez, también dijo de que si baja el precio de la gasolina, el pasaje tendría que estar a un sol. Sí, lo dijo en su momento.
0: Sí, es cierto, amigos oyentes, Melodía. Bueno, vamos a ir con la siguiente intervención. Adelante, buenos días, Melodía. Sí, le escuchamos. Adelante, buenos días.
6: 5, 55.
0: ¿Qué tal?
11: Mire, hemos entregado el día de ayer un memorial a la Municipalidad Provincial, a la alcaldesa Orozco, sobre esta problemática de la baja de los pasajes. Se sabe que el estrecho de Hormuz ya va a haber tránsito libre, sobre todo para los buques petroleros, porque si traemos el petróleo desde esta zona de Irak,
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11: entonces se supone que estos transportistas no van a querer bajar otra vez el pasaje, como sucedió en el tiempo de la enfermedad que tuvimos, ¿no?, por esa pandemia, que estuvo 80 centavos, lo subieron el pasaje a un sol y no tuvimos esa rebaja. ¿Qué se le llama cuando al pueblo se le mete la mano al bolsillo?
6: 5, 56.
11: Ladrones, delincuentes, porque estos transportistas, desde el gerente,
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11: que tienen 5 personales, se llevan entre 12.000, 9.000, y hasta el barredor también se lleva un porcentaje. Entonces, Arequipa se ha convertido en una zona de delincuentes. No era así Arequipa, porque los verdaderos arequipeños, los verdaderos loncos, son personas honestas, honradas, no como esta.
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11: De dónde han venido, se supone de otras regiones, y lo han malogrado a nuestra ciudad de Arequipa.
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0: Bueno, tampoco vamos a caer en tema de la discriminación, ¿no? Uh-huh. Temas si son de otras regiones. Y
2: todos somos peruanos y podemos, claro, radicar en donde nosotros querramos.
0: Exacto, ¿no? Entonces aquí lo que hay que respetar, la normativa que hay en cuanto al tema del transporte. Sí. Vamos a ver.
6: 5, 57. Claro,
0: pues, es la misma comuna también quien ha puesto el tema, ¿no?, de volver al pasaje, claro, en solo. Salieron los dirigentes, imposible, dijeron los especialistas. Bueno, y ahí está pues el tema. Eso habría que resolver, ¿no? Aquí el tema de la procedencia de las personas.
1: Sí. Hubo incendio esta madrugada en la calle Rivero, ¿eh? Ya felizmente fue controlado por los bomberos, serenajo del municipio provincial de Arequipa. Vamos a ampliar la información. Esto ha sucedido esta madrugada, a los 45 minutos del día de hoy, en la sexta cuadra de la calle Rivero, en el cercado de Arequipa. Daremos cuenta de mayores detalles más adelante. Pero ya fue controlado. Eso es lo importante.
0: Enhorabuena. Se ha controlado entonces. Igual que ayer también en Andrés Sabino Cáceres. Llegaron rápidamente allí los amigos bomberos también ante el llamado de un incendio que no pasó a mayores, amigos oyentes. Daños por ahí, materiales que se han perdido, es cierto. Muy bien. Están ya las móviles. Perfecto. Pero antes vamos a ir con algo que es importante. 5, a través de Radio
6: 58.
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0: Bueno, continuamos con más información a través de Radio Melodía, Melodía en la Noticia. Para hoy, atención, hoy estamos, ya estamos martes 16 de junio del año 2026. Somos Radio Melodía, orgullosamente arequipeña. Vamos a dar inicio a una nueva hora con bastante información variada, junto con don Edgar Añari García en la conducción, junto con don Daniel Castillo Maldonado en la conducción. Las móviles siguen recorriendo la ciudad, la participación del público en Melodía es importante también. Gracias, Renzo, y a se retira contento con la información del Papa que dimos muy temprano, amigos oyentes de Radio Melodía. Bueno, quien les habla, su amigo Jaén Palma, les damos el saludo correspondiente. Vamos a ir con información de la hora y hay señal informativa desde exteriores. Don Serafín, adelante, buenos días.
17: Muy buenos días para ustedes, SMS Conducción, a los oyentes de Radio Melodía, muy buenos días. Sí, efectivamente, tal como don Daniel mencionaba, sobre un incendio que se ha producido en el mismo centro de la ciudad. Hasta ahí ha llegado la compañía de bomberos número 19, el personal de seguridad ciudadana, la Policía Nacional también, a la sexta cuadra de la calle Rivero, donde ahí funciona una playa de estacionamiento. Felizmente no han resultado personas heridas, solamente daños materiales, que no son de consideración, pero de todas maneras ha sido rápida la acción que ha tomado tanto el personal de Serenazgo y también la compañía Radio de bomberos número 19. Melodía. La compañía número 19 es la que está en la calle Moral, justamente por eso ha sido rápidamente la acción que han tomado juntamente con el personal de Serenazgo. Entonces se ha controlado este amago de incendio en el mismo cercado de la ciudad, porque ha podido ser de grandes magnitudes por las viviendas que estaban continuas a este incendio. ¿Qué se indica? Que al parecer habría sido provocado este incendio por personas de mal vivir que habían ingresado a esta playa de estacionamiento y habían provocado el mismo. Entonces, felizmente se ha controlado, reitero, esto ha sido en la madrugada, los primeros minutos del día de hoy, en el mismo centro de la ciudad. No hay personas heridas, no hay, solamente hay daños materiales de lo que se ha dado cuenta el día de hoy de este incendio en el mismo centro de la ciudad. En información, adelante ustedes en mesa de conducción, se nos volvieron.
0: Perfecto, perfecto, don Serafín, gracias por la información desde exteriores, entonces confirmado, ya se controló. Vamos hasta otro punto, esta vez con Yoral Miranda, nuevamente con información, adelante Yoral.
18: ¿Qué tal, Jaén? Buenos días, reiterados saludos para todos ustedes, colegas en sus estudios de Radio Melodía. Bueno, estamos en emergencia del Hospital General y aproximadamente a las 10 de la noche, una motocicleta conducida por, estamos hablando de Dubán, Condori Viscardo, o si no por también Giovanni Navarro Condori, los dos iban en la motocicleta, de 19 y 22 años, ambos habrían atropellado a un caballero de aproximadamente 60 años. Estamos hablando de Efraín Huanca Quiroz, que ingresó a las 10 y 15 a emergencia, a cirugía. Trauma shock, el caballero, su estado está en reserva. Estas dos personas, bueno, este fue traído el señor Efraín Huanca Quiroz.
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18: 60 años, fue traído por el SAMU, y las personas que atropellaron se pusieron a derecho y vinieron también por sus propios medios y también se encuentran aquí en emergencia. Ellos, con relación a esto, pues se activó su SOAP de los dos jóvenes y de su motocicleta que atropelló por el puente chileno. Eso es entonces, bueno, bastante, estamos acá ahora en el interior de los pasadizos, bastante congestionado, bastante paciente, y en los pasadizos no hay capacidad para más. Bueno, hay un NN también, aproximadamente 40 años, se diga que está intoxicado, encontraron alguna independencia con las Salles, fue traído por el SAMU. De igual manera, este NN vestía o viste pantalón negro, botas negras, un polo, una polera color plomo. Tiene una formación en su mano izquierda, pero hasta la fecha no reacciona esta persona NN, que no se sabe el nombre. Entonces, algún familiar que no ha llegado, puede venir, pero no ha llegado a su ubicación. Viendo está este joven de 40 años, por la independencia con la salle, ha sido encontrado intoxicado. Eso es entonces lo que sucede a esta hora de la mañana aquí en el hospital de Honor Delgado, en la zona de emergencia, donde pues hay bastantes personas en el área de emergencia por diferentes motivos, enfermedades, cólicos, caídas, golpes, que pues no se esperaban, con roturas en la frente, suturas también en los brazos. Esto es entonces el informe desde el sector de emergencia del Hospital Honorio Delgado Espinosa. Adelante, Melodía.
0: Perfecto, Yoral, gracias por la información desde exteriores. Entonces, ojalá puedan ir las familiares. Esta persona que está en NN ingresó intoxicado y hasta el momento ningún familiar reclama, ¿no? Imagínense, y está muy delicado la persona. Seguimos informando a través de Radio Melodía, Melodía en la Noticia. Daniel.
1: 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Gloria Rentería, vocera del Jurado Nacional de Elecciones, aseguró que la ampliación del plazo para la inscripción de listas que participarán en las elecciones regionales y municipales 2026 busca priorizar la participación de las organizaciones políticas en los comicios del próximo 4 de octubre. Indicó que a la fecha solo el 8,83% de las más de 14,000 listas que se espera participen en las elecciones culminaron su proceso de inscripción a menos de 24 horas del vencimiento del plazo, que precisamente era el día de hoy, 16 de junio. Las listas esperadas son 14,435, pero hasta el momento solamente se han inscrito 1,264 listas, lo que implica el 8,83%, explicó, tras precisar que el plazo para la inscripción de listas se ha ampliado hasta este viernes 19 de junio.
0: 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Bueno, y atención, también se da a conocer, amigos oyentes de Radio Melodía, que, bueno, pide licencia a la Comuna Provincial de Arequipa sin saber si va a postular o no. ¿Quién? La alcaldesa Ruth Siosco. Imagínense, ¿no? No tiene bien en claro lo que quiere, con razón también hay bastante improvisación actualmente en la Comuna Provincial de Arequipa. La alcaldesa de la Municipalidad Provincial de Arequipa indicó que aún no tiene definida su participación en las próximas elecciones regionales y municipales, pese a que el Consejo aprobó ayer lunes su licencia sin goce de haber del 4 de septiembre al 4 de octubre. La autoridad dejó abierta la posibilidad de desistir de su salida temporal del cargo, indicó que si no prospera su propuesta electoral, dejaría sin efecto su licencia y retornaría al municipio. La incertidumbre genera cuestionamientos debido a que Arequipa atraviesa meses claves para cerrar brechas financieras y continuar con obras en ejecución, por lo que se requiere estabilidad política. Bueno, aún no se dijo nada, presenté mi licencia para ver en qué frente voy a estar, si voy a estar o no voy a estar, no estoy inscrita en ningún partido, estaría como invitada, pero aún no sé nada, los primeros que se enterarán son ustedes, declaró así la alcaldesa. Durante el mes de licencia, la Comuna Provincial de Arequipa estaría en manos del segundo regidor, que es Rolando Bedregal Sanz, quien no se encuentra seguro de ocupar el cargo transitorio de alcalde. Señaló que hay una posibilidad de que regrese el exalcalde Víctor Hugo Rivera. Eso dio a entender, eso es lo que dijo el señor Bedregal, ¿no? Que habría una posibilidad de que regrese el exalcalde Víctor Hugo Rivera. Creo que se cursaron documentos en Lima y mediante una medida cautelar es posible que regrese el anterior alcalde. Si no se diere, ya esto es un tema del Jurado Nacional de Elecciones, a quien le compete designar a un alcalde mediante resolución, señaló así el regidor. Durante la sesión de este 15 de junio, algunos regidores mostraron su rechazo hacia la propuesta de la alcaldesa Rusi Oscopolar en la reconformación de comisiones ordinarias de trabajo. Indicaron que muchos tienen especialidad en otros temas, pero les colocaron a cargo de áreas donde no guardan relación. Entre los reclamos figuran la regidora Susana Condori, que presidirá la Comisión de Presupuesto, pero sostuvo que ella tenía un grupo de trabajo en campo de acciones sociales y rechaza la comisión entregada porque cree que le debe asumir un contador en este caso.
1: 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Amago de incendio fue controlado en el cercado de Arequipa esta madrugada por la compañía de bomberos número 19 y serenazgo del Consejo Provincial de Arequipa. El hecho se registró alrededor de las 00 horas con 45 minutos en la sexta cuadra de la calle Rivero, Melodía en el cercado de Arequipa. El siniestro fue detectado inicialmente por las unidades de serenazgo que realizaban su patrullaje en el sector. Tras activar la alerta a la central, se movilizó el apoyo inmediato al lugar de los hechos, donde un inmueble que funciona como depósito de vehículos, playa de estacionamiento, y que ya se encontraba envuelto en llamas. Al llegar los serenos procedieron a aislar y asegurar el perímetro de manera inmediata. Esta acción estratégica facilitó el libre acceso a las maniobras por parte de la compañía de bomberos. Felizmente, todo esto fue controlado por el trabajo arduo de la compañía de bomberos y miembros del serenazgo del Consejo Provincial, y bueno, todo tranquilo a esta hora de la mañana. Tenemos participación de nuestros oyentes, a ver, interrumpimos nuestros titulares. Buenos días, Melodía, ¿cómo están?
20: Buenos días, señor Serrano.
1: Sí, lo escuchamos.
20: El pasaje sí debe bajar, ¿no? Porque viendo las rutas de Arequipa, pues, no es posible grande, pues, son los carros no tiene mucha, y la gente sube y baja y para llenos, pues. Entonces, un solo día bajar, ¿eh? Y en cuanto a los papeles, pues, señores, ya saben que el papel aguanta todo. Ya cuántas veces han firmado, las primeras piedras. Esos son mitos que te dicen, yo, la, los papeles, como se dice, no, los papeles aguantan todo, señores, bro.
1: Bueno, vamos a ver en todo caso que justifique por la alcaldesa, ¿no? Porque ella es la que ha anunciado la rebaja de los pasajes, aunque ayer en la entrevista que dio dijo, bueno, persisto en que el pasaje va a bajar, pero no sabía explicarlo cómo es que va a bajar, ¿no es cierto? Como usted dice, papel aguanta todo, pero es lamentablemente lo que prevalece en estos momentos y es responsabilidad de la alcaldesa explicar de qué forma o cómo se va a proceder a la rebaja de los pasajes.
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0: Vamos, amigos oyentes de Radio Melodía, Melodía con más información a través de Melodía en la noticia. Bueno, y por otra parte, también se da a conocer, amigos oyentes de Radio Melodía, que siguen, ¿no?, intentando ingresar cosas prohibidas al penal de Socabaya. Una mujer fue intervenida cuando intentaba ingresar tabaco oculto en sus partes íntimas al establecimiento penitenciario de Arequipa, en este caso al penal de Socabaya, al penal de varones. Se trata de Sandra Chura Yanqui, quien acudió al centro penitenciario para visitar en calidad de conviviente al interno Orlando Cuyo Mamani, incluido en el pabellón 3 del penal. Según la información proporcionada por el INPE, el Instituto Nacional Penitenciario, durante los controles de ingreso, el personal de seguridad detectó una actitud nerviosa por parte de la visitante, lo que motivó a una revisión mucho más exhaustiva. Al ser consultada sobre la posible tenencia de objetos o sustancias prohibidas, la mujer admitió que llevaba un artículo oculto y procedió a extraer voluntariamente un paquete tubular envuelto en un preservativo que contenía tabaco. Tras el hallazgo, las autoridades penitenciarias comunicaron el hecho al Ministerio Público y a la Policía Nacional para que se realicen las investigaciones y diligencias correspondientes. En este caso, se considera falta y la sanción es la prohibición a ingresar a los penales. Sí, de esta manera se le va a castigar, va a estar prohibida a ingresar a los penales a nivel nacional esta dama, imagínense, ¿no?, que llevaba en sus partes íntimas esta cantidad de tabaco.
1: El día de ayer también, en la sesión extraordinaria del Consejo Provincial de Arequipa, se dio la reconformación de las diferentes comisiones de los señores regidores, de acuerdo a lo que establece la Ley Orgánica de Municipalidades. Hubo algunos cambios, a ver, especialmente en cuanto al transporte urbano y circulación vial. Presidente de la comisión, Rolando Pedregal.
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1: Integrantes, Rocío Mango y Michael Arce. Recordemos que Rolando Pedregal ya integró esta comisión de transportes que juega un rol importante en nuestra ciudad ante la problemática aguda del transporte en Arequipa. Y también lo que usted decía, Jaén, ¿no?, la señora regidora Condori, por ejemplo, preside dos comisiones, ¿eh?, asuntos legales. Susana Condori, presidenta. Planificación 17. Y presupuesto. Susana Condori, presidenta. Bueno, ella no está de acuerdo con esas comisiones, pero se habla, pues, en la comisión, ¿no? Para eso están los regidores, para debatir y finalmente aprobar si es que están de acuerdo o no con este cuadro de comisiones. Y esto ocurrió Dania, el día de ella.
2: Sí. ¿Y la regidora es abogada?
1: No, pues, no.
2: ¿Economista de repente
1: tampoco
2: también?
1: Contador, economista, nada.
2: Imagínense, tiene dos comisiones importantes. ¿Por qué será?
0: Sí, por eso reclamaba, ¿no? Debían darle a una que tiene más relación con el tema o la profesión. Pero bueno, vamos a ver qué nos dice desde exteriores. Yoral Miranda, adelante, Yoral.
3: Bien, estamos en el hall del Hospital Honorio Delgado. Ya han salido, entonces, atención, porque esta fecha sí se llena de pacientes y personas que quieren sacar una cita. Esto es para el programa presencial de medicina física y rehabilitación. Julio 2026, entrega de citas presenciales. Recuerda, dice, hoja de 6, referencia,
13: 18.
3: De centro de salud, tu DNI, carnet de atención al hospital. De 7 de la mañana a 11 de la mañana, la entrega de las citas. Jueves 18, psicología de rehabilitación y certificado de incapacidad ONP. El viernes 19, certificado de discapacidad de CONADIS y fisioterapia tratamiento. Entonces, esas dos fechas, las personas que suelen madrugar por motivo, pues, de sacar esto para esta especialidad como es medicina física y rehabilitación.
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3: para
13: en la noticia.
3: Cronograma para el mes de julio. Bueno, después también para ya el lunes 22 empieza
18: empieza el cronograma para el mes de julio, lunes 22. Es decir, de diferentes especialidades, el lunes 22, a partir del lunes ya puede estar sacando todo lo que son gastroenterología y geriatría. El lunes 22, el martes pediatría, geriátrica y cirugía, el miércoles.

0: sumadas a las que ya estaban agotadas, endocrino pediátrico, reumatología, medicina y rehabilitación, urología y neurología. Ahora se suman neurología pediátrica, urología pediátrica y neurocirugía. Esas son las citas de junio. Entonces, el 22 se inician las citas virtuales para lo que es el mes de julio. El mes de julio y en lo que es medicina física y rehabilitación, jueves 18 y viernes 19,
1: 20.
0: Es decir, este fin de semana. Esa es la información. Adelante, Melodía.
2: Perfecto. Yoral, ahí está Yoral, orientando también a las personas en el Hospital Honorio Delgado Espinosa. Entonces, ya lo saben, amigos oyentes de Radio Melodía, este es el panorama, turnos agotados para junio en buena cantidad, pero también ya sale ya, digamos, un cronograma presencial de medicina física y rehabilitación para el mes de julio. Y es tremenda la cantidad de gente que hay en el Hospital Honorio Delgado Espinosa.
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2: Como lo informa Yoral Miranda. Seguimos informando a través de Radio Melodía y Melodía en la noticia.
4: Bueno, los integrantes del Frente de Defensa de los del Magisterio de Cesantes y Jubilados de Arequipa están nuevamente señalando de que van a realizar una movilización el día de mañana, miércoles 17 de junio, a partir de las 10 de la mañana, pidiendo la asistencia y puntualidad de todos los integrantes. Señalan 6, que el gobierno 21. Esconde la cara cuando se le plantea el aspecto económico, que es lo fundamental y por lo cual están luchando los maestros cesantes y jubilados. Los sueldos justos para los maestros, las pensiones justas. Reiteramos entonces, la movilización será el día de mañana, miércoles 17 de junio, a partir de las 10 de la mañana, la concentración en el frontis de la Compañía de Bomberos.
2: Seguimos informando a través de Radio Melodía y Melodía en la noticia. Amigos oyentes, más información. Más de 140 pacientes con cáncer están afectados por la falta de programación de citas en sus tratamientos de quimioterapia y radioterapia en el Hospital Carlos Alberto Seguín Escobedo de Salud, lo que los obligó a protestar ayer lunes y presentar un memorial al gerente de la red asistencial de Arequipa, que es el señor Roberto Núñez Quirós. ¿Sabían? Es el gerente, ¿no?, de la red asistencial de Arequipa de Salud, el señor Roberto Núñez Quirós. Bueno, 6, además 22. Aseguran que por atentar contra su salud tomarán acciones legales también. El documento señala que los pacientes dejaron de recibir atención oportuna por problemas administrativos, la falla del acelerador lineal y la falta de continuidad del convenio con la Clínica San Pablo, donde se realizaban atenciones tercerizadas, pero que se limitaron hace un mes según los usuarios. Juan Gutiérrez Valencia, uno de los pacientes afectados, denunció también su caso ante el Ministerio Público
1: Radio
2: y cuestionó
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2: Que los asegurados sean ignorados cada semana sin recibir solución. Manifestó su molestia al conocer que el equipo oncológico lleva 16 años con daños y nadie se preocupa en comprar otro instrumento. Nos dejaron camino hacia la muerte prácticamente. El memorial lo firmaron y lo firmamos algunos pacientes que aún con fuerza podemos venir a reclamar. Muchos están postrados en sus camas. Incluso llamé hace poco a otro y me indicaron que ya falleció. Es triste lo que pasamos, reclamó así el paciente que 6, protestaba ayer.
1: 23.
2: Federico Rodríguez, familiar de una paciente oncológica, también alertó que incluso existen problemas con medicamentos como la oxicodona. Alegó que fármacos en compra particular pueden superar hasta los 5.800 soles mensuales. Relató que su esposa espera radioterapia para controlar dolores intensos. Tras el reclamo, representantes de Salud Arequipa se reunieron con los pacientes y se comprometieron a emitir órdenes de servicio para que la Clínica San Pablo continúe atendiendo a los asegurados de las tres listas de pacientes oncológicos pendientes. Esta protesta se desarrolló ayer, amigos oyentes de Radio Melodía.
4: Más información a través de nuestros principales titulares, y se intensifican los trabajos a doble turno en la carretera Majes Yuta, Huambo, Caima, Cabrerías, Pampacañaguas y San Gregorio, Saguaní, con el objetivo de concluir esta importante obra durante el presente año. 6, las mismas están 24. Valorizadas en 493.712.995 soles. Fortalecerán la conectividad entre provincias y regiones vecinas, reducirán los tiempos de viaje y contribuirán al desarrollo económico, productivo y turístico de la región. En la carretera Majes Yuta, Huambo, por ejemplo, en la provincia de Cayoma, se culminaron las labores de imprimación asfáltica entre los kilómetros 36 más 420 y 38 más 500. En ambos carriles, paralelamente, se

0: ejecutan trabajos de construcción de las cunetas correspondientes. En cuanto a la vía Caima Cabrerías, Pampa Cañahua, los trabajos avanzan conforme al cronograma establecido. Indican que actualmente se ejecutan labores de imprimación y construcción de cunetas, mientras que la siguiente etapa contempla el asfaltado de 51 kilómetros de carretera que conectarán Arequipa con importantes corredores turísticos del sur del país.
1: 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Bueno, y por otra parte, atención, se da a conocer también, amigos oyentes de Radio Melodía y Melodía en la Noticia, que pasa en la Universidad Nacional de San Agustín. Sí, ayer ya se adelantaba la información, y es que se ha contratado a estudiantes para cargos que no existen. Imagínense, sí, el clientelismo de la UNSA no tiene límites, parece. Y es que la Casa Superior de Estudios destinó más de 640 mil soles para contratar a estudiantes egresados recientes y dirigentes universitarios que ni siquiera habían culminado sus carreras profesionales cuando comenzaron a prestar servicio para la institución durante la gestión del rector Hugo Rojas Flores. Lo más grave es que fueron asignados para labores que no figuran en el manual de clasificador de cargos de la UNSA, es decir, les inventaron las plazas para beneficiarlos. Los beneficiarios 26. En su mayoría pertenecen o pertenecieron a la agrupación estudiantil Miau Vamos Todos UNSA. Algunos empezaron archivando documentos, otros realizando inventarios, y varios terminaron ocupando puestos de coordinación y supervisión sin acreditar experiencia previa en la administración pública ni formación vinculada a las áreas donde fueron designados. ¿Qué les parece, amigos oyentes de Radio Melodía? Uno de los casos más emblemáticos es, sin duda, de Gerson Chipana Paza, actual regidora de la Comuna Provincial de Arequipa y dirigente
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1: del MIAU.
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1: Inició contrataciones el 21 de septiembre del 2021 por 4.200 soles aproximadamente, cuando aún no contaba con su diploma siquiera de bachiller en contabilidad. Hasta enero del 2026 acumuló, hasta hace poco, 20 órdenes de servicio y 130.000 soles aproximadamente. La revisión de sus órdenes de servicio que cotejaron los colegas de Evidencia.p revela que funciones como archivo de la Escuela de Educación, 6, apoyo 27. En archivo, coordinador de patrimonialización, coordinador general de patrimonialización, servicio para la Oficina de Patrimonio y coordinador general no figuran en el manual de clasificador de cargos. Es decir, les crearon puestos de trabajo dentro de la UNSA y solamente porque eran dirigentes estudiantiles allegados a la línea del actual rectorado en la UNSA.
0: 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Hablemos un poquito de deportes, del Mundial de Fútbol que acapara la atención de muchísima gente. La jornada que se cumplirá el día de hoy, hora peruana, 2:00 p.m, hace su debut Francia frente al difícil Senegal. Luego a las 5:00 p.m, Irak estará enfrentando a Noruega. Noruega es el equipo del grandazo Haaland. Luego, a las 8:00 p.m, debut de Argentina 6, frente a Argelia. Y a las 11:00 p.m, Austria estará enfrentando a Jordania. Recordemos que no les está yendo bien a los equipos sudamericanos. El caso de Paraguay, derrotado. Brasil empató. Uruguay ayer empató. Ecuador perdió. Vamos a ver qué pasa hoy con el representativo de Argentina. Y mañana debuta Colombia, que es otro de las cartas fuertes, diríamos, del fútbol sudamericano. Esa es la jornada que se cumple el día de hoy en el marco del Mundial de Fútbol 2026.
1: Entonces, Mbappé arranca a las... Dijo usted,
0: claro. Aquí era...
1: Es el primer partido, ¿eh? Francia versus Senegal.
0: 2:00 p.m.
1: 2:00 p.m. No va a ser tan fácil para Francia. Ojo, ¿eh? Senegal, este equipo africano es bastante fuerte. Bastante fuerte.
3: 29.
1: Pero bueno, ahí estará. Ya lo dijo ya también hace instantes Daniel, el caso de Argentina, que debe debutar Messi. Jugará desde su último mundial, de hecho, ¿no? Pero vamos a ver si está en el 11 titular también para esta tarde frente a Argelia. Bueno, los equipos africanos están dando la hora, así que a no confiarse también con los argentinos amigos oyentes de Radio Melodía. La jornada va en diversos horarios, entonces 2:00 p.m, 5:00, 8:00 p.m,
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1: Es el horario creo que estelar para ver a Argentina. y un poco ya más tarde, a las 11 de la noche, imagínense, Austria va a enfrentar a Jordania, ¿no es cierto? Ah, así se desarrolla el Mundial 2026, amigos oyentes de Radio Melodía y Melodía en la Noticia. Muy bien, vamos a cumplir entonces con la pausa comercial a través de Melodía en la Noticia y volvemos con mucho más.
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1: Bueno, continuamos con más información a través de Radio Melodía y Melodía en la Noticia. Para hoy, atención, hoy estamos martes 16 de junio del año 2026. Somos Radio Melodía, orgullosamente arequipeña. Seguimos desarrollando información a través de Melodía en la Noticia. Antes, una llamada telefónica. A ver, adelante. Buenos días. Sí, adelante. Le escuchamos. Buenos días. Oh, parece, ahí está. A ver, una vez más y la última. Adelante, buenos días, Melodía. No, parece que está ahí, ¿no? Pero no desea hablar, al parecer.
15: No, parece que no escucha.
1: Mientras tanto, vamos con la móvil, perfecto. Yoral Miranda, nuevamente con información desde exteriores. Adelante, Yoral.
16: Bien, estamos en el Coliseo Arequipa. Está totalmente asfaltada toda la avenida Independencia. Y lo que están haciendo estas horas de, bueno, lo que se ve que han hecho, porque aún no hay obreros, simplemente vino uno a poner la malla, esta malla de seguridad que ha puesto para que no pasen los vehículos, seguramente lo han hecho los vecinos, han retirado la malla, están pasando los vehículos por el Coliseo de Arequipa, pueden bajar hasta el Coliseo de Arequipa, voltear hacia la derecha, esto para ir a la organización municipal y salir a lo que es el sector de Víctor Lira. La calle Víctor Lira, 2 de mayo, están cerradas totalmente, pero los vehículos están pasando hacia, bordeando el Museo de Arequipa y salen hacia el sector de Víctor Lira. Bueno, y los vehículos, sobre todo esos que van a Alto Misti, Miguel Grau, y se suben pues por la vereda del Coliseo Arequipa y pasan hacia el otro lado, hacia la derecha. Bueno, porque en sí el tránsito vehicular está aperturado hasta una cuadra antes del Coliseo Arequipa, donde están doblando los buses, algunos buses, y van por la Avenida Venezuela para continuar su trayecto hacia la Avenida Independencia. Eso es entonces lo que ustedes, ahora de la mañana, aún no vemos que haya hecho señalización o pintado en la parte superior, y seguramente lo harán en el transcurso de esta semana, tal como lo han informado. Entonces, bien trabajando con lo que se refiere a levantar los buzones que han quedado un poco más abajo de lo que es el nivel de la carpeta asfáltica. Eso entonces, claro. Lo que pasa es ahora...
1: Todavía no hay paso vehicular entonces, Yoral, ¿no?
16: Solamente hasta una cuadra antes del Coliseo de Arequipa puede usted voltear al Parque de las Condes, ¿no?
0: Este, por el Grifo.
16: Del Grifo, una cuadrita más abajo. Hay una bocacalle ahí también, ahí pueden ingresar y llegar hacia el sector del Parque de las Condes también. O sea, una media cuadra, una cuadra a la altura del Coliseo.
15: Y ahora, ¿le falta mucho para que termine la obra?
16: Como le dije, sería el pintado, porque el asfaltado está totalmente, claro. Totalmente asfaltado, y lo que estamos mirando y observando es el tema de los buzones que están vaciando de cemento y para levantar los buzones a la altura de lo que es la carpeta asfáltica aquí en la Avenida Independencia. Y eso sería, creo, lo último para hacer después ya la señalización de lo que es esta obra o este recapeo, como he denominado, o que es como se denomina recapeo, de la avenida Independencia desde la Mariscal Castilla hasta el sector de 2 de mayo. No faltaría nada más que la pinten, eso es lo que nos parece, porque ya como ustedes están anunciando, Daniel, que se va a cerrar la Goyeneche, pues sería terrible que no terminen esto y que pues se vayan a estar cerrando lo que es el sector de Goyeneche. Adelante, Melodía.
1: Perfecto.
0: Correcto, muchas gracias.
1: Bueno, gracias. Entonces, ¿qué faltaría? ¿Los buzones? Descubrir los buzones, nivelar.
15: Sí, señalización.
1: Sí, y también la señalización, entonces.
15: ¿Y tanto demoran por ello?
1: Sí, bueno, bueno, dijeron para el jueves o viernes, a ver, vamos a ver, y esperar nomás, no queda otra. Entonces, todavía no podrían empezar lo que es la avenida Goyeneche.
0: Pero también dijeron para ayer. ¿Te acuerdas?
1: Sí, claro, dijeron lunes.
0: El lunes vamos a entregar la avenida Independencia. Nada. Ahora, jueves o viernes. Bueno, habrá que esperar, pues, porque ya no se confía en las declaraciones de parte de la gente del Consejo Provincial de Arequipa, empezando por la alcaldesa. A ver, nos estaban preguntando sobre el Hospital Ocular Volador de Orbis. Es un avión que ha sido equipado como una clínica oftalmológica, que ha llegado a nuestra ciudad de Arequipa, y mucha gente preocupada dice, bueno, ¿cómo puedo yo participar? ¿Puedo hacerme operar o no en esta clínica que está en el aeropuerto Rodríguez Bayón? Ayer conversábamos con el doctor Walter Oporto, que es el gerente regional de salud, y nos daba a conocer algunos detalles sobre el particular. O sea, no cualquier paciente en estos momentos, por más problemas que tenga, puede ser operado, salvo que sea una emergencia, ¿no? Sino que los pacientes que han sido atendidos en oftalmología, tanto en el Hospital Goyeneche como en el Honorio Delgado, que han sido evaluados ya completamente, ellos sí van a ser intervenidos en este Hospital Ocular Orbis, en estos 15 días que va a permanecer en nuestra ciudad de Arequipa, porque incluso sus historias y todas las evaluaciones ya están en manos de los médicos que han llegado a nuestra ciudad. O sea, solamente ellos van a acceder a la atención. Pero hay un detalle muy importante. La permanencia de estos médicos, que son, 14 especialistas, son 7 peruanos, 5 mexicanos, 2 norteamericanos. Aparte de las intervenciones quirúrgicas, también van a dictar cursos de especialización y capacitación para los médicos de nuestra región. De manera que una vez que se retiren de Arequipa, después de los 15 días, ya van a quedar capacitados y especializados los médicos oftalmólogos de nuestra ciudad de Arequipa. Y podrán ellos intervenir a los pacientes que no han todavía solicitado cita en los nosocomios de nuestra ciudad de Arequipa. Por lo menos ese es el efecto multiplicador que deja la presencia de este hospital ocular volador 6, de Ornis. Entonces solamente atenderán a los pacientes que ya han sido previamente evaluados tanto en el Goyeneche como en el Honorio Delgado. Para no crear también nosotros falsas expectativas, damos a conocer esta información.
1: Ya, entonces, o sea, la clínica funciona en el mismo avión.
0: Sí, por supuesto.
1: Ya, entonces los pacientes tendrían que trasladarlo hasta el aeropuerto Rodríguez Bayón, ¿no?
0: Así es.
1: Ya, bueno, ¿qué tal situación? Pueden aprovechar entonces, pero Radio aunque Melodía. Ya los casos han sido aprobados y de los hospitales seguramente los van a llevar allí. ¿Por cuánto tiempo se van a quedar, Daniel?
0: 15 días. Me parece que ya están dos ya en Arequipa porque llegaron el fin de semana. Entonces están haciendo un duro trabajo para las intervenciones quirúrgicas y demás para los pacientes. Ojo, que ya han sido previamente evaluados, ¿no? Y entonces ahora los que tienen problemas con la vista en Arequipa y que recién van a recurrir a las citas externas, consultorios externos, los médicos arequipeños también van a ser especializados, de manera que tendremos oportunidad de ser atendidos aquí en Arequipa. ¿Te parece?
1: Perfecto, interesante, y creo que hay que aprovechar estas situaciones, ¿no? Estos convenios que se hacen, amigos oyentes de Radio Melodía, incluso que también se decía, estos mismos profesionales van a capacitar a los que tenemos aquí en Arequipa, sí, a las enfermeras, a los médicos, van a también intercambiar y dar la capacitación correspondiente. Enhorabuena. Vamos con la siguiente intervención, adelante. Buenos días, Melodía.
17: Buenos días. Disculpe, acabo de sintonizar la radio y no lo he escuchado bien y no lo he entendido. Que digamos yo ahorita quisiera ir a atender, que me vean mis ojos, que tengo catarata, tengo algo así. ¿Puedo ir y hacerme ver o tengo que hacerme ver en otro sitio y ahí como los resultados ahí?
0: No, tienes que ir al hospital primero, ¿no? Entonces, pero va a ser difícil que lo operen porque reitero, ya han sido los pacientes, ya está la relación de los pacientes que han sido previamente evaluados. Aquellos que anteriormente ya han recurrido a los hospitales, tanto Goyeneche como Honorio Delgado. Ya hay una lista, ¿no?, para ser intervenidos quirúrgicamente en este avión, en esta clínica ocular, que es un avión realmente, ¿no?, y que está actualmente en el hospital Honorio Delgado. O sea, es casi imposible que usted pueda ir al aeropuerto y pedir una cita. Primero tiene que ir al hospital, para recibir la cita, lo evalúen y, bueno, vean la forma de ayudar aquí en Arequipa.
1: Ya, perfecto. Entonces, claro, tiene que ser evaluado primeramente. Entiendo que hay muchas personas que están en espera. 43. Y ya seguramente van a ser ¿no?, intervenidos también en los siguientes días, del Hospital Goyeneche y también del Hospital Honorio Delgado Espinosa, según lo que indicaba la Gerencia Regional de Salud. Muy bien, seguimos informando a través de Melodía. ¿Y qué turnos nos indican? Están agotados, de lo que informaba Yoral desde el Hospital General. Sí, se ha dado a conocer que ya para junio, todo este mes de junio, ya no hay citas, ya los turnos están agotados, por ejemplo, para endocrino pediátrico, para reumatología, para urología, neurología, medicina física y rehabilitación, además de neurología pediátrica, urología pediátrica y neurocirugía. Sí, las 9 especialidades que están agotadas para todo este mes de junio. No les quedaría otra que simplemente esperar el mes de julio. Así de saturado está el Hospital Honorio Delgado Espinosa, amigos oyentes de Radio Melodía, tal como hemos recibido el informe precisamente de la 44. Móvil de Melodía.
0: Bueno, en otro aspecto, sobre el Mundial de Fútbol, ¿se acuerda usted del arquero de la selección de Paraguay, de José Luis Chilaver?
1: Chilaver, claro. Polémico, Chilaver. Claro.
0: Polémico, como siempre. Y no deja de ser polémico, porque a raíz de la derrota de la selección paraguaya, ha dado unas declaraciones, pero terribles, contra el director técnico, especialmente del
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0: Y ha dicho, si yo hubiese perdido, estando en la selección, hubiese perdido ese partido, no saldría ni a la esquina de vergüenza. Ahora los jugadores paraguayos salen con su familia, se toman selfies y demás. Esa es una vergüenza.
1: Ha hecho por la derrota última, sí, ¿no? Por la goleada última. A ver, seguiremos con esto. Antes hay un reporte. A ver, adelante. Buenos días, Melodía.
17: Buenos días, señores de Radio Melodía. Gracias más bien por hacerme participar en este lindo programa. Mire, yo estoy acá en Cerro Colorado. Hay una máquina de Perú Rail que se ha jalado el cable de cableado de luz, me parece que es el cable del poste que cruza. Esto es específicamente Kia, un poquito más abajo de Kia, acá en la antes de llegar a Zamácola. Ahí está la máquina. El cable están caídos al piso y entonces eso es peligroso. Si podíamos hacer llegar a SEAL para que pueda apoyar en todo caso, porque puede ser peligroso hasta la misma máquina o el maquinista. Ahorita está bajando, es el maquinista del sitio.
1: Ya, pero o sea, ¿se ha detenido el tren o no?
17: Está detenido el tren con los cables en la parte de arriba, ¿no? Está cruzando la máquina.
1: Ya, perfecto. A ver, vamos a tratar de llegar también con la móvil. Entonces, entiendo que debe ser SEAL, ¿no? Muchos de los cables de SEAL o también de repente telefonía para que puedan ir a la zona, ¿no? Y ver si les pertenece el cable y colocarlos, entiendo, a una altura considerable, ¿no? Porque es un paso del tren por esta parte. Ese, al lado y subiendo al lado izquierdo sería la avenida Villahermosa, ¿no? Y a mano derecha es la avenida Aviación.
15: Y esta sería la primera vez que ocurre ello. Entonces, ¿qué significa? Que los cables están caídos. Están sueltos, como hay en diferentes lugares. Y por eso es que el tren pues los ha jalado. Sí, de esto, amigos oyentes, es algo bastante delicado. De esto ya se conversó hace tiempo, en donde las autoridades deben exigir que las empresas de telefonía, de internet, etcétera, empresas de electricidad, ya tengan los cables de manera subterránea. Sí, esto va a ser bien difícil, pero hay que dar los primeros pasos, pues, para que se cumpla. Creo que hay normatividad en ese aspecto, pero aquí en Arequipa no se cumple.
1: Bueno, gracias al oyente por este reporte. Entonces, un tren estaba pasando y arrastró varios cables que estaban sueltos ahí antes o más abajo de lo que es el paradero de Zamácola, se onda a conocer. Vamos con la móvil, Joral Miranda, adelante, le escuchamos.
16: Estamos en la esquina de García Carvajal con Maitacapac y aquí hay un semejante forado. Ha llegado gente de obras públicas de la Municipalidad Provincial. No sé si usted notó, pero hay un teléfono fonobache o no, para ver si lo llamamos, porque, bueno, finalmente están tapando este hoyo tan grande que está acá en esta esquina de intersección de la calle García Carvajal con Maitacapa. Bueno, no le están poniendo asfalto, sino le están poniendo un poco más de agregado, y también removiendo un poco más de la misma tierra que el material que se ha encontrado. Bueno, lo bueno sería que hubiese sido un...
1: ¿Qué pasó ahí? ¿Se hundió, parece? ¿Se hundió la pista?
16: Sí, al parecer había un problema con el desagüe de esta zona, y hay un semejante hueco ahí que se ha quedado pues expuesto, y los carros ahora en el momento tienen ciertos problemas para transitar a esta hora de la mañana. Bueno, ya van a seguramente culminar dentro de poco, pensando que se asiente para que esté tapando este tremendo forado que se encuentra a esta altura de Garci Carvajal con Maitacapa en la esquina del Estadio Norte del Estadio Médica. Bueno, vienen trabajando, no había nadie, llegaron justamente a tapar este hueco. Adelante, Melodía.
15: Muy bien, ¿qué nos dice Serafín, que esté en la otra línea? Serafín, te escuchamos, adelante.
18: Sí, reitero buenos días para ustedes, SMS Conducción, a los oyentes de Radio Melodía, reitero buenos días. Ante la inacción de la Municipalidad Distrital de Paucarpata, y hemos compartido también con ustedes la fotografía, ante la inacción, los vecinos de la cuadra 3 de la avenida Angamos, que es una vía que está siendo utilizada como la salida de este lugar por la ejecución de la obra de la avenida Miguel Grau, porque es la paralela, han tenido que los vecinos juntarse y sacar cemento, arena y cascajo, y han cerrado por un momento esta cuadra. Se pueden ver la tranquera que se ha colocado, las piedras, porque los huecos son impresionantes. Solamente estamos hablando de la cuadra 3, de la cuadra 1, la Sucre, que es la continuación de la avenida Angamos, esto por el lado de Jorge Chávez, llena de huecos. Toda la calle Angamos, la avenida Arequipa, que también es otra alternativa que está paralela para el otro lado de la avenida Miguel Grau, no se ha hecho nada. Y no solamente estamos hablando aquí, aquí estamos resaltando la labor que han cumplido los vecinos ante la inacción de la Municipalidad Distrital de Pocrepata. Pero no lo decimos nosotros, los vecinos lo dicen todos los que llaman a la emisora, que Paucarpata está destrozado en cuanto a pistas se refiere. Damos a conocer dónde inicia el distrito de Paucarpata, el puente Santa Rosa. Hubo una persona que llenó los huecos con tierra. Ha servido de bastante este trabajo que ha realizado esta persona, que pedía una propina, pero ya con el transcurrir de los vehículos nuevamente está grande el hueco. Y esto es al empezar el distrito de Paucarpata por el lado de que limita con Mariano Melgar, con Paucarpata. Entonces, así podríamos indicar, pero Paucarpata está destrozado en cuanto a vía se refiere, no se realiza el mantenimiento. No vemos a ninguna cuadrilla que esté haciendo el mantenimiento. Lo que sí estamos viendo es que donde han recapeado, como en la avenida Kennedy, donde han echado el asfalto sobre el buzón, eso sí estamos viendo que casi en todo lo que han hecho el recapeado han hecho lo mismo. O sea, han tapado el buzón y ahora están nuevamente escarbando los bordes para poder recién hacer con concreto. Esto lo hemos visto en la avenida Revolución, por ejemplo, estos días, en la avenida del puente Santa Rosa hacia abajo, que es María Nieves y Bustamante, como quien se va a la obra del Bicentenario o el puente del Bicentenario. O sea, eso sí está trabajando, pero el mantenimiento de vías no se ve estos días en el distrito de Paucarpata. La información
15: se refiere. Y la avenida Miguel Grau, ¿está trabajando en la misma o no?
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18: Mire, la parte de acá abajo el día de ayer no hemos visto ni un trabajador, porque todavía faltan las bermas, falta poner el adoquinado. No sabemos por qué no se abre la calle Morro de Arica, porque ya está prácticamente terminada, solamente falta la señalización, y de esa manera uno ya no sube hasta el óvalo, la parte superior, ni tampoco cursa por la parte inferior, que es a la altura de la institución educativa de San Pedro y San Pablo, que está en convención Jorge Chávez. Pero hoy día vamos a recorrer, de repente están trabajando en la parte
20: 52.
18: Inferior, pero acá en la parte inferior no se ha culminado, falta todavía el adoquinado, está lleno de tierra, y ya deberían aperturar ya las vías, y no sabemos cuánto, al 100% se va a habilitar el carril de bajada de esta avenida importantísima.
15: Serafín, a ver si conversa también con los vecinos, porque da la impresión que no hay alcalde en Paucarpata, ¿no es cierto?
18: Mire, la verdad que sí, ayer hemos estado en el complejo César Vallejo,
20: Radio
18: ante
20: Melodía.
18: El informe que hicimos, se pusieron pilas, indicaron que van a construir, pero no en este periodo, sino ya se lo van a dejar para el siguiente periodo, y mostraron unas fotos donde estaba el personal de seguridad ciudadana dando la seguridad a este complejo, pero ayer hemos estado cerca de las 10:10 de la mañana y no había ni un sereno, no había nadie en el complejo César Vallejo. Está tal igual como hemos hecho el informe hace unos días en este complejo de César Vallejo. Ojalá no esté escuchando a la autoridad, en este caso el alcalde, los funcionarios, los regidores. No sabemos qué es lo que realmente está pasando en el distrito de Paucarpata. Pero en cuanto a vías, don Edgar y don Jaén, está completamente destrozada las calles de Paucarpata. Adelante usted.
15: Bien, ¿qué pasa con Paucarpata, alcalde? Póngase a trabajar lo poco que le queda. Sí, nos indicaba Serafín que las pistas están destrozadas en Paucarpata. Yo creo que no cuesta mucho arreglar, reparar las pistas. Por lo menos eso. Ya va a terminar la gestión. Alcaldes, dedíquense a arreglar las pistas de sus jurisdicciones, mejorar los servicios de limpieza, trabajar en el ornato, colocarle ya árboles, flores, donde haga falta, porque obras ya de mediano alcance, ya creo que no les va a quedar tiempo para hacerlo. Muy bien, seguimos informando.
0: Hablando de pistas, Edgar.
20: Otra masa
0: del señor Roosevelt Chávez, gerente de Desarrollo Urbano del Consejo Provincial. A lo que hacía el informe, lloran sobre los buzones. Dice que se ha retrasado la obra de la avenida Independencia debido a que han encontrado buzones que estaban ocultos, estaban escondidos los buzones.
15: Estaban tapados.
0: Oiga, ¿tú puedes coordinar con la empresa Sedapar que tiene el plano dónde están los buzones y demás? ¿Y es la primera vez que se hace un recapeo de la Avenida Independencia? No. Hace muchísimo tiempo que se han hecho. ¿Cómo van a encontrar buzones que estaban totalmente escondidos? No sé cómo lo tomarán ustedes.
15: ¿Se da parte? ¿Tendrán los planos?
0: Espero que sí.
15: No creo. ¿Por qué pongo en tela de juicio? ¿Recuerda usted las válvulas?
0: Ah, verdad.
15: Y estaban escarbando por todos
0: sitios. No sabían dónde estaban. Mariano Melgar.
15: Sí, no sabían por dónde estaban. De repente algo parecido sucede ahora con estos buzones.
19: 55.
15: Porque si se para esta vía vigilante con los buzones, no tendrían que, diríamos, estar luego buscándolos. Recuerden usted la de Paucarpata, ¿no? Que asfaltaron encima de los buzones. Entonces debería estar vigilante la empresa para defender los buzones que le pertenecen a la misma. Pero nada, tampoco hay mucha pasividad en Sedapar.
0: Bueno, la verdad que es preocupante este tipo de trabajos que se desarrollan. Ah, me indica, por fin han pintado o han hecho la señalización de la calle Ricardo Palma, ¿se acuerda usted?
1: En Humacollo.
0: Ya, por fin dice que han hecho la señalización. Aleluya.
1: Ah, bueno. Sí, fue porque se generaba desorden. Pero ahora, esto de los buzones también, si no mal recuerdo, en la avenida Kennedy, en Paucarpata también, sí, pues, ¿no? Lo habían
0: enterrado. Echaron el asfalto encima.
1: Sí, y después nuevamente tenían que cerrar y descubrir dónde estaban los buzones. Bueno, vamos con la siguiente intervención.
19: 56.
1: Buenos días, Melodía.
21: Buenos días, señores de Melodía. Gracias por permitirme este espacio. Quería decirles que tengo una queja contra el alcalde de Cerro Colorado, ya que este mes nos están cobrando los tributos. En el Día de la Madre, mi mamita está en el cementerio de Ciudad Municipal, Paz Eterna. Fui a llevarle flores, a hacerle una oración con mi esposo y encuentro el nicho lleno de popó de rata. Imagino ratas o ratones. Y nos sorprendimos, no pudimos ni siquiera ponerle bien las flores del miedo, porque como es algo muy peligroso, de todas maneras, las heces de las ratas. Nosotros dijimos, qué raro, será solo la zona de ahí. Fuimos, vimos todo el lado, todo el entorno del cementerio, nos dimos una vuelta perdiendo el tiempo, y hay muchos de los nichos que estaban llenos de heces de rata. Quisiera pedirle, por favor, al alcalde que haga un mantenimiento, porque nos cuesta pagar los tributos y lo mínimo que esperamos es que mantengan esa zona siquiera un poco limpias en las zonas festivas. Ahora se viene el Día del Padre, mi papito también está ahí en ese cementerio, y le pediría, por favor, que le dé el mantenimiento necesario. Ya como que repito, pagar los tributos no es nada fácil. Y por lo menos que haga un buen trabajo. Muchísimas gracias.
15: No, tiene usted razón. Habría que preguntar qué área tiene a su cargo la vigilancia, control, la administración del cementerio, que no solamente es el caso de las ratas, sino que también nos señalan de que está bastante abandonado el cementerio.
1: ¡Melodía!
15: Sí, el cementerio que pertenece a la municipalidad de Cerro Colorado. Sí, o sea que ratas, ¿se acuerdan ustedes? En el pasaje Lozada, creo, en las urbanizaciones circundantes, ratas por Valle Blanco también donde botan comida, y ahora también en el cementerio. ¿Qué pasa con los encargados de la limpieza, mantenimiento de estas áreas? Hemos sugerido de que hagan una campaña de derratización en todo el distrito. Y en otros lugares también, ¿ah? Donde hay una gran cantidad de estos roedores.
0: Nos están preguntando a qué hora juega Argentina con Argelia en el Mundial. Ya lo dijimos, 8:00 p.m. 8:00 p.m. es el partido. Interesante compromiso en el marco del Mundial. Y para verlo con tranquilidad, ¿no? Gente que trabaja todo el día, en horas de la noche, puede ver con tranquilidad este partido. Ojalá que le vaya bien a Argentina. ¿Debuta Messi? No lo sabemos. Esperemos que sí, desde el arranque.
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0: cuente con su capitán, Lionel Messi.
1: Claro. ¿Todavía no le pasaron el 11, Daniel?
0: No. Conversé con Scaloni.
1: Ah, ya. Más tarde seguramente le llama y le da la alineación.
15: ¿Y el entrenador de Argelia quién es?
1: A ver, Daniel.
0: Ni idea.
15: Igual nosotros ni idea realmente. Pero ojo, los africanos, los seleccionados africanos de fútbol, están muy bien en este campeonato mundial.
1: Sí, mucho cuidado
15: que de repente hay sorpresas también.
19: 6:59.
1: Veremos qué es lo que pasa, amigos oyentes de Melodía. Daniel, su receta, no se olvide, tiene que compartir con todos, ¿ah?
15: Para sí,
2: es egoísta, es
15: sí, para la garganta.
0: No, para Edgar tengo el maceradito, ¿eh? Ajá, para esa garganta de canario.
15: Usted parece alcalde, porque promete hace tiempo, ya me prometió ahora su secreto, sí. Pero nada de nada.
1: Lo tiene bajo siete llaves.
15: Está bueno para político
1: también. Sí. No,
0: gracias.
1: Es poderoso, debe ser sus recetas.
0: Así y es. Pagado para
15: Melodía. Político. La patentado, creo ya. Muy bien.
1: Vamos a ir a la pausa comercial a través de Melodía en la noticia. Sí, el mensaje también para todos. Sí, no, cuídense, abríense bastante. Así que recién empieza, recién se viene, ojo, el invierno. Sí, recién claro. Vamos a ingresar al invierno y la temperatura va a descender aún más todavía.
0: Este así sábado. Que el sábado. El arranca. Invierno.
1: Ya, entonces guarde ahí el calentito, ¿ah? Vamos a la pausa, Melodía. Volvemos con
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1: mucho más.
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1: Bueno, continuamos con más información a través de Radio Melodía, Melodía en la noticia. Para hoy, atención, hoy estamos martes 16 de junio del año 2026. Somos Radio Melodía, orgullosamente arequipeña. Gracias, Arequipa, por ubicarnos en el primer lugar de sintonía CPI 2026. Sí, somos Radio Melodía, primer lugar en sintonía en la región Arequipa. 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Repetimos, atención, atención, anuncio de trabajo. 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Seguimos a través de Radio Melodía y Melodía en la Noticia. Vamos a iniciar una nueva hora con bastante información variada, por supuesto, a través de Melodía, junto con don Edgar Añari García en la conducción, junto con las móviles que siguen recorriendo la ciudad. En cualquier instante hay señal informativa desde exteriores. La participación del público en Melodía es lo más importante. Quien les habla, su amigo Jaén Palma, le damos el saludo correspondiente. Vamos con información de la hora. Reiterado saludo, don Edgar.
15: Reiterado saludo para todos ustedes, amigos oyentes. El Consejo Provincial de Arequipa aprobó las licencias sin goce de haber de los regidores José Suárez, Cleopatra Chávez y Rocío Mango, quienes dejarán temporalmente sus cargos para participar en las elecciones regionales y municipales del año 2026. Asimismo, en la sesión se aprobó la licencia de la alcaldesa provincial Ruxi Osco, quien tiene previsto postular para continuar al frente del municipio mediante elección popular.
1: Melodía en la noticia, aunque la alcaldesa no sabe si realmente va a postular o no, pero igual ha pedido licencia.
15: Imagínense.
1: Sí, vamos con la siguiente llamada telefónica. Adelante, buenos días.
2: Muy buenos días, señor periodista. Agradezco su atención, que me dejen preguntar, porque sí, justo lo estoy escuchando la noticia. Y bueno, si la señora alcaldesa pide licencia, ella va a salir. Yo quisiera saber quién va a quedar en su lugar.
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2: ¿Quién va a quedar en lugar de los señores, de los tres regidores que también están pidiendo licencia? ¿Por qué motivo, señor periodista? Mi duda y mi pregunta es, estamos en el camino del trabajo del PRM. El equipo técnico le entregará, pero bien sabemos que tiene que tener pues las firmas, ¿no? Del alcalde, las firmas también. Los miembros del directorio eran los regidores, me parece.
3: Siete.
2: ¿Quiénes van a ser los que asuman esas responsabilidades, no, de firmar ese tipo, esos documentos tan importantes para toda la equipa?
1: Gracias por su participación a través de Melodía. En el caso de la alcaldesa, sí, digamos, se ausenta, ¿no? A pesar de que esto ya ha sido aceptado por el Consejo Provincial, le correspondería al regidor Rolando Bedregal. Sí, por el tiempo de que se ausente, la alcaldesa le correspondería, en este caso, al regidor Rolando Bedregal. Aunque él ha dicho que finalmente el jurado va a decidir, ¿no? Al final. Y con relación al PDM, sí, pues, aunque no, los regidores no integran el directorio, ¿ah? Ellos deciden más y aprueban a ver para que se dé algunos cambios, pero ellos no integran el directorio de lo que es el IMPLA o el PDM.
15: Ahora, que pidan licencia o no, el municipio no puede quedar acéfalo de ninguna manera. Por eso, según la ley, se contempla que regidores puedan asumir la alcaldía. Lo acontecido igual con la señora Ruxi Osco. Ella era regidora, asume el cargo ante la decisión del Jurado Nacional de Elecciones de sacar del mismo a Víctor Hugo Rivera. O sea, esto no se va a detener de ninguna manera. Seguimos informando. Mientras las denuncias por extorsión, homicidios y minería ilegal continúan en aumento, Arequipa afronta una reducción del 31% en el presupuesto destinado a programas de seguridad ciudadana y lucha contra las economías ilegales en comparación con el año 2019, según un análisis del Instituto Peruano de Economía, IPE, sobre la asignación de recursos públicos para el año 2026.
1: Melodía en la noticia, más información. Bueno, y un amago de incendio de grandes proporciones fue controlado con éxito la madrugada de hoy, ¿eh? En la sexta cuadra de la calle Rivero, en el centro histórico de Arequipa, gracias a la intervención de la compañía de bomberos número 19. El siniestro fue detectado alrededor de las 00 horas con 45 minutos por una patrulla de rutina de serenos, quienes descubrieron que un inmueble utilizado como depósito de vehículos se encontraba envuelto en llamas. De inmediato, los agentes de seguridad ciudadana procedieron a aislar la zona y asegurar el perímetro, una maniobra estratégica que facilitó el libre acceso y el despliegue de las unidades de los bomberos que llegaron rápidamente para atacar directamente el fuego. Las labores conjuntas lograron confinar el fuego y impidieron que las llamas se expandieran hacia las viviendas colindantes, reportándose finalmente solo daños materiales menores y ninguna persona herida. Según las primeras investigaciones, el siniestro habría sido provocado por personas de mal vivir que ingresaron de forma ilegal al establecimiento. Tras controlar la emergencia, los vigilantes del local expresaron su profundo agradecimiento, en este caso a los hombres de rojo, a los amigos bomberos. Sí, esto pasó en la calle Rivero hoy en horas de la madrugada.
15: Y la Contraloría detectó tres situaciones críticas en la ejecución del saldo de obra del hospital de Camaná, que generarían retrasos en la culminación del proyecto valorizado en más de 110 millones de soles. Las observaciones están relacionadas al expediente técnico, equipos pendientes y de retiro y materiales desmontados.
1: 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Bueno, y por otra parte, también se da a conocer, amigos oyentes de Radio Melodía, Melodía en la noticia, que inversión en infraestructura impulsó crecimiento del 3.9% en la economía de Arequipa. La actividad productiva Radio del Melodía. Departamento de Arequipa registró un crecimiento, atención, interanual de 3.9% durante el primer trimestre del 2026, logrando sostener una tendencia expansiva por 7 periodos trimestrales consecutivos. De acuerdo con el informe técnico del indicador de la actividad productiva departamental del INEI, este resultado macroeconómico estuvo impulsado principalmente por el sector construcción debido a la ejecución física de obras públicas en los tres niveles de gobierno. En el ámbito de la infraestructura de salud, destacaron las obras de gobierno nacional en lo que es Instituto Regional de Enfermedades Neoplásticas y el avance de gobierno regional en los hospitales de Camaná y Maritza Campos. En tanto, las municipalidades dinamizaron el sector mediante obras hídricas en la quebrada Las Zorras, en el distrito de Yarabamba, por ejemplo. Asimismo, el sector electricidad, gas y agua reforzó el desempeño regional mediante una mayor generación energética en la central térmica Puerto Bravo y la central hidroeléctrica Charcani 5, sumando el incremento en la producción de agua potable de la empresa Sedapar. Esta aceleración en los servicios públicos y la edificación civil logró compensar la contratación del subsector minero, el cual reportó un declive productivo debido a menores niveles de extracción de oro, cobre y zinc, además del plomo en las principales operaciones locales. De este modo, los indicadores oficiales del primer trimestre evidencian que la economía arequipeña mantuvo su ritmo de avance estratégico y apoyada en el gasto presupuestal de infraestructura y la demanda urbana, mitigando el impacto de la menor actividad extractiva.
15: El gerente de promoción de la inversión privada del gobierno regional de Arequipa, Edson Flores Velázquez, señaló que pese a las miles de empresas que operan en Arequipa, solo 5 muestran un constante interés de invertir en proyectos en la modalidad de obras por impuestos. Explicó que su techo de inversión de certificado de inversión pública regional y local alcanza los 1.500 millones, pero a la fecha solo se tiene en ejecución presupuestal 500 millones de soles.
1: 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Bueno, y por otra parte, atención, se da a conocer que está ya dando que hablar este, digamos, convenio entre el gobierno regional de Arequipa y Orbis, que van a fortalecer la atención oftalmológica mediante la formación especializada e intervenciones también quirúrgicas. En la víspera de la inauguración de Orbis Flint, el hospital, el gobernador regional de Arequipa, Robert Sánchez, sostuvo una reunión con la presidenta y CEO de Orbis Internacional, Kathleen Sirwin, y representantes de la organización, con el objetivo de fortalecer el trabajo conjunto en favor de la salud ocular de la población arequipeña. Durante la reunión, el gobernador regional resaltó que el principal legado de esta iniciativa será el conocimiento que permanecerá en los profesionales de la salud de Arequipa. En ese sentido, propuso fortalecer el el trabajo conjunto con Orbis para dar continuidad en los o a los procesos de capacitación y seguir impulsando una atención oftalmológica especializada en beneficio de la población. Asimismo, se abordó la importancia de impulsar la creación del Instituto Regional de Oftalmología del Sur, una iniciativa que el Gobierno Regional de Arequipa promueve a través de la Gerencia Regional de Salud. Por su parte, los representantes de Orbis destacaron que su presencia en Arequipa tiene como objetivo fortalecer la atención oftalmológica mediante la formulación práctica de profesionales de la salud y el intercambio de conocimientos con especialidades, amigos oyentes de Melodía. Desde este martes, vale decir, desde hoy, el Orbis Hospital desarrollará un programa intensivo dirigido a médicos, oftalmólogos, residentes, también anestesiólogos, enfermeras y profesionales biomédicos. La iniciativa contará con la participación de hasta 29 especialistas de Perú y Estados Unidos que ya llegaron a Arequipa y están en el aeropuerto Rodríguez Bayón.
15: Seguimos informando, Melodía en la noticia. La inseguridad ciudadana continúa golpeando a Arequipa y ahora Jacobo Hunter se convirtió en el distrito que más temor genera entre la población. Según la encuesta de percepción de seguridad y victimización 2025 de la Universidad Católica San Pablo, el 46.47% de ciudadanos señaló que evita acudir a dicha zona por miedo al delito.
1: 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Bueno, y por otra parte, también se da a conocer, amigos oyentes de Radio Melodía, Melodía en la noticia, que
3: una
1: mujer fue detenida y ahora sancionada y no podrá ingresar a ningún penal del país debido a que fue intervenida cuando intentaba ingresar tabaco oculto en sus partes íntimas al establecimiento penitenciario de varones aquí en Socabaya. Se trata de Sandra Chura Yankee, quien acudió al centro penitenciario para visitar en calidad de conviviente al interno Orlando Cuyo Mamani, recluido en el penal de Socabaya. Atención, se da a conocer también Melodía, a los oyentes de Radio Melodía, que información del INPE, durante los controles de ingreso, el personal de seguridad detectó una actitud nerviosa por parte de la visitante, lo que motivó una revisión mucho más exhaustiva. Al ser consultada sobre la posible tenencia de objetos o sustancias prohibidas, la mujer no le quedó otra que admitir que llevaba un artículo oculto y procedió a extraer voluntariamente un paquete tubular envuelto en un preservativo que contenía tabaco. Tras el hallazgo, las autoridades penitenciarias comunicaron el hecho al Ministerio Público y a la Policía Nacional para que realicen las investigaciones y diligencias correspondientes. En este caso, se considera falta y la sanción es la prohibición a ingresar a los penales.
15: El Jurado Nacional de Elecciones anunció que concederá de manera excepcional y por única vez un plazo improrrogable de 72 horas para que los partidos políticos y movimientos regionales culminen el proceso de inscripción de sus candidatos con miras a las elecciones regionales y municipales. La ampliación del plazo regirá desde las 00 horas Radio del martes 16 Melodía. De junio hasta las 23 horas con 59 minutos del viernes 19 de junio. De acuerdo con lo señalado por el Jurado Nacional de Elecciones, la medida fue aprobada por su pleno con la finalidad de brindar a las agrupaciones políticas el tiempo necesario para culminar el registro de las solicitudes de inscripción que aún se encontraban pendientes.
1: Seguimos en Melodía y en la noticia, más información. Pacientes con cáncer están prácticamente 17. Abandonados por Esalud. Sí, en el Seguro Social pasa esto. Más de 140 ciudadanos denuncian inoperatividad de equipos y la falta de medicamentos oncológicos. Esta cantidad es lo que se ve reflejado, que están con cáncer, están afectados por la falta de programación de citas en sus tratamientos de quimioterapia y radioterapia en el Hospital Carlos Alberto Seguín Escobedo de Salud, lo que los obligó a protestar ayer lunes y presentar un memorial al gerente de la Red Asistencial de Salud en Arequipa, Melodía. Roberto Núñez Quirós. Además, aseguran que por atentar contra su salud tomarán acciones legales. El documento señala que los pacientes dejaron de recibir atención oportuna por problemas administrativos. La falla del acelerador lineal y la falta de continuidad del convenio con la Clínica San Pablo, donde se realizaban atenciones tercerizadas, pero que se limitaron hace un mes, según los usuarios. Da a conocer que uno de los pacientes, por ejemplo, afectado, denunció también su caso ante el Ministerio Público y cuestionó 18. Que los asegurados sean ignorados cada semana sin recibir solución oportuna ni tampoco medicamentos.
15: Seguimos informando. El Ministerio de Salud MINSA, a través de la Dirección General de Medicamentos, Insumos y Drogas, DIGEMID, informó que 666 farmacias y boticas fueron cerradas tras una serie de operativos simultáneos realizados a nivel nacional para combatir el comercio comercio ilegal de medicamentos. Las acciones de fiscalización incluyeron la inspección de 2.272 establecimientos en distintas regiones del país. Las intervenciones se llevaron a cabo con la participación de las direcciones regionales de salud, las gerencias regionales de salud y las cuatro direcciones de redes integradas de salud IRIS de Lima Metropolitana.
1: 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Bueno, y este jueves dan a conocer en José Luis Bustamante y Rivero, exactamente en el auditorio del Palacio Municipal, se va a desarrollar la segunda consulta pública 2026 del Comité Distrital de Seguridad Ciudadana, donde se va a informar sobre las acciones realizadas y recibir las propuestas de los vecinos para continuar implementando las estrategias efectivas de prevención y vigilancia en este distrito. Sí, será este jueves a partir de las 16 horas dan a conocer información que llega sobre la segunda consulta pública del Comité Distrital de Seguridad Ciudadana, CODISEC, en Bustamante y Rivero.
15: La Universidad Nacional de San Agustín contrató estudiantes para cargos inexistentes. Varios servicios adjudicados a estudiantes de la UNSA se hicieron para funciones que no figuran en el

0: Día en la noticia. Bueno, y lamentablemente el único sobreviviente, el accidente Quebrada del Toro, lucha por su vida, ¿no? Lucha por su vida, perdió a su pareja y a sus suegros también. Lo que debía ser un fin de semana de descanso terminó en tragedia para una familia que partió de Arequipa en busca de mejores oportunidades.
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0: Jonathan
1: noticia.
0: Castillo Caguana es el único sobreviviente del fatal accidente ocurrido la noche del domingo en la carretera Panamericana Sur, a la altura del sector Quebrada del Toro, en la provincia de Camaná, donde murieron su pareja, sus suegros y el hermano de su suegro. Hace apenas un mes, Jonathan y sus familias o familiares se habían trasladado a la zona de San José, en el distrito de La Joya, para trabajar en el rubro de construcción civil, como muchos trabajadores que viajaban por motivos de trabajo y buscaban generar ingresos y construir un futuro mejor.
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0: El último fin de
2: 21.
0: semana decidieron aprovechar sus días libres para viajar a Camaná. Sin embargo, cuando retornaban, el vehículo en el que se desplazaban chocó contra un camión en el kilómetro 865 de la Panamericana Sur. Los cinco ocupantes viajaban en un tico que quedó completamente destruido y aplastado. Las dos mujeres, madre e hija, fueron expulsadas y murieron de manera inmediata, ¿no? Quedaron tendidos sobre la carretera. El conductor, su hermano y Jonathan quedaron atrapados entre los fierros retorcidos
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0: del automóvil. Obviamente, el conductor perdió la vida aplastado con el timón, y el copiloto también. Jonathan, que iba atrás, se libró, pero quedó atrapado entre los fierros. Las labores de rescate fueron realizadas por bomberos y policías, quienes sacaron con vida a Jonathan y lo trasladaron inicialmente al hospital de Camaná, pero debido a la gravedad lo trasladaron hacia Arequipa. Mientras el joven luchaba por recuperarse, sus padres desconocían lo ocurrido, no sabían. Incluso ayer hacían el llamado por Radio Melodía, ¿no? Desde el hospital Honorio
2: 22.
0: Delgado, donde llegó la móvil, para que lleguen pues sus familiares, que indica vivían por Cerro Colorado. Finalmente se enteraron, amigos oyentes de Radio Melodía y Melodía en la noticia.
3: Seguimos informando. La expectativa de decenas de estudiantes por participar en la ceremonia de entrega de la ley que crea la Universidad Nacional Agraria Juan Velasco Alvarado de Majes terminó en desilusión. Los alumnos del Colegio Miguel Grau abandonaron la actividad luego de esperar durante una hora la llegada de la congresista
2: Radio
3: María Güero,
2: Melodía,
3: quien había sido anunciada como la principal participante del evento. Los escolares acudieron a la Casa de la Cultura de Majes para asistir al acto protocolar programado con motivo de la promulgación de la ley 32639. Sin embargo, entre las 11:30 y 12:30 permanecieron a la espera de la parlamentaria, por lo que finalmente optaron por retirarse del lugar. Sin embargo, llegó María Güero, quien inició la ceremonia y resaltó la aprobación de la norma que dispone la creación de la Universidad Pública de Majes. No obstante, reconoció que el proyecto aún se encuentra lejos de concretarse,
2: 23.
3: Ya que la ley representa apenas el primer paso para su implementación.
0: Bueno, Melodía en la noticia, hay reportes que nos llegan también vía WhatsApp de algunos distritos. Por ejemplo, nos dan a conocer, nos dicen, amigos de Melodía, buenos días, un saludo cordial, mi queja así al municipio, debe ser al municipio de Miraflores, donde realizan trabajos de asfaltado en Juan 23, zona donde la empresa hace lo que quiere, no respetando expediente técnico de inicio.
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0: Y realizando graderías en calles que fueron favorecidas en asfalto. Rogamos al alcalde a subir a la zona afectada y buscar solución inmediata. Gracias, Melodía. Bueno, a ver, no entendemos bien, pero de todas maneras ahí está la queja. Y para que el municipio vaya a ver y qué bien es graderías o es asfalto, ¿no? En esta parte alta nos indican Juan 23, zona B, ¿ya? Ahí hay trabajos que están realizando y la población no está tan de acuerdo.
2: 24.
0: Están de acuerdo con lo mismo, por lo que queremos entender, ¿eh? Entonces, Juan 23, zona B, para el alcalde de Miraflores.
3: En la tercera sala penal de apelaciones nacional, fijó para el próximo 20 de agosto, a las 11 de la mañana, el inicio de la audiencia virtual en la que evaluará los recursos de apelación presentados contra la sentencia que condenó al expresidente Martín Vizcarra a 14 años de prisión efectiva por el delito de cohecho pasivo propio. El colegiado superior revisará los cuestionamientos formulados contra el fallo emitido dentro del proceso relacionado con las presuntas irregularidades detectadas en las licitaciones de los proyectos regionales Lomas de Hilo y Hospital de Moquegua.
0: 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A ver, otro reporte, nos dicen, buenos días, señores de Melodía, la foto que aprecia es de la organización Las Bugambilas, en Cerro Colorado, detrás de Valle Blanco. Todos los días, desde hace más de una semana, el agua se sale de las chacras que están atrás, es decir, es agua de regadío.
2: 7:25.
0: El agua discurre toda la noche hasta gran parte del día. Lo peor es que las pistas están hechas un desastre. El ingreso a la misma urbanización que es por el Colegio Ignacio.

0: Nova tiene unos cráteres gigantes, además de que la pista ya estaba malograda por las lluvias y el llamado al alcalde de Cerro Colorado, ¿a quién podemos recurrir también? Nos ponen a ver. Entonces, creo que de esto ayer también tomó nota el señor Rodríguez, ¿no? Ojalá que no, igual que don Ernesto Delgado y Seapar, no solamente tome nota, sino que a ver, canalice pues la ayuda con el área encargada, ¿no? Porque si va a tomar solamente nota, como don Ernesto Delgado y Seapar, se va a acabar su cuaderno tomando nota. No, lo que hay que darle es una solución. Entonces, señor Juan Rodríguez, tengo entendido que ya tiene conocimiento y va a pasar al área correspondiente. Debe ser al área de saneamiento, lo decía ayer, ¿no? El señor Juan Rodríguez, para que en esta semana puedan ir y darle una solución definitiva al problema allí, del cual nos están reportando nuestros amigos oyentes y nos mandan con una foto también, allí de la urbanización Las Buganvilas.
1: Ojalá le hagan caso. Vamos con la siguiente llamada telefónica. Buenos días.
2: Buenos días, señor. Le habla el señor Luis Alberto Morales.
1: Diga usted.
2: Vivo acá en la zona de el límite entre las asociaciones de Hernán Bedoya Forga y Las Flores, y justo acá en la misma esquina con la avenida Bicentenario, que está la avenida colindante con el aeropuerto, ahí está el buzón de desagüe que está rebosando el desagüe. Ya van 3 días y se está agudizándose más. Con el pasar de los vehículos se está hundiendo la carpeta asfáltica. Entonces no va a ocurrir una desgracia que reviente y se malore todo el asfaltado, señor. Es urgente que Sedapar se apersone y arregle este problema que está presentándose con el desastre.
1: Repítanos el lugar, por favor.
3: 27.
2: Es el límite entre las asociaciones Hernán Bedoya Forga y Las Flores, en la avenida Bicentenario, el cruce.
0: En Cerro Colorado también, ¿no?
2: Sí, Cerro Colorado, por favor.
0: Ya. A ver, estamos tomando nota para enviarlos también nosotros a, en este caso, sería Seapar, ¿no?
1: Sí, Seapar. Ojalá que escuche también el señor Delgado. Debe estar escuchando al señor Delgado.
0: Y tomando nota también, a ver, le vamos igual a reiterar esta verdad.
4: 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Forga,
0: allí por la vía Bicentenario, una referencia, detrás del aeropuerto. Ya, sí, es una referencia mucho más de repente clara, ¿no? Detrás del aeropuerto, esa vía nueva, amplia. Por ahí está este problema. Entonces, para los amigos de la empresa Sedapar. También nos llega otro reporte, nos dicen, buenos días, amigos de Melodía. 4 días con el desagüe del camal de pollos clandestinos que hay por la zona. Amigos de Melodía, esto es en el Jirón Moquegua y Jirón Lambayeque,
3: 7, 28.
0: En semirural Pachacútec. Ya, pero camal de pollos clandestino. Ahí el municipio de Cerro Colorado también tendría que intervenir, pues, ¿no? A ver si tiene el permiso o no para operar como tal. Pero el oyente nos manda que, imagínense, amigos oyentes, ¿no? Y que el desagüe de este camal de pollos está, pues, por la zona entre el Jirón Moquegua y el Jirón Lambayeque en semirural Pachacute, incluso malogrando la
3: Radio
0: vía.
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0: Se nota claramente ahí, pues, que cambia de color. Son aguas hervidas y aparte de los restos, ¿no? Del camal hasta sangre incluso. Y ahí queda el buzón que ha colapsado también, según la información que estamos recibiendo, amigos oyentes de Radio Melodía. Entonces, el llamado sería, ya es en la vía pública, para Seapar, pero también para el municipio, para que pueda ver si este camal de pollos es clandestino, ¿no? Para hacer la intervención correspondiente.
1: Bueno, allá por Semirual Pachacute, Marical
3: Castilla. 7:29.
1: Nos dan a conocer que hay varios camales clandestinos, ¿ah? ¿Eh? Ojo que la municipalidad podría intervenirlos.
0: Ah, bueno, entonces no sería la primera vez. Sí, recordemos, ¿no? Nos mandaron hace buen tiempo un video donde cantidad de plumas, ¿no? De plumas, y en la vía pública, ahí en la puerta de los vecinos. Y sí, pues, ¿no? Parece que no sería uno, sino serían varios los camales de manera clandestina. Entonces, eso ya es función así del municipio de Cerro Colorado.
1: Sí, sí, ojalá que vaya, porque permanentemente ¡Melodía! Ocurre este tipo de problemas, también a toros de los desagües, y cuando destapan los desagües se encuentran una gran cantidad de plumas. Entonces hay que tener mucho cuidado, o sea, aparte de intensificar también el control, y el municipio igual, investigar, y los vecinos saben, donde hay, diríamos, camales clandestinos de pollos.
0: Muy bien, vamos a ir a la pausa comercial a través de Melodía en la Noticia y volvemos con mucho más.
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8: Bueno, continuamos con más información a través de Radio Melodía, Melodía en la Noticia. Para hoy, atención, hoy estamos martes 16 de junio del año 2026. Somos Radio Melodía, orgullosamente arequipeña, la radio del primer lugar en sintonía. Gracias, Arequipa, sí, por ubicarnos nuevamente 7:37. En el primer lugar de sintonía 2026. Bueno, atención, sí, a la persona que nos había indicado sobre las bugambilas y todo ello, sí, están informándonos de que esta semana ya se aprueba la ficha de mantenimiento para intervenir esta avenida. Sí, entonces allí tenemos la respuesta ya del municipio, indican que esta semana ya se aprueba la ficha de mantenimiento para intervenir esta avenida allí en las bugambilas, en Cerro Colorado, debido al maltrato de la vía por parte de, en este caso, el agua de regadío, ¿no? De las chacras colindantes, que siempre se les escapa y todo ello, pero esto ya viene de mucho más antes, pero entonces esa es la información que nos están dando a conocer, que esta semana se aprueba la ficha de mantenimiento para intervenir de manera definitiva ya la avenida de las bugambilas.
9: Así es, como referencia a las bugambilas, ¿no? Pero sí, está totalmente destrozada. Tuve la ocasión de ver algunas fotografías de los amigos que nos estaban dando a conocer estos problemas, que reenviamos también a los funcionarios de la Municipalidad de Cerro Colorado, para que vean la foto y no piensen que de repente estamos exagerando o estamos mintiendo, no de ninguna manera, sino simplemente acogemos la petición de los ciudadanos que viven en el entorno, porque me parece que es justa. La vía está totalmente destrozada, llena de huecos, ahí decíamos, si quieren pasar por ahí, de todas maneras se van a caer los semejantes baches que hay en este lugar. Si esta semana se va a aprobar la ficha, pues en buena hora. Suponemos que aprobada la ficha, la próxima semana ya deben estar trabajando.
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9: Recuperación de esta importante vía. Por ahí circula un montón de vehículos, ¿eh?, que van a diferentes lugares.
8: Perfecto. Entonces, amigos oyentes de Radio Melodía, ojalá, entonces habría que esperar unos cuantos días más, a ver, decimos a los vecinos también, ¿no? Entonces, porque el señor Rodríguez suele pasar por esta vía, nos va a conocer, entonces debe conocer también el lugar, ¿no? Muy bien, seguimos informando a través de Melodía en la Noticia, amigos oyentes.
11: 7:39.
8: Hay otro mensaje que nos llega vía WhatsApp, antes una llamada telefónica. Adelante, buenos días, Melodía.
32: Buenos días, quería hacer una queja porque todos los días paso por aquí, por la avenida que está en Canal 2, por Santa Rosa. La han abierto, la han dejado todo así huecos, y no trabajan ahí, ¿no? No sé cuál será el motivo, pero está prácticamente como que abandonado, ¿no? Uh-huh. Y todos los carros se dan ahí esquivando los huecos, puede haber accidentes. Y nosotros pagamos impuestos, pagamos al municipio, ¿no? Para que tengamos buenas pistas, pero en este caso no. Creo que ese dinero que recaudan de impuestos, ¿no? No sé dónde irá, pues, ¿no? Esa es mi opinión, gracias.
9: Sí, lo que ocurre es que van a arreglar la vía. Pero sí, tiene usted razón. Rompieron todo el asfalto y lo han dejado así. Porque creo que no tenían peso tampoco para iniciar la colocación de la carpeta asfáltica. Ojalá que la municipalidad pueda informar de ello, ¿no? ¿Cuándo van a poner la carpeta asfáltica? Ojalá que sea lo más pronto posible, para que terminen la incomodidad que genera el que hayan roto el asfalto y lo habían dejado así. Sí, no sé con qué tipo de planificación se trabajará en esta obra. Urgente entonces, informen cuándo se va a colocar la carpeta asfáltica para terminar con el problema de muchas personas que circulan por este lugar.
8: Sí, estamos haciendo Radio ahí la comunicación de a ver algún encargado de ¿sí? Gerencia de Desarrollo Urbano o de Obras Públicas en la comuna provincial que dé la información, ¿no? Que dé la información sobre estas intervenciones aquí en el cercado de Arequipa, pasaje Santa Rosa, nos indica el oyente, entonces lo han abandonado la obra. ¿Es así? A ver, amigos de la comuna provincial.
9: También por la Avenida La Paz.
8: También la Avenida La Paz, sí, quitaron la carpeta asfáltica. Cerca. Sí, quitaron la carpeta asfáltica y lo dejaron así. A ver, ojo, tienen que entender que por ahí hay comercio también, o alquileres que son bastante caros, que se pagan, ¿no? A ver, buenos días, señores de Melodía. El semáforo del cruce del reservorio y Guardia Civil para un lado da 39 segundos para pasar y hay que esperar 62. Es mucho, nos pone, ¿no? A ver, para un lado 39 segundos para pasar y hay que esperar 62, más de un minuto. Es demasiado. Bueno, ese reporte que nos hacen llegar, ¿no? Habría que ver para qué lado. Entiendo que a través de un estudio
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8: Técnico, un técnico, es lo que se tiene que calibrar también, ¿no? A ver, calibrar estos semáforos, que muchos de los casos ya son nuevos, ¿no? Que se tienen toda esta parte de Bustamante y Rivero, ¿ah? Vamos con otro reporte, vía WhatsApp, adelante, escuchamos.
10: Esa vía que está frente a Innova School, ahí en las Bugambilas, ha sido cambiada, es pista nueva, sino que no la han hecho bien con el asfalto bien hecho, por eso que rápido se ha malogrado.
9: A ver, bueno, como para no querer, ¿eh? Esa vía, la Bugambile me dice, porque es tal, diríamos, el destrozo de la vía, que no creo que sea asfalto nuevo lo que le han echado, que le habrán echado un poco de tierra de repente, pero está totalmente destrozada.
8: Sí, sí, entonces... El amigo, pero ya tiene conocimiento del municipio, ¿eh? Sí. Le decimos al oyente también, ya tiene conocimiento del municipio y ya están por sacar la ficha técnica para dar el mantenimiento correspondiente. Enhorabuena, ¿no?
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8: Seguimos informando a través de Melodía en la noticia. Y otro mensaje que nos llega también vía WhatsApp, nos dice, muy buenos días, señores de Radio Melodía. Lo que yo veo en el cercado de Arequipa es que las calles que han roto la alcaldesa no están trabajando nadie, tanto de la Avenida La Paz y Santa Rosa, también nadie trabaja ahora en la Avenida Independencia. Ustedes recuerden que en las lluvias se asfaltó esa avenida y se asfaltó también hasta la Avenida Jorge Chávez. Falta que siga rompiendo la avenida y luego paralicen, pero no sé qué está pasando, nadie dice nada de eso. Su mensaje que nos llega vía WhatsApp.
9: Sí, de eso conversamos e informamos también muy temprano, ¿no? Con Daniel. No es la Jorge Chávez, lo que se va a intervenir. Goyeneche. Es Goyeneche, hacia arriba, que está destrozada también. Bueno, nos están indicando que en el complejo habitacional Nicolás de Piérola, aquí, que queda muy cerca de la radio, se ha cortado la energía eléctrica. No saben por qué, porque no hay corte programado. Bien, vamos con la intervención telefónica. Buenos días.
12: Buenos días. Sí, justamente para informarle lo que hace un momento ha dicho, yo vivo en la urbanización Bugambilas. Hace 3 días, como 40 horas ha corrido el agua que sale de la derrama magisterial. Esa es la que va a la avenida, la que dicen afuera, la avenida de las Bugambilas. Hoy día, señora Añari, está volviendo a correr el agua. Toda la noche ha corrido el agua. La pista la está lavando. Al frente de nuestras casas se está formando el cascajo de lo que lo ha lavado y las piedritas comienzan a salir. Sé que el municipio, como usted dice, ya está informado, pero no vemos que viene nadie, señor Añari.
9: Dígame usted, el agua es de regadío.
12: Hay una obra que están haciendo en el parque.
9: El agua es de regadío.
12: Le pedimos encarecidamente por intermedio, que sé que los escuchan los municipios.
9: Claro. Parece que no me escuchaba, amigo.
12: Y solucionar. Mire usted, toda la noche ha vuelto a correr el agua dentro de la urbanización y está malogrando todo el asfalto.
9: Ahora, díganos, amigo. A ver, díganos, no cuelgue. El agua que está saliendo de la derrama, dígame usted, ¿es agua de regadío? ¿Lo ha comprobado?
12: Supongo, señor Añari, como no hay acceso a la derrama, pero mire usted, esto ocurre muchos años, señor Añari. Ajá. Tengo entendido, según lo que comentan acá los vecinos, esta urbanización que han colocado acá atrás, París, no sé si será verdad,
32: por ahí corría el agua, hay una acequia que corría por detrás.
9: Yeah.
32: Ahora nos indican como ya han hecho veredas, han hecho ya para comenzar a lotizar seguramente, han trancado. Y el agua que corre seguramente, señor Añari, se ha estancado, claro. Porque como ningún otro año está saliendo el agua, pero corre como si fuera acequia. Las piscas las está malogrando, es lo que sale hasta la puerta de las Bugambilas. Se está comenzando a empozar donde, no sé si se acuerda, hace como un mes atrás,
9: claro,
32: se quejaban unos huecos inmensos. Había otra vez, estaba llenando de agua allá afuera.
9: Muy bien, muchas gracias. Nos están escuchando también en Cerro Colorado. Juan nos escucha. A ver si toman nota de lo que ha manifestado el señor. El municipio tiene que intervenir definitivamente. Y si la derrama tiene cierta responsabilidad, pues que la asuma. No hay que olvidar que el agua es terrible para el asfalto. Lo destroza. Sí, el agua. Y si permanentemente está saliendo agua por esta zona, agua aparentemente de regadío, entonces por más arreglo que hagan a la vía que estamos reclamando 46. A petición de los vecinos, entonces van a arreglar la vía y luego va a quedar en nada nuevamente. Entonces es necesario que también vean eso, los señores de Cerro Colorado. Que vayan, ¿no? Y si son los regantes los culpables, múltenlos. ¿Por qué les tienen miedo a los regantes? Ellos son los dueños de las acequias. Deben darles mantenimiento a las mismas. Por eso, porque no le da mantenimiento, el agua por rebalsa, ¿no? E invade la pista.
8: Claro, porque el problema del agua, nos habían indicado que es el siguiente. Es un canal que Radio viene incluso desde Caima y pertenece a la Comisión de Regantes de Caima. Ya se ha conversado, indican, con el presidente. Lo que pasa es que cuando los agricultores no desean agua, la botan a la acequia en vez de cerrar las compuertas. Se ha enviado cartas, pero se ponen, indica, un poco tercos, ¿eh? Y no hacen caso. Ese sería el tema, pero deberían hacer un poco más allá, entonces en Cerro Colorado. Vamos con la siguiente intervención, adelante, buenos días.
32: Buenos días, señor gerente.
11: 7:47.
8: ¿Qué tal?
32: Una pregunta curiosa, ¿por qué las pistas que antes duraban, o sea, duraban más tiempo cuando las hacían? Ahora que hay tecnología avanzada, que hay buenas maquinarias, las pistas no duran nada. ¿A qué se debe, señores? Si se preguntan.
9: A ver, Jaén le va a responder.
8: La calidad, ¿no? Ya no es la misma de antes.
9: No, yo creo que más bien es que antes no había tanto desborde de agua.
8: No, pero todos los años llueve, ¿no?
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9: Sí, no, los desbordes de agua son por lo de las acequias.
8: En algunas porque partes.
9: Ahora no llueve, pero se desborde el agua. O sea, es porque no ha limpiado las acequias. Antes había también menos cantidad de población. Entonces, también se notaba un poco menos.
8: Pero antes el grosor de la carpeta asfáltica era mucho más, ¿no?
9: Hay límites, sí. O sea, la...
8: Y ahora parece que simplemente es una capita y nada más. ¿Eh?
9: No, hay límites que contemplan los especialistas, las leyes también. Tiene que ser 2 pulgadas.
11: 7:48.
9: Siempre han colocado el asfalto. En ciudades, 2 pulgadas, que son 5 centímetros. Entonces, claro, la carretera es diferente, claro, más bien, porque viene carga pesada. Pero acá sí se cumplen estos parámetros. Pero el agua en sí, los agricultores se han vuelto irresponsables. No sé si el agua que les sobra la botan a la sequía.
8: Eso es lo que
9: no se paran quejando de que falta agua.
8: Entonces, eso es lo que han dicho del municipio.
9: ¿Sí? El municipio. Bueno, de todas maneras, hay que llamarle la atención. Ocurre que en algunos lugares también han canalizado las acequias,
8: sí,
9: pero no lo han hecho bien, porque el agua a veces viene en gran cantidad y rebalsa, inclusive. Entonces es necesario a ver que replanteen qué es lo que está pasando allá por la derrama en Cerro Colorado.
8: Por eso es que también ahora se está cambiando, ¿no? En muchos casos ya la pista lo están dejando a un lado y están poniendo adoquines.
9: Sí.
8: O el adoquinado, ¿no?
9: Que dura un poco más, ¿ah?
8: Dura un poco más, es cierto. Vamos a ver. Pero hay otros que insisten con el tema también del asfaltado, ¿ah? Vamos con la siguiente intervención. Adelante, buenos días.
11: 7:49.
32: Señores de Rey, me lo diga un favor. ¿Sabe qué cosa? Una opinión acerca del asfalto que están haciendo, que van a hacer en Independencia, que ya están haciendo en la Goyeneche más. Yo me acuerdo que un par de años atrás, no es mucho, de que han hecho un prevaciado, una capita delgadita que le hicieron encima nomás del otro asfalto. Y yo pienso que, no sé, las autoridades o el consejo, no hay mucha seriedad en estas obras grandes, porque supuestamente tienen que descostar todo y hacer una buena pista, es una vía transitada. Entonces yo pienso que ahí están fallando. Ahora el asfalto tiene un grosor, no sé de cuántos centímetros es, de 7, de 8, de 10, y lo cual la empresa que hace todo el asfalto, o sea, debe argumentar de qué lo hacen, porque hay varios tipos de asfalto.
13: hay unos que le meten pura arena y brea y nada más, no le meten resina. Entonces, yo creo que ese tipo de asfalto es el que meten, porque no duran nada las pistas. Aquí en Arequipa todas las pistas son una calamidad. Entonces, las empresas que entran a tallar o ganan la licitación, que la ayudan gratis. Pienso que no sé si habrán que sepan aspecto de que falta sobra. Eso sería todo, gracias.
9: No, a usted las gracias por participar. Lo que decía, ¿no? Hay parámetros en cuanto se refiere al asfaltado. Tiene que tener un grosor de 2 pulgadas, como mínimo. 2 pulgadas. Que eso es lo que hacen los transportistas, o mejor dicho, los constructores. Sí, 2 pulgadas.
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9: Hace bastante daño al asfalto, lo destroza, sí, a la larga. Y frecuentemente por calle de la ciudad vemos de que el agua se desborda. Entonces ahí es donde hay que poner un alto, ¿no? A los amigos regantes, indicándoles que asuman también sus responsabilidades, porque el asfalto que se malogra, pues, es desperdiciar el dinero de los contribuyentes. Sí, es necesario que los gobiernos locales asuman también y determinen responsabilidades.
11: 51.
9: Los amigos regantes. Póngales una multa, les tienen miedo, creo, los regantes.
8: Vamos con la siguiente intervención. Adelante, buenos días.
15: Amigos de Melodía, ¿cómo están? Muy buenos días con ustedes. Sí, para comentarles, señores de Melodía, que la calle Pizarro, no me acuerdo, o Arronisticia, han cerrado la vía porque están arreglando los postes de atención y hay un tráfico terrible. Uno escucha la radio y cree que mínimo lateral debe comunicar que esta vía va a estar cerrada para que no tome vías alternas.
8: ¿Dónde pasa eso? ¿Dónde pasa, por favor? Bájale un poquito el retorno a su radio, por favor. A ver, ¿dónde pasa, nos dice?
15: Con la intercepción de Víctor Lira, mi estimado periodista. Ahí han cerrado la vía de subida y, bueno, ahí están arreglando los postes de alta tensión.
8: Claro, porque gracias por su participación. Entonces están trabajando en lo que es la subida, ¿no? Por Pizarro con Víctor Lira, a unas cuadras, están cambiando postes, pero no hay pasada, indica, pues no hay pasada. Han cerrado la vía.
9: Es por eso que es probable que no haya energía eléctrica en la noche. Porque ahí
8: está muy cerca también el complejo.
9: Claro,
8: ¿eh?
9: Ahí en Pizarro, ¿no es cierto? Las últimas cuadras hacia abajo, obviamente. Ayer vimos oscura la zona y también el día de hoy. Entonces,
8: sí, claro.
9: Esto es peligroso. ¿Eh? Apúrense, amigos de la SEAL. Están haciendo un trabajo ahí.
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9: Apúrense,
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9: Porque aparte de los problemas con el tránsito vehicular, también en horas de la noche, de ser peligrosa la zona, se convierte pues, en algo mucho peor. Sí, en horas de la noche y madrugada.
8: Igual Víctor Lira, ¿no? No puede ir de frente hasta la Avenida Independencia.
9: No, peligroso.
8: Ahí también no hay el paso todavía, no hay el paso. ¿Eh? Vamos con la siguiente intervención. Adelante, buenos días.
16: Buenos días, señores de Ramos. Al señor Ayari. Señor Ayari.
9: Dígame.
16: Y el asfalto que ponen es malo, porque sí, todo el equipo que sí, no hay aceite. Claro que en cierto sitio, ¿no? Pero
9: sí.
16: Todo el equipo hay. Entonces, pongamos ese juego, o qué pasa con los asfaltos que ponen. ¿Son malos?
9: Yo creo que son malos, amigo. Yo creo que son malos. Yo creo que son malos, porque me da la impresión que no hay un control de calidad de los municipios. O sea, yo le hablaba de lo que es legal, 2 pulgadas como mínimo. Pero tienen que estar vigilantes los señores de los municipios, tienen ingenieros también, que deben ser especialistas en asfaltos. Entonces ellos deben controlar la calidad del asfalto que están echando. Sí, porque no se puede dejar a la empresa, ¿no? Contratista o contratada sin ningún tipo de control. A mí me parece que también el asfalto es de mala calidad. Por eso cuando llueve también se destroza rapidito, ¿no? Y la temporada de lluvias, ¿no? Es pues todo el año. Sí, yo creo que sí. Yo estoy de acuerdo con usted. El asfalto es de mala calidad.
8: Y algunos trabajos que hacen sin supervisión incluso, ¿no? Entonces ahí pues por eso es que no dura. Pero valen millones, ¿no? ¿Cómo es, no?
11: Imagínense. 7:54.
8: Los asfaltos últimamente pues duran poco tiempo, pero valen bastante, millones, ¿no? Anteriormente no era así. Era menos presupuesto, pero tenía mayor durabilidad, ¿no? Cosa paradójica. Vamos con la siguiente intervención. Adelante, buenos días.
17: ¿Aló?
8: ¿Qué tal?
17: Buenos días, señores de Melodía. Señores de Melodía, quiero hacer una queja, ¿ya? Y bueno, y esto también es responsabilidad de la Municipalidad Provincial de Arequipa por no poner
11: orden
17: en el transporte público de pasajeros. El día de ayer abordé una unidad de transporte que hace servicio de ciudad municipal, específicamente los carros que van al seguro, ¿ya? Son unos carros plomos. Para empezar, un carro viejo, el conductor ni siquiera tenía su cinturón de seguridad. Bueno, no se le dijo nada, es un mero problema. El detalle es el siguiente, ya, que una señora pasajera le pagó, le dio un solvente, ya, y le dijo, por favor, 55. No tengo más, tengo 100 soles, le dijo, y se bajó la pasajera. ¿Para qué hizo eso? El conductor agarró su parlante y se puso a berrear, a decirle de la A a la Z a la señora, solo por 10 mugres centavos. Yo le dije, amigo, deja de berrear, discúlpame, deja de berrear ahí con tu parlante, ya, incomodas porque yo estaba en una llamada, yo te voy a pagar, ¿cuánto te debe la señora? Creo que te debe 10 centavos, por 10 centavos haces tanto problema, tanto escándalo, yo te voy a dar 50 centavos, pero cállate, le dije yo, deja de berrear porque molestas a todos, inclusive a los pasajeros y a los que están afuera, porque peor que placer. ¿Para qué le dije eso, señor? Uy, se enojó, yo también me enojé, yo también le levanté la voz, y que, o sea, nos dimos un encontrón, se puede decir, de boca a boca, ya, por parte de este conductor malcriado. ¿Ya? Ahora, el problema es que no hay dónde quejarse. Ya, la municipalidad tenía una oficina que monitoreaba y a los carros del CID, ya, a los que estaban acreditados. Ya, esa oficina hoy en día no existe, desde ya el año pasado, el anteaño pasado. Conclusión, aquí no hay nadie que ponga orden. La unidad de transporte es ARN 929. Ese es el conductor. Sepa, señor, si es el conductor de verdad. Lo que yo lo he visto, me laten que ni siquiera tiene autorización de manejo. Es una desgracia. Pregunto, ¿dónde está el trabajo de la municipalidad? Y justamente este programa que les indicaba ayer del Promovilidad era exclusivamente para monitorear, para controlar, para que no suceda esto. Pero sin embargo, señores, el municipio les ha dado la espalda a este programa de Promovilidad. Mientras tanto, tenemos que tener el trato de esos malos conductores. Muchísimas gracias y que tengan muy buen día.
8: Gracias a usted por su participación a través de Melodía en la Noticia. Ojalá tome nota en la comuna provincial, en la gerencia de transporte. De paso preguntamos, ¿no? ¿Ya se habrá empapado el tema del gerente de transporte?
9: Ojalá que sí.
8: Imagínese a ver estos casos, porque es regula la comuna provincial de Arequipa el tema del transporte en Arequipa.
9: Ahora, sí, es necesario, ¿no? Que vean este problema que es bastante, bastante complicado. ¿Y cómo que se hizo problema por 10 centavos?
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9: En el pasaje. Pero hay personas así, ¿no es cierto?
8: Sí, se pelean hasta por 10 céntimos, imagínense.
9: Ahora, yo he visto más bien que las personas, generalmente la tercera edad, les pagan un sol. Y no dicen nada, ¿no? Los miran y ya reciben el sol, sí, claro. Los abuelitos. Inclusive a veces hemos estado por la puerta ahí y no pueden pagar, y nos alcanzan y le damos pues al cobrador, ¿no? Y entonces un sol. Pero el resto sí, pagan sol 30. Sí, todos pagan un sol 30. Pero toda la persona de tercera tampoco
11: 58.
9: Sol, solamente son algunos nada más. Sí.
8: Don Serafín, adelante usted.
18: Sí, muchísimas gracias a ustedes por el pase correspondiente, a los de Radio Melodía. Reitero, buenos días. Terrible el tránsito vehicular en el centro de la ciudad, lo que es Perú, a un costado del mercado San Camilo. Ahí hay un efectivo de la policía de tránsito, pero también hay un vehículo que está haciendo doble fila, teniendo en cuenta de que a esta hora, pues, la gran congestión vehicular. Es más, la ambulancia de la compañía número 77 de la compañía de bomberos ha querido pasar, estaba tocando la sirena, pero no sabemos cuál es el motivo por el cual el policía de tránsito no le decía nada al conductor que estaba haciendo doble fila. Parece que es efectivo de la Policía Nacional, o en todo caso es, o tiene alguna amistad. Esto es en la misma puerta del mercado San Camilo, donde se presenta esta congestión vehicular, y que lamentablemente el efectivo, es más, nosotros le hemos pasado la voz para que intervenga ese vehículo blanco, es un automóvil, 59. Para que lo retire y de esa manera se pueda tener la libre transitabilidad. Había una ambulancia que estaba haciendo sonar la sirena correspondiente de la compañía de bomberos número 77. Hemos llegado a lo que es García Carvajal, el panorama es el mismo, no llega la policía. Ni un día hemos visto a la policía sobre los camiones que se estacionan en esta parte entre Leticia y Jorge Chávez, no solamente ellos, sino a la esquina también del estadio Melgar, donde actualmente ya hay unos furgones que están estacionados. ¡Melodía! Y no hay la libre transitabilidad, teniendo en cuenta que se está utilizando esta vía estos últimos días con gran presencia de vehículos en este sector. Es la información. Adelante usted, SBC Conducción. Estaremos volviendo.
8: Perfecto, don Serafín. Gracias por la información. Entonces, la congestión vehicular, ¿no? Y la poca información sobre las obras en la comuna provincial de Arequipa.
9: Sí, antes, Jaén, había congestión vehicular por todas las calles.
11: Ocho, en ahora, punto, con estas obras, en Melodía.
9: Peor todavía. Corresponde pausa, volvemos a Melodía.
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8: Bueno, continuamos con más información a través de Radio Melodía, Melodía en la Noticia. Para hoy, atención, hoy estamos ya martes 16 de junio del año 2026. Somos Radio Melodía, la radio del primer lugar en sintonía. Gracias, Arequipa. Vamos a continuar con más información, amigos oyentes. A ver, nos dicen, amigos de Melodía, buenos días. Recurro a su emisora para presentar una queja pública. He llamado varias veces al Serenazgo y a la comisaría para quejarme de estas personas que toman en la vía pública y después se suben a sus camiones y autos en estado de ebriedad, pero nunca viene Serenazgo ni la policía. Y tampoco el municipio interviene a estas tiendas que venden cerveza para en la plena vía pública. Les escribo desde el distrito de La Joya, en plena Panamericana. Le envío las imágenes, nos pone, ¿no? O sea, cerca a la Panamericana, el IBAN, aquí camioneros, autos, indican. Y así en estado de ebriedad después se van en sus unidades. Allí en plena Panamericana, esto es desde La Joya. Un saludo para La Joya, que están en la sintonía también de Radio Melodía y el cual nos hacen el reporte correspondiente.
9: O sea que no pasa nada para la policía y para nadie. Pero bueno, el Jurado Nacional de Elecciones ha prorrogado la fecha de inscripción para los candidatos a gobiernos regionales y municipales. Y es que estamos acostumbrados aquí en el país a prorrogar y prorrogar. Entonces, si hubiesen respetado los plazos, el día de hoy se conocería, diríamos, a quiénes son los que van a candidatear, ya definitivamente. Pero no, les dan un nuevo plazo a que puedan hacerlo en el transcurso de prácticamente esta semana, hasta el día 19, se pueden inscribir los candidatos. Y hay un gran movimiento ahí en los grupos políticos. 6. A ver a quiénes traigo, a quiénes no inscribo, etcétera. Ahí también seguro que están trabajando el tema de los aportes para la campaña, etcétera, porque siempre los hay. En consecuencia, los políticos que no tienen partido estarán buscando a ver en qué agrupación política, en qué movimiento regional los van a llevar a estas elecciones. Y esto va a generar, obviamente también confusión, problemas. Aquí no se trata ya de en el caso de los partidos políticos,
0: Melodía que la oportunidad
9: de una persona que piensa como el líder. No, ya no se trata de eso. Se trata de qué es lo que me interesa. Allí, sea una persona que no sepa absolutamente nada de gestión municipal, no. Si lo conocen, entonces sí es un buen candidato para ellos. Por eso estamos tan mal. Muy bien, vamos con la intervención telefónica. Buenos días, Melodía.
1: Muy buenos días, señores de Melodía.
9: Buenos días.
1: Hacer el mismo descargo de la que es esta empresa de Coro Norte. Lo peor de todo, encima sus unidades.
0: Bien
1: sabemos que ha subido a un sol 30 el pasaje, pero sin embargo vemos cómo tienen de que olear sus asientos. Disculpe, es una asquerosidad subir a esos tipos de transporte público. Y lo peor de todo, ellos no respetan sus horarios. Ya saben hasta qué hora trabajan, hacen lo que les da la gana, sobre todo lo que es para Bustamante y Rivera. Creo que es máximo, trabaja hasta las 7 de la noche, 8 y ya después carecemos de transporte. Entonces, lo único, como se dice, ¿no? Un sol 30 se supone que se han hecho prevalecer ese derecho, pero también de igual modo también deben hacer arreglar sus unidades, ¿no? Se supone. Entonces, es un mal aspecto que da para los que vivimos por este lado, ¿no?
9: Claro. Y dígame usted, ¿y el transporte informal cuánto cobra?
1: Igualito, un sol 30. Por ejemplo, lo que es las loncheritas, 2.50 cobran, ese es su tarifa.
9: O sea, el doble de lo que cobra, digamos, un vehículo del CIT, el doble. Sí. Y están en buenas condiciones, el vehículo está bien limpiecito, buenas condiciones, los conductores son amables.
1: No, eso es mentira, es eso. Ellos, su comportamiento, como dicen, no le pagan lo que le corresponde, ya le dicen su vida, como se dice. Entonces, como se dice acá, lo que se quiere, claro, es que por lo menos entre a callar lo que es acá el Ministerio de Transporte, se ponga en orden, por lo menos acá con las unidades acá de transporte, por este medio.
9: Claro, muy bien, amigo, muchas gracias. A mí a veces me sorprende, ¿no? Se quejan del pago de un sol 30, pero no dicen nada cuando les cobran 2.50 soles. Sí, el transporte informal, 2.50 soles. Entonces, bueno, vamos a seguir conversando sobre este tema.
8: Seguimos informando a través de Radio Melodía. Vamos ahora a conversar con los amigos del Senami, y es que, amigos oyentes de Melodía, cada día parece que desciende aún más todavía la temperatura, y eso que recién creo vamos a ingresar a lo que es
0: 8-9
8: invierno, ¿no? Pero bueno, vamos a conocer cuál es el pronóstico para esta semana. Está en línea el ingeniero José Luis Ticona, al cual siempre agradecemos su gentileza para con Radio Melodía, especialista él del Senami. Ingeniero José Luis Ticona, ¿cómo le va? Buenos días, bienvenido a Melodía.
2: Sí, muy buenos días, amigos de Radio Melodía.
8: Bueno, ¿cuál es el pronóstico para estos días, para esta semana, a puertas del invierno, ingeniero?
2: Correcto. Bien, hemos vivido una situación bastante particular la semana pasada. El último fin de semana hemos vivido condiciones muy frías a nivel de la región Arequipa. Se superó los 18 grados bajo cero en las localidades de Patahuasi, Cayoma y las zonas altas de Arequipa. Estos días, desde el día de ayer, lunes, hemos notado un cielo parcialmente nublado que va a mantenerse hasta el día de mañana. Pero Senami está evaluando para esta semana nuevamente un descenso de temperatura peligroso a partir del día jueves. Esperamos que a partir del día jueves, viernes y sábado nuevamente experimentemos intensa sensación de frío a nivel de Ciudad de Arequipa y sobre todo a nivel de la Sierra Alta, donde esperamos que nuevamente las temperaturas estén por debajo de menos 15 grados.
8: O sea, a partir del día 18, a partir del jueves, habría que abrigarnos aún más todavía, porque en sí, ¿cuándo ingresamos realmente al invierno, ingeniero?
2: Bueno, sí, el cambio de estación astrológicamente es el día 21 de junio a las 4 de la mañana con 26. Pero eventualmente el clima siempre tiene una condición un poco a cambiar días antes o días después, ¿no? Esperamos que en esta oportunidad sean días después a esta fecha, pero de todas maneras es importante mencionar que este invierno que vamos a iniciar no va a ser tan crudo como en otros años, ¿no? La presencia del Niño costero está disminuyendo un poquito el frío, pero claro que ahí va a haber días en que eventualmente vamos a entrar en un aviso meteorológico que la población requiera para tomar alguna medida preventiva.
9: Muy bien. Buenos días por mi parte, señor. ¿Cuál es el promedio de la temperatura actualmente aquí en la ciudad?
2: Bueno, nosotros empezamos la quincena de mayo con 10 a 9 grados. Ya en los últimos días de mayo y los primeros días de junio hemos descendido hasta los 7 y 6 grados. El último fin de semana ya se alcanzó en ciudad los 4 grados de temperatura a la intemperie, ¿no? Es una situación ya de frío que se va agudizando cada vez más que nos acercamos a la estación del invierno. Es muy probable que en algún momento la ciudad de Arequipa experimente hasta 2 grados de temperatura. Ya localidades cercanas a la ciudad, como el caso de Polovaya, Poxi, Quequeña, Chihuata, ya están cerca a los 0 grados. Esperamos que a partir de este jueves pues nuevamente se pueda presentar algún descenso de temperatura peligroso. Sabemos que siempre repercute en la salud de la población.
9: Claro, terrible. ¿Y cuáles serían los efectos de la corriente del Niño aquí en Arequipa? ¿Qué habrá? ¿Sequía, lluvias? Para el norte se está dando a conocer que va a haber intensas lluvias. ¿Y para el sur qué nos espera, señor?
2: Bueno, el Niño se va a presentar, se va a mantener durante el invierno, durante la primavera y durante el verano, ¿no? Va a tener diferentes impactos en diferentes estaciones. Ahora en el invierno y en la primavera no trae lluvias, trae mucho calor durante el día, disminuye un poquito los eventos fríos. Y en el verano, eventualmente, siempre cuando hablamos de Niño, hablamos de lluvia peligrosa en ciudad. Entonces, es muy latente que en Ciudad de Arequipa y en algunos valles costeros experimentemos condiciones de peligro ante lluvias intensas. Y a ese momento yo creo apropiado que se pueda tomar alguna medida preventiva. Es muy probable que vivamos situaciones similares a las que hemos vivido este febrero del 2026.
8: Ahora, ¿Y eso a partir de cuándo solamente, ingeniero?
2: Bueno, es muy difícil poder pronosticarlo a la fecha exacta con meses de anticipación, pero ya el contexto del Niño nos hace siempre hincapié a que podemos vivir situaciones peligrosas ya a partir del mes de enero, ¿no? Enero, febrero, marzo suelen ser meses, y sobre todo febrero es un mes bastante peligroso ante la presencia de un evento del Niño, ya que puede originar nuevamente activación de quebradas, activación de lajares, y podemos tener condiciones peligrosas a nivel de ciudad.
9: ¿Cuál es la situación, señor, en las ciudades de la costa? Y si tiene alguna relación esto del fenómeno del Niño o la corriente del Niño con el oleaje anómalo, inusual, 8, que se da en las 14. Costas, no solamente de Arequipa, sino de todo el país.
2: Bueno, sí, evidentemente todo lo que sucede en nuestro mar peruano repercute en las condiciones biológicas y también en la agricultura de nuestra costa litoral. Ya la provincia de Islay, Camaná y Carabelí vienen viviendo olas de calor específicamente durante estos meses. Estas olas de calor se van a agudizar durante los meses de invierno y primavera. Entonces, a pesar de que hay algunos días donde se espera que esté nublado y que llovizne, como lo que se espera esta semana,
30: en la
2: mayoría los valles costeros van a mantener una condición cálida. Y eso repercute en los cultivos, repercute en la salud de la población que vive en nuestros valles costeros y que eventualmente corren también alguna situación de peligro.
8: Ah, perfecto. Bueno, entonces, ahora es cierto que va y viene en todo caso, a veces desciende un poco más, pero se confirma que este invierno, básicamente también 8, va a abarcar 15. Todo el mes de julio, donde suele tenerse la helada de este ingeniero, ¿no? No va a ser tan crudo como el año pasado, digamos. Es cierto, ¿no?
2: Correcto, sí, no va a ser tan intenso. Estas condiciones cálidas de nuestro mar que se encuentran actualmente van a disminuir la frecuencia y la intensidad de los descensos de temperatura y de las heladas. Pero eso no debe disminuir las medidas de protección. Siempre hay que cuidarse. Hay días en particular donde tener una temperatura de menos 15 grados bajo cero en las localidades de la Sierra Alta ya repercute en diferentes impactos, sobre todo, como se indica, en la salud de las personas.
9: Claro, aparte de la salud de las personas, ingeniero, ¿qué repercusiones, por ejemplo, hay en otros sectores? Por ejemplo, en el agro, ¿va a afectar este cambio de temperaturas al agro?
2: Claro que sí, nuestros valles costeros sabemos que son bastante productivos, ya la Gerencia de Agricultura tiene conocimiento de este panorama 8, de incremento 16. De temperatura en nuestros valles, está gestionando también algunas medidas preventivas, que como la aparición, por ejemplo, de vectores, de plagas, ¿no?, que eventualmente con el calor pues pueden dañar los cultivos y también la ganadería. Igualmente, en nuestra Sierra Alta, el calor también puede generar algunos impactos que se puedan presentar. Hemos tenido algunos eventos de nevadas también que han impactado en nuestra Sierra Alta. Es muy latente que en este invierno que iniciamos este 21 de junio
0: Radio
2: se puedan
0: Melodía.
2: Volver a presentar y también puedan generar algunos peligros para los sectores agrícolas, ganaderos también de las zonas altas del equipo.
9: ¿El brillo solar se ausentará por algunos días? Un día la semana pasada que no salió el sol en ningún momento, ¿no es cierto? Pero en estos días sí está saliendo. ¿Se ausentará también? ¿Habrá días nublados?
2: Bueno, entre hoy y mañana está parcialmente nublado, vamos a mantener esa condición. Y como se menciona, a partir del día jueves, nuevamente regresamos al cielo despejado.
0: 8, 17.
2: Con probabilidad de descenso de temperatura muy temprano. Sabemos que las bajas temperaturas, la más fría del día, es entre las 4 y 6 de la mañana. Entonces hay que priorizar alguna medida de cuidado, no levantarnos tan tarde, evitar pues exponernos al frío que se genera principalmente a las primeras horas del día.
9: Para los rayos ultravioleta, ¿tendrán una disminución o de repente se incrementarán, señor?
2: Bueno, la radiación UV en Arequipa es casi todo el año alta, ¿no? Ya en los meses de verano alcanza una condición extremadamente alta,
30: supera
2: los 16 de índice UV, pero estos días de invierno, estos días de otoño, eventualmente estamos entre 10 a 11 de radiación UV. Es una situación no tan peligrosa, pero sí tenerlo presente que Arequipa casi todo el año está en una condición alta a extremadamente alta.
8: Ah, perfecto, tener en cuenta ello. Entonces, bueno, estaremos atentos a cualquier alerta que pueda emitir y oportunamente, como lo hace Senami, para poder informar a todos los amigos oyentes de Radio Melodía.
0: 8, 18.
8: José Luis Ticona, como siempre, muy gentil y gracias por estar con Melodía.
2: Gracias a ustedes, muy buenos días con todos.
8: Perfecto, fue el ingeniero José Luis Ticona, especialista del Senami, amigos oyentes, esto días previos a lo que iba a ser el invierno también, ¿no? Así que, sí, a partir del día jueves va a descender aún más todavía la temperatura según lo que da a conocer el Senami. Seguimos informando a través de Melodía en La Noticia.
9: Muy bien, hay que tomar en cuenta lo que ha manifestado el profesional, especialmente con el descenso de temperatura.
0: Melodía en La Noticia.
9: Como consecuencias, no solamente problemas en el agro, sino fundamentalmente en los seres humanos. No hay que olvidar de que en los meses que ya se han vivido del año 2026 aquí en Arequipa, más o menos 140 personas han perdido la vida. ¿Producto de qué? Producto de las neumonías, producto de los resfríos. especialmente en personas de la tercera edad y en los niños. Hay que tener mucho cuidado, entonces, tanto cuando se envía a los niños
0: 8,
9: a los colegios,
0: 19.
9: Hay que enviarlos convenientemente abrigaditos. Y las personas de la tercera edad tienen que cuidarse también. Entonces, la situación es un poco, diríamos, preocupante aquí en Arequipa con estos factores climáticos que están afectando especialmente, pues, con enfermedades respiratorias.
8: Sí, es cierto, ¿eh? Seguimos informando a través de Radio Melodía y Melodía en la Noticia. A ver, nos reportan, nos dan a conocer, amigos de Melodía, buenos días. Full tráfico en Avenida Juan de la Torre, altura Parque Selva Alegre, ambos carriles, no hay ningún policía.
3: 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Reporte,
8: y nos mandan también el pantallazo de la congestión vehicular, ¿no? Entonces, en Avenida Juan de la Torre, Parque Selva Alegre, ambos carriles, no hay ningún policía, nos indican congestión vehicular en esta parte del cercado. Bueno, o límite ya con Selva Alegre, ¿no? Bueno, también otro reporte, nos dan a conocer, amigos de Melodía, buenos días, es cierto, congestión vehicular por lo que es el centro de la ciudad, calle San José, Plaza España, no se ve efectivo de la policía.
0: 20.
8: También nos hacen ese reporte correspondiente. También nos dan a conocer, buenos días, señores de Radio Melodía, otra consulta más, ¿y dónde nos quejamos sobre el estado de los vehículos? No.

0: como los vehículos y nadie dice nada. Y no hay nadie que los pare. ¿Dónde nos quejamos, amigos de Melodía? ¿Con quién? No se supone que 8, si no han 21. Subido el pasaje, sus vehículos debieran estar en mejor estado. ¿Que acaso el aumento de pasajes para que saquen los asientos y reduzcan el espacio entre ambos? Nos ponen preguntas a amigos oyentes de Melodía al WhatsApp de Radio Melodía. Y es cierto, no deja de tener razón, muchas unidades Custer de Cid, que lo que han hecho, le han sacado algunos asientos o lo han encogido para que ingrese seguramente más personas, pero imagínense una persona que salta, don Edgar, casi 2 metros, que se siente a ver en esas sillas.
1: ¡Melodía!
0: No entra pues las piernas, no va encogido. Entonces, no hagan eso, a ver, amigos del sistema integrado de transporte.
1: Sí, hemos comprobado, y esto lo tratamos hace mucho tiempo atrás, como los buses, las Custer, han sacado los primeros asientos. Sí, creo que es en todos, ¿ah? Sí. Entonces, porque cada que suba una de estas unidades, observo que les han sacado los asientos. ¿Para qué? Para que entre más gente. En algunos casos, ¿no? Porque no encuentro alguna otra explicación. Y al haber sacado los asientos, 8, entonces han 22. Cambiado la estructura interna del vehículo. Y eso está prohibido. O sea, tremendamente prohibido. Generalmente han sacado los asientos primeros, en donde supuestamente deben estar reservados para personas de la tercera edad, madres que están en estado, etcétera. Entonces, pero no, los han sacado y nadie dice nada. Este problema lo tratamos con anteriores también gerentes de transporte del municipio provincial. Y hace mucho tiempo atrás, pero no les pasa absolutamente nada y en la gran mayoría de estas unidades han sacado los primeros asientos. Deben subir los inspectores, en un momento les dijimos, suban a los vehículos y comprueben lo que estamos señalando porque lo vemos nosotros diariamente. También comprueben lo de las ventanas. A veces el vehículo está totalmente repleto, uno quiere abrir la ventana para que entre un poco de aire y no se puede abrir la ventana. Definitivamente, esto ocurre también en una gran cantidad de vehículos de transporte urbano y pasajeros, pero tampoco suman los inspectores a comprobar ello. Hay muchas cosas que hacer en transportes. Nos estamos 8, quedando en 23. Lugar, por lo menos, de normalizar una atención adecuada a los ciudadanos.
0: Sí, es cierto, ¿eh? Pero sí, tienen razón los oyentes. Debería haber alguien en la gerencia de transporte, en la comuna provincial, o ver la forma de cómo detectar esto, ¿no? Los inspectores podrán subir a las unidades, sí, a ver, levantar un acta de repente porque le han sacado a los asientos, porque han encogido. Yo creo que sí, ¿eh? Los inspectores también podrían hacer ese trabajo, ¿eh? Porque ellos son los, contratados para ver.
1: Claro.
2: ¿Ellos
1: quién lo va a hacer?
0: Sí, puede, porque
1: la policía no va a hacer eso.
0: ¿No? Máximo te pide documentación, ¿no? Pero sí, no. Ver a ver las unidades de CID. Yo creo que sí puede ser los inspectores. A ver, gerente de transporte, ordene ello y tenga de repente información y actas de qué unidades de CID están haciendo esos errores.
1: En todo caso, el gerente debería convocar a los dueños de las empresas y decirles, darles un plazo prudencial para que repongan los asientos que han sacado. Yo creo que sí se puede hacer, ¿no es cierto? Para que 8, cumplan con los amigos 24. Del transporte, también con los pasajeros, con respetar la estructura que debe tener la unidad.
0: A ver, nos indican protesta en el gobierno regional de Arequipa. En breve seguramente vamos a ampliar la información con nuestras móviles. Vamos con la llamada telefónica. Adelante, buenos días. ¿Se retiró? Nos puede volver a llamar. A ver, entonces, en cualquier instante nos informan sobre lo que pasa en la avenida Kennedy. Cambiamos de línea. Adelante, buenos días, Melodía.
3: Muy buenos días, señores de Radio
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3: Para adjuntar a la denuncia que ustedes están haciendo, yo soy un poblador del sector de Hunter. Mire, las unidades que van al cercado llegan a la avenida Goyeneche a las 8:40, 8:45 y ya le cambian el letrero de 1 sol 30 a 2 soles. Nadie controla a esos señores. Ahora hay algo muy importante, creo que ya lo trataron también. Deberían de controlar las bocinas que son solamente de exclusividad para las ambulancias y 8, los patrulleros.
4: 25.
3: Y eso lo hacen eso para estar correteándose, utilizan las bocinas para estar insultándose, agredirse a los choferes. Las unidades de Hunter es una cochinada, señores, perdónenme la expresión. Además también los asientos son de plástico, están rotos, no están bien atornillados al piso. Y verdad, nadie controla eso, pero sí para cobrar. Usted sube, por decir, en metro de Hunter y se viene acá hasta el colegio Juan Pablo, 1 sol 30, no le quieren cobrar ni un sol ni nada. Entonces, estamos abandonados en el transporte, señores. Gracias.
1: No, a usted las gracias. Sí, pues tiene usted razón en muchos de los aspectos que ha comentado. Hay que mejorar bastante el transporte, pero no sé, parece que hay cierto temor también algunos de los señores dueños de las

0: presas. Me da la impresión, ¿eh? De repente, pero que se podría mejorar, sí. Pero la mejora no debe de partir por el control de la municipalidad. La mejora tiene que partir por la conciencia que deben tener los dueños de las empresas y los conductores de vehículos. Claro, porque no deberían necesitar que intervengan o que estemos pidiendo que intervengan los inspectores si ellos saben que han sacado los asientos de manera inconsulta y de manera, digamos, ilegal. Pongan ustedes mismos los asientos donde estaban. ¿No es cierto? ¿Acaso necesitan también que estén los inspectores cuando hay un maltrato? No, deben tratar bien. O sea, esto parte de la conciencia, la educación y la cultura que deben tener también los amigos del transporte. No son todos, por si acaso, pero sí los hay. Y los hay en buen número, ¿ah? Sí. Si tratasen mejor a las personas, nada les cuesta dar una limpiadita también a algunos vehículos, ¿no es cierto? Yo sé que hay gente irresponsable que sube y a veces arroja algún desperdicio ahí en el bus, pero cada que llegan al terminal una barridita, ¿acaso se va a demorar mucho? No, ¿no es cierto? Entonces creo que todos podemos poner un poco de nuestro esfuerzo para que para mejorar.
1: Vamos con la siguiente intervención. Adelante, buenos días.
2: Buenos días.
3: 8:27.
2: Quisiera tener una sugerencia al señor gerente de transporte, el señor, un poquito más de criterio. Mire usted, señores de Melodía, le voy a decir algo concreto. Yo vengo en la madrugada, 12 de la mañana llego, porque yo soy transporte interprovincial. Llego 12 de la mañana, lo que yo no estoy a favor ni en contra del transporte, ya. Entonces también hay que tener un poquito de criterio. Yo llego 12 de la mañana, de la mañana, de Conor que estamos, y las loncheritas, no hay ni una cuisa, no hay nada. Tal si cuánto nos cobra. Ahora, otra cosita. En las mañanas, horas puntas, como los niños están botados, las combis los traen colgados, al menos esas loncheras, como lo llaman, informales, no estoy a favor. Pero yo digo, al menos tratan de ayudar, de colaborar de una u otra manera, ¿no? Y yo creo que debe tener más que ser. Lo único que hace, yo veo, entro con carga pesada, el señor ahí operativo por todos lados. Debe tener un poquito más de criterio. Tócate, porque no hay el transporte informal, debe haber más unidades del CID. Ahora, los del CID, ¿qué hacen? Así como usted está hablando, es pura verdad. Los accidentes que cometen, se chocan, falta de freno. ¿Por qué? Porque no les importa. Lo único que hacen es trabajar, ni siquiera le hacen mantenimiento a sus unidades. Muchas gracias.
1: Gracias a usted por su participación a través de Melodía en la noticia. Bueno, sí pues, pero nadie en la comuna provincial quiere dar información. La gerencia de transporte, ni la gerencia de obras, ¿no? Qué lamentable, amigos oyentes de Radio Melodía. El personal, pues, Melodía. Ahora que tiene la alcaldesa, o si no, la misma alcaldesa puede salir al frente, a ver, a dar a conocer sobre el tema del transporte. Entiendo que debe tener conocimiento, ¿no?, sobre el tema del transporte aquí en nuestra ciudad. Pero bueno, ahí están los reportes de los amigos oyentes de Radio Melodía y Melodía en la noticia. En breve también vamos a tener información desde la avenida Kennedy, de Gobierno Regional de Arequipa, de donde nos han hecho el reporte correspondiente de una protesta.
3: 29.
1: ¿No? De una protesta que se viene desarrollando. Vamos a ver de quiénes se tratan, uh-huh. De quiénes se tratan, ¿no?
0: A ver, también nos están indicando que el semáforo de la avenida Progreso con la calle Teniente Rodríguez otra vez se malogró. Y no apaga el color rojo. O sea, permanentemente está en color rojo. A ver, alcalde de la seguridad, ¿no? Así le dicen que el alcalde de Miraflores, que vaya a ver este problema del semáforo. Cuando decimos que vaya a ver, es un decir, ¿no? Porque él no va a ir, definitivamente. Pero que contrate, pues, a la persona que puede ir a arreglar el semáforo. Entonces, a eso nos referíamos. A ver, urgente, entonces, vaya a arreglar el semáforo de la avenida Progreso con la calle Teniente Rodríguez, que nuevamente se ha vuelto a malograr.
1: Nos dicen, señores de Radio Melodía, este furgón que viene, creo que de Horacio, de Socabaya, siempre viene a gran velocidad. Yo me crucé el día lunes de la semana pasada, pensaba que estaba apurado, pero después del medio, el día miércoles y el día viernes a la misma hora, 7:38 de la noche, siempre viene con alta velocidad. No vaya que algún día ocurra un accidente lamentable. Por favor, difundir. Nos mandan ahí el pantallazo de este furgón de placa VCI-948, ¿ah? Para que tome en cuenta también la policía. Vamos a la pausa, Melodía, volvemos con mucho más.
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1: Bueno, continuamos con más información a través de Radio Melodía y Melodía en la Noticia. Para hoy, atención, hoy estamos en martes 16 de junio del año 2026. Somos Radio Melodía, orgullosamente arequipeña. Hay llamada telefónica, a ver, adelante. Buenos días, Melodía.
26: Señores periodistas, muy buenos días.
1: ¿Qué tal?
26: Está tocando el tema del transporte. Lamento mi petición. Es acerca de los audífonos, los megáfonos que tienen estos señores transportistas. Que dicen la vela verde, que insulta palabras irreproducibles. las vierte en adelante nuestra niñez, nuestra juventud en hora escolar. Una dama expuso el problema que tuvo una persona mayor de edad. Yo tengo entendido, señores periodistas, que este tema de los megáfonos, los altavoces, ya fue prohibido por el área de transporte del municipio. Pero eso se quedó en teoría. En la práctica, los señores inspectores deberían colaborar en que se erradique. Ustedes deben ser testigos de eso. Estos señores se viven vela verde, señores. Deberían desaparecer esos altavoces porque es una falta de respeto a nuestra niñez, a nuestra juventud y a toda nuestra ciudadanía.
1: Sí, es cierto. Pasa que en un momento, ¿no?, se separaron de los cobradores y en vez de cobradores el conductor puso su parlante y casi todos. Pero si eso no está permitido, y no solamente los inspectores, como indica el oyente, sino que también la Policía Nacional del Perú debería de intervenir allí. Sí, porque también le ponen el sonido del patrullero a veces, ¿no? Sí, entonces esto para la comuna provincial de Arequipa. Muy bien, vamos a conversar ahora
0: 8:37.
1: Con el gerente municipal del distrito de Paucarpata. Sí, está en línea el señor Nilo Mariaca Carvajal, él es el gerente municipal del municipio de Paucarpata, para poder conocer sobre el informe que nos hacían los vecinos, nuestra móvil también, de algunas obras y conocer algunas fechas también. Creo que la población tiene que estar informada, ¿no? Señor gerente, ¿cómo le va? Buenos días, bienvenido a Melodía.
2: Buenos días, amigos de Melodía, aquí a sus órdenes.
1: Sí, señor Mariaca. Empezaremos con lo de Miguel Grau, ¿no? Esta avenida principal y los trabajos que se vienen desarrollando. ¿Se tiene una fecha exacta cuándo se va a culminar estos trabajos?
2: Sí, efectivamente, el plazo contractual vigente está culminando el 15 de julio, ¿no? Estamos ya en la parte final, sobre todo en el carril de subida, donde entre lo que es la comisaría y el óvalo de Miguel Grau estamos culminando los trabajos, ¿no? Y bueno, y otros frentes más que en los próximos días deben de culminarse, pero la fecha contractual vigente actual es hasta el 15 de julio.
1: Hasta el 15 de julio. ¿Pero qué pasó? ¿Por qué se retrasó? ¿Qué problema se ha tenido en esta obra, señor gerente?
2: Bueno, aquí el principal inconveniente ha sido la temporada de lluvias, ¿no? Hay que tener en cuenta que esta obra la iniciamos el año pasado y a raíz de las lluvias que fueron considerables en esta oportunidad, se tuvo que suspender, ¿no? Y esa es la principal razón de la demora en el plazo original, ¿no?
1: Uh-huh. ¿Y el presupuesto actual se mantiene desde un inicio hasta la actualidad o se ha, digamos, adicionado?
2: Sí, el presupuesto está bordeando en lo que es la obra de 12 millones, ¿no? De soles, no hay mayor cambio, ¿no?, en la obra. También hay que tener en cuenta que se ha mejorado, ¿no? Inicialmente se estaba considerado con lo que era asfalto, pero por diferentes razones técnicas, sobre todo, se hizo el cambio a lo que es adoquín, ¿no?, que es como se está efectuando la obra en este momento.
1: Claro, sí, con el adoquinado, ¿no? Entonces, para los vecinos de Miguel Grau, es hasta el 15 de julio es la fecha máxima. El 15 de julio se debe de terminar y entregar esto a la población. Ahora, también hay un tema que, no solamente en esta parte de Paucarpata, en varias urbanizaciones, el tema de la situación de las vías, ¿no? El estado de las vías, de las calles. ¿Acaso no existe un plan en el distrito de Paucarpata de poder recuperar las vías o simplemente con el parchado darle el mantenimiento correspondiente también? ¿Por qué no se da eso, señor gerente?
2: Sí, mire, nosotros justamente teniendo en consideración que hay vías que tienen mucho deterioro, es de que en el año pasado hemos recapeado vías como la avenida Kennedy, la avenida Los Incas, la avenida Unión, ¿no?, Manuel Prado, ¿no? Entonces, porque ya, digamos, allí ya los parches ya no aguantaban, ¿no?, porque son parches reiterados que al final ya el daño es tan alto que lo mejor es hacer el recapeo, ¿no? Y esto es lo que se ha hecho, ¿no? En esta oportunidad, todo el presupuesto destinado a ello, ¿no?, ya lo hemos ejecutado, ¿no? Y ahora estamos continuando con el parchado habitual, ¿no? Por ejemplo, hasta ayer hemos estado en la avenida Internacional, que es el límite con Bustamante y Rivero, ¿no? y no se ha dejado de atender. Lo que pasa es que el distrito es tan grande y las pistas están tan dañadas que de repente no se aprecia, ¿no? Pero hemos hecho de la parte de Campo Marte, ¿no? También 8, hemos terminado 41. Hace unos días acá lo que es más con Arica, que baja del Badén hacia Kennedy. En fin, o sea, no hemos parado en ese trabajo, ¿no?
3: Claro, pero
2: reitero, la municipalidad también tiene un presupuesto que tiene que, ¿no?
3: Claro, señor gerente.
2: Dosificar para todo el distrito, definitivamente.
3: Sí, ¿no? Señor gerente. Es
2: que no se aprecia.
3: A ver, respóndame. ¿No? ¿Qué plan de recuperación de vías tiene usted? ¿Cuál es, qué contempla en lo de las vías? ¿Cómo hacen ustedes la designación de cómo recuperar las vías?
2: Sí. Sí, en este momento solamente ya consideramos lo que es el parchado. Recapeos en lo que queda del año, integrales como los que hemos hecho,
3: claro.
2: Como he señalado, no tenemos en este momento ya pendientes de ejecutar.
3: O sea que solamente en estos meses de gestión que queda van a parchar los huecos. Pero según los ciudadanos que nos llamaron esta mañana, y dentro de ellos algunos amigos conductores del volante, nos señalan que 42. Prácticamente Paucarpate estaba abandonada porque está llena de huecos. Entonces por eso le preguntaba, ¿qué planes tienen para recuperar estas vías? ¿Y cuántos equipos de trabajo tiene? ¿Cuánto presupuesto? ¿Y dónde están trabajando? ¿Dónde van a trabajar en los siguientes días, las siguientes semanas?
2: Claro, nosotros hemos estado trabajando con dos frentes, ¿no? Uno a cargo de la gerencia de infraestructura, que ha sido el que estaba ejecutando, donde ha habido vías dañadas completamente, como la última ha sido Malecón Arica, que está bastante
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2: dañada,
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2: Y como la gerencia de servicios de la ciudad a través de la sugerencia de transporte, en lo que son ya lugares donde hay menores daños, ¿no? Que esto es lo que se va a mantener a lo largo de todo el año, con un trabajo ya más permanente, ¿no?
3: Claro, pero si solamente son dos equipos de trabajo que tiene, ¿usted cree que es suficiente para todo el distrito, que es uno de los más grandes que tenemos en Arequipa?
2: Definitivamente no es suficiente, ¿no? Por reitero, por la antigüedad de las vías, ¿no?
4: 8,
2: requiere mucho más, ¿no? En todo caso, también la ampliación de los frentes de trabajo se va a tener que hacer en razón de la necesidad y también del presupuesto que cuenta la municipal para el mantenimiento.
3: En todo caso, ¿qué presupuestos tienen para esto del parchado de huecos? Sí, porque si falta personal para ello, pues deberían contratar. Ahora, ¿este parchado de huecos lo hacen ustedes por administración directa o contratan alguna empresa?
2: Como le decía, ¿no? Lo que está ejecutando la gerencia de infraestructura ha sido a través de terceros, ¿no? Y lo que hace la gerencia de servicios de la ciudad es con personal de la municipalidad.
3: Ah, ya.
2: Hay de las dos formas.
1: Claro. A propósito, nos escriben también este señor gerente, nos dice: buenos días, amigos de Melodía. Los alcantarillados de metal en Ciudad Blanca, todos están que se mueven. También las vías alternas de la avenida Miguel Grau, la avenida Angamos y la avenida Arequipa está llena de huecos. Para el gerente municipal, en el puente Santa Rosa, donde empieza el distrito, también está llena de huecos. No sé si tome nota, señor gerente, estos puntos.
2: Justamente, justamente sí hemos tomado nota de ello. El día de hoy, el personal de servicios va a estar justamente por el puente Santa Rosa, ¿no? Que es un lugar que es el límite distrital con Mariano Melgar, donde hemos advertido lo que señala el vecino, ¿no?
3: Claro, pero hace tiempo ya están quejando del puente Santa Rosa, señor. La calle Colón también nos señala que está destrozada. Pero, a ver, tenemos intervenciones telefónicas. Por favor, a ver si escuchamos. Adelante, buenos días.
5: Señores periodistas de Radio Melodía, muy buenos días. Señor gerente del distrito de Paucarpata de la municipalidad, inquietud, ¿eh? ¿En qué sentido? Mire, ustedes como autoridades no están haciendo nada por el distrito de Paucarpata. Le voy a ponerle algunos ejemplos nada más. La avenida Argentina, de punta a punta, tira, totalmente tierra. Eso no puede ser. La avenida Argentina, todo, totalmente, huecos por aquí, por allá. Acá, el pueblo no le está tomándole el examen. La naturaleza, la calidad de trabajo, lo que hacen ustedes. Señor gerente, por favor, esas calles de la avenida, esas avenidas de la avenida Argentina, Mariscal Castilla, y paralelas, están totalmente caóticas, huecos, parece que hubiera venido los bolivianos, nos hubieran invadido, estamos así.
3: Muy bien, muchas gracias. También la calle Colón, gerente, nos están escribiendo. ¿Qué hacer en todo caso? gerente.
2: Bueno, hay que seguir trabajando, ¿no? O sea, no nosotros no estamos, definitivamente la población exige, nuestra labor como funcionarios públicos es atender y trabajar en lo que está...
3: Pero parece ser, ¿no?, gerente, que no están trabajando al ritmo que quiere la población, porque eso de la calle Argentina no es de ahorita, es de hace tiempo, igual la calle Colón y los otros lugares.
2: Mire,
3: entonces, el ritmo de trabajo me da la impresión que es un poco lento, señor gerente.
2: Sí, mire, coincidentemente yo me encuentro en ese momento en la avenida Argentina, ¿no?
3: Ajá.
2: Y hay que precisar que, digamos, hasta el cruce con la avenida María Castilla, el problema, digamos, se despachó con adoquín, y eso está durando, ¿no? La parte que donde el señor se está recibiendo debe ser de María Castilla hacia lo que es la San Martín, que es Jorge Chávez, ¿no? Entonces... sí hemos estado atacando esos frentes, no es que no sea atendido, eso hay que tener en cuenta. Por
3: claro, pero a ver, el parchado de adoquín, según algunos especialistas, nos indicaban que ese parchado es eventual por las lluvias, que luego tenían que sacarlo y colocarle asfalto, porque de asfalto estaba la pista, porque el adoquín, usted sabe, ¿no?, se va a salir de todas maneras y es zona peligrosa. Entonces, ¿van a cambiar, van a hacer algo por la avenida Argentina, señor?
2: Definitivamente, o sea, no indicamos que no se va a hacer. Lo que reitero es que el distrito tiene bastantes vías dañadas. Estamos tratando de atender de acuerdo a la prioridad, ¿no?, del daño que se está observando, ¿no?
1: Claro, claro. ¿La calle Colón le pertenece a ustedes?
2: Es una calle límite, ¿no? La mitad de la pista es Bustamante y la mitad es Pau Carpata, ¿no?
1: Claro, entre ambos tendría que ser. Bueno,
3: ahora ¿qué, disculpa, Jaime, dígame, ¿qué presupuesto tiene para el parchado de vía, señor?
2: El 20% de lo que es el canon que recibimos, ¿no? Se ejecuta en todo lo que es mantenimiento, ¿no? Esto tanto es para parchados como para recapeos y todo lo que se ha hecho a lo largo del año, ¿no?
3: ¿En soles cuánto es?
2: Más o menos estamos hablando de unos 8 millones al año.
3: Entonces tienen dinero para parchar las pistas. ¿Por qué no las parchan? Contraten más personal. Porque claro, dos frentes, repito, no van a tapar huecos, pues. Sí, díganlo.
2: Claro, pero por ejemplo, hay que tener en cuenta, ¿no? Manuel Prado ha sido un recapeo que nos ha llevado como 2.5 millones, porque así la la totalidad de lo que es el pueblo de Manuel Prado, ¿no? Igualmente lo que es la avenida Kennedy, ¿no? La avenida Kennedy se ha recapeado en la
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2: La avenida Los Incas también, que estaba muy dañada, que une todo lo que es Ciudad Blanca.
3: ¿Cuánto les ha quedado en todo caso
1: por el saldo?
2: Por eso es que en este momento ya tenemos que recurrir inclusive al mismo gasto corriente, ¿no? Porque ya el presupuesto del canon, que tiene un límite, ya se ha ejecutado casi en su totalidad, ¿no?
1: Ah, bueno, ya. A ver, hay otra interrogante, por favor, señor gerente municipal de Pau Carpata. Adelante con la pregunta, buenos días.
6: Buenos días. La pregunta es, en Campo de Marte, la avenida principal, Tupac Amaru, es una avenida de alto tránsito y se ha enviado documentos a la municipalidad. Y la verdad, sinceramente, nos dijeron que iban a ir a ver, a hacer una verificación. Y nada, no se ve ningún parchado, la Alto de la Luna, la avenida El Sol, la avenida Grau, que está frente a la comisaría. Sinceramente, no se ve la actuación de la municipalidad en ese pueblo joven de Campo de Marte. Y así como la entrada para Campo de Marte, usted envía el periodista. Desde que ha llovido, viene uno de la colonial, ingresa a Campo de Marte, los sumideros están llenos de tierra desde la lluvia del año pasado. Imagínese, se rompe el desagüe que está ahí en ese callejón, y tampoco le interviene. No sé a quién se podría ver, y se ha insistido 8, varias veces
4: 50.
6: Esa avenida que se limpie, porque incluso claro, en esa subida, envía al periodista, están huecos. Eso está desde la lluvia de este año. No se han intervenido, se han enviado documentos, no les importa la municipalidad. No sé cómo se puede pedir para que hagan esas reparaciones. No se está pidiendo un favor, es una obligación de la municipalidad que tiene que atender esos días, porque si los vecinos contribuimos con el pago de los arbitrios, ¿cómo la municipalidad no puede atender? O sea, ¿cómo le podemos pedir ya, o sea, suplicarle? Me parece
3: Es la obligación que tiene el municipio de trabajar. A ver, también nos está indicando que en el pueblo del Mirador de Jesús, en la parte alta de Pocarpata, les prometieron pistas y veredas y no hay nada. ¿Alguna respuesta para la dama, por favor, gerente?
2: Sí, claro, mire, no sé, siempre es bueno aclarar las cosas. Es cierto que en Campo de Marte hay muchas vías dañadas como las que he mencionado.
4: 8-51.
2: En el caso de la avenida Tupac Amaru, por ejemplo, ahí hay un proyecto de inversión en formulación, porque ahí ya ni siquiera un mantenimiento ya va a resolver el problema, ¿no? Ahí tiene que ser un cambio integral de la pista, ¿no? Segundo, la calle Alto de la Luna, yo le aseguro que sí se ha parchado hace muy poco, porque justamente es una vía que comunica la avenida Jesús con el Pozo Negro, con el puente Pozo Negro. Entonces sí se ha intervenido, de repente la vecina hace tiempo no pasa por ese lugar. Y finalmente, en el caso de lo que habla
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2: el vecino de Mirador de Jesús, tenemos un proyecto que se encuentra en este momento en trámite de informe previo de la Contraloría de la República, porque estamos llevando este proyecto por el mecanismo de obra por impuestos, ¿no? Uh-huh. Eso para los vecinos que piensan que de repente no se ha hecho nada, pero estamos justamente en el trámite del informe previo necesario para que se convoque este proceso por obra por impuestos. Y otra cosa que también dijo la vecina, ¿no? Que
4: 8-52.
2: ¿No? Ahí habla del pago de lo que contribuye, ¿no? Quizás ella es uno de los pocos vecinos que contribuyen con el pago de sus tributos, ¿no? Pero hay que tener en cuenta que en Paucarpata bordeamos el 80% de morosidad, tanto en impuesto predial como en arbitrios, ¿no? Entonces, eso también es un llamado a la reflexión,
3: pero,
2: ¿no? Porque
3: claro,
2: todo lo que la municipalidad hace, el mantenimiento de áreas verdes, contrata personal, contrata seguridad ciudadana, contrata jardineros, limpieza pública y todo lo demás, es justamente prácticamente la población contribuye solamente el 20% de pobladores de Paucarpata son los puntuales, el resto no paga, ¿no? Entonces, eso también sería bueno de que a través de sus medios
3: pero,
2: de comunicación tomen conciencia, ¿no?
3: O sea que el nivel de morosidad es bastante alto, pero ustedes también son responsables de ello, pues, porque hay mucha gente que dice, si no trabajan, ¿por qué le vamos a pagar? Pero aparte de ello, deben tener campañas adecuadas de cobro de arbitrios, porque pagar solo el 20% es muy poco lo que está aportando la población, según lo que usted señala.
2: Tenemos permanentes campañas, ¿no?, de gradualidad para el pago de los impuestos con beneficios tributarios. La población no puede quejarse de ello. En cada audiencia pública que hemos tenido, lo hemos reiterado con porcentajes y por pueblo, y cada dirigente de cada pueblo de Miguel Grau que asiste a nuestras audiencias públicas conoce el nivel de morosidad y ellos se han comprometido muchas veces a ser el portavoz hacia su población, pero lamentablemente la población no responde en la medida que quisiéramos también, ¿no?
1: Claro. Habrá seguramente otra oportunidad, señor gerente, para seguir abordando, porque hay varios temas que se quedan pendientes, y habrá seguramente otra oportunidad para poder informar a la población de Pocarpata sobre la gestión. ¿Eh? Muy gentil y gracias por estar con Melodía.
3: Oye, que tenga buen día. ¿Por qué la población no paga? Hay diferentes, interpretaciones. Una, porque
4: 8-54.
3: No tiene dinero, porque de repente hay gente muy pobre. Y otra, porque la población percibe que no están trabajando. Si no, el municipio no hace obras, entonces ¿para qué le vamos a dar más plata? Es lo que señala mucha gente también, ¿eh? Y en tercer lugar, porque no tienen, diríamos, campañas adecuadas de poder motivar a la persona para que pague. Porque 20% es demasiado, o poco.
1: Teniendo en cuenta la población de Boca de Plata,
3: claro,
1: que es bastante.
3: Ahora, según las declaraciones del gerente, que me disculpe, pero
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3: sé lo que no van a tapar
4: noticia.
3: Más huecos. Unos cuantitos por acá, por allá, y se acabará la gestión.
1: Bueno, ha dado a entender que no hay presupuesto y que
3: se ha gastado toda la plata en tres recapeos.
1: ¿La avenida Kennedy?
3: Sí, los 8 millones que tenían ya se han gastado como 5, como 7 millones creo en los recapeos. Y para el resto ya no hay.
1: Increíble. Bueno, ahora otra oportunidad para seguir ampliando más sobre el tema. Vamos con las móviles. Está Pablo Rojas, tiene información desde exteriores en la móvil. Está también don Serafín. A ver, ¿quién llamó primero? Usted nos indica. Don Serafín, ya. Vamos, don Serafín, adelante usted.
4: 8-55.
7: Correspondiente a los siguientes de Radio Melodía. Reitero, buenos días. Bueno, estamos aquí en el gobierno regional. En el frontis, ahí están los trabajadores. Dice obra Irensur Arequipa, paro regional. Bueno, está declarando aquí la policía está en las puertas de ingreso y no ha habido la accesibilidad a los trabajadores del gobierno regional aquí en este lugar. Escuchemos las palabras de la persona.
8: Va a radicalizar más de manera contundente este paro para poder ser escuchado en primer lugar por las autoridades y para dar a conocer a esta empresa que Arequipa se tiene que respetar. El trabajo que se genera en Arequipa tiene que ser para Arequipa. ¿Cuál sería el dicho que se hace una obra acá y vienen a trabajadores de otras regiones? Mejor pues que se lo lleven esa obra a que lo hagan en otro sitio y que lo traigan hecho. O sea, por eso nosotros denunciamos a la autoridad.
9: ¿A qué obra se refiere específicamente?
8: Más que todas las obras que se está dando por contrata y estas obras también que están haciendo por impuestos. Y una de las obras que esta empresa es más reacia es la obra del Poder Judicial, ¿no?
9: ¿Por qué? ¿Qué ha pasado con esta
8: empresa? Mira, como le digo, esa empresa es una obra gestionada por el gobierno regional. Pero ahí, ¿cuánto cree que mano de obra de Arequipa hay? Solamente hay 15 trabajadores. En esa obra hay 80 trabajadores. O sea, ¿cuánto de porcentaje? No tenemos ni el 20% de porcentaje de Arequipa.
9: Son muchas palabras del dirigente aquí en este lugar. Y el paso vehicular, bueno, es restringido. Como que se va vehículos hacia el centro de la ciudad, del pueblo tradicional de Faucarpate. Entonces, son trabajadores de construcción civil de la obra Irén Sur Arequipa, paro regional, respeto al régimen especial en construcción civil, justamente indica abajo la persecución y atentado a los dirigentes sindicales. Entonces, no han ingresado trabajadores del gobierno regional aquí, ya que han tomado las puertas de ingreso los trabajadores de construcción civil. La puerta 2, la que está junto a Circa, también hay presencia policial, buena cantidad de presencia policial. Aquí también a la puerta principal hay buena presencia policial aquí en este sector, del cual estamos dando a conocer. Entonces, como quien se va a los vehículos del centro al pueblo tradicional de Paucarpata, no hay ningún inconveniente, porque ahí sí pueden dirigirse normalmente. El problema es los que están dirigiéndose del pueblo tradicional de Paucarpata hacia lo que es el óvalo, o en todo caso a lo que es el mall. No hay el paso vehicular como debe ser, está restringido en cuanto al tema de este hecho que se ha producido aquí en el gobierno regional. En la información, adelante ustedes, se me hace conducción.
1: Entonces, a ver, don Serafín, ¿no han permitido el ingreso al personal de trabajadores, al personal de la región?
9: No han permitido. Ellos se encuentran apegados aquí a la reja que está a un costado. A ver, vamos a tratar de conversar de alguno de ellos, a ver si...
1: Claro, debe estar gerentes por ahí.
4: 58.
9: Sí, de repente a ver si es que podemos visualizar a algunas personas, pero sí, son trabajadores que están aquí.
1: El área de comunicación.
9: Señorita, buenos días. ¿No les han permitido la entrega? Somos de la mayoría.
10: No, gracias.
9: No puede declarar, dice. Pero están aquí los trabajadores en buen número, que están apegados a la reja que está a un costado del gobierno regional. Y reitero, las puertas de acceso han sido tomadas por ellos y por eso es que no permiten el ingreso. Y además también está la presencia policial, pero poco nada puede hacer porque ahí están los trabajadores de construcción civil. Y están de la UCE, buen personal, buena cantidad de personas. No vemos a ningún funcionario al menos aquí, pero sí buena cantidad de trabajadores del gobierno regional y no les han permitido el ingreso aquí en la sede principal, sede central del gobierno regional. Adelante ustedes, en el segundo.
3: Muy bien, gracias por el informe. 8, pueden hacer toda 59. La protesta que quieran, la huelga que quieran, pero no deben impedir que los trabajadores ingresen a cumplir con su labor. Siempre lo hemos señalado y lo volvemos a decir. Dejen que los trabajadores del gobierno regional ingresen. Ya habrá funcionarios que conversen con ustedes para ver de qué forma solucionan los problemas, pero no tienen derecho a impedir que el resto de trabajadores ingrese. Muy bien, amigos oyentes.
1: Hay que conocer un poquito más, ¿no? De quién exactamente, qué facción o...
3: El sindicato, ¿no?
1: De construcción civil, sí, sobre qué obras, ¿no? Están ahí haciendo el reclamo.
3: Habló de una obra, no le capté bien, donde dijo que de 80 trabajadores... que tiene la obra, solo 15 eran de Arequipa. Habría que preguntarle si los trabajadores sindicalizados del sindicato aquí en Arequipa, ¿todos son de Arequipa también?
1: ¿Será
3: no
1: de...?
3: No creo.
1: ¿De la sede del
3: Poder
1: Judicial? De
3: sí.
1: Probablemente.
3: Sí, eso dijo.
1: Ahora vamos a ampliar en breve, entonces. Vamos a ir con Pablo antes. Estamos con la pausa comercial y volvemos con Pablo Rojas desde Exteriores también. Vamos a 9, la pausa, Melodía. Volvemos con mucho
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1: más.
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1: Seguimos a través de Radio Melodía y Melodía en la Noticia. Vamos hasta exteriores con la móvil de Pablo Rojas. Tiene información. Adelante, Pablo.
29: Chicos, hola, Jaén, ¿qué tal? Don Edgar, muy buenos días, amigos de Radio Melodía, también a los niños conectados a la señal de Facebook de Radio Melodía. Bueno, hoy las actividades en la región se han suspendido justamente debido a este paro que viene convocando el Sindicato de Construcción Civil. Ellos no han permitido el ingreso de los trabajadores en las tres puertas y se ha suspendido la atención justamente en la región, pero vamos a conocer mayores detalles con el secretario general del sindicato, señor Luque, que se lo escuchemos.
30: Y esperemos que sea escuchado, que nos diga la mesa de diálogo que se inicia el día de hoy, o también quizás de repente lo más pronto que se pueda, ¿no?
29: ¿Cuántos trabajadores se han despedido?
30: Mire, de Arequipa, como le venía diciendo, había 15 trabajadores en esa obra. En esa obra hay más de 80 trabajadores. Esos 15 trabajadores han sido despedidos. Lo que indigna, los vuelvo a decir, esa es una obra que se ejecuta en Arequipa. ¿Y quién tiene que tener la primera oportunidad? Los trabajadores de Arequipa. Eso venimos demandando porque ha habido despidos, como le voy a decir, arbitrarios de los comités de obra, comités de... Más allá también, ¿qué estamos demandando en este paro? La delincuencia, la extorsión, el sicariato en las obras que se vienen mudando.
29: ¿Cuáles son las que están resultado despidos, señor Luque?
30: Mira, estamos hablando exclusivamente de la obra del Poder Judicial, la obra que ahí justamente se ha...
29: Pachacute, ¿no?
30: La obra de Pachacute. Hemos venido protestando, hemos venido reclamando para que se respete el acuerdo, el convenio que tenemos, pero esta empresa reacia, no escucha, y estamos acá en la región porque el dueño de la obra es la región, ¿no?
29: Uh-huh. También hablaba de la obra del IDEN Sur. En su momento hubo también problemas para la contratación de algún personal.
30: Sí, ahí hemos tenido un convenio y ahorita estamos prácticamente se está cumpliendo. No cumpliendo, se está intentando cumplir, por lo menos, ¿no? Ahí nosotros habíamos denunciado que había gente que de mal vivir que ha venido en esa obra. Y ahí, a través de nuestra protesta, hemos logrado que la empresa identifique, nosotros también hemos dado a conocer, y esas personas se retiren, ¿no? Y eso también podría ser casual, ¿no? Que nosotros hemos denunciado eso cuando debería ser la policía, las autoridades, pero mire, no podemos pensar que de dónde vienen estas amenazas, pues, porque estamos haciendo como dirigentes nosotros esa lucha cuando debería ser las autoridades.
29: ¿Suelta que también ha sido víctima de extorsión o víctima también de algunas amenazas?
30: He sido víctima de amenazas y de muerte directa, de manera física, cuando yo llegaba a mi casa. Esa es una manera de intimidación y de querer prácticamente silenciar el reclamo que estamos haciendo nosotros, ¿no? Eso es lo que dice en otra parte el reglaje. En otras partes de la región, en las obras, los pseudosindicatos, los sindicatos paralelos, han actuado drásticamente, incluso asesinando a dirigentes y más de 27 dirigentes a nivel nacional. Por eso a nosotros nos preocupa que llegue su Arequipa.
29: ¿Tienes un pariente detrás? El otro, los trabajadores de...
28: 9, 5.
30: Podemos pensar, por eso yo no puedo afirmar así fehaciente, porque esa es función en este caso de la fiscalía, de la policía que investigue, ¿no? Porque yo no, en el momento, yo no voy a identificar a la persona que me amenaza. Eso es función de las autoridades. Y esa es función de la policía, porque lo que tiene que simplemente pedir que se me brinde las garantías a través de la prefectura. La garantía
0: actualmente hay obras paralizadas, señor Lucy, por esa parte.
30: Hay obras paralizadas, ustedes saben, a nivel nacional, hay más de, aquí en Arequipa hay más de 100 obras paralizadas, y eso también es un tema preocupante. Melodía. Que debe ver la autoridad, ¿no? O sea, las obras son presupuestos, son obras que han iniciado y esas obras deben terminarse, ¿no?
0: ¿Ustedes ingresan en una huelga indefinida a partir de hoy?
30: Sí, el día de hoy estamos iniciando nuestra protesta y esperamos ser definidas las autoridades. Es indefinida, sí.
0: Explica esto, justamente hay obras que el Poder Judicial, la obra del IREN, ¿van a estar paralizadas o van a continuar de manera restringida?
30: Mire, la huelga y la protesta son derechos constitucionales. Los trabajadores tienen derecho a protestar. Nosotros damos a conocer, no estamos paralizando la obra, simplemente estamos pidiendo que las empresas den las facilidades para nosotros poder ejercer nuestro derecho y hacer escuchado por las autoridades.
0: Muchas gracias. Muy amable, señor secretario general del Sindicato de Construcción Civil, Duque Espinosa. Ya van a ingresar a la sede del gobierno regional, van a tener una reunión con la base de, digamos, de todos los dirigentes del Sindicato de Construcción Civil. Ya han sido invitados por parte de las autoridades del gobierno regional y en breve va a iniciar justamente esta reunión. En tanto, Radio las actividades dentro de la sede del gobierno regional de Arequipa, en la sede de Kennedy, han sido suspendidas justamente debido al bloqueo de las puertas principales del gobierno regional, ¿no? Se ha suspendido toda la atención debido a esta movilización, esta paralización del Sindicato de Construcción Civil, o sea, aquí en el gobierno regional de Arequipa.
1: ¿El personal entonces todavía no puede ingresar a trabajar a la región o ya están ingresando el personal?
0: Sí,
1: sí, te decía Pablo, si el personal del gobierno regional de Arequipa ya puede ingresar o todavía no.
0: No pueden ingresar. Las tres puertas de la calle Unión y de las dos puertas de la avenida Kennedy están cerradas porque están bloqueadas por el Sindicato de Construcción Civil. Aún no pueden ingresar los trabajadores, se han costado de la vía y no pueden ingresar, ¿no? Y en estos momentos también no pueden seguir a través de las redes sociales. Ya en cualquier momento, ya, bueno, ya se abierta la puerta.
3: Pablo,
0: y en estos momentos están ingresando justamente al sindicato. Sí,
3: Pablo, aproximadamente, ¿cuántos trabajadores de construcción civil están a las afueras?
0: Poco más de 200 personas, juntando los tres puntos de bloqueo.
3: Claro.
0: De la calle Unión y las dos puertas de la avenida Kennedy.
3: Han bloqueado el paso vehicular, ¿verdad o no?
0: Han bloqueado todo el carril que va de Paucarpata al cercado. Esa es la vía bloqueada. También hay un contingente de la Policía Nacional. Hay ciertos problemas para poder ingresar, poder identificar a las personas que van a ingresar. Básicamente es la dirigencia del sindicato. Ya están ingresando en estos momentos a la sede del gobierno regional. Fuertemente resguardado también aquí la sede de la región. Para evitar cualquier problema, incidente innecesario. No actos de violencia innecesarios. Pero ya han ingresado en estos momentos el sindicato la dirigencia del sindicato de construcción civil.
3: Ahora, ¿se ha determinado, Pablo, con quiénes van a conversar? ¿Qué nivel de funcionarios los van a recibir?
4: Melodía, ¿es el gerente general?
3: ¿Son algunos funcionarios de resolución de conflictos? ¿O el propio gobernador?
0: El gobernador, no. Nos han comentado que va a estar el gerente general.
3: ¿Ya?
0: Y el gerente de conflictos sociales. El gerente general sí nos ha confirmado que él va a estar dentro de la, bueno, él va a participar de la reunión, o va a dirigirla básicamente, y también el gerente de conflictos sociales. El gobernador no nos han confirmado, no creo que
4: nueve
0: en las reuniones, él no ha estado tampoco presente en las reuniones del sindicato.
1: Sí, casi no es directamente el gobernador.
3: Nunca recibe.
1: Ahora, entonces, se ve en la imagen que están, pueden mirar todos por el Facebook de Radio Melodía,
3: claro.
1: Ahí está Pablo, un carril, el carril que va hacia el cercado está bloqueado, me parece, Pablo.
0: Sí, el carril que va de Paucarpata al cercado es el que está bloqueado, está en la puerta principal del gobierno regional en la avenida Kennedy. Ese carril está bloqueado.
3: ¡Melodía!
0: En el sentido contrario, del cercado a Paucarpata, sí lo pueden hacer sin mayor problema. Pero los vehículos que vienen de, digamos, de Paucarpata, ya no van a utilizar evidentemente la avenida Kennedy, están bajando por lo que es Guardia Civil, Harley, esa vía la están utilizando.
3: Muy bien, Pablo. Vamos a volver con usted a ver los resultados de las conversaciones, ¿no? A ver si llegan a un acuerdo. Bien, muchas gracias, Pablo. Volveremos unos minutos con usted también. Vamos a ir con la llamada telefónica. Buenos días.
4: 9:10.
3: Sí, buenos días. Bueno, no sé qué poder de resolución de las peticiones tendrán en el gobierno regional. ¿Por qué? No olvidemos, en el caso de la obra del Poder Judicial, este está ejecutándose por obras por impuestos. Obra por impuestos. Entonces, no sé qué hará en este caso, digamos, los encargados, los funcionarios de gobierno regional para satisfacer las demandas del Sindicato de Construcción Civil.
1: Uno de los carteles también dice obra del Iren Sur, ¿no? Del Iren Sur
3: también.
1: Sí, sí, vemos ahí en la imagen.
3: El Iren Sur más bien es un proyecto nacional, claro, ¿no es cierto? Danín. Claro, entonces ellos tienen la responsabilidad de ejecutar los trabajos que son, diríamos, están levantando, diríamos, una infraestructura alterna, ¿no es cierto? Uh-huh. Hasta cuando esté lista y recién claro. Se van a pasar ahí para empezar el hospital del Iren.
1: Y eso todavía va a demorar, va a demorar todavía. Pero bueno, ahí está el informe de nuestros compañeros de trabajo. Entonces, desde la avenida Kennedy, trabajadores de Construcción Civil han bloqueado a un comienzo las puertas de ingreso. Ahora ya han ingresado una comisión ya. Los trabajadores también de la región han logrado ingresar, ¿no? Nos informaron nuestros compañeros de trabajo. Vamos con la siguiente llamada telefónica. Adelante, buenos días.
2: Aló. Muy buenos ¿Qué tal? Días, señores periodistas de Radio Melodía. Buenos días a toda la maluera audiencia. Y gracias por permitirme participar. Bueno, en cuanto a la problemática de los señores de Construcción Civil, esperemos que la autoridad, que es en este caso el gobernador regional, lo reciba, porque recordemos que pocas veces recibe a los dirigentes cuando vienen de otros lugares, horas tras horas, y no sean bien recibidos. Y ojalá que en esta ocasión pues tenga la prudencia de recibirlos y de tratar de resolver la problemática que presenta. Bueno, eso. Disculpen que pase al tema que estaban tratando en el bloque anterior del transporte. La inquietud mía es si es que los dirigentes, los transportistas, dado que la municipalidad provincial a través de su gerencia de transportes, no sé si no contemplaron la aceptación y que se cumpla, porque es una ley, el pago del pasaje universitario. Sé que muchos aquí en Arequipa, la comunidad universitaria es muy grande, señores. Tenemos estudiantes de la Universidad de la UNSA, la Católica, San Pablo, La Salle, la UTP. Es decir, cuando suben a las unidades, pues no hacen valer ese derecho. No sé si es que los maltratan y los jóvenes, por vergüenza, por temor, llegan y pagan sus 5 soles o 2 soles, en fin, pero no les respetan ese derecho. De ser así, ¿cuánto tendrían que pagar este pasaje universitario a nuestros hijos, a nuestros jóvenes hijos arequipeños, que día a día muchos utilizan 4 pasajes porque van a clases, retornan a casa, otra vez hay otro horario? Es decir, entonces, esa es la preocupación y ojalá que la autoridad actual tenga a bien ver y resolver el problema, porque es un derecho. Yo cuando era universitaria o estudiante pagaba pues el pasaje universitario, y creo que a todos anteriormente. Hoy en día no. Estos transportistas cobran lo que quieren, un transporte pésimo, sacan los asientos, no respetan el asiento preferencial del adulto mayor, del discapacitado. Eso en cuanto a transporte. Que tengan buen día y gracias.
1: Muy bien. No, gracias a usted por su opinión a través de Radio Melodía. Vamos hasta exteriores con la móvil nuevamente, don Serafín. Adelante usted.
5: Sí, muchísimas gracias a usted por el pase correspondiente a los oyentes de Radio Melodía. Reitero buenos días para 14. Indicar a los amigos del volante que van a utilizar la avenida que vienen del pueblo tradicional. No lo hagan, no pasen por el gobierno regional. Están ingresando, pero se están quedando ahí. Es más, ustedes pueden ver las últimas fotografías. Un vehículo negro está remolcando a otro vehículo, ahí justamente a un vehículo plomo, y no sabemos cómo va a pasar por donde están los manifestantes. También indicar que la ambulancia de la compañía de bomberos 233, pues debido a la congestión vehicular por este plantón, ha tenido que utilizar el carril contrario para poder pasar en este tramo de lo que es la avenida Kennedy. Entonces, el llamado entonces a los amigos del volante, no ingresen a la avenida Kennedy para poder pasar por el gobierno regional. Pueden voltear por la Uri Schneider para de esa manera salir por la avenida Jesús, o en todo caso, a la altura de César Vallejo, ya ingresar nuevamente a la avenida Kennedy. Vemos que sí están avanzando lentamente los vehículos, pero es preferible, para no tener retrasos, no ingresar a la avenida Kennedy, porque reitero que hasta la ambulancia ha tenido que utilizar el carril contrario. Bueno, ellos sí pueden utilizar por debido a la emergencia, pero los otros vehículos no lo pueden hacer de esa manera. Es la información.
3: Serafín, ¿llegó el gobernador? ¿Está en sus oficinas o no ha llegado?
5: No, desconocemos, porque él generalmente no recibe a los trabajadores. Lo que sí podemos indicar que estamos aquí en la puerta de junto a Circa. Claro. Y ahí está la presencia de los trabajadores de construcción civil y también la Policía Nacional. Y los trabajadores, como ustedes pueden ver la fotografía, están apegados a la reja roja, los trabajadores del gobierno regional, que no se les ha permitido el ingreso a la sede principal. Adelante usted.
3: Bien, yo le preguntaba a Serafín si llegó, porque si está ahí, ¿qué le cuesta recibirlos? Salvo que tenga temor, ¿no? Aunque me parece que no recibe a nadie.
4: 9:16
3: Por eso le preguntaba. ¿Hay algún consejero regional que también esté por ahí?
1: Un poco difícil, ¿no?
5: No hemos podido visualizar, no hemos podido, solamente a los trabajadores. Generalmente ellos no se acercan, claro. Están lejos, inclusive los mismos funcionarios, pero como usted bien lo ha dicho, casi nunca, nunca, ha recibido a las personas que están en conflicto. Ojalá que hoy sea la excepción para poderle de esa manera solución, porque esto es una huelga indefinida.
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3: Claro. Volveremos con usted, Serafín, un poco más adelante también con más información.
1: Diversos ángulos, ¿no?
3: Claro que sí.
1: Ahí, nuestros compañeros de manera coordinada están haciendo también el trabajo de cubrir esta protesta. A ver, nos indican de un incendio en la avenida Ejército. Vamos a ampliar en breve, amigos oyentes de Radio Melodía. La avenida Prolongación Ejército, Cerro Colorado,
4: 9:17
1: Puente Juan Pablo II. Ya, esto es pasando entonces la clínica San Juan de Dios también,
3: claro,
1: ¿no?
3: Un poquito más allá.
1: Un incendio, vamos a ver de qué se trata. En breve vamos a tener la información seguramente con la móvil de Melodía.
3: Bueno, que no es algo raro que el gobernador no reciba a las personas, no reciba a los gremios. Sí, eso lo ha mantenido, creo que desde que llegó a la gobernatura. Yo no entiendo por qué. ¿Tiene temor de conversar? ¿Tiene miedo de conversar? ¿Es que no podría encontrar una solución dialogando? Porque es la única forma de conversar.
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3: Y de encontrar soluciones a los problemas, a las peticiones, los reclamos. Si no se puede acceder a un reclamo, es mejor decirlo. Saben que ustedes están pidiendo y esto es imposible. Y decirlo cara a cara. ¿De qué se tiene temor? Sí, no, pero el gobernador no recibe. ¿Cómo no tiene temor cuando ven campaña por ahí? Se saca foto con las señoras, besos y abrazos, con los niños levantándolos en hombros, etcétera. ¿Cómo no tiene miedo para ello? O cuando va a hacer campaña a diferentes centros poblados,
4: 18.
3: Cuando va a hacer campaña ahí por las partes altas de la región Arequipa, llevándoles unos cuantos abrigos, etcétera. ¿Cómo no tiene temor ahí? No, hay que conversar, hay que afrontar los problemas cara a cara. A ver, ¿qué es lo que está pasando en el gobierno regional? ¿Por qué no recibe a los trabajadores de construcción civil? Que también piden el oro y el moro, por si acaso, ¿ah? ¿Eh? Así es, los trabajadores de construcción civil. Y lamentablemente los trabajadores de construcción civil se han quedado una mala imagen ante la opinión pública, de que ellos quieren salir con su gusto para todo. Sí, para todo. Bueno,
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3: entonces hay que conversar,
4: noticia.
3: Gobernador, hay que dar la cara, no tenga miedo.
1: Nos indican que sería una camioneta que se está incendiando. Vamos, son datos que estamos recibiendo. A ver, vamos a tratar de llegar con la móvil también desde la prolongación Ejército, ¿no? Donde se ya tienen también conocimiento los amigos bomberos, nos indican, ya están acudiendo a la zona. Entonces, en breve vamos a ver si se trata de un inmueble o de una unidad vehicular, al parecer, ¿no? Allí en la prolongación avenida
4: 9:19
1: Hay otra intervención, adelante. Buenos días, Melodía.
6: Muy buenos días, señor Edgar.
3: Buenos días.
6: Recordarle al Arequipa, al Perú y al mundo que mañana es el día 17 de junio, día del Mundial de la No Desertificación de los Desiertos ni la Sequía. Hay que cuidar el agua, hay que cuidar los ríos, el mar, el aire. Señor Edgar Añari de Radio Melodía, estoy llamando desde Tacna, Porfirio Vargas, ambientalista arequipeño.
3: ¿Y qué hace usted por Tacna, don Porfirio?
6: Acordarse de que tenemos que reforestar los desiertos, necesitamos árboles, necesitamos aire puro. Amigos de Melodía, muy buenos días desde La Joya, Porfirio Vargas.
1: ¿La Joya o Tacna?
3: Tacna, dijo don Porfirio. Bueno, dijo Tacna, ¿no? Ya ha dicho La Joya. ¿Qué estará haciendo don Porfirio por La Joya?
1: Porque
3: antes era ciudadano de Socabaya.
28: 9, luego se fue
3: a
28: dónde?
3: A los peregrinos de Chapi.
1: Claro.
3: Ahí estaba. ¿Y ahora está por dónde? ¿Tacna o La Joya?
1: La Joya o Tacna.
3: Este, que es La Joya. Por ahí debe estar don Porfirio. Pero tiene razón en cuanto a la al medio ambiente, la ecología, en eso sí, ¿no? De eso le gustaba conversar en horas de la mañana cuando llamaba don Porfirio. Bien, vamos a seguir informando, amigos oyentes, Melodía en la Noticia.
1: Seguimos informando a través de Radio Melodía y Melodía en la Noticia. Se está instalando entonces la mesa de diálogo con Construcción Civil. Ojalá llegue a buen puerto y también...
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1: También los de Construcción Civil tienen que entender, ¿no? Pareciera que ellos quieren poner todas las condiciones.
3: Y no es,
1: ¿no?
3: Así.
1: Y no es así, pues, tampoco, ¿no? Imagínense hoy de impedir y tomar las puertas del gobierno regional. Tampoco se trata de ello. Pero bueno, se está instalando entonces la mesa de diálogo con Construcción Civil desde el gobierno regional de Arequipa.

0: aquí en Arequipa, ahora superado más bien por Cerro Colorado,
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0: A raíz de todas las invasiones que vio en el Cono Norte. Pero sí es grande, el distrito recibe también un buen canon minero, regalías mineras. Lo que pasa es que me da la impresión que no han administrado bien el dinero que tenían. Pues ya no tienen plata para parchar, les ha quedado muy poco dinero. O sea que Paucarpata se va a quedar con las vías destrozadas. Ojalá que me equivoque.
2: Bueno, imagínense. A ver, amigos de Melodía, buenos días. Un ómnibus de la empresa Megabus de Tiabaya se ha malogrado 9, justo 22. En el semáforo entre la Metropolitana y Tahuaycani. Y está creando un tráfico tremendo. Tanto es así que el camión de bomberos ha tenido que irse contra el tráfico para poder pasar. Y seguramente está yendo estos bomberos ahí al incendio de la prolongación ejército, ¿no? Entonces ha tenido problemas. ¿Por qué? Porque una unidad del CID de Megabus de Tiabaya se ha malogrado en pleno semáforo, en pleno cruce, entre la Metropolitana con Tahuaycani. Ah, ya, por ahí hay que tener cuidado.
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2: Si viene de repente también un tren, ¿no? En esta parte. Entonces, se ha malogrado una unidad del CID, ¿no? ¿Qué pasó allí? Se supone que son nuevas, ¿no? Pero, bueno, eso es lo que nos están reportando y hay fuerte congestión vehicular entre la Metropolitana y Tahuaycani, amigos oyentes de Radio Melodía. Gracias a los oyentes por ese reporte, los amigos del volante que están en la sintonía de Radio Melodía y Melodía en la Noticia. En breve también ampliamos sobre este incendio en la prolongación ejército. Ya tienen conocimiento los bomberos que están llegando
3: 9:23
2: a la zona emergencias que se presentan a esta hora de la mañana. Hay otra intervención. Adelante. Buenos días.
4: Buenos días, señores periodistas de Radio Melodía. Les saluda el señor Patiño de Cerro Piura. Tengo la información del carnet de, ¿no?, carnet universitaria. Recomienda al rector desde inicio hasta final debe otorgar carnet universitario. Sin embargo, cada año tienen que renovar. ¿Y cuánto cuesta? Ahí mi temporada costaba 30 soles. ¿Y cuántos alumnos hay? ¿Dónde va ese dinero? Eso nadie fiscaliza. Eso está mal, ¿eh? Yo voy a presentar un documento donde debe, desde inicio hasta el final, que tenga ese carnet universitario válido, porque en renovar nomás cuánto demora, y de remate demora, y hasta eso ya cuánto, y además los jóvenes tienen vergüenza de pagar el carnet universitario, mostrar, luchar. No, en caso mío, mostraba el carnet, pagaba mi 30, 70 euros a ese tiempo, ya, y si no me trataba mal, al toque presentar su queja al gerente del transporte, al provincial, y lo hacía sancionar. Eso todos deben hacer porque está en su derecho, pero todo el mundo tiene miedo. La Arequipa es revolucionaria, felicitaciones, y marcha, somos número uno, campeón, así que pues no tienes miedo, no hay que tener miedo, señores, están reclamando sus derechos, señor periodista. Buenos días.
0: Oye, entonces los estudiantes universitarios tienen miedo. Yo he visto que en algunas unidades sí les cobran medio pasaje.
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0: En algunas, no todas, la mayoría no les cobra. Hay algunas unidades que tienen un letrero dentro que dice el pasaje universitario 70 céntimos. Sí, algunos pagan, enseñan su carnet. Ahora, los carnet los tienen que renovar cada año, pues, ¿no? Porque hay otros que dejan la carrera. Imagínense si le van a dar el carnet para 5 o 6 años, segundo ir a la carrera. Pero bueno, este tema es, diríamos, responsabilidad de las universidades. No olvidemos que la universidad tampoco no entrega los carnets. Esto viene del SUNEDU, desde la capital de la República. Por eso 9, es la demora.
3: 25.
0: El trámite burocrático es terrible. Bien, vamos a seguir informando, amigos oyentes, Melodía en la Noticia.
2: Nos dicen, señores Melodía, buenos días. Por Characato estamos sin agua, 3 a 4 días sin agua. Por Gustavo Mome Yona, exactamente. A ver, entonces, este reporte para el municipio, porque el municipio también, en gran parte, ¿no?, es el quien administra el agua en esta parte de la ciudad, o si no, la empresa de SEAPA, para ver si también lo administran para esta población. A ver, una explicación por qué no tienen agua hace 3 a 4 días ahí en Characato, exactamente en Gustavo Mome, están sin agua, amigos oyentes de Melodía. ¿Ah? Hay otro reporte que nos llegan, nos dicen, amigos de Melodía, buenos días, incendio en el puente Tingo. Ya en el puente Tingo. Por la imagen, parece que alguien prendió fuego ahí a los arbustos, ¿no? Pero está muy cerca al cable, a los cables, ¿ah? Está muy
3: 9,
2: cerca a los cables.
3: 26.
2: Allí que cruzan bastante. Este es el puente de Tingo. Esto están reportando que alguien prendió fuego y se están incendiando ahí los árboles, ¿no? Pero muy cerca también a los cables que están cruzando ahí. En estos momentos nos reportan, en Tingo, puente de Tingo.
0: Debían podar esos árboles, ¿no? Porque están llegando ya, mire usted, a los cables.
2: Sí, sí.
0: Han debido podarlos.
2: El fuego también.
0: Sí, claro que sí. Vamos con la siguiente intervención telefónica. Buenos días.
5: ¿Aló?
0: Sí, digo usted buenos días.

0: Sí, bueno, quería hablar sobre...
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2: Sí, adelante, amigo.
0: ¿Aló, me escucha?
2: Sí, perfecto, adelante, lo escuchamos.
0: Bueno, estos señores, están las obras que van, forman su comité, que son cuatro, y todos los dos días por semana se van a sus reuniones. No vienen todo el día. Y eso es dos veces por semana. En obras, paralizan a la gente, reclaman hasta por gusto, a la gente que trabaja le hacen que no trabaje. Si una obra demora tres meses, la hacen en un año. Y esto es un abuso por parte de los señores. Y reclaman y reclaman, todo por la fuerza. Van las obras a destruir las obras para sus caprichos. Y todo parte desde que el señor de la región que estuvo anteriormente le dio 60% de participación, el doctor Viviano. Y desde ahí hacen lo que les da la gana a las obras. Padrizan, amedrentan, se van a las reuniones, y luego salen de sus reuniones y todavía se van a tomar ahí por el hospital del seguro. Este es un abuso por parte, señores.
2: Muy bien, señor, a usted las gracias. Ocurre, pues, de que conversaba con un arquitecto que dirigía algunas obras en el gobierno regional. No hablo en este 9, periodo, sino 28. En periodos anteriores. Y me decía de que, es cierto, pues, forman su comité de obra y no les pueden decir nada. Porque inmediatamente que acoso, abuso, una serie de problemas. Cuando les llama la atención porque tienen que trabajar, pues también está bien que sean del comité, pero tienen que trabajar, pues. Entonces, es uno de los problemas por los cuales se retrasan las obras. Y luego, si siguen llamándole
3: Radio
2: la atención,
3: Melodía,
2: entonces llaman a los del sindicato, que están prestos para ir siempre, y piden que la obra, que está mal, que inmediatamente que retiren al encargado de la obra, al arquitecto, al ingeniero, etcétera. Eso nos señaló, y lo dijimos en el momento oportuno. Pero es algo que se repite, nos indican con demasiada frecuencia. Muy bien. Sí, recuerdo que el que creó la bolsa de trabajo fue Juan Manuel Guillén Benavides y dejó con un montón de problemas.
3: 9, todos. 29.
2: Sí, pero la bolsa de trabajo era para el sindicato. No decía que la bolsa de trabajo era para ciudadanos de Arequipa. La pregunta es, ¿y todos los sindicalizados de construcción civil han nacido aquí en Arequipa? ¿Ah? ¿Sí? ¿Habrán nacido todos en Arequipa? Porque se hace eso, ¿no? Las obras las deben hacer los arequipeños, dice. Las obras. Sí, y la pregunta era, pues, ¿todos los que trabajan en las obras y son sindicalizados son arequipeños? Yo creo que no. Entonces, hay que, arreglar toda esta situación que existe. Yo creo que todos tenemos derecho a trabajar, pero a trabajar bien. Pedirle al empresario que cumpla con lo que dice la ley. Y el trabajador también sea responsable con sus obligaciones.
4: Sí, es cierto, amigos oyentes de Radio Melodía. En breve estamos tratando de recabar información. Ya al parecer ya ha sido un amago esto de la prolongación del ejército. Y también el incendio que nos están reportando de Puente Tingua. Estamos buscando la información 9, correspondiente. 30. Mientras tanto, continúa la congestión vehicular aquí en el cercado de Arequipa. Vamos a la pausa, volvemos con mucho más.
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2: A ver, nos están dando a conocer vía WhatsApp lo de Paucarpata. Atención, gerente, no compraron los SOAT para los carros, nos están indicando. Sí. Entonces, ¿cómo funcionan o cómo circulan los vehículos del distrito de Paucarpata si no han comprado los SOAT? ¿A qué se debe? ¿Que están tan misios, discúlpenme el término, que no tienen ni para comprar los SOAT de los vehículos? ¿Cómo han hecho el manejo económico? Si eso debe estar totalmente presupuestado porque los SOAT se renuevan cada año, ¿o no? Entonces, ¿qué sucede en Paucarpata realmente? No lo entiendo. También nos señalan de Paucarpata, no hay buen servicio de recojo de basura. No hay. Y todas las unidades que les dio el gobierno central, a través de la PCM creo que fue, que les entregaron nuevas compactadoras, y las que ya tenían, que tampoco están funcionando en su totalidad, porque cuando se entregan estos vehículos, estas compactadoras, 9, no solamente a Paucarpata, sino a todos los distritos, se suponía que iba a mejorar el servicio de recojo de basura o no, que las calles iban a estar más limpias o no. Sin embargo, estamos igual o peor. Volviendo a Paucarpata, que también el servicio de recojo de basura no es eficiente. Bueno, ¿qué pasa con la gestión? Parece que falta control, falta decisión de trabajo y un poco de cariño a su distrito. Muy bien, seguimos informando, Melodía.
4: Seguimos informando a través de Radio Melodía, Melodía en la Noticia y otra intervención. Adelante, buenos días, Melodía.
19: Buenos días, señores de Melodía. Una opinión sobre la municipalidad de Paucarpata. Aquí bien claro lo dijo el gerente. Estábamos haciendo un recapeo. Y hay un presupuesto de 2 millones de soles para un recapeo. No están asfaltando, señores. 2 de los impuestos deberían agarrar y cobrar. Yo tengo mis pagos en día, porque tiene que ser uno responsable año a año. Entonces hagan campañas, contraten gente para que puedan cobrar estos impuestos, si es que lo necesitan. Y eso quiere decir que en la municipalidad de Paucarpata no hay una buena administración del dinero. No sé si es que estoy equivocando, no sé, pero ellos manejan más de 30 millones, me parece. Entonces, no hay una buena distribución. Entonces, habría que ver dónde está la Contraloría, ¿no? Que vean todo lo que están haciendo, ejecutando. ¿Y qué falta para que salga? Y no falta nada. ¿Y lo van a dejar así? Que se den cuenta los funcionarios que no son permanentes, que solamente vienen y salen. Esa sería mi opinión sobre esa materia. Muchas gracias.
2: No, te las gracias. También nos dicen vía WhatsApp, la piscina de Jorge Chávez sigue cerrada. Esto también en Pau Carpata. Aparte de ello, le agrego que también la piscina pues del Parque Infantil César Vallejo está pues sin funcionar hace muchos años. Y ahí está. Entonces, hay que ponerla, pues, ¿no es cierto?, en funcionamiento, qué es lo que falta. Hay que trabajar, hay que dedicarse un poco más, pues, a ver el bienestar de la población. ¿Sí? ¿Por qué no lo hace el alcalde? ¿Dónde está el alcalde? Porque a veces quieren conversar con él y no está en las oficinas, no está por ningún lado. ¿Qué ha pasado con el alcalde Marco Antonio? A ver, Marco Antonio, dedícate a trabajar un poco más por tu distrito. La gente realmente te reclama, ¿sí? Porque se siente que la has abandonado y ya revierte esta situación. Hay que trabajar mejor. Hay que trabajar mejor, alcalde. Muy bien, seguimos informando Melodía.
4: Cambiamos de línea, adelante, buenos días.
20: Buenos días. Melodía, como jugador de Pau Carpata, para mí es una verdad que tengamos alcalde. Quisiera, por favor, que envíe a su reportero a la avenida Mauta, al Badén de la avenida Jesús, ese tráfico tan horrible, a la avenida Revolución de Ciudad Blanca, a la avenida Colonial. Nuestro pueblo está lleno de basura. Con este alcalde, con el anterior y con el transanterior, no han hecho nada por nuestro distrito. Pau Carpata se ve en la miseria, con parques secos, estadios sin funcionamiento, ¡Melodía! Trabajadores fantasmas en este municipio de Pau Carpata. Y este alcalde, bien, gracias. Discúlpenme, pero este es el peor alcalde que hemos tenido en nuestro pobre distrito.
4: Ahí está la población, entonces para que recapacite el alcalde Pau Carpata. El gerente salió al frente a decir que sí, pues están haciendo, y que ya tampoco hay tanto presupuesto, solo quedaría parchado nomás de algunas vías.
21: Ya 9:38.
4: No, resultado recapeo ya no habría, ¿no? Bueno, ¿qué tal situación, amigos oyentes de Radio Melodía? Seguimos informando en Melodía en la noticia. Bueno, atención, se da a conocer, sí, pues, hasta el día 16, vale decir, hasta hoy, se tenía ya para poder inscribir los candidatos, ¿no? Para participar en octubre, ¿no? Sí, gobiernos locales. Sí, han
2: gobierno
4: ampliado.
2: Regional también.
4: Sí, han ampliado, ¿no? Les han dado, a ver, piensen un poquito más.
2: Hasta el 19.
4: Hasta el 19.
2: Pero sus fichas, les han dicho. Sí. O piden un crédito al banco, o rompan la alcancía, algo así, ¿no?
4: Claro, pero...
2: Para participar se necesita San Billete.
4: Claro, pues, pero algunos que ya de repente no se enteraron de la ampliación, pero ya inscribieron, ¿ah?
2: Hoy, en buena hora.
4: Sí, nos indican el ex gobernador, por ejemplo, Elmer Cáceres Yica.
2: Ajá.
4: Vuelve a la contienda política para gobierno regional de Arequipa. El ex gobernador regional Elmer
2: Cáceres Yica. ¿Sabes? ¿Chumibilcas?
4: Sí.
2: Bailía, creo que es, algo así.
4: Ahora está con la bailía.
2: Ahí está bailando, bailía en el Cusco.
4: Vestido de cóndor.
2: Vestido de cóndor. Le han salido alas.
4: Sería. Ahora, pero. ¿Por qué partido?
2: ¿Por qué partido?
4: Plata como cancha.
2: No le creo. ¿Plata como cancha?
4: Claro, es de la familia Acuña, ¿no?
2: Acuña.
4: Claro. Entonces, allí Anclaria nos indica, ¿ah? Bueno, como se ha ampliado 72 horas
2: Melodía.
4: Más.
2: ¡Melodía!
4: Entonces, entre hoy, mañana y pasado seguramente vamos a conocer más, a ver, inscripciones de candidatos para las elecciones del mes de octubre. Pero así ya se va conociendo de a poco, amigos oyentes de Melodía.
2: Así que plata como cancha. Bueno, seguro que va a recibir algún aporte de Acuña. Yo no creo, al contrario, más bien, seguro que le ha dado algún aporte a Acuña, supuestamente para la campaña. Ahora,
4: el exalcalde de Arequipa, el ingeniero Víctor Hugo Rivera, creo que era el
21: 9:40.
4: El encargado de la parte sur.
2: Claro, era el encargado. No sé si seguirá siendo, pero era el representante, pues, ¿no?, de esta agrupación política aquí en Arequipa. No sabemos si seguirá haciéndolo. Pero bueno, seguimos informando, Melodía en la noticia. Tenemos intervención telefónica. Buenos días, Melodía.
22: Muy buenos días, señor Rodríguez Melodía, señor Jaén. Sí, volviendo a lo de Pau Carpata. Tiene razón, la piscina acá de Jorge Chávez, la verdad es que han hecho una inversión de más de 300.000 soles. Entonces, por un accidente que pasó creo en febrero, que también ha sido desidia de la municipalidad, por no poner un salvavidas, está cerrado y ahorita se sabe que todas las máquinas que se han cambiado, las cosas que han, ¿no?, que han reemplazado, se van a echar a perder, porque yo veo que está en costa el agua casi ya 2 meses.
2: ¿Sí? A ver si se pega el micro, por favor.
22: Aló.
2: Sí, ahora sí.
22: Y Ya, le decía de eso, la piscina de Jorge Chávez. Ahora, las compactadoras que anteriormente estaban óptimas, ¿sí? Las han amontonado ahí en el frente de Smart Panther. Hay dos o tres. Entonces, yo digo, no, el alcalde, si no hay compactadoras, entonces, ¿por qué no contrata par de choferes más o tres? Porque hay tres compactadoras que estaban trabajando, pues las han botado ahí. Ahora, otra cosa también, me imagino que están controlando, ¿no?, el guardado de esos compactadores, porque veo yo, acá que soy un vecino, yo veo que entra, con el carro entra y no sé qué sacan de sus unidades y nadie controla nada, entonces se detallaría. Ahora, yo pienso que el señor alcalde, la verdad que ha decepcionado, ha defraudado, y para colmo todavía creo que ahora se va a presentar como primer, ¿no?, primer regidor, algo así. Entonces, ¿con qué confianza, con qué capacidad el señor alcalde se presenta nuevamente, ¿no?, como primer regidor de un conocido candidato? Yo la verdad que me siento muy decepcionado con este alcalde, que la verdad que no caminó ni para adelante ni para atrás. Muchas gracias.
2: Muy bien, muchas gracias por la intervención telefónica. Sí, a ver, yo por eso manifestamos todos aquí, de que si les han dado compactadoras nuevas, deben mejorar el servicio de recoge de basura, porque aunado a las que ya tenía y que estaba realizando el servicio. Entonces, pero si las tienen amontonadas ahí, significa de que no tienen choferes para esas compactadoras. Entonces, contraten pues choferes, así no van a mejorar el servicio de limpieza si es que no lo hacen. ¿Y para qué tienen las compactadoras si estaban en pleno funcionamiento? Ya tendrán sus años seguro de trabajo, pero no es para dejarlas ahí, o quieren canibalizarlas, o que alguien se robe algo de las compactadoras. Ese es el gran problema cuando no se trabaja con coherencia. Las compactadoras que antes funcionaban y que estaban relativamente bien, hay que seguirlas haciendo trabajar, y las nuevas igual. Si no tiene conductores, melodía, choferes, melodía, contraten, pues, melodía, ¿cierto? Pero no lo están haciendo.
4: Vamos con Pablo Rojas, con información desde exteriores. Adelante, Pablo.
0: Hola, Jaén, Denver, ¿qué tal? Muy buenos días, amigos de Rey Melodía. Bueno, gran congestión vehicular se registra a esta hora del día en lo que es el puente San Isidro, en la variante de Uchuay. Mira que un auto se ha malogrado, ¿no? La dirección se ha roto, ya está hace aproximadamente hora y media, y no llega todavía una grúa para poder evacuar justamente esta unidad que ha generado congestión vehicular desde el puente San Isidro hasta lo que es la una congestión terrible en el terreno de salida, básicamente de la ciudad de Arequipa, debido a que este vehículo, digamos, se ha malogrado en medio de la vía, solo se permite el paso de un carril a esta hora del día, justamente debido a esta unidad. Mucha paciencia a los demás conductores debido a esta unidad que se ha malogrado. Tenemos justamente una imagen ahí donde se puede apreciar la magnitud del tráfico. También nuestra hay una confusión terrible a esta hora de la mañana. Más información.
4: Se le rompió, parece, la dirección a ese vehículo, Pablo, ¿no?
0: Sí, ajá, sí, ahí. Se le ha roto la dirección, la llanta del lado del copiloto, dicen que ha quedado a un costado, ¿no? Está totalmente, está rota, ¿no?
4: Sí, sí.
0: Está rota la dirección, ¿no? El carro no puede circular, está a la espera de una grúa para que pueda llevar esa unidad y que se pueda liberar el tránsito en este punto directo.
4: Perfecto, perfecto, Pablo, gracias por esa información. Los amigos del volante, tomen en cuenta, en todo caso, la paciencia correspondiente, ¿no? Porque en pleno puente se ha malogrado este auto particular y la congestión vehicular es tremenda.
2: Ahora, hay que tomar decisiones, ¿no?, cuando ocurre esto. Entonces, deben enviar una grúa lo más pronto posible.
4: Claro.
2: A veces cuando se compra el SOAT, los empresarios que venden este tipo de seguro también ofrecen el servicio de grúa y a un precio comodísimo. Entonces es urgente, o si no, en todo caso, alguna dependencia cercana que tenga grúa, que saque el vehículo, que lo ponga a un costado, una parte donde no interfiera con el paso vehicular. Porque ahí la foto que envía Pablo es impresionante.
4: ¡Melodía!
2: Por la gran cantidad de vehículos que no pueden pasar precisamente porque se malogró este vehículo. Habría que encontrar, ¿no?, en una vía tan transitada y que cuando se malogra un vehículo genera tales problemas, tener, no sé, una grúa a disposición en forma permanente de repente por el lugar para que apenas se malogre inmediatamente sacan los vehículos. Pero bueno, lo real es que hay un montón de problemas para pasar por este lugar debido a que un auto se ha malogrado. Sí. Los dos carriles no están funcionando.
4: Puente San Isidro, vamos con la siguiente llamada telefónica. 46. Adelante, buenos días.
1: Buenos días, señor. Ayer por un puesto de periódico leí sobre la venta del arroz así directo de la chacra a la olla. No pude estar atenta a eso a pesar de que siempre estoy con la radio. Yo quisiera que va a haber, dice, una segunda oportunidad y me gustaría saber que ustedes la difundan un poquito más seguido y o usted sabe en este momento cuándo va a ser la segunda oportunidad que vendan el arroz de Tambo, del Valle de Majes.
4: Claro. Ya fue esto, ¿no? El domingo. Claro, el domingo ya se desarrolló.
2: En la Plaza de las Américas.
4: Exacto, en la Plaza de las Américas se ha desarrollado. Y claro, por la gran acogida, porque se vendieron más de 1.500 sacos a precio simbólico, sí, es cierto que han indicado que habrá otra nueva, digamos, actividad en los primeros días del mes de julio. Mayores datos no tenemos, no sabemos si será en el mismo escenario o no.
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4: Pero sí han anunciado, habría que esperar todavía. Le decimos a la dama, habría que esperar, ¿no?
2: Porque un poquito de paciencia.
4: Probablemente cambien de escenario. De repente lo mismo, no, hay que esperar.
2: Claro, pero no es un precio simbólico, ¿eh? 140 soles, 150 soles no es un precio.
4: No decían así.
2: Más
4: porque...
2: baratito, más barato, eso sí es cierto.
4: Sí, más
2: mucho
4: barato.
2: Mucho más barato, sí.
4: Porque 260,
2: 240, 250, 260, depende, creo, de la calidad
4: tipo de arroz, ¿no?
2: Del tipo de arroz,
4: sí.
2: Tipo de arroz. Pero el que ha sido más barato, han vendido más barato, sí.
4: Sí,
2: eso
4: sí,
2: no se puede negar.
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4: 1.500 sacos, imagínense.
2: Bastante. Los revendedores también han comprado también.
4: Ahí aprovecharon, pues, ¿y a cuánto lo venden? Lo
2: compran
4: van a vender
2: barato y luego venden caro.
4: Ah, bueno.
2: Usted sabe que a Río Revuelto ganancia de intermediarios.
4: También cómo ahí limitar, ¿no? No, tú eres revendedor, no se puede. Y venden a todos.
2: Al menos que les interesaba a los productores es vender su producto.
4: Claro.
2: Porque tienen una, diríamos, había una sobreproducción. Y hay una gran cantidad de arroz que tienen en los molinos y no lo pueden
4: quedarse
2: vender.
4: Con el producto, mejor lo vendo por
5: vender. 9.48.
2: Están indicando, a ver, ¿cuándo llegue el Papa?
4: ¿El Papa?
2: El Papa.
4: Sí, Renzo también estaba preguntando muy temprano.
2: Y también Daniel nos daba a conocer la información, ¿no? El Papa se señala que debe estar en noviembre por el Perú, en noviembre de este año. El Papa iba a visitar, ¿qué lugar? Chiclayo. Vivió mucho tiempo en Chiclayo.
4: Claro,
2: el Papa.
4: Años.
2: Muchos años. Seguro que va a comer su cevichito. Porque en Chiclayo comen bastante ceviche, ¿no? En todo el Perú. Y además él ha vivido 40 años en el Perú, que no es poco, ¿ah? ¿Eh? 40 años ha vivido en el Perú. Tiene DNI peruano. Así es el Papa. Y va a estar por Chiclayo, va a estar en Ayacucho, va a estar por Lima y también va a estar en Arequipa. Así es, en Arequipa también va a estar el Papa. Entonces estaremos a la expectativa de la llegada del Santo Padre para el mes de noviembre.
4: Para noviembre todavía, ¿no? Sí. Y entonces a preparar seguramente la Iglesia Católica aquí en Arequipa, el Arzobispado ya tiene el tiempo suficiente como para poder armar allí las actividades y todo ello. Bueno, amigos oyentes de Radio Melodía, también nos dan algunos mensajes que nos indican aquí. A ver, nos dicen, buenos días, amigos de Melodía, señor Edgar, un comentario, dice, de los partidos de ayer en el Mundial, los 5 minutos finales, ayer empataron los favoritos, ayer perdí 100 soles, le aposté 50 a España y luego 50 a Uruguay, y hoy creo que juega Argentina, ¿quién le ha puesto? ¿Qué me recomienda, señor Añari?
2: Ah, bueno. ¿Quiere que le recomiende? Que no apueste.
4: No, pero ahí está apostando. Ahí
2: que... no, usted es apostador, usted le puede recomendar, yo no. Pero sí, ayer fue una fecha muy especial.
4: Es que
2: ¿no?
4: también tiene razón.
2: Todos fueron empates.
4: ¿Quién iba a pensar que España va a empatar con... ¿Qué fue el Cabo...
2: Cabo Verde.
4: Cabo Verde, ¿no? Cabo Verde.
2: Ayer fue una fecha de empates.
4: Puro, todos, ¿no? Todos empataron.
2: Todos empataron el día de ayer. Todos los que jugaron empataron. Bélgica empató 1-1 con Egipto, Uruguay empató 1-1 con Arabia, Irán ganó o empató 2-2 con Nueva Zelanda.
5: 50.
2: Entonces, sí, España, obviamente, con Cabo Verde, ¿no? También 0-0.
4: España y Uruguay, ahí todo el mundo perdió la apuesta.
2: Pero claro, todo el mundo pensaba que iban a ganar. De repente, más que Uruguay, España.
4: España.
2: Porque acá inclusive dije, creo que va a golear España.
4: Ah, verdad, claro.
2: Lo dije, creo que va a golear. Pero no, está Cabo Verde. Claro que España dominó de todo el compromiso, dominó más o menos el 90% el compromiso. Pero no pudo meter goles, pues finalmente. Lo de Uruguay es un caso especial. Uruguay jugó mucho mejor que Arabia.
4: Sí, no merecía.
2: No, de ninguna Uruguay. Manera. Un descuido, pues ahí consiguieron el gol los árabes. Sí
4: molestó.
2: Mulero que no cogió bien el balón, no embolsó bien y rebotó y justo va a los pies del delantero de Arabia. Y estuvo a punto de perder, porque demoró demasiado en el segundo tiempo para conquistar el gol de empate.
4: Claro.
2: Bueno, cosas de fútbol. Pero entonces, la recomendación es que no apueste mejor.
4: Ah, bueno, ya.
2: Hoy día Francia juega con Senegal. Dos de la tarde. A las 5, Irak enfrentará a Noruega. A las 8 de la noche, Argentina con
4: Argelia.
2: Buen partido. Y Austria enfrentará a Jordania a las 11 de la noche.
4: Ahora, bueno, con todos estos últimos resultados no sabemos si Argentina va a ganar o no. Entonces, el oyente que nos escribe, ahí está, don Edgar, le está diciendo mejor que una apuesta.
2: Sí, vea el partido tranquilo, cómprese sus bocaditos en la casa y ahí mirando el fútbol, viviendo el fútbol, ¿no?
4: Vamos con la siguiente intervención. Buenos días, Melodía.
6: ¿Qué tal, señor Añari?
2: Buenos días.
6: Señor Javier.
4: ¿Qué tal?
6: Estamos opinando del Mundial. Yo creo que se han cortado las distancias en todo el mundo. Fíjense que están yendo muchos entrenadores argentinos y brasileños y a Oceanía y África. Imagínense todo el baile que le ha dado Estados Unidos a Paraguay. Marruecos empatado con Brasil y un poquito más le gana.
2: Claro.
6: Entonces quiere decir que se está cortando las distancias, está trabajando mucho más la preparación física, la técnica. En otros países de Asia, como vuelvo a reiterar, y en África, y ya se está cortando las distancias porque Sudamérica está relegado, ¿no? Y una de las consecuencias principales es que tanto la escuela brasileña y Sudamérica hacen partícipe de mucha corrupción en la escuela de menores. ¿Por qué? Porque 7, 8, 9 años no termina su formación y ya lo están vendiendo a Europa. Entonces, ese jugador prácticamente ya no vale nada, ¿no? Entonces quiere decir que se está cortando, vuelvo a reiterar las distancias en ese aspecto.
2: Oye, muchas gracias. No, se llevan pues los equipos europeos, se llevan cantidad de futbolistas sudamericanos. A Messi se le vieron casi niño.
4: Sí, casi niño.
2: España. Se llevaron a Barcelona, ¿no? Y ahí están, miren ustedes a dónde ha llegado. Como ese ejemplo, hay muchos en donde los cazatalentos van y llevan bastantes jóvenes.
4: Apostaron por Messi ahí porque por la estatura, el problema que tenía, ¿no?
2: Hicieron crecer un poquito más.
4: Hicieron un tratamiento.
2: Tratamiento.
4: Y ya pues, consiguieron después.
2: Y miren ustedes en el nivel que está. Entonces, ahora, hay algo que dijo Luis Enrique, el técnico del PSG. Dice que todos los grandes equipos que hay en Europa no serían casi nada si no es que cuentan con jugadores sudamericanos.
4: Claro.
2: Hablando de Sudamérica, porque también tiene buena cantidad de ¿quiénes? De jugadores africanos.
4: También.
2: Y en los mejores equipos del mundo,
4: siempre está
2: no solamente sudamericanos, sino inclusive son capitanes de los equipos.
4: Claro.
2: ¿Eh? Por si acaso. Entonces sí hay. Pero ahora hay una mayor afluencia de africanos. Creo que en un momento conversando de fútbol, señalamos que la sorpresa en este campeonato mundial la van a dar los seleccionados africanos. Y ya se está notando, ¿no es cierto? Tiene una calidad extraordinaria. De Marruecos, la gran mayoría, por ejemplo, juegan en equipos europeos. Y equipos europeos de nota, de gran nivel. Y entonces por eso es que Marruecos casi le gana a Brasil.
4: Sí, increíble, ¿no? Bueno, amigos oyentes de Radio Melodía, vamos con la móvil, don Serafín Ticón, adelante usted.
7: Sí, muchísimas gracias a ustedes por el paso correspondiente. Los oyentes de Radio Melodía, reitero, bueno, hemos llegado a la parte del distrito de Miraflores, que une justamente con el distrito de Mariano Melgar. Ustedes pueden ver la cantidad de gente que están aquí en este lugar. Debemos indicar que en el periodo del señor Víctor Hugo Rivera indicaron que se iba a hacer un puente en este lugar. Y con la nueva gestión, al parecer, les piensan indicar que no es factible, pero según indican que está llegando la alcaldesa aquí para ver y que les puede indicar a los pobladores límites, ¿sabes? Acá los separen la torrecera, como ustedes pueden ver la fotografía. Vamos a conversar con algunos dirigentes, a ver que nos den a conocer. Justamente están conversando con algunos funcionarios de la Municipalidad Provincial. Eso quiere decir que sí va a llegar acá la alcaldesa. Pero ustedes pueden ver la parte superior, Esas son las fotografías para el lado de Mariano Melgar, y nosotros estamos para el lado de Miraflores, aquí en este sector del cual estamos dando a conocer. Vamos a ver si conversamos con alguno de los dirigentes. Aquí está el señor Álvaro de la Cuba, el expresidente del Asentamiento Humano San Francisco de Asís. Entonces, sí, están coordinando con los trabajadores de la Municipalidad Provincial para ver si están justamente haciendo esto. A ver si ya tenemos a ver el señor Maceo también, a ver si sobre este tema del cual estamos dando a conocer. Señor Maceo, ¿cómo está? Estamos en vivo por el Melodía. El día de hoy se espera la presencia del alcalde.
3: Sí, buenos días, señor periodista de Radio Melodía. Sí, 9, hoy efectivamente 56. La alcaldesa se ha comprometido a venir a esta zona donde se va a construir un puente que empalme el Miraflores, el distrito de Miraflores, con Mariano Melgar, para que satisfaga las necesidades de la parte alta de Mariano Melgar y Miraflores.
7: ¿Había la posibilidad de que la alcaldesa de repente indicaba de que no era factible?
3: Sí, el exalcalde Victorio Rivera ya dejó la preinversión y un dinero destinado de 35 millones para la ejecución de esta obra. Como es conocimiento de todos nosotros, lo han vacado, y ahora la nueva alcaldesa lo que nos ha respondido el día lunes es que técnicamente no va, ya que el IMPLA, la oficina del IMPLA, ha mandado un comunicado, un informe de que no tiene la aprobación. Entonces es por eso que hoy día va a venir con los gerentes del IMPLA y la alcaldesa más para ver en el sitio los riesgos que corre este puente.
7: ¿Su nombre dice?
3: Guillermo Macedo, presidente de la Asociación de Vivienda Granja Taller La Frontera de Mariano Melgar.
7: Muchísimas gracias, entonces, señor Macedo. Este panorama aquí en la parte alta del distrito de Miraflores, que estamos nosotros en este lugar y la gente está en la parte superior, tal como usted puede ver la fotografía, eso es para el lado de Mariano Melgar. Y ojalá que se llegue a un buen término sobre este trabajo, si es que se va a realizar o qué es lo que les va a indicar la alcaldesa. La información, está.
4: Muy bien, don Serafín, perfecto. Gracias por la información, entonces, desde la parte alta de Miraflores. Vamos ahora con la móvil de Pablo Rojas. Tiene información desde exteriores. Adelante, Pablo.
8: Hola, Jaén, don Edgar, ¿qué tal? Muy buenos días, amigos de Radio Melodía. Hemos llegado hasta el incendio, Jaén, que tú mencionabas, en lo que es el puente de Tingo, donde han llegado ya dos máquinas de los bomberos. Me gustan en imágenes también a través de las redes sociales de Radio Melodía, como vemos el trabajo de los bomberos para poder controlar este incendio, digamos, que se registra en los arbustos, ¿no? En las ramas que están justamente cerca al río Chili.
21: 9.58.
8: Donde se ha extendido también por debajo del puente también. Debajo del puente hay maleza, basura, y debido a las llamas que alcanzaron a una altura, de acuerdo a los primeros testimonios de miembros de Serenazgo de la Municipalidad Provincial de Arequipa, la altura podía llegar incluso a algunos cables de telecomunicaciones que vemos también en imágenes, y se ha extendido en la parte baja del puente Tingo, se ha extendido el fuego. Ya los bomberos, son dos máquinas de los bomberos que han llegado, justamente están, vemos ahí trabajando los bomberos, ya hace un buen tiempo, están trabajando justamente los bomberos para poder controlar esta emergencia que se registra a esta hora del día en el puente Tingo, este incendio que se registra en el puente Tingo, un costado a la margen derecha, si es que uno viene de lo que es Achaca con dirección al cercado de Arequipa, está ubicado a margen derecha este incendio. Y los bomberos también han tenido que bajar por el lado izquierdo del puente, utilizando una escalera para ver qué magnitud o cuál es el daño que se está, el incendio que se registra a esta hora del día en el puente Tingo. El tránsito es restringido, solo se está utilizando un carril de manera alternativa. Hay un grupo de serenos que han llegado hasta este punto para poder alternar el tránsito, tanto los vehículos que suben y bajan por lo que es la avenida Arancota, debido a la digamos a que las unidades de los bomberos
4: podría alcanzar a los cables, Pablo. ¿Los cables?
8: Ha alcanzado los cables, sí, de telecomunicaciones, pero ya como los bomberos han logrado, digamos, sofocar las llamas vivas, ya no alcanzan los cables, pero son cables de telecomunicaciones que se pueden apreciar que están un poco, digamos, carcomidos, ¿no? Quemados. Pero los bomberos ya han logrado controlar, digamos, las llamas
21: 10 en punto en Melodía.
8: Pero sí, digamos, Pablo, que continúan echando agua para la remoción de todos sus escombros, Edgar.
2: Sí, después de la pausa seguiremos informando, Pablo, desde este lugar. Nos indican que la variante de Uchumayo, carril de salida, ya está libre. Y que ahora más bien se ha malogrado un carro en la vía auxiliar. En la vía auxiliar de la empresa Tacna se malogró y entonces genera problemas. Muy bien. Hasta mañana. Bendiciones.
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como dice Camagüey. Hey, hey, Camagüey, ¿ya para qué? Esa es la canción del día aquí en tu radio, Melodía. ¿Cómo estamos? Buenos días, bienvenidos al programa del día de hoy. Como siempre, la programación musical en tu radio favorita, Melodía 104.3, en toda la Blanca Ser Equipa. El día de hoy iniciamos ya de una manera muy especial. ¿Cómo estamos? Buenos días, bienvenidos. Amigo Rencita, les da la bienvenida también aquí en tu radio, Melodía 104.3. Son las 10 de la mañana con 5 minutos, 10 con 5. Continuamos con más de la programación musical, como siempre, pues de las informaciones que son muy importantes también. Tenemos ya la programación musical, Radio Melodía.

0: 10 de la mañana con 8 minutos, 10 con 8, aquí en tu radio Melodía. Bueno, en esta hora vamos a compartir la pastillita del día. Atención, aquí está la pastillita del día. Dice, cuando te permites lo que mereces, simplemente atraes lo que necesitas. Te voy a reiterar nuevamente, dice por acá. Cuando te permites lo que mereces, atraes lo que necesitas. Pues obviamente uno tiene necesidades en la vida también, por cierto, ¿verdad? Es por ello que siempre hay que tener paciencia para que las cosas vengan. Las cosas van a, bueno, realizarse de una manera muy especial también, siempre y cuando tengas esas ganas suficientes de que todo va a suceder para bien de todos, ¿verdad? En la hora, en todo el Perú son las 10 de la mañana con 9 minutos. Bueno, antes de continuar con Selena, el día de hoy por la mañana también tenemos más información de exteriores en esta oportunidad con Pablo. Pablito, ¿cómo está? Buenos días, Melodía, adelante.
1: Hola, Renzoeber, muy buenos días, amigos de Rey Melodía. Bueno, este incendio ha causado serios problemas en cables de energía eléctrica. En estos momentos se hablaba de que eran cables de telecomunicaciones, pero no ha venido la empresa SEAL justamente para verificar el daño, que literalmente ya varios cables ha alcanzado la llama de fuego y los ha achicharrado, ¿no? Entonces lo que menciona es que se va a procederse al cambio de esas estructuras, de este cableado, y no, bueno, se ha mencionado que se va a cortar la energía eléctrica por algunas horas para el cambio justamente de estos cables. Información preliminar es que los cables que alcanzó el fuego son de la empresa SEAL, que evidentemente va a tener que cortar el servicio por algunas horas. ¿Tendré más información, Ever?
0: Muy bien, ok, perfecto. Muchísimas gracias, Pablito. Bueno, la información como siempre. En cualquier momento tenemos que estar pendientes de todo lo que pueda suceder aquí en la blanca ciudad de Arequipa. Son las 10 de la mañana con 12 minutos y con 12. Bueno, y continuamos como siempre esta programación musical hoy. Día martes, segundo día de la semana. ¿Cómo están? Buenos días, reiterar el saludo para todos mis amigos que están acompañando en la radio. Siempre están en esta programación musical en tu radio, Melodía 104.3.

0: Ese error es cosa de ayer.
1: Ahí estaba, Selena, hace una vez. Son las 10 de la mañana con 14 minutos en tu radio. Melodía 104.3 en todas las blancas. Quiero continuar con más de la programación del día de hoy. Siempre a través del 912-133-777, nuestra línea celular, habilitada al WhatsApp también para que se comuniquen con nosotros. Bueno, y así la pasemos bien el día de hoy, martes, segundo día de la semana. 10 con 14 minutos.

0: Una de las muy bonitas canciones que esta hora estamos programando también aquí en tu radio, Melodía 104.3, el día de hoy, martes, segundo día de la semana, no te cases ni te... Melodía, te aparte ese versito, definitivamente, ¿o no?
1: ¿Cómo era la frase?
0: Hoy es martes, no te apartes, ni de tu casa te apartes.
1: Ni de Melodía te apartes.
0: Mucho mejor todavía, porque si no, tienes que estar pendiente. La
1: algo así, algo así, ¿no?
0: Esa es la idea.
1: Esa es la idea.
0: ¿Estabas en el gimnasio, me contaban?
1: Sí, estaba haciendo un poquito de ejercicio. Bueno.
0: Está bien. Con razón tus piernas te están temblando, estás así a las justas también, ¿no? Primer día que vas, creo, ¿no?
1: Sí.
0: Ha subido a las gradas y se ha quedado así nomás, se ha bajado el toque. Ese Garcita, ¿cómo estás? Buenos días, ¿qué tal? ¿Cómo estamos el día de hoy? Siempre en compañía de la radio, lo pasamos re contra bien. Que es muy
1: claro que
0: ¿cierto?
1: Sí, siempre con la alegría que usted, señora, le caracteriza y ajá, siempre escuchando Melodía 104.3.
0: Eso es lo que queremos también, ¿no? 10 de la mañana con 17 minutos en tu radio, Melodía.

0: El papá de la salsa nos canta mirándote.
1: Ay, ay, ay, el papacito de la salsa, ¿no?
0: También, claro.
1: ¿No? También le dice.
0: Y hablando de papá, el papá de la salsa, hablando por el Día del Padre, porque ya se nos viene, bueno, qué bonito.
1: Sí, falta pocos días nada más, ¿no? Pero nosotros estamos contando horas, pues. Es un día tan especial para nosotros, ¿no?
0: Claro.
1: Publicidades por todos lados, regalos. Uy, claro, en fin, se ve por todos lados.
0: Regalos, saludos por todos lados, el día de papá.
1: Los restaurantes, Iván, está lleno.
0: Lleno los restaurantes.
1: ¿No? Saludos, cualquier cantidad.
0: Va a haber varias tazas que diga feliz día papá, ¿sí o no?
1: Ya tenemos, creo, dos docenas ya, ¿no?
0: Dos docenas de tazas ya tenemos, ya.
1: Pero también la ropa interior, calcetines,
0: sí,
1: bueno, en fin, tenemos
0: sí,
1: full.
0: Sí, ¿no? Sí, ya tenemos harto, ¿eh?
1: Qué malo, de verdad que sí, pero es la realidad, creo, es la realidad. Por lo menos pueden que sea platitos, pues ya, ¿no? Que tazas también ya, pues, ¿no?
0: Mucha taza, mucha taza. Que sea el tenedor, ¿no? La cucharita.
1: Claro, porque diga nuestro nombre, ¿no? Ahí sí. De repente algo para salir de lo común, porque todos usan mis cubiertos, mis tazas. Sí. ¡Qué locura, Garcito, qué locura!
0: Esta es la hora, son las 10 de la mañana con 24 minutos en Melodía 104.3. Renzo, ya tenemos lo cómo se dice realmente del día martes. ¿Quieres escuchar?
1: A ver, lo escuchamos.
0: A ver, escuchamos, chavos.
1: Lo escuchamos, ¿eh?
2: Hoy martes no te cases ni te embarques, ni de melodía te apartes.
0: Ahí está.
1: Ahí está. Ese, bueno,
0: la voz de la experiencia habló.
1: De todos
0: y esa
1: los
0: es
1: martes.
0: La verdadera frase de los domingos, de los días martes.
1: Así es, de todas maneras. Y esa voz, pues ya muy conocida también, ¿no?
0: Claro,
1: conocida,
0: claro.
1: Siempre ahí está, atento a la programación. Saludos grandes para el más conocido en toda Arequipa, el periodo del mundo entero. ¿Cómo se llama?
0: Daniel.
1: Mentira, es una bromita, Danielito. Lo esperamos, ¿eh?
0: Claro, ahí está. Esa es la verdadera frase de los martes, ¿ah?
1: ¿Eh? Exactamente. Así
0: como
1: es.
0: Como tiene que ser. Somos Melodía, la radio del primer lugar en sintonía, Renzo.
1: Así es, las 24 horas del día. Y si hubiera una hora más.
0: ¡Tá!

0: Vamos a ir a la pausa, luego regresamos con más aquí en Melodía 104.3.
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0: 10:30.
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0: Esta es la hora aquí en Melodía, son las 10 de la mañana con 32 minutos, 10:32.
19: Así es, bonito martes, a través de tu radio Melodía, número uno en sintonía.
0: ¿Cómo tiene que ser?
19: Siempre, las 24 siempre, del siempre. Día, pues obvio.
0: Hagan lo que hagan, digan lo que digan, comenten lo que comenten. Radio Melodía, primer lugar en sintonía, porque eso no nos sí. van a poder igualar, ¿sí o no, Renzo?
19: Sí, Dios mediante, seguimos adelante, gracias claro. a toda Arequipa, eso.
0: Gracias a los oyentes.
19: ¡Qué bonito!
0: Gracias a los fieles oyentes. Son hinchas número uno de Melodía.
19: Y a los que se suman también.
0: ¿Eh?
19: Eso.
0: Y ahora

0: Son ya las 10 de la mañana con 37 minutos. Comenzamos ya la siguiente media hora aquí en tu radio Melodía, como siempre, recibiendo sus llamadas telefónicas al 20-60-95-20-58-11 también, que con mucho gusto en el WhatsApp también recibimos sus contactos a través del 912-133-777. Muy bien, como siempre, agradecidos para todos ustedes. Y continuamos con más de la programación musical el día de hoy, martes, segundo día de la semana, en tu radio Melodía 104.3. En toda la blanca ciudad de Arequipa. Gracias nuevamente. Tenemos un saludito para que un saludo para el Fernandito. Nos cuenta un saludo para el Fernando Soy Yo, dice. Hay un saludo grande para él ahí en el distrito de Mariana Melgar. También para todos nuestros amigos. Nos cuentan por la Avenida Argentina. Ahí está escribiendo. Nos manda, como siempre, su emoticón. Esos emoticones chistosos que nos manda. Le falta un dientecito. Emoticón de bebé, dice. No, muy bien, perfecto. Saludo para ellos también. Gracias por la compañía en estos momentos en los diferentes distritos de la blanca ciudad de Arequipa. Hoy martes, segundo día de la semana. Bueno, hay gente que nace un tal 16, ¿no? 16 de junio. Desde aquí, nuestro cariño especial para cada uno de ustedes también. Gracias por la compañía. Gracias por la sintonía. Una mañana bonita. Está haciendo calorcito ya. La temperatura está subiendo quizás un poquito más. No se ha sentido quizás tanto frío en horas de la mañana, pero de todas maneras hay que tomar las precauciones del caso, por cierto, ¿no? La temperatura en esta oportunidad aquí en la ciudad de Arequipa oscila entre los 19 grados centígrados.
1: Esta es la hora, son las 10:38. A ver, se hace un llamado a los amigos del Serenazgo de la Municipalidad de Arequipa, también a los señores de los bomberos, porque en la calle Moral 316 hay una persona que se está desangrando. Calle Moral 316, frente al arzobispado. Hay una persona que se está desangrando en la calle Moral 316. El llamado a los amigos de Serenazgo, de la Municipalidad, los señores de los bomberos, también para que puedan acudir a este sector. Calle Moral 316, frente a la
0: Arzobispado,
1: para que puedan dirigirse a este lugar y puedan acudir a esta emergencia, porque hay una persona que se está desangrando. Gracias a los oyentes por llamarnos, gracias a los oyentes por estar siempre con Melodía, escuchando la radio, escuchando los 104.3, Radio Melodía, primer lugar en sintonía.
0: Así es, esta mañana, bueno, con estos estas incidencias que ocurren también en la ciudad de Arequipa, y como dijiste muy bien, gracias Arequipa, gracias a nuestros amigos oyentes, por eso que estamos en primer lugar de sintonía, gracias a nuestros amigos, gracias a todos ustedes también, y seguimos con más de la programación musical hoy martes, segundo día de la semana.

0: vamos a reiterar el llamado a ver a los señores del Serenazgo de Arequipa, los bomberos y también de repente alguna ambulancia que puedan dirigirse a la calle Moral 316 frente al arzobispado para que puedan dirigirse a este lugar y puedan acudir a esta emergencia, una persona que se está desangrando en este lugar. Calle Moral 316. Calle Moral 316.
1: La ambulancia, pues obviamente, ¿no? Que tienen que estar ahí listos, prestos también, bueno, esperemos que sea prontito también, ¿no? De verdad, hay emergencias, suceden algunos acontecimientos también, tenemos que apoyarnos siempre también, para eso está pues obviamente los amigos de Serenazgo, emergencias también, o los bomberos también, para que se den cita a ese lugar también. Gracias a los amigos oyentes que estén en compañía de Radio Melodía.
0: 10:43, y nos llaman también de la calle Progreso, uh-huh, y Teniente Rodríguez. A ver, nos indica un amigo del volante que hace unos minutos ha sufrido un pequeño choque. Ya, uh-huh, debido a que el semáforo está malogrado. En la Avenida Progreso, el semáforo se ha quedado en color verde. Y en la Teniente Rodríguez, el semáforo se ha quedado color rojo, está malogrado. Uh-huh. Y están pidiendo, por favor, que vaya un policía de tránsito para que pueda ayudar con el tema del tránsito en este sector. Y también el llamado a la Municipalidad de Miraflores para que de alguna otra manera puedan solucionar este problema. Estamos hablando de la Avenida Teniente Rodríguez, que el semáforo se ha quedado en color rojo. Y la calle Progreso, el semáforo se Avenida Progreso, el semáforo se ha quedado de color verde. Así que hay que manejar con mucho cuidado a todos los amigos que van a pasar por este lugar. Se ha malogrado el semáforo y están haciendo el llamado a los señores del distrito de Miraflores para que puedan arreglar este problema que hay en estas dos avenidas que transitan bastante, pero bastantes vehículos.
1: Ajá, y bueno, en varias oportunidades también se aplica la velocidad, ¿no? Porque obviamente es avenida y está en verde. Imagínate los que están en rojo. Obviamente va a haber un buen tiempo que están ahí parados y van a querer meter el carro y ahí es donde ya puede haber algún
0: accidente. Ahí es el problema, ¿no? Y ha ocasionado ya un pequeño accidente, el amigo que, uh-huh, nos acaba de llamar, ¿eh? Un pequeño accidente ha pasado. No ha sido muy grave el accidente, pero en cualquier momento puede ocurrir un accidente mayor, que es lo que no se quiere.
1: Exactamente. Que tenga mucho cuidado entonces por ahí, ¿eh? En el distrito de Miraflores, Avenida Progreso.
0: ¡Claro que sí! ¡Somos Melodía! Melodía.

0: vez, ahí está. ¿Y mi corazón qué se hace? Se hace en pedacito, dice, ¿no?
1: Lo dice, ¿no? Por ahí también.
0: Sí, se hacen pedacitos.
1: Ojitos mentirosos, pícaros pero mentirosos.
0: Ahí está. Una bonita canción de Rodrigo Tapari junto a Bill Orozco.
1: Ajá, el, la cumbia,
0: el,
1: ¿no?
0: Sí, el sobrino de Davis Orozco, ¿no?
1: Davis Orozco.
0: Sí, el sobrino de Davis Orozco. Bueno, tenía un problema con el tema del apellido de su papá. Davis Orozco no quería que tome el nombre, el apellido de su papá, pero Bill Orozco, bueno, ha tomado el apellido y ahora es famoso también y canta muy, pero muy bien las cumbias de su tío Johnny Orozco.
1: Pero te diste cuenta, escuchaste en todo caso, tiene la voz semejante, ¿no?
0: Sí,
1: al
0: sí.
1: cantante oficial de Ráfaga.
0: Sí,
1: pensaba
0: sí.
1: también que Ráfaga no puede ser, pero es Bill Orozco.
0: Sí, Bill Orozco junto a
1: Rodrigo
0: Tapari. Sí, aquí en Melodía son las 10:48. Escríbanos al WhatsApp de la radio.
1: Así es, al 912-133-777. Vamos a reiterarlo. Tome nota, agarre su lapicerito azul, su hojita cuadriculada y la anota usted. O dice así, 912-133-777.
0: Ese es el WhatsApp de la radio, el WhatsApp de la FM de Melodía. Y esta canción, a ver.
1: Uy, ay, ay, ¿qué tal himno?
0: Estamos en el Mundial 2026 y vamos a hablar algo de deporte, Renzo.
1: Así ya tenemos la pelotita en la cancha para poder hoy en día desarrollar algunos de los partidos que se han jugado el día de ayer y el día de hoy también tendrá bien pues ya estrenarse de repente, ¿no? Ya nuevos equipos en esta oportunidad también, ¿no? Vamos a ver entonces algunos detallitos, mi querido Darcito del Perú.
0: A ver, Francia se enfrenta a Senegal a partir de las 2 de la tarde el día de hoy.
1: Así
0: Irak, es. Noruega a partir de las 5 de la tarde. En el grupo J se enfrenta Argentina versus Argelia, 8 de la noche. Y también por el grupo J se enfrenta Austria y Jordania a partir de las 11 de la noche el día de hoy.
1: Sí, definitivamente, ¿no? Bueno, todos los ojos de los peruanos en esta oportunidad también estarán pendientes con respecto al equipo argentino, ¿no? Bueno, los que vayan a Argentina también, porque obviamente es sensación aún todavía, ¿cierto? Pero esperemos que lo que va a pasar en la cancha, pues también de repente hay sorpresas, ¿no? Nadie sabe, ¿no?
0: Sí, sorpresas.
1: Argelia, por si acaso.
0: Sorpresas que se están dando en este Mundial 2026.
1: Así es, así es. Bueno, resultados del día de ayer también. España, para muchos de los comentaristas, y también enfrió a muchos corazones españoles, ¿no? Empató 0-0 con Cabo Verde, imagínate.
0: Imagínate, ¿no? Y el arquero de Cabo Verde
1: se convirtió
0: en la estrella.
1: Era un pulpo.
0: Del Mundial. Peor que pulpo era.
1: No,
0: ha tapado de todo el arquero 100
1: pies,
0: de Cabo Verde.
1: 100 manos.
0: De 100 manos, 100 pies, todo.
1: Creo que sí, el jugador de la fecha también,
0: sí,
1: este,
0: sí.
1: ¿No?
0: Porque ha sido. Le han dado su premio por ser el mejor jugador de la fecha. Bosiña hace historia y ha ganado millones y millones de seguidores tras el partido frente a España.
1: Mira,
0: tenía 50 mil seguidores. Ahora tiene más de 6 millones.
1: Me quiere igualar, pero sí. no va a poder creer. No, pero bien, de verdad. Mira, que se ha ganado, pues también, ¿sí o no?
0: Claro.
1: Todo se ve en la cancha y ahí está, pues. Imagínate.
0: 50 mil seguidores solamente tenía.
1: Imagínate.
0: Y ahora tiene más de 6 millones.
1: Subió sus bonos, pero así, radicalmente.
0: Sí, pero ha tapado de todo este jugador de Cabo Verde, Bosiña.
1: Bosiña. Me parece brasileño, ¿no?
0: Sí,
1: pero bueno. Pero bueno, España se quedó, imagínate. Imagínate 0-0, uy, ay, ay, ¿verdad?
0: ¿No? Todos decían, España va a ganar, va a golear a Cabo Verde, va a golear a 3-0, 6-0, 5-0, 2-0, pero Cabo Verde le arrancó el empate.
1: Así es, por eso te digo, o sea, si hay sorpresas de esa manera, ¿qué será Arabia Saudita con, no, en este caso también Argentina, con Argelia, ¿no es cierto? Argelia-Argentina hoy a las 8. ¿Qué será? ¿Qué pasará?
0: ¿Qué es lo que pasa?
1: Eso
0: lo vamos a conocer en las siguientes horas.
1: Así es.
0: Seguimos con más canciones.
1: 10 de la mañana con 52 minutos en tu radio. Melodía.

0: Ahora sí, vamos a ir con información desde exteriores. Estamos con don Serafín, con toda la noticia, con toda la información en esa parte de la mañana. Adelante, don Serafín, lo escuchamos.
1: Sí, muchísimas gracias a ustedes en esta conducción, a los oyentes de Radio Melodía. Reitero, buenos días. Bueno, hemos llegado a la parte alta de Mariano Melgar, lo último que existe. Pero hemos cruzado de Miraflores hacia Mariano Melgar y ha llegado también la alcaldesa Rusi Orozco, perdón, justamente con el gerente municipal, el señor Alfredo Maldonado, y funcionarios de la Municipalidad Provincial de Arequipa. Había el temor de que este puente que une el distrito de Mariano Melgar con Miraflores no se realice, pero justamente están reunidos aquí los diferentes pobladores de la parte alta. Están aquí la Asociación de Vivienda Taller Los Pinos de Mariano Melgar, del Horizonte, Jardines de Mariano Melgar, Asociación de Vivienda del Buen Pastor, Isla Melgar, José Carlos María Tegui. También nos vemos a la frontera, la Asociación de Vivienda, la frontera, la asociación, a ver, seguimos avanzando, los Heraldos del CEPA, tenemos también Encantos del Miste, y así sucesivamente San Francisco de Asís, donde nos encontramos actualmente. Entonces ha llegado la alcaldesa aquí en este lugar, ya lo mencioné, a la frontera, nos indican acá los pobladores, y reitero que hemos caminado a pie desde Miraflores hasta aquí a Mariano Melgar, la parte alta. En breve tenemos de repente seguramente las palabras de la alcaldesa. También vemos al alcalde de Miraflores, el señor Germán Torres, el teniente alcalde de Mariano Melgar, el señor Reimer Montesinos, y diferentes autoridades, y los secretarios de aquí de Mariano Melgar. Entonces volveremos ya de repente conversando con la alcaldía. Es la información, adelante ustedes, se ve esa conducción, espero volviendo.
0: Muchas gracias, don Serafín, por la noticia, por la información. 4 minutos para las 11 de la mañana.
2: Así es, continuamos con más en esta linda, hermosa mañana, programación musical en tu radio, Melodía.

0: Y nos vamos a la pausa con esta canción de Ricky Martin. Ricky Martin junto a Maluma aquí en Melodía. 11 de la mañana en punto.
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0: Esta es la hora aquí en Melodía, 11 de la mañana con 2 minutos.
9: Y seguimos con más en esta siguiente hora de programa a través de tu radio Melodía, la radio de Arequipa.
0: ¿Cómo tiene que ser, ah?
9: Sí, pirilí.
0: Esta es la hora, 11 con 2. Arriba los ánimos. Y nosotros continuamos con más canciones aquí en

0: Información desde exteriores, vamos con don Serafín, adelante, lo escuchamos.
1: Muchísimas gracias a ustedes por parte correspondiente, a los oyentes de Radio Melodía, reiterado buenos días, vamos a escuchar las palabras de la alcaldesa que ha llegado a la parte alta en estos momentos. Vamos a ver, señora alcaldesa, ¿cómo está? Estamos conmigo con Radio Melodía, brevemente.
2: Bueno, lo vamos a dejar encaminado porque nosotros, usted sabe que el tiempo de periodo es muy corto para mí, pero sí lo vamos a dejar encaminado a lo máximo que pueda. Como ya lo explicaron los técnicos, tienen que hacer varios estudios y continuar con el proceso. Pero sí se va a encaminar para el bienestar de toda la ciudadanía arequipeña. No solo estamos trabajando con ese puente, también estamos trabajando con el puente Humapalca, que también estaba encarpetado y nosotros lo estamos sacando por un proyecto porque también beneficia a más de 7 distritos. ¿No?
1: Estaban preocupados la gran cantidad de pobladores porque de repente no se podía ocupar.
2: El corto periodo que me han dado, yo no he venido a entorpecer, yo no he venido a paralizar nada. Yo estoy continuando, simplemente que las empresas que han continuado para los trabajos que se han estado paralizando ha sido porque no contaban con liquidez. Yo sigo trabajando, sigo exigiendo que entreguen las obras en su día a día.
1: Brevemente, señora alcaldesa, Ricardo Palma en Humacollo y la Avenida Independencia, ¿cómo se va?
2: Bueno, Ricardo Palma ya se entregó hace tiempo. Lo que pasó en Ricardo Palma, que la anterior gestión contrató una empresa que no tenía liquidez. En ningún momento yo como alcaldesa lo paralicé. No tenía liquidez, tuvimos que disolver el contrato y poner otra empresa para que lo culmine. Y es más, ya lo han entregado, ya pintado todo, ya es más, ya lo hemos colgado en la página. Y la Independencia ya está un 80% de avance, y el día al 90%, y el día jueves ya lo estamos reabriendo el tráfico, y el día entre el jueves y viernes en la noche se está pintando y ya lo entregamos en su totalidad. Estamos caminando a 1000 por hora, como usted se habrá dado cuenta, no lo estamos entregando en 60 días, lo estamos entregando en corto plazo.
1: Muchísimas gracias, la alcaldesa Ruxi Orozco, quien está aquí, en la algarabía de la población aquí, en la parte alta de Mariano Delgado y Miraflores. Adelante ustedes. Tema de conducción, estamos volviendo.
0: Muchas gracias, don Serafín, gracias por la información. Bueno, y ojalá que se cumpla todo lo que dice la alcaldesa y que deje todo bien encaminado para que la próxima autoridad termine estas dos importantes obras, tal como mencionó la alcaldesa de nuestra ciudad. Ojalá que deje todo bien en orden para que sigan los trabajos más adelante. Son las 11:06, aquí en Melodía.
3: Así es, bueno, como siempre estamos conectados con todos ustedes. Gracias nuevamente por la sintonía, gracias por estar siempre atentos a lo que sucede en La Blanca Ser Equipo a través de las informaciones, a través de las noticias, por cierto, mediodía, como siempre, en Melodía en la Noticia, para informarles a todos y cada uno de ustedes también. 11:07, Eduardito, continuamos con más música.
0: ¡Ya vienen los chistecitos!
3: ¡Ajá! ¿Cómo te gusta sonreír, mi querido Eduardito, no?
0: Sí, claro.
3: Sí, son felices los gorditos.
0: ¡Ya

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0: 11:11, más información. Adelante, don Serafín, lo escuchamos.
1: Sí, muchísimas gracias a ustedes por el pase correspondiente a los oyentes de Radio Melodía. Reiterado, buenos días. Bueno, estamos, como hemos mencionado, en la parte alta del distrito de Mariano Melgar, exactamente en lo que es el asentamiento humano San Francisco de Asís. Vamos a conversar con su presidente porque no solamente es en cuanto al puente, sino tienen otras carencias. El señor Álvaro de la Cuba, quien es su secretario general o presidente, nos va a dar a conocer. Señor de la Cuba, ¿cómo está? Estamos en vivo para Radio Melodía.
2: Señor Serafín, muy buenos días. Y a los oyentes de Radio Melodía, buenos días. Hoy día estamos contentos porque hemos tenido la presencia de nuestra alcaldesa provincial. ¿Por qué? Quiero que un poquito la población conozca por qué la alcaldesa se encuentra presente el día de hoy. Precisamente hemos tenido una reunión, una mesa técnica en la Municipalidad Provincial, donde los funcionarios que están a cargo de la elaboración de preinversión nos comunicaron de que el puente ya no se iba a continuar. ¿Por qué? Por unas cuestiones técnicas, que había informes negativos por parte del IMPLA. Por eso nosotros, preocupados, todos los dirigentes de la coordinadora de las partes altas de Mariano Melgar, nos hemos constituido nuevamente a la Municipalidad Provincial para que la autoridad máxima, en este caso la alcaldesa provincial, nos visite al lugar para que se verifique en el campo. Y el día de hoy hemos presenciado que ella está dispuesta a que esto se concluya y se haga realidad la ejecución de este puente San Francisco, que va a unir el distrito de Mariano Melgar con el distrito de Miraflores en las partes altas.
1: Indicarle que también aquí vemos carencia de electrificación, agua también.
2: Definitivamente tenemos muchas necesidades y muchas carencias en las partes altas de nuestro distrito, como por ejemplo, usted tiene conocimiento de que hemos hecho una movilización con respecto al agua y desagüe y la dotación de los servicios de agua potable, sobre todo en las partes altas de Mariano Melgar, donde el resultado de esa marcha hemos firmado un convenio y actualmente hemos obtenido ya la resolución de ampliación de factibilidad de servicios de agua potable en las partes altas de Mariano Melgar, que quiere decir que ahora sí podemos hacer estudios para ejecutar proyectos en diferentes asociaciones.
1: Muchísimas gracias, estamos viendo el documento de CEDAPAR. Muchísimas gracias.
2: Muchas gracias a ustedes.
1: Bueno, sí, hemos conversado con el presidente de San Francisco de Asís, ahí en la parte alta del distrito de Mariano Melgar. Adelante ustedes, mesa de conducción, estaremos volviendo.
0: Muchas gracias, Serafín, por la noticia, por la información. Ojalá que todo quede bien, ¿no? No solamente para que vaya para la fotito, para que de repente la población de ahí la apoye en las siguientes elecciones. Ahora, cuando uno está en campaña electoral, va pues a todo lugar, ¿no? Y dice sí a todo. Pero cuando llegan al poder, ahí está el problema, lamentablemente.
3: Todo queda en palabras, simplemente. Sí.
4: Mi abuelita decía siempre, cuando el diablo se acomide es que un alma quiere llevarse.
0: Bueno, ojalá que no pase eso. Son las 11:14, nosotros continuamos con más canciones aquí en Radio Melodía, la radio que está en el corazón de los arequipeños, la radio número uno, la radio del primer lugar en sintonía.
3: Así es, Melodía 104.3, y seguimos con más de la programación musical. Hoy martes, segundo día de la semana.

0: 104.3, somos Melodía, la radio del primer lugar en sintonía. Y ya está con nosotros.
1: Así es, ya llegó. Ya está aquí, ¿no?
0: Ya está haciendo el pasito de Shakira en el Mundial 2026, ¿ah?
1: Se ha venido con un traje bien, bien chévere, ¿verdad que sí? Mira, tiene su...
0: Y está bailando.
1: Sí, mira, tiene sus zapatitos nuevos, ha comprado. Ay. Mira, charul. Mira esos zapatitos, están bonitos, ¿ah? Está bien, ¿ah? Pero se ha venido con buzo. Vamos con 18. Danielito, ¿cómo está? Buenos días.
2: Hola, hola. ¿Cómo está, muchachos? Un gusto saludar. No me eché muchas flores, ¿sabes? Porque les traigo un castigo.
1: Así que
2: aguántense con las flores.
1: Uy, uy, uy.
2: Sí, les he traído dos cuadernos de caligrafía. Uno para Ever, otro para Renzo.
1: Ay, ay, caligrafía.
2: Le van a escribir 100 veces.
0: ¿Ya?
2: Uh-huh. Hoy martes no te cases ni te embarques ni de melodía te apartes. 100 veces cada uno.
0: Ya está listo.
2: ¿Está bien o no? ¿Qué dice la gente? No,
1: sí, sí.
2: ¿Está bien? Sí,
0: vamos
2: bien. Aprobado.
0: Vamos a preguntar a los oyentes. A ver, ¿están de acuerdo o no están de acuerdo?
2: A ver, por favor. Ya, llámenos al toque.
0: Ahí está.
2: 100 veces. Así me castigaba mi profesor en primaria cuando no te aprendías la lección.
1: Sí, oh, sí, ¿no? Yo
2: 100 nomás le estoy dando. Está baratito.
0: Baratito.
2: Caserito está el asunto.
1: Está bien,
2: ya, entonces, y ahí está tu cuaderno, Renzo. Tu cuaderno. Me ha costado conseguir los cuadernos de caligrafía.
1: Forradito todavía, mira, lo trae, ¿no?
2: Sí, forradito, está con nombre.
1: ¿Qué tal paciencia?
2: 100 veces la frase es: hoy martes no te cases ni te embarques, ni de melodía te apartes. Tiene plazo hasta las 12:15.
1: O sea, plena chamba estamos.
0: A ver, Rencito, ¿cómo es la frase?
2: Y nada. Creo que le vamos a aumentar 100 más.
1: 100 hojas más, pero 100 más.
0: A ver, Renzo, ¿cuál es la frase?
1: No, pero ponle mil ya.
0: A ver.
1: Ya, igualita también.
0: Hoy martes. No te cases ni te embarques
2: ni de melodía.
1: 500. 500 para él, 500 para ella.
2: Oye, vamos a subir, ¿eh? Yo dije 100, ya aprenderán, pues. Yo creo que con 1000 más.
1: Con 1000 ya, mañana hablo del miércoles.
2: Bueno, eso lo trabajamos en interno, muchachos, porque la programación de Melodía no se detiene las 24 horas del día.
1: Eso sí.
2: Con mucha alegría.
0: Ay, ay, ay.
2: Salió con rima.
1: Está bien, sin hacer esfuerzo. Está bien.
2: Cicatriz, digo este.
1: 11:20, aquí tu radio Melodía 104.3, la número 1 en sintonía.

0: Somos Melodía 104.3. A ver, saludo por acá para Michael, que escucha la radio en el distrito de José Luis Bustamante y Rivero. Todos los días con la FM de Melodía.
1: Así es, tenemos otro saludo para acá también para Arnaldo Fresia y también con un saludo muy especial. Dice para Jacqueline ahí en el distrito de Mariano Melgar, también para todos los amigos en Alto San Martín, exactamente. Saludo grande para ellos, siempre escuchando su radio Melodía desde muy temprano, dice por acá, con información y luego la buena música. Gracias a todos los muchachos que están en compañía de Radio Melodía.
0: Ay, ay, ay, a ver, dice, saludos por acá para Alfonso Churata del anexo de Piñones del distrito de San Antonio de Chuca. Ahí escuchando Melodía. Ay, ay, ay.
2: Y todos los días, ¿no? Piñones.
0: Sí, Piñones. Sí, anexo siempre, de siempre. Piñones.
2: Corazón.
0: Del distrito de San Antonio de Chuca.
2: A pesar del frío, nos escuchan a todos. Calentamos el ambiente, pues.
0: Claro. ¿Sí?
2: Con la alegría de Melodía.
1: Claro, sí, todos los días, por
2: supuesto. Un abrazo, ¿no?, caluroso a nuestros hermanos de San Antonio de Chuca, especialmente a mi gente de Piñones.
0: Ah, saludo para los amigos de Piñones, escuchando Melodía todos los días. Gracias, gracias a todos los amigos por esa sintonía que tienen con nosotros, ¿ah? Agradecimiento de parte de todas las personas que chambeamos, trabajamos aquí en Melodía.
2: Así es.

0: Vamos a ir a la publicidad, pero antes, a ver, nos escriben del sector de Vallecito y hay corte de agua en este sector y nos han mandado el número de conexión, que es el 014-8139. 014-8139. Corte de agua en el sector de Vallecito. También nos llaman de el cercado de nuestra ciudad para decirnos que hay congestión vehicular por la avenida La Paz. Bueno, por la avenida, la parte de arriba, ¿no? Hay congestión vehicular. Y también
1: la parte que han quitado el asfalto, creo.
0: Claro, ¿no? Y no le han puesto nada.
1: Nada, pues hay unos huecos, o sea, con el paso de los vehículos se han abierto más huecos. Y es difícil el acceso y tienes que hacer maniobras un poco peligrosas para evitar precisamente los baches y que se malogre tu carrito.
0: Bueno, ahí está el llamado que hacen los oyentes de Radio Melodía, las diferentes autoridades. Vamos a ir a la pausa. Son las 11 de la mañana con 30 minutos aquí en Radio Melodía.
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18: 11 de la mañana con 34 minutos. Continuamos con más aquí en tu radio Melodía 104.3.
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0: ¡Ahí estamos! ¡Qué buena salsita! ¡Qué torre de melodía!
1: ¡Qué buena salsa! Sí, ¡bésame! ¿No? Sí, sí. ¡Bésame, bésame!
0: ¡Bésame, bésame!
1: A ver, dice, un saludo de aliento y pronta recuperación de salud para la caserita de Radio Melodía, para la mamita Alicia Julia, de 15 de agosto, Pau Carpata, oyente fiel de la radio, que está un poquito delicada de salud. Y nosotros le mandamos todas las vibras positivas para la señora que está un poco delicada de salud, para la caserita de Radio Melodía, uy, para la mamita Alicia Julia, de 15 de agosto, Pau Carpata.
2: Hay otra caserita también, creo.
1: Hay
2: varias caseritas. Esta caserita es de 15 de agosto.
0: 15 de agosto en Pau Carpata, claro.
2: Uh-huh. Que se recupere, ¿cómo se llama la casera?
1: La casera se llama Alicia Julia.
2: A doña Alicia Julia, a recuperarse, aquí está el aliento para usted.
0: ¡Ah, su que ha comido usted!
2: ¿Qué tal Turri?
0: Por favor, oye. Una velita, ponga una velita.
2: No, mentira. Mentira.
1: El aplauso, por favor, para
2: ¡arriba, muchachos! Claro,
1: así tiene que ser, así está. Y ella actualmente está en el hospital, dice, ella se encuentra en el hospital Edmundo Escomel, cuidado de profesionales médicos. Ya. Mamita Alicia, pronta recuperación. Toda tu familia, que te amamos muchísimo.
2: Pero nos está escuchando.
1: Nos está escuchando, claro.
2: La mamita Alicia nos está escuchando. Está en el hospital Edmundo Escomel a recuperarse y a cuidarse también mucho.
1: Claro, claro. Sí.
2: Ya sabes, la 24 desde el día, escuchando siempre tu Radio Melodía. Mamá Alicia.
1: Mamá Alicia.
0: Ahí está. Con mucho cariño para ella, pero recuperación muy prontito.
2: ¿Qué le dedicamos a mamá Alicia para que se recupere lo más rápido?
1: Una canción que baile del grupo 5, ¿qué le parece?
0: Ahí está, ya, vamos.
2: Claro, dale, mamá Alicia, vamos, a bailar.
1: Yo sé que va a bailar esta canción, señora Alicia.
2: Ahí en la camita.
1: Ahí en la cama.
2: Vamos, mamita Alicia, a bailar en la camita.
0: Con todo, por favor. Claro.
1: Senderito de amor nos canta el grupo 5. Y esta canción va para la mamá Alicia, la caserita del distrito de

0: Senderito del alma, senderito de amor, nos canta el grupo 5. Ahí está, para la señora Alicia Julia, que está en el Hospital El Mundo. Escómele escuchando melodía y con toda la familia y esperando siempre que se recupere para que baile con toda la familia, escuchando su radio melodía.
1: Así es, de igual manera, a todas las personas que están un poquito enfermitas, ¿no? En diferentes casitas, ahí esperamos su pronta recuperación también, los hospitales, de igual manera, espero que se recuperen prontito para bien suyo y también de la familia. Muchas oraciones también para que hoy en puedan restablecer su salud y seguir adelante.
2: Bueno, me están preguntando un toquecito del mundial.
0: ¿Ya? ¿Un toquecito del mundial? Ya.
1: Un pasecito, un pase.
2: Un toque.
1: Sí. Ah, vamos.
2: Ah, de cabeza.
1: Dale, cabecita. Ya,
0: de cabecita, pecho. De cabecita, pechito, de espalda, pechito.
1: De colita también. Ay, ay, ay. Vamos con el day.
2: Ya. A ver, vamos con los partidos del día de hoy y los lugares están donde se van a jugar los partidos. A ver, por ejemplo, Francia-Senegal. Este partido se juega a las 2 de la tarde, hora de Perú.
0: Ahí está.
2: Donde se juega en el estadio de Nueva York. En el estadio de Nueva York. En Nueva Jersey, claro, Nueva Jersey. Se juega a las 2 de la tarde. Ya, Francia-Senegal. Listo, vamos al otro. Irak-Noruega se juega. ¿A qué hora se juega? A las 7 de la noche, hora de Perú. 5 de la tarde. Ahora, sí, ya me equivoqué.
1: Ah, sí. Bueno, no haya tarde.
2: Se juega en el estadio Boston de Massachusetts, United States. Ahora, este es lo que nos importa. 8 de la noche, Argentina-Argelia se juega en el estadio de Kansas City.
1: Cuidado que se canse.
2: Y finalmente a las 11 de la noche, Austria-Jordania, en el estadio de Bahía de San Francisco, California.
0: Yo le voy a apostar a Argelia.
1: Yo también. Sí. Yo también le voy a Argelia, sí.
0: A ver si hace el milagro, pues, ¿no?
2: A ver, ¿juega o no juega Messi? ¿Tú qué dices?
0: Están diciendo que no juega porque piensan meter en el segundo tiempo, es lo que escuché. Pero.
2: ¿Qué es eso de meter? No puede.
0: De que ingrese al campo en el segundo tiempo.
2: Mira, yo acabo de hablar con el director técnico de la selección.
0: ¿Ya?
2: De Argentina. Argentina.
1: El que estaba hablando acá.
2: Sí, visto que estaba con celular. Acaba de confirmar la alineación de Argentina. Martínez, el Dubis. Martínez, ya. Dubi. Ya. En el arco estará Molina, Montiel, Romero y Lisandro Martínez. Ya. Medio campo, Facundo Medina, Rodrigo De Paul, Enzo Fernández, Alexis McAllister, Thiago Almada. Escucha bien, Lionel Messi y Lautaro el Toro Martínez.
0: Entonces, arranca Lionel Messi, entonces. Sí. Arranca Lionel.
2: Y va a estar a la expectativa porque está la duda entre Lautaro Martínez y Julián Álvarez, el hombre araña.
1: Pero sí, ya normal, ya. Sí, claro. Ingresa.
2: Ahí está. Cualquiera de los dos, Lautaro arranca o Julián Álvarez. Para mí estaría el arranque Julián mejor. Sí. Después ya lo meten al torito, sí. Lautaro Martínez. Así arranca Argentina hoy y esperemos que gane porque entonces, los sudamericanos están de malas.
0: Sí, y están, entonces quieren sacar el nombre de un equipo sudamericano en alto, como es Argentina, porque como indicas, Daniel, los equipos sudamericanos no le está yendo nada, pero nada bien en esta Copa del Mundo.
2: Mañana arranca Colombia.
1: Esperemos que saque la cara también.
0: Ojalá.
2: Otro toquecito. ¿Se acuerdan del árbitro FIFA que no lo dejan entrar a Estados Unidos? El árbitro somalí, Omar Artán. ¿Se acuerdan? Regresó a su país, lo recibieron como un héroe. Oiga, la FIFA ha anunciado oficialmente que le va a pagar todo. ¿Así? Le va a pagar todo, sí, todos los partidos.
0: ¿Así?
2: Así no hay arbitrado, le van a pagar todos los gastos, todos los ingresos del Mundial 2026 tras ser impedido de ingresar a los Estados Unidos. Artán tiene 34 años, es el primer árbitro de Somalia en una Copa del Mundo, pero lamentablemente no le permitieron el ingreso a los Estados Unidos. Una historia de frustración. Pero además, ahora sabes cómo lo han premiado también. Ha sido designado por la UEFA para dirigir la Supercopa de Europa en el 2020.
1: Agárrate.
2: Está bien. Ay, eso, eso quiere, no quiere trabajar porque le paguen todo.
1: Tiene su indemnización. Sí, sí.
2: Y estaría con gratis.
1: Con gratis estaría más.
0: ¿Quién no va a ganar esa?
2: No, pero se lo merece, sí, pues. Sí, mira, con tanta ilusión ha ido. Primera es un árbitro somalí iba a participar en un mundial y no lo deja ingresar porque usted no es política, sí, y todas esas cosas. Pero bueno. No manches en la pelota, decía Diego Armando.
1: Pero han tenido que subsanar ese percance, gran percance, sí, todavía.
2: La FIFA ha dicho, bueno, ya, no se preocupe, le vamos a pagar todo, no hay ningún problema en ese sentido. No ha arbitrado usted, no porque no quiso, sino porque le impidieron el ingreso a los United States.
1: Ay, ay, ay, muy bien, bueno, está bien por él también, ¿no?
2: Tócamela, tócamela, somos Mundial 2026.
1: Otro melodía. Claro que sí, de todas maneras, somos Argelia.
0: Vamos a continuar con más canciones. Música aquí en Melodía 104.3, tocando de todo.
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0: Vamos con saludos aquí en Melodía. Vamos con más saludos en esta parte del programa, escuchando la radio número uno.
1: Así es, un saludo para María Cristina. Nos escribe aquí desde el distrito de Hunter. Toda la gente que está en Alianza, Alto Alianza nos cuenta, ¿no? Ahí en el distrito de Hunter. Gracias por la compañía de la sintonía, cocinando rico y delicioso en compañía de Radio Melodía. Gracias, muchachos, nos dice, ¿eh? Está bien, saludo grande para ella también en el distrito de Hunter.
2: Hoy está un saludo para los hermanos de Ica, residentes en el equipo. Hoy están de aniversario, ¿eh? Los iqueños.
0: Ay,
2: muy bien, ¿eh? Sí, hoy están de aniversario. Dice que en Ica han preparado una chocoteja de no sé cuántos metros, o sea, toda la plaza está ahí con chocoteja.
0: ¡Qué rico!
2: 100 metros de largo.
0: ¡100 metros!
1: ¿Y de qué relleno será?
2: Mancacito, forrado de chocolate.
0: ¡Qué rico!
2: Chococeja. Tú sabes que antes era la teja nada más, ¿no? Luego ya le pusieron chocoteja, porque le agregaron el chocolate. Pues.
0: Ahí viene
2: la chocoteja. O sea,
1: era teja sola nomás.
0: Otra vez, a ver cómo era.
2: Primero la teja.
0: ¿Ya?
2: La teja. Luego la chocoteja.
0: ¿Ya?
2: ¿Por qué? Pregúntame por qué.
0: ¿Por qué? Porque
2: le agregaron pechoco.
1: Ah, ya.
2: El chocolate, pues.
1: Está bueno. Después, ¿qué más era, pues, no?
2: Esta delicia es oriunda de Ica, precisamente, y por eso que han hecho una chocoteca de 100 metros de largo en el 463 aniversario de la Villa de Valverde del Valle de Ica. Así es, mira.
0: Ahí está.
2: Villa, escucha bien, ¿ah? Villa de Valverde del Valle de Ica. Un abrazo para todos los hermanos iqueños residentes en Arequipa, y que viva la chocoteja.
0: Qué
2: rico, rico, rico.
1: La dulzura.
0: Ay, ay, ay. A ver, nos mandan un chiste. Dice: el hombre jamás debe permitir que la mujer lo mande. ¿Ah? Por eso pónganse ustedes solitos a lavar los platos, a barrer la casa, a trapear los pisos y atender a los hijos. Síganme para más consejos.
1: Está bien, ¿no? Hay mucha gente que es feliz. ¿Tú sabes que la verdadera felicidad también está en las pequeñas cosas, ¿no es cierto? Por ejemplo, una pequeña mansión, un pequeño yate, una pequeña fortuna, algo así, ¿no? Parte de la felicidad nada más, sí. Algo pequeño.
2: nada más, algo pequeñito.
0: Algo pequeñito.
2: Nada más, pues. Oye, pequeñas cosas. La gente es tan curiosa, mira, que me está enviando, dice: si tu esposa busca discutir en estos días, no le hagas caso. Se quiere ahorrar el regalo del Día del Padre. No caigas en provocaciones.
1: No, por favor. Así que están avisados, muchachos. Tranquilo, tomen aire.
0: Tranquilo.
1: Era su regalo.
2: Aguántate hasta el lunes,
0: por favor. Antes de despedirnos y hablando del Día del Padre, ustedes sabían que la primera celebración que se hace en el Perú, ¿cuál es? El Día de la Madre, ¿no?
2: Claro.
0: Número uno.
2: Sí, claro.
0: Pues, segundo, segundo está Navidad.
2: Ya.
0: O sea, pues, en orden, un ranking ya.
2: La primera
0: celebración, Día de la Madre.
2: Bueno, ya, full time. Tiene sentido.
0: Segundo está Navidad.
2: La familia.
0: Navidad, sí.
2: Sí, Navidad.
0: Tercero.
1: Fin de año, pues.
0: Fin de año también.
1: También fin de año, ¿eh? Sí. Un buen tonazo,
0: sí, ese, sí.
1: Full.
0: Sí, sí.
1: O sea, todo el mundo.
2: ¿Me quieres decir en conclusión que el papá está al último?
0: Está en el puesto número 15.
1: Lo han considerado. lo han considerado. qué buena gente.
2: Por eso
0: puesto
2: yo,
0: número 15.
2: Ya, por eso yo me voy el día domingo, ¿sabes dónde?
0: ¿Dónde?
2: Al mercado San Camilo.
0: Ay,
1: ay. ¿Y por qué?
2: Pasa, papito. Ay, adelante, ay, papi Enrique. Eres un churro, papi. Pasa, papi, para picarte nomás.
1: Y lo bonito es que después al final dicen: lo esperamos otra vez. Lo esperamos nuevamente. Ay, ¿quién dice eso? Te espero otra vez.
2: Si corren nomás la casa, no sé cómo te van a recibir ya.
0: Somos Melodía. Ever Ticona le dice: gracias por todo.
2: No.
0: Cuídense mucho.
2: ¿Otra vez?
0: Sí.
2: No.
0: Regresamos a partir de las 5 de la tarde.
1: Así es, estaremos ya presentando la canción del día y posteriormente con Melodía y la noticia.
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6: Buenas tardes, señores y señores, ¿cómo están? Bienvenidos a la información a través de Radio Melodía y Melodía en la Noticia. Hoy estamos a martes 16 de junio del 2026. Los estaremos acompañando desde la mesa de conducción, Ray Tapia, Daniel Castillo Maldonado. Nuestras móviles que ya están en diferentes puntos de nuestra ciudad de Arequipa. Más adelante tendremos la participación, como siempre, de nuestros amigos oyentes a través de nuestras líneas telefónicas. Bueno, y el Jurado Nacional de Elecciones ha postergado la fecha límite para la inscripción de las planchas de electorales de candidatos hasta el próximo viernes 19, ¿no? Los formatos, listas de candidatos y demás, ¿no? Yo pensé que hoy ya íbamos a tener pues la totalidad de candidatos, porque luego de la inscripción viene recién la admisibilidad de los candidatos previa evaluación, o sea, que están cumpliendo con los requisitos de género, en fin, una serie de aspectos que solicita el Jurado Nacional de Elecciones. Por eso todavía hay cierta duda, ¿no? Por ejemplo, la alcaldesa ha pedido licencia, pero no sabe si va a postular o no va a postular o por qué partido. Me parece una estrategia, ¿no? ¿Cómo no va a saber por qué partido va a postular? Pero esas dudas, ¿no? Algunos regidores también en el provincial, bueno, por si acaso he pedido licencia, ¿no? Por si acaso. Entonces, bueno, esta postergación, bueno, les da pues ese hándicap a la gente que aparentemente no tiene todavía un partido político definido o a dónde va a ir. Ahí parece que es una estrategia nada más, ¿no? De parte de los políticos que son duchos en la materia. A ver, antes de continuar, tenemos una llamada urgente. Muy buenas tardes, Melodía, ¿cómo está?
7: Buenas tardes, sí. Señor. Quiero dar una información.
6: Díganos.
7: En Fernández de Ávila, a espaldas del Colegio de La Salle, están arreglando.
6: Sí, sí.
7: Se ha roto una tubería donde desde las 10 de la mañana está saliéndose el agua por toda la avenida Independencia, agua potable. Y los señores de Sedapar no vienen a ver o ayudar a los señores para solucionar este problema.
6: Ya, este es el pasaje Fernández Dávila, ¿correcto?
7: Sí, Fernández Dávila, por favor, a ver si a usted le hacen caso a los señores de Sedapar.
6: Trasladamos, muchas gracias, señora, trasladamos de inmediato la inquietud. Por favor, efectivamente aquí se están haciendo trabajos de adoquinado, y bueno, pues se ha roto una tubería. Entiendo que es por los trabajos que están haciendo, ¿no? Maquinaria pesada, no lo sé, pero desde las 10 de la mañana está discurriendo el agua y Sedapar no puede ir. Y ahí nomás está, pues, la R12 Miraflores. Ahí nomás está la gerencia de operaciones de la empresa Sedapar y el agua, como se dice, está discurriendo por la avenida Independencia. Y además, recién han hecho el recapeo de la avenida Independencia, con todo el agua que está discurriendo, ya pues se está malogrando el asfalto. Señores de Sedapar, por favor, háganlo pensando en Arequipa, ya por lo menos, pues, ¿no? Porque según se señala, Sedapar es la empresa de todos los arequipeños. No parece, ¿no? Parece que fuese una empresa extranjera porque le interesa un comino lo que pasa en Arequipa, como en este caso, ¿no? La rotura de esta tubería en el pasaje Fernández Dávila, que era ahí donde está el colegio Manuel Muñoz Naja, cerquita a donde está el local del colegio de ingenieros, detrás del colegio La Salle. ¿Qué más datos le puedo dar? ¿Qué más datos le vamos a dar a los señores de Parray? ¿Cómo estás? Buenas tardes.
8: Buenas tardes, Daniel. Buenas tardes, amigos de Melodía en la noticia. Bueno, pues así como ha ocurrido,
6: para las elecciones generales se va a incrementar, va a subir la cantidad de postulantes, ¿eh? Se dice que estarían ingresando, pues, como candidatos al municipio provincial 32 agrupaciones.
4: 12, 6.
6: Entre agrupaciones políticas y movimientos políticos, ¿no? Para esta contienda electoral. Si Víctor Hugo ganó las elecciones sin llegar al 20%, ¿se imaginan ahora si se atomiza, se fragmenta la votación? Posiblemente, pues, la mayoría simple establezca, pues, a una autoridad con un promedio de 12 o 13% para sentarse en el sillón municipal. Esto es, evidentemente, ante la cantidad de movimientos y partidos políticos que ya están prácticamente asegurando su participación en el próximo acto electoral.
8: Y lo que no estoy de acuerdo, Ray, es por qué postergado el Jurado Nacional de Elecciones la inscripción o la presentación de los... la lista de candidatos, ¿no?, para las elecciones. Según he escuchado a una funcionaria del Jurado Nacional, dice que muy poquitos se han inscrito. Bueno, los plazos son plazos. Claro, por eso es que los peruanos a veces no cumplimos, pues, con las normas. ¿Por qué? Porque llega el día del plazo y no, es que han venido poquitos. Hay que ampliar, dice, hay que ampliar. Me hace recordar las campañas del pago del autovalúo.
6: Ampliación de ampliación.
8: Ampliación de ampliación. Entonces, así nunca vamos a respetar.
6: Por eso siempre lo hemos señalado, ¿no? Esta es una democracia, pues, incipiente, nueva, a pesar de que estamos bastante tiempo ya con este sistema republicano, pero ¿qué le hacemos? Esta es nuestra triste realidad. Ya ven ustedes las elecciones, los resultados que vienen en valija, tenemos que esperar más de un mes para conocer de todas maneras el escrutinio oficial con las observaciones correspondientes. A ver, ¿cuánto tiempo tenemos que esperar para poder, digamos, conocer, pues, en forma fehaciente, con cifras oficiales, quién será la presidenta o el presidente de la República? Esa es nuestra democracia, ¿no?
8: Sí, pues, lamentablemente. Pero bueno, ya las cosas están. Hasta el viernes todavía tenemos que esperar para saber quiénes son los que van a postular tanto a la gubernatura regional, al Consejo 8. Provincial, sí, y a los municipios distritales.
6: Sí, va a haber una variedad tremenda. Por lo menos yo calculo unos... De todos los distritos irán, pues, a la contienda electoral para el municipio provincial mínimo 5 alcaldes distritales. ¿Se imaginan ustedes semejante menú que nos van a poner los movimientos y partidos políticos? Pues, y alcaldes que no han hecho absolutamente nada, o poco, o simplemente no han cumplido con las promesas hechas a sus seguidores o a la población de su circunscripción. ¿Se imaginan ustedes ahora tentando, pues, la posibilidad de administrar la municipalidad, que es cosa más seria?
8: Pues. Pero de quién depende darle esa opción, pues, de nosotros.
6: De nosotros,
8: claro,
6: ¿no?
8: Claro, los ciudadanos.
6: Sí, pero también lo hemos señalado, cuando se fragmenta la votación, es poca, pues, la mayoría simple, ¿no? Pero nosotros hemos, por ejemplo, en el caso de los diputados, que ya se ha oficializado los 6 entre varones y mujeres que ingresan justamente al Parlamento Nacional, ¿no? Por representando a la ciudad de Arequipa.
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6: El señor Masco es el menos votado, 8.000 votos. ¿Cuánto es la población electoral de Arequipa? Pica el millón de votantes, ¿no?
8: No, pero no estamos hablando de la región, Raya, no solamente de la ciudad.
6: Así es, de la región. De Arequipa, claro, sí, claro. Y de la región Arequipa, ¿no es cierto? Me refiero a la región Arequipa porque el representante, pues, los congresistas son representantes de la región Arequipa, ¿no? De modo tal, ¿se imaginan ustedes esa representatividad? 8.000. El que tiene más votos es González, que está picando los 20.000, ¿no? Entonces, con 20.000 votos, ¿sabe usted cuánto es la población electoral? Mayoría simple, pues, ¿le podemos llamar que son, es un, digamos, un número representativo? No, en absoluto, pero así están hechas, pues, las normas en nuestro país.
8: A ver, nos escriben, amigos de Radio Melodía, estoy por el terminal terrestre full policías. Están haciendo un tremendo operativo y en el cercado ni un policía.
4: 12, bueno, 10.
8: Son los operativos que hace la Policía Nacional, pues. 12:10, señores y señores, vamos de inmediato a presentarles el resumen de nuestras principales informaciones de la hora.
6: Melodía en la noticia. La economía peruana registró en abril su mejor desempeño en lo que va del año 2026, al crecer 3,73% respecto al mismo mes del año anterior. Según informó el Instituto Nacional de Estadística e Informática, INEI, el resultado adquiere especial relevancia debido a que se produjo en medio de la incertidumbre generada por la primera vuelta de las elecciones generales, un contexto que tradicionalmente suele generar cautela entre inversionistas y agentes económicos.
8: Bueno, vamos a reiterar, se ha roto una tubería matriz en el pasaje Fernández Dávila, debe ser por los trabajos que viene desarrollando el Consejo Provincial de Arequipa, y varios sectores se han quedado sin el servicio de agua potable en este sector de la avenida Independencia y la parte baja del cercado. Es precisamente por este motivo y se espera la presencia de los señores de la empresa Serapar. A ver, alumnos del colegio Miguel Grau de Majes, el Pedregal, se retiraron de la Casa de la Cultura tras una prolongada espera de más de una hora. ¿Y a quién estaban esperando? Los alumnos. A la congresista María Agüero, todavía existe. Sí, que ha sido la invitada, dice, para la presentación de la Ley 32639 que crea la Universidad Nacional Agraria Juan Velasco Alvarado en Majes El Pedregal. Tras arribar al evento, la parlamentaria reconoció que la futura casa de estudios proyectada para ofrecer 15 carreras profesionales distribuidas en tres facultades aún está lejos de concretarse. Señaló que la norma representa solo un primer paso formal debido a que el proyecto todavía no cuenta con presupuesto asignado, expedientes técnicos ni plazos definidos por parte del Poder Ejecutivo. Pero lo que no le han perdonado los alumnos de la institución 12, educativa 12. Miguel Grau es que llegue más de una hora después de la hora fijada. Es una falta de respeto. Bueno, además, ¿cuándo ha respetado a los alumnos esta congresista? ¿Recuerda lo que pasó en la I? ¿Recuerda lo que pasó en el Micaela Bastidas? En fin, ya felizmente faltan pocos días para que se vaya.
9: Melodía, en la noticia, oficialmente el Jurado Nacional de Elecciones al 100% se anuncia a los seis candidatos antes, ahora ya electos como diputados por la región Arequipa. El mayor votado, Edgar González Polar, con 19.814 votos, picando los 20.000. Gloria Girache Pizarro, 9.668 votos de Juntos por el Perú. Amelia Palomino, ¿no?, que tiene una votación de 12.011. Ahora Nación con Marlene Arminta con 15.640 votos. Renovación Popular con Cristian Aranda Vázquez con 15.927 votos. Y por Melodía, el Partido Obras, el menos votado, Luis Masco Cáceres con 8.876 votos.
8: Bueno, vamos con más información en Melodía en la noticia. Esto sí es terrible, ¿ah? Rusi Osco, alcaldesa de Arequipa, no será candidata a la alcaldía de nuestra ciudad por el Partido del Buen Gobierno de Nieto Montesinos. Pese a sus desesperados intentos para ser considerada como candidata a la alcaldía de Arequipa, Osco no fue aceptada dentro de la organización política. Osco sostuvo varias reuniones con un ex candidato del Congreso, quien le aseguró que en Lima su participación estaba ya recontrasegurada y que era necesario iniciar la solicitud de licencia. Sin embargo, la dirigencia nacional del Buen Gobierno analizó sus antecedentes políticos, presencia en la ciudad, concluyendo que no era apta para ser la representante del partido dentro de los comicios municipales. En otros movimientos regionales como Arequipa, Tradición y Futuro, también le cerraron la puerta en sus intentos por postular a la alcaldía de la ciudad. Con razón, pues, ¿no? Ahora dio declaraciones señalando que tiene todavía ofertas de varios partidos y que por eso había pedido licencia, pero estaba cantado que, y aseguraba que ella iba a la alcaldía provincial como candidata por el Partido del Buen Gobierno. Ahora le cerraron la puerta.
9: La señora Osco se hace castillos en el aire, ¿no? El plazo para solicitar las inscripciones de candidatos a las elecciones regionales y municipales 2026 vencerá este viernes 19 de junio. El gobierno regional y la municipalidad provincial de Arequipa concentraban una disputa amplia con autoridades, alcaldes, congresistas, invitados y listas aún sujetas a calificación electoral.
8: Los casos de sarampión en Arequipa aumentaron de 16 a 24 durante el último fin de semana, luego de que se confirmaran 8 nuevos contagios mediante pruebas especializadas que se procesaron en el Instituto Nacional de Salud en Lima. El incremento representa la mitad de los casos que ya se tenían registrados hasta la semana pasada. El gerente regional de salud, Walter Oporto, informó que los nuevos resultados corresponden a muestras que aún estaban pendientes de confirmación por métodos de anticuerpos. El funcionario precisó que los 24 pacientes no han presentado complicaciones. menores y que en su mayoría ya se encuentran de alta. Sobre los 8 nuevos casos, indicó que se trata principalmente de jóvenes, aunque se espera la actualización completa de los rangos de edad. En general, la mayor parte de contagios corresponde a personas entre 10 y 30 años de edad.
9: Melodía en la noticia, el Pleno del Consejo Provincial de Arequipa aprobó por unanimidad las solicitudes de licencia sin goce de haber presentadas por 3 regidores, además de la alcaldesa Judith Osco Polar. Durante la sesión ordinaria realizada el día de ayer, los concejales dieron luz verde a las licencias solicitadas por regidores José Raúl Suárez Llerena, Cleopatra Chávez Menacho, quienes postularán como candidatos a consejeros regionales por 12, la ciudad de Arequipa. 16. Según los documentos presentados ante la Municipalidad Provincial de Arequipa, ambos regidores permanecerán con licencia sin remuneración desde el día 6 de julio hasta el 4 de octubre del presente año 2026, periodo establecido por la normativa electoral para los candidatos que ejercen cargos públicos.
8: El Poder Judicial suspendió la instalación del juicio oral contra el presidente interino José María Balcázar por presunta apropiación ilícita, debido a que no se encuentra en el país, sino en el Vaticano, para reunirse con el Papa León XIV. Para el día de hoy estaba previsto se inicie el juzgamiento contra Balcázar por presuntamente, cuando era decano del Colegio de Abogados de Lambayeque entre 2019 y 2020, haber ordenado que los pagos de los agremiados se depositen en 2 cuentas personales suyas. Al inicio de la audiencia, la defensa de Balcázar solicitó que se suspenda la instalación del juicio debido a que este se encontraba fuera del país.
9: Melodía en la noticia. A más de 2 semanas de la publicación del decreto de urgencia número 005-2026, los productores arroceros continúan a la espera de que el Ministerio de Desarrollo Agrario y Riego, Midagri, implemente la compra de arroz anunciada por el gobierno para enfrentar la crisis del sector. Ante la aparente inacción estatal, los agricultores otorgaron un plazo de 3 días para que se apruebe la reglamentación correspondiente. De lo contrario, anunciaron que retomarán su paralización a nivel nacional.
8: La visita del Papa León XIV a nuestro país en noviembre empieza a tomar forma, según información preliminar del gobierno y representantes de la Iglesia Católica. Aunque no hay la confirmación oficial desde el Vaticano, se manejan escenarios sobre fechas tentativas y ciudades que integrarían su agenda en el Perú. Entre los destinos evaluados y posibles de visita del Papa León está Lima, Chiclayo, Callao, Pucallpa y Arequipa, buscando combinar actos pastorales y protocolos oficiales. La capital sería el inicio de las actividades, concentrando encuentros con autoridades políticas 12, y eclesiásticas. Como se recuerda, el presidente José María Balcázar está viajando al Vaticano el día de mañana para formalizar la invitación y definir los detalles logísticos.
9: 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Una grata sorpresa se produjo ayer en el Mundial de Fútbol 2026. En el duelo inaugural del Grupo H, el humildísimo equipo de Cabo Verde logró la hazaña de empatar al favorito de España. Y el día de hoy se espera que saque cara por los equipos sudamericanos. Argentina, que enfrenta a Argelia a las 8 en punto de la noche por el Grupo J en el Estadio Kansas City.
8: Bueno, el arquero de Cabo Verde fue el héroe de la jornada, ¿sí? Tiene 40 años de edad.
9: Ya estío,
8: ¿eh? Sí, sí, pero se dio íntegro el día de ayer.
9: Tapaba de todo, ¿no? Tapó de todo.
8: Tapaba de todo, un poco más tapada la ventana. No, en serio, pues, ¿no? Sí, con los goleadores que tiene el equipo de España. A ver, a propósito, la jornada arranca el día de hoy a las 2 de la tarde con el partido Francia con frente a Senegal, luego Irak-Noruega, a las 8 de la noche, hora de Perú, Argentina-Argelia, y a las 11 de la noche, Austria enfrenta al equipo de Jordania.
9: Así es, la gente está ávida por continuar, pues, presenciando el Mundial de Fútbol. Usted que está pegadito al televisor, mi querido Daniel, la presencia de los 48 equipos, 48 seleccionados, ¿ha influido en algo el nivel del fútbol a nivel mundial?
8: Sí, un poco, pero bueno, mira, Cabo Verde, nadie daba un sol por Cabo Verde. Sin embargo, ha sido un partido interesante ayer, mucha gente no le da pelota. Yo estuve mirando el partido de España-Cabo Verde, me gustó el accionar del equipo africano y bueno, pues te da una sorpresa, ¿no? Porque mucha gente dijo, ¿qué voy a mirar ese partido? Uh-huh. No, pero una cosa es estar ahí y ver el accionar, cómo le ha parado ¿no? A España, un equipo que está como candidato para ser campeón
9: del mundo. Claro, en esta oportunidad ya nadie ha hablado de los grupos de la muerte, como ocurría anteriormente, ¿no? Por la cantidad de equipos.
8: Es que hay cada sorpresa.
9: Sí, pues, como por ejemplo la registrada el día de ayer, ¿no? Ante España, el equipo de Cabo Verde.
8: Hoy podría ser una sorpresa Argelia-Argentina, no lo sabemos. Va desde saque, a propósito, Lionel Messi, ya lo ha asegurado el director técnico de la selección argentina. Vamos a esperar.
9: Sí, estamos esperando por nuestra parte los octavos de final para pegarnos al televisor.
8: Pero todo tiene su proceso, por ahí está muy, muy apurado usted.
9: El buen fútbol ya, a partir de esa etapa ya podemos presenciarlo a través de la pantalla chica.
8: Y nada raro sería que los equipos denominados chicos pasen a los octavos de final. Claro, como van las cosas ahora, imagínate, ¿no?
9: Sí, pues van a pintar paulatinamente, ¿no?
8: Así es.
9: Por lo pronto vamos a invitarlo al Curazao para que juegue con el Rápido Tingo aquí de nuestra ciudad.
8: Muy bien, amigos, hasta aquí el resumen de nuestras principales informaciones a través de Radio Melodía y Melodía en la Noticia. A ver, acaba de ocurrir un accidente en motocicleta por Francisco Mostajo. Al parecer se trataría de un mototaxi. Ahí nos están enviando el video en Francisco Mostajo. No nos indican en qué sector, porque hay varios. Debe ser la calle Francisco Mostajo de Miraflores. De Miraflores debe ser, donde ahí está un aparentemente un camión ha embestido una motocicleta y ahí están los heridos en el piso. A ver, nos reporta un oyente, ya llegó la ambulancia, nos indican, debe ser en la calle Francisco Mostajo del distrito de Miraflores, pero felizmente ya llegó la ambulancia correspondiente para socorrer a los al herido que está de Samu, me parece que es la ambulancia que ha llegado inmediatamente. Vamos 12, de inmediato 22. Con la móvil de Radio Melodía. Pablo Rojas tiene el informe del momento. Adelante, te escuchamos.
10: Hola, Daniel Rey, ¿qué tal? ¿Cómo estás? Muy buenos días, amigos de Radio Melodía. Muy buenas tardes, amigos de Radio Melodía. Bueno, el joven de 26 años, Jimmy Tapia Condori, él es natural de Juliaca, ha sido ingresado al Hospital Regional Honorio Delgado Espinosa tras ser atacado por delincuentes. Ellos le han disparado en la cabeza tras resistirse el robo de sus pertenencias. Un celular vale la pena para estos delincuentes que han atacado contra la vida de este joven. De acuerdo a la información de la policía,

0: de salud del Hospital Regional Honorio Delgado Espinosa. Él ha sido trasladado desde Juliaca de emergencia justamente debido a esta grave lesión que tiene en la cabeza tras resistirse al robo, esto en la ciudad de Juliaca. En breve, Daniel, más información.
1: Correcto, muchas gracias, Pablo. Gracias por el informe. A ver, amigos de Radio Melodía, les paso la voz que en el pasaje Santa Rosa y La Paz y Goyeneche están ya echando el asfalto. En estos momentos, me indican, a ver, debe ser algún amigo transportista, muchas gracias por el dato. Entonces, en el pasaje Santa Rosa, entre La Paz y Goyeneche, claro, ya están 12, echando el asfalto correspondiente. La Paz es Corbacho. Me parece que ya empieza Corbacho, ¿no? ¿Dónde empieza Corbacho? En pasaje Santa Rosa, creo que. Claro, hasta abajo, de ahí ya arrancamos con Calle Nueva, ¿no? Exacto. Entonces, buen dato, gracias. El pasaje Santa Rosa, en este tramo, donde está el Hospital Goyeneche, a espaldas del Hospital Goyeneche, entonces ya se está echando el asfalto en este sector, en buena hora, ¿no? Porque se están demorando mucho en este trabajo. Hay quejas de los conductores sobre la avenida La Paz, la parte de arriba, que queda donde está Muñoz Nájar, porque han retirado la capa asfáltica y han dejado botado prácticamente todo ello, y con el paso de los vehículos, Ray, amigos oyentes de Melodía, ya pues se ha desnivelado totalmente el piso, ¿no? La tierra que hay, y entonces está creando una serie de dificultades a los conductores de los vehículos. Entonces yo me pregunto, ¿para qué sacaron, pues, para qué retiraron Radio la capa asfáltica si no iban a continuar?
2: Sí, pues una desesperación trabajo, ¿no? De parte de la autoridad, ¿no? Por un rol protagónico que ha asumido desde que se ha hecho cargo del municipio provincial de Arequipa, y ya vemos cuál es el motivo, ¿no? Ella está ávida, pues, por postular en la contienda electoral, entiendo, para el municipio provincial. Otros dicen que se irá, pues, para un distrito. Bueno, será determinación de ella, pero no se ha trabajado con una debida planificación, por partes, ¿no? Por partes y cucharadas, como dice el refrán. Termino Independencia y me voy, pues, a otro sector. Entonces, lo que ha tratado de hacer la señora alcaldesa, con mayor respeto, es impresionar, porque ella ha dicho, estoy trabajando 1000 por hora, después de tiempo se escucha esas palabras, 1000 por hora, o sea, no, ella
1: ya llegó hasta 100
2: no,
1: por hora,
2: no es 24/7, es 1000 por hora. Pero resultados, pues, amiga Bosco, ¿qué resultados tenemos? En el transporte sigue igual. O sea, lo que yo entiendo es que usted ha entrado
3: 12, 26.
2: Con el ánimo, pues, de marcar con diferencia con su colega del movimiento Juntos por Arequipa, Víctor Hugo Rivera, ¿no? Pero lamentablemente, pues, no está usted marcando la diferencia. Diría que es más de lo mismo, incluso actitudes, por ejemplo, de generar falsas expectativas para la población con la rebaja del pasaje un sol, incluso con la devolución de esos 30 céntimos, manifiestan claramente, pues, que hay un interés político, un populismo protagónico, que evidentemente no le hace nada bien, pues, a la gestión municipal.
1: Vamos con la móvil, Melodía, Serafín Ticona, buenas tardes, te estamos escuchando.
4: Sí, muy buenas tardes para ustedes en mesa de conducción, a los oyentes de Radio Melodía, muy buenas tardes, reiterados. Hemos llegado a Cerro Colorado, exactamente a la urbanización La Molina, que colinda con La Tejada, aquí en esta parte de nuestra Arequipa. El detalle es que Sociedad Eléctrica SEAL ha pretendido colocar un poste donde la electrificación aquí es por cableado, o sea, es por el subterráneo, pero creo que al parecer por tratar de llevar el cableado a otras urbanizaciones, y los vecinos están aquí en la calle conjuntamente con nosotros, y ellos ya lo han cerrado, o sea, hicieron un hueco para poner el poste de alta tensión, los vecinos lo han vuelto a cerrar, y además, aquí no hay giro de curva para algún tipo de camión. Todo lo que han cerrado ya con el cemento, se nota claramente ha pasado un camión y ha pasado por el concreto. Entonces, si se coloca con un poste, no va a tener el giro de curva. Conversamos todos con los vecinos de Rueda. Señora, ¿cómo estamos? Estamos en vivo para el mediodía. Buenas tardes.
5: Buenas tardes a todos sus oyentes. Sí, somos aquí los directivos y vecinos también de la urbanización La Molina, tanto también como la urbanización Tejada, que es colindante a nuestra urbanización. Y como usted bien ha informado, aquí en la urbanización La Molina, es 12, una urbanización 28. Que tiene toda la electrificación subterránea. Tenemos nuestra propia estación también de nuestra planta de subestación. Y los señores, bueno, como usted también ve, aquí no hay mucho espacio, ¿no? Ahí el espacio es bastante reducido de las calles.

0: y al ver que ellos querían colocar un poste, inclusive está usted viendo, está observando que el hueco que han aperturado está dentro de la vereda, ¿no? Está en, prácticamente en el medio de la vereda, impidiendo el pase. Y como también usted ve, aquí vienen este camiones que justamente vienen abastecedores de agua, que son para las edificaciones que han construido recientemente en un pasaje de 4 metros. No pueden entrar por ese pasaje, utilizan nuestras vías. Y como también usted puede observar,
1: suben a la vereda
0: para dar la vuelta. Ya, ¿no?
2: Sí, Serafín, un ratito, por favor, tenemos una llamada urgente, hay un accidente en la avenida Los Incas. A ver, adelante, muy buenas tardes.
3: Buenas tardes.
2: Sí, díganos.
3: Quería reportar un accidente acá en la avenida Los Incas, en el carril de subida.
2: ¿Ya?
3: Al frente de la puerta del maestro, un triple choque, entre una camioneta, una minivan chiquita y un taxi.
2: ¿Hay heridos? ¿Están por ahí o ya fue la ambulancia?
3: Aparentemente no hay heridos, pero sí hay bastantes daños materiales.
2: Frente a Maestro Sente. Muchas gracias entonces, amigo, por esa información. Hay un accidente, se produció hace instantes nada más en este sector. Vamos contigo nuevamente, Serafín. ¿O regresamos? Sí, mejor regresamos. Sí, perfecto.
1: Para conversar también con otros vecinos aquí del lugar.
2: Perfecto, Serafín. Entonces, reiteramos, ha habido un accidente hace unos instantes nada más en la avenida Los Incas, en el carril de subida, frente al sector de Maestro. Maestro, ahí ha habido este accidente, aparentemente no hay heridos, pero bueno, hay daños materiales de consideración de acuerdo a la información que nos estaba proporcionando el amigo oyente. Vamos a ir a la pausa, luego retornamos con Serafín.
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2: 12 horas con 32 minutos, seguimos informando, somos Melodía en la noticia. Vamos a retornar con la móvil Melodía. Serafín Ticona, te estamos escuchando.
1: Sí, muchísimas gracias a ustedes en esta conducción, a los oyentes de Radio Melodía. Reitero, buenas tardes. Bueno, estamos hablando aquí en La Molina, donde ha habido problemas. Ustedes recordarán, yo hasta pelea por parte de una empresa que estaba construyendo y que iba a pasar por un parque el desagüe. Felizmente eso se ha solucionado, pero ahora el problema es de real. Señito, entonces, ¿qué ha dicho el ingeniero de SEAL? O sea, entre un razón, yo he dado cuenta que...
0: Le hemos planteado al ingeniero de SEAL y, bueno, también a la empresa contratista, porque inicialmente la empresa contratista vino y dijo que ellos tenían la autorización, los permisos, para lo cual hemos recurrido a llamar al área de fiscalización de catastro de la municipalidad. Han venido dos representantes de fiscalización, en lo cual han comprobado que no tenían autorizaciones ni licencias para tener que aperturar las zanjas en esta urbanización.
1: Entendernos
0: en realidad. Entonces, a raíz de esto vino también un representante de SEAL, al quien hemos explicado de que no esté pues la explicación adecuada, para la redundancia, de cómo en una urbanización que tiene cableado subterráneo, tenían que poner pues cableado aéreo y todavía con postes de alta tensión y todavía poner una subestación. Ahora ellos nos dijeron inicialmente la anterior empresa que era para beneficiar, dice, el alumbrado nuestro, pero eso es mentira, porque esta urbanización cuenta, como le digo, con cableado subterráneo y tiene su propia estación, en La Molina. Entonces, los señores prácticamente están haciendo estos trabajos para beneficiar justamente a las demás constructoras que acá han hecho, siguen construyendo en esta, en una zona, en un pasaje donde no tenemos nosotros ni siquiera transitabilidad, no tenemos veredas, y están construyendo sin licencias de construcción en terrenos que no tienen ni siquiera habilitación urbana. Entonces, no,
1: ¿y esto tiene conocimiento la municipalidad?
0: Tiene conocimiento la municipalidad de Cerro Colorado. Ya hace un año, dos años que seguimos con esta pelea, inclusive a raíz de lo que usted mencionaba, de que hemos tenido problemas con lo que era Sedapaz.
15: Entonces, Melodía.
0: Lo único que nosotros como vecinos de urbanización La Molina decimos, porque tenemos que nos respeten también nuestros derechos. Todos tenemos derecho a tener el agua, tenemos derecho a tener la luz, también esas urbanizaciones o las edificaciones nuevas, pero no pueden hacer vulnerando el derecho del resto de las urbanizaciones aledañas, puesto que la CEAL y todos también los oyentes de acá 12, que tienen urbanizaciones 35. Con cableado subterráneo, esos cableados subterráneos en realidad nosotros los afrontamos, CEAL lo único que hace es la recepción de obra. Entonces, si uno hace una planificación y esta urbanización tiene planificación subterránea, se debería respetar los parámetros de una planificación subterránea. O sea, no pueden venir acá ellos a sorprender y encima, o sea, vulnerar nuestros derechos tampoco. Entonces, sí, al ponernos ya torres de alta tensión, o sea, ya nos perjudica, mire, el tránsito, porque son postes más anchos, perjudica aquí a las vecinas que tienen sus lotes, que no tienen por dónde ingresen sus vehículos, porque no van a poder construir.
1: Prácticamente en el garaje le están poniendo.
0: En el garaje. Y ya tienen un poste solamente a 2 metros. Entonces, lo único que nosotros exigimos es que si se van a hacer trabajos, que se hagan pues con las correcciones debidas, como indica realmente la ley, como indica los 12, procedimientos 36. Para estas urbanizaciones. Y al no poder hacer el trabajo acá, porque ya se le explicó al desear, nos ha dado la razón que realmente con La Molina ya no tenía nada que ver, no se podía poner el poste, ya también acá al frente, que justamente a unos 2-3 metros que tenemos acá, la urbanización La Tejada, ya también han querido poner la subestación acá en La
1: Tejada. Ahora sí conversamos con el dirigente de La Tejada. Señora, muy buenas tardes, estamos en el programa Melodía. O sea, pero no poder poner el poste, han pretendido colocar el poste de La Tejada, esa subestación.
16: La subestación, incluso el camión prepotentemente ya bajaron la subestación y lo iban a poner. Yo me he puesto ahí delante que para que no lo ponga, y el ingeniero se lo hace, el señor le dije, no, voy a salir hasta que venían, que no lo van a poner porque nosotros no queremos otra subestación. Con la que tenemos abajo en el triángulo es suficiente.
1: Y aparentemente esa subestación es para 12,
16: beneficiar a esas nuevas construcciones que prepotentemente vienen y quieren ellos hacerse valer, hacerse poner prepotentemente acá las cosas. Y las cosas no van así.
1: Ustedes no van a permitir debido a que ustedes quieren también la tranquilidad, ¿no?
16: Sí, nosotros también queremos la tranquilidad porque la dueña de esa casa es una señora ya anciana, de la tercera edad. Entonces, ella no puede sola, pues, entonces dentro de nosotros, de la organización, lo vamos a hacer. En nombre de ella lo vamos a hacer.
1: Pero su nombre es
16: Janet Medina, presidenta de Fundo La Tejada.
1: Muchísimas gracias.
16: ¿De qué es?
1: Pues así está el panorama, efectivamente, en un sitio donde el cableado es subterráneo, han pretendido sorprender, en otras palabras, poniendo un poste de alta tensión y verdaderamente no es el giro de curva. Y se van a chocar los camiones si es que han pretendido poner este poste, tocarlos con ese, 12, con el mismo.
15: 38.
1: Aquí es la información aquí de Cerro Colorado. Estamos exactamente.
2: Correcto, Serafín.
1: En el límite de La Molina con La Teja.
2: Adelante. Vamos con Pablo Rojas desde La Móvil Melodía. Adelante, lo escucho.
17: Hola, Ray, Daniel, ¿cómo estás? Muy buenos días, amigos de Radio Melodía. Bueno, al mensaje que de un oyente sobre el accidente en la avenida Los Incas, efectivamente hemos llegado, también lo pueden ver a través de las redes sociales de Radio Melodía. Bueno, son tres unidades, es un triple choque que se ha registrado frente a este centro comercial, básicamente en el carril de subida, pero esto evidentemente ha generado una congestión vehicular terrible. Mucha paciencia a los amigos oyentes de Radio Melodía, porque el tránsito es restringido en el carril de subida de la avenida Los Incas frente a el Parque Lambramani, donde se ha registrado este accidente de tránsito. Es un triple choque, hay una larga fila de unidades que están a la espera de poder pasar, no lo pueden hacer, digamos, en dos filas, lo hacen en una. Muchos de alguna manera imprudentes, ciertamente, porque tratan de agilizar el paso, pero no lo pueden hacer porque la vía está ocupada. Aparentemente ha sido un exceso de velocidad. La unidad que está en la parte de la primera unidad de placa de rodaje VPQ76, es la que se habría, de alguna manera, detenido de manera intempestiva y impactado con una pequeña loncherita que hace el servicio de traslado de servicio técnico a domicilio. Melodía. Y por atrás venía otro vehículo, ¿no?, que aparentemente hace el servicio de taxi, de placa de rodaje VPA289, ¿no? La peor parte evidentemente lo ha llevado al vehículo de que está en el medio, porque todo el vidrio delantero está totalmente destrozado, está saliendo líquido, no han llegado a ningún acuerdo, es por eso que está a la espera de la Policía Nacional. Tampoco la policía ni el NASA tampoco ha llegado, somos los primeros en venir a este punto, entonces es por eso que hay congestión vehicular a esta hora de la tarde, amigos de Radio Melodía. Entonces, hay congestión vehicular en el carril de subida de la avenida Los Incas debido a este triple choque registrado frente a un conocido centro comercial. Le daré más información.
2: Solo daños materiales, Pablo, ¿no?
17: Sí, solo daños materiales, felizmente no ha habido ninguna persona herida. Los conductores están a un costado de sus unidades. Evidentemente, reiteramos que el vehículo que está en el medio, esta pequeña combi Chevrolet, es la que lleva la peor parte, ¿no? Porque está afectada por la parte delantera y por la parte trasera también de la unidad.
2: Correcto, Pablo. Vamos ahora con nuestros oyentes en línea. Muy buenas tardes. La siguiente llamada telefónica. Sí, aló. Buenas tardes. Sí, dígame, adelante. Buenas tardes. Se fue. ¿Puede volver a marcar o estamos en línea todavía? A ver. Sí, aló, buenas tardes.
18: ¿Aló?
2: Sí, buenas tardes, dígame.
18: ¿Sí, me escucha?
2: Sí, sí, le escucho perfectamente. Dígame, señorita.
18: Disculpe, estoy llamando, porque ya es una indignación la que tenemos con respecto a las respuestas que no da el área de oncología del Hospital Goyeneche.
2: Allá es con
18: que se
2: correlación
18: ha
2: con.
18: Hace un mes, ajá. El equipo de radioterapia.
2: Uh-huh. No hay todavía noticias de reparación de este instrumento.
18: Sí, hemos ido varios familiares, hasta pacientes, ¿no?, que reciben este tratamiento. Hemos hablado con la gerente Belisa Mota, con la encargada de logística, los jefes de las áreas, doctora Medina, doctor Pinto, doctora Cheva. Echegaray, me parece, nos indican de que ya han hecho el procedimiento para 12, la contratación 42. Del servicio del ingeniero para que venga de Lima a arreglar, puesto que es el único proveedor a nivel nacional que pueda arreglar estos equipos que están malogrados de radioterapia, pero que el señor, que es este proveedor, dice que no quiere venir porque no tiene para sus pasajes de Lima. Y como no tiene para sus pasajes, no puede venir a hacer este servicio contratado. Melodía, se les ha dicho que cómo es posible que en este servicio que han contratado, en este procedimiento, no esté incluido los pasajes, no esté incluido los gastos, porque se supone que ha tenido que haber hecho un proceso para seleccionar, ¿no? Esa situación, uh-huh. bueno, siendo el único proveedor, pero se ha tenido que poner esas cláusulas, así como las sanciones correspondientes ante ese incumplimiento.
15: Claro. Pero ¿cuál es la respuesta en todo? ¿Cuál es la respuesta de la autoridad de salud en ese sentido?
18: ¿Ha tomado... dicen de que sí. ellos están gestionando, que lo están llamando, le están pidiendo por favor que venga y no viene. Uh-huh. Yo por lo que queremos saber y no nos han dicho es quién es ese proveedor, el nombre del proveedor, porque no solamente puede, es que no se está viendo una máquina, Melodía. Se está poniendo en,
15: claro.
18: En grave riesgo la vida de las personas.
15: Pero la señorita, las terapias no pueden esperar. ¿Hay posibilidad de que ustedes se dirijan a otra área del Ministerio de Salud? ¿Existe esa posibilidad?
18: Hemos hablado, hemos agotado, creo, con la gerencia de administración, con la gerencia de logística, con los jefes de las áreas para que nos expliquen qué es lo que está pasando. Y nos han dicho que no hay, que este proveedor no quiere venir sin que no le den sus pasajes.
15: Ya, si no hay pasajes, no viene el señor.
18: Sí, y yo digo, pero que en una entidad 12, del Estado
19: 44.
18: Se conforman con que le den esta respuesta y no hacen nada.
15: Sí, pues.
18: O sea, tenemos que esperar que le dé la gana, como es el único proveedor, y yo no entiendo si tienen problemas anteriores, porque nos han dicho que ya tienen problemas con este proveedor, ¿cómo es posible que vuelvan, así es el único proveedor? Tener que exigir, pues en todo caso, hay tantos ingenieros, tantas situaciones que pueden uh-huh. ayudar para poder arreglar estos equipos. Y Melodía que como es el único proveedor, tienen que
15: sí,
18: ajustar
15: pues.
18: a lo que él quiere, cuando él puede. Y tenemos que esperar los demás eso, todos los pacientes tenemos que esperar eso y ellos no pueden solucionarlo.
15: Es un problema tremendo, yo la entiendo, la comprendo. Su preocupación, ojalá que en ese sentido pues pueda hacer algo el gerente de salud, el doctor Oporto. Ya hemos conversado, Daniel, el día de ayer y él manifestó de que no se abandonó a los pacientes, 12, pueden ir al Irén Sur, pero así no es de fácil, doctor Oporto. Ya ven ustedes las quejas pues de los pacientes, tienen terapias, son enfermedades del cáncer que no esperan pues el tiempo, ¿no? Son tratamientos inmediatos.
20: Sí, pues bueno, parece fácil, no, que se vayan nomás al Irén. No, hay que hacer un trámite burocrático tremendo desde la transferencia del médico. Es todo un viacrucis, aparte ya de lo que están sufriendo los pacientes de cáncer. Vamos con otra comunicación. Melodía, muy buenas tardes.
21: ¿Cómo está?
20: Sí, buenas tardes, ¿cómo está?
21: Bueno, yo llamaba por la situación que está ahorita pasando la emergencia del Hospital Nacional. No sé, de repente, bueno, ya se ha visto varios videos. En el pasillo hay más de 40 personas y no se hace nada al respecto. Y yo entiendo a los pacientes, a los usuarios, pero también del otro lado, ¿cómo podemos el personal de salud trabajar si no tenemos jeringas, agujas, no tenemos medicamentos? Y las personas se abalanzan sobre nosotros. Nadie habla de ese lado. Entonces, nosotros salimos a marchar y cuando salimos a marchar nos dicen vagos. Y salimos a marchar por defender los derechos de los usuarios. Ya salimos hace varios meses, porque esto se venía a venir ya desde hace tiempo, ya esto venía. Y miren ahora la situación en la que estamos. Entonces, yo no sé si el colegio médico, el colegio de enfermeros, la Contraloría, no sé si están viendo a ver la situación que estamos pasando. Es inhumano
15: la fiscalía en todo caso tiene que intervenir.
21: Atender a más de 40 personas. Uh-huh. Yo no sé, bueno, hay otros trabajos, pero imagínense para los que trabajamos en salud, tener que afrontar eso. De verdad que la gente todos los días nos graba, todos los días nos denuncia, pero nadie ve el otro lado. O sea, ¿cómo vamos a nosotros 12, sobrellevar esa situación?
15: ¿Y a qué se debe? A ver, usted que trabaja ahí, ¿a qué se debe que los pacientes estén en el pasillo? Obviamente no hay camillas, pero debe haber otras razones para que esto ya se ha hecho recurrente. Ahí en el pasillo atender, a veces, no sé, están en las sillas. ¿Cuál es la razón fundamental de que ocurre esto?
21: Es que, señor, también usted iría a averiguar cuántas personas están en estado de abandono en el hospital.
15: No, por eso le pregunto, usted me está indicando, usted me dice que es trabajador de salud, por eso le pregunto, ¿no? ¿Cuál es la razón fundamental?
21: Son personas que están ya meses de meses ocupando una cama y los familiares los abandonan o no uh-huh. los quieren llevar.
15: ¿Esa es la razón fundamental?
21: Están en una cama. Uh-huh.
20: ¿Esa podría ser la razón fundamental de que haya más gente en los pasillos ahí?
21: Muy aparte que hay, yo no sé cómo estará manejando la gerencia, yo no sé cómo estará manejando los fondos. Muy aparte, que eso es vital. 12, seguramente, 48. Pues no debe de haber malos manejos ahí, por eso es que no tenemos ahorita nosotros cómo trabajar. Y lamentablemente pagamos todos, los trabajadores.
20: Lamentablemente, justo, como se dice, justos pagan por pecadores.
21: Nosotros como trabajadores también somos usuarios.
20: No, le entendemos, nosotros entendemos el trabajo que desarrollan. Lamentablemente, yo lo he dicho, no es el problema de la parte de los médicos, enfermeras, auxiliares, sino de la administración de los hospitales de la Seguridad Social, que es todo un problema que se agudiza cada vez más porque los políticos han metido pues las manos en la Seguridad Social y cada vez es peor, ¿no? Pues, la atención
3: es preocupante. Ahora
20: hay responsabilidad
3: y en las últimas horas han aumentado. Muchas gracias a la señora por su llamada. Las IRAS, las enfermedades respiratorias, sobre todo en población vulnerable, tanto en adultos como en niños, y hoy tendremos datos muy importantes en breve. Atendemos la siguiente llamada telefónica por Melodía. Muy buenas tardes. Buenas tardes. ¿Cómo está?
19: Buenas tardes.
22: 12:49.
19: Para opinar de lo que acaba de decir la señora trabajadora de, de salud, o de médicos, ¿no? Quería decirle que ella dice que cuando ellos salen a protestar a favor supuestamente de los asegurados, nosotros les decimos que vagos, que no sé qué, no sé cuál. Pero sin embargo, cuando hacen su petición de reclamos, son varios puntos, ¿no? Pero lo único que ellos aspiran es a decir, ya, les vamos a aumentar el sueldo o algo a beneficio de ellos, y ya, se cayó la huelga, sin conseguir nada para
20: los pacientes.
19: Exactamente.
20: Es la fachada, pues, lamentablemente.
19: Es una fachada, así es que no se vengan acá a hacer los pobrecitos, porque las cosas como son.
20: Bueno, gracias. Muchas gracias. Sí, no es la
3: es cruda, es cruda la realidad,
20: sí,
3: ¿no?
20: Sí, a veces y los médicos también, por ejemplo.
3: La seguridad ha sucumbido, pero también cuando hay perdón que te interrumpa, Daniel, cuando hay este tipo de paralizaciones, la gente se da cuenta, ¿no? Primeramente, el petitorio es remuneración, sí. Como es normal, ¿no? Pero utilizan, pues, digamos, como fachada el hecho que están luchando por el paciente, ¿no? Por los enfermos, pero en realidad es otro el propósito fundamental, ¿no? Porque ya cede el gobierno, por ejemplo, algún incremento y también paralizan, pues, ¿no? O suspenden su paralización. Eso se ha visto, ¿no? Pues, se ha visto. Lamentablemente es la realidad, pues. Bueno. ¿Qué le podemos hacer? No solamente en el Seguro Social, ¿no? En todas las dependencias, en la mayoría.
20: Bueno, acá me envían una fotografía a propósito del Hospital Goyenecha, una paciente, me imagino que es, ¿qué realmente habrá sucedido? Pero le hace unos gestos ya grotescos, pues, al personal. Es una falta de respeto. ¿A qué me envían el video? 12, esto ocurrió hace instante 51. Nada más en el Hospital Goyenecha. Una señora le hizo un gesto grotesco a
3: una trabajadora.
20: A una enfermera. No, sí, y pues, bueno, sí, muy faltoso.
3: Lamentablemente pagan los platos rotos.
20: Yo sé que hay incomodidad, Ray, sí, pero tampoco podemos
3: pero
20: llegar
3: tampoco
20: a
3: se puede llegar a ofender, agredir físicamente, ¿no? Les llegan a lanzar. Por eso hay médicos y enfermeras que no quieren ir, digamos, a las postas, a distritos o a anexos. No quieren ir. Porque, bueno, el médico, la enfermera, pues no es responsable que no hayan medicinas o no haya personal para atenderlos.
20: Pero carga con toda la culpa.
3: Y les echan agua, les echan lanzan objetos, improperios.
20: No es justo.
3: Entonces ya la gente no quiere trabajar en estos sectores. Pues esa es la realidad, ¿no?
20: Vamos con otra comunicación. Melodía, muy buenas tardes. Adelante.
23: ¿Aló?
20: Sí, buenas tardes, le escuchamos.
23: Buenas tardes. Mire, respecto a esto de la salud, ¿no? Bueno, todos estamos, pues, muy mal. Sobre todo las seguridad social y los hospitales del MINSA, porque las clínicas están muy bien porque cobran, pues, sumas exorbitantes cuando va uno a una clínica privada. Entonces, digamos que la señora, por una parte, tiene razón, pero por otra, la señora que ha hablado, que trabaja en salud, también tiene toda la razón, porque no hay nada para trabajar, señor, nada. Y encima, a veces, el mismo personal dentro de su área están pidiendo colaboración a los mismos trabajadores y encima salen a quejarse. Y ahora, ¿con qué tienen a los pacientes? por lo menos grupo de enfermeras, de técnicos que colabora, muy bien. Pero hay otros pues que no quieren dar un real. ¿Por qué? Porque no les convendrá, porque si no hay con qué trabajar, ellos trabajan también menos. Entonces, ¿qué hacemos, señor periodista, con esto? Es el cuento de nunca acabar.
15: Sí, pues, señora, sí.
23: Por justo sale el señor Oporto ahí a decir a la Uya, a hacer flores, que él está haciendo esto, el otro, no sé qué, no sé cuánto. Yo digo, ¿para qué construyen tantas postas, tantos hospitales, si no hay personal, no hay material, no hay aparatos? Entonces, ¿para qué? Nosotros como población deberíamos, no sé, organizar una rifa, qué sé yo, para a nivel de Arequipa, para comprar pues estos instrumentos que tanta falta hacen a tanto paciente que está mal, por ejemplo, estos señores del cáncer. Uh-huh. Entonces, ¿cómo es posible que no tengamos un poco de criterio y defendamos pues a estos señores? Incluso la gente que critica, que les dice ociosos, vagos, debería unirse a esas marchas e ir con ellos a protestar, pero no. El rato que necesitamos, ahí sí estamos 12, llamando a la radio, llamando a todo el mundo. Pero el rato que hay
15: señora. Yo agradezco su llamada, su participación a través de Melodía en la noticia. Siempre hemos exigido de las dos partes, ¿ah? El médico tiene que atender, pues, digamos, con la mayor bondad en el entendido que se trata de un paciente, ¿no? Darle la explicación, la argumentación para que se vaya tranquilo el paciente, ¿no? Y medicarlo. Evidentemente Radio que Melodía. Esto ocurre pues frecuentemente en la mayoría de médicos, pero siempre hay excepciones, ¿no? Porque hemos escuchado que hay maltratos. Y de parte de los usuarios, de parte de los pacientes también, pues, respetos guardan respetos, ¿no? No podemos tomar acciones de esta naturaleza, por ejemplo, la que nos han enviado en WhatsApp, con estos gestos nada educados, ¿no? Es muy lamentable. Muy lamentable.
20: Bueno, sí, pues.
15: Bueno, a veces llama la risa, pero no. No,
20: es que estamos viendo el video, Rey. Sí, sí. Se trata de una dama, ¿no? De una dama ya con sus años encima. Y la verdad que estos gestos grotescos, pues no. Bueno, nos saca un poco de quicio.
15: Sí, me preocupa mucho. Ayer entrevistamos al doctor Oporto, ¿no? O sea, no es la cosa tan sencilla para un paciente como él lo ha manifestado. Le dijimos, oye, ¿usted qué pasa con la teleterapia, este instrumento? ¿No tienen pues los que están siendo tratados por el cáncer? No, pero ¿para qué sea ese problema? No lo hemos abandonado. Que vayan a Irén Sur, ahí los van a atender.
20: Como que las puertas están abiertas de par en par.
15: ¿Usted cree que es fácil? No, no es así.
20: Es bien difícil. No. El problema
15: no hace la empatía el doctor, a pesar que tiene muchos años pues en la profesión, ¿no?
20: Parece que has hecho costumbre, ¿no? El justificar, salir del paso, uh-huh. Pero no es así, porque el paciente vive en carne propia todos los detalles estos, y nosotros lo informamos todos los días, Ray, con nuestra móvil desde las 5 de la mañana, están ahí informando cómo la gente está en los exteriores 12, de los del hospital Honorio Delgado, Goyeneche, ahí muriéndose de frío prácticamente para conseguir una cita que a veces no logra el objetivo.
15: Y justamente me están informando aquí en el WhatsApp que médicos, paramédicos de esta área del Hospital Goyeneche, que atiende a pacientes en cáncer, van a hacer una chanchita para comprarle el pasaje al ingeniero, al técnico, para que repare pues este instrumental.
20: ¿No pueden sacar un presupuesto?
15: No podemos llegar a esta situación, doctor Oporto, ¿no? La verdad es algo inconcebible, sinceramente.
20: Sacan dinero para otras cosas, ¿no? Para ir a los viajes ahí. ¿Cuánto dinero se gasta en los viáticos cuando sale el gobernador o el gerente regional de salud a provincias? Que tiene que ir, por supuesto.
15: Y salud, Daniel, es pues un aspecto fundamental para la sociedad. Por eso el gobernador regional dije, ya no importa pues a última hora. Ha otorgado un presupuesto de 160 millones para el Hospital General de la Pampilla. Bueno, no importa. ¿Y por qué no empezó con esto durante su gestión?
4: 12.57.
15: Y todavía ha justificado, ha dicho, bueno, voy a dejar de hacer una importante obra para destinar este dinero al Hospital Honorio Delgado Espinosa. Por favor, amigo Sánchez.
20: Sí, antes
15: es una decepción tremenda que un académico, ¿no? Sí, no se haya preocupado por el sector salud, teniendo como vicepresidenta del gobierno regional a una médico. Es sinceramente muy lamentable.
20: Antes, cuando hablabas de que un paciente de cáncer no había recibido su quimioterapia, era un escándalo. Uh-huh. Y la gente decía, oiga, se va a morir ese paciente porque no ha recibido su quimioterapia, su radioterapia. Hoy, no sé, se ha hecho costumbre. ya no sé, por parte de las gestiones, tanto en el sector salud como en el salud, se ha hecho costumbre, o sea, ya no les interesa un comino, disculpen el término, los pacientes de cáncer que están luchando por sobrevivir y si no reciben el tratamiento a tiempo, en vano, van a seguir pues el mismo. Pero ya no. 12, o sea, que,
4: 58.
20: Nos estamos volviendo insensibles, inhumanos, no sé qué término más utilizar, porque antes, reitero, hablar de que un paciente no había recibido a tiempo su radioterapia o quimioterapia era un escándalo, ¿no? La gente reaccionaba, pero decía, oye, ¿cómo es posible que hagan esto?
3: Y hay que hacer la empatía, pues, Daniel, con el ciudadano común y corriente, porque el gerente de salud será atendido como médico, tiene sus compañeros, sus colegas de profesión lo van a atender fácilmente, ¿no? De repente va a una clínica porque tiene posibilidad económica.
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3: pero un paciente que es, de digamos, del día a día, ¿no? Trabaja el día a día para sostenerse, no tiene pues esas facilidades. ¿Y a dónde acude? Incluso el asegurado. Vale asegurado, no hay citas a los 2 meses, 3 meses. Se va a hacer su colita o paga pues su consulta en los hospitales del Estado, vale decir, en el Ministerio de Salud. Y tampoco encontramos ahí instrumental médico, ¿no? ¿Y los médicos cómo 12, van a tratarlo?
4: 59.
3: Y peor, si no hay medicinas. Entonces, la gente está a la deriva, Daniel, ¿no? Es una inmensa preocupación, y no solamente preocupación, uno cae en la desesperación.
20: Lo que pasó ayer, reitero, en el Hospital General, ¿no? Llega una persona en un taxi, no había una camilla, no había una silla de ruedas, hasta que logran conseguir la camilla, ¿no? Lo trasladan al paciente del vehículo, del taxi a la camilla, lo ingresan a emergencia, y adivine usted qué, fallece en el trayecto. Por eso Serafín decía ayer, segundos que se pierden en atender a ese paciente cuestan una vida. Segundos, ¿ah? Por no haber, ¿qué? Una camilla. Por no haber una silla de ruedas para trasladar al paciente y que le den de inmediato los primeros auxilios o lo estabilicen, no lo sé. Segundos, estoy hablando no de minutos. Segundos, y ayer falleció una persona que llegó a emergencias del Hospital Honorio Delgado de Espinosa. Una noticia
4: la
20: triste.
4: Una en punto, triste, en melodía.
20: Realmente. Vamos a ir a la pausa, amigos. Regresamos en breve.
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20: 1:02 p.m, señores y señores, ingresamos a la segunda hora informativa de Melodía en la Noticia en Radio Melodía, orgullosamente arequipeño, hoy martes 16 de junio del 2026. Con el reiterado saludo a todos y cada uno de ustedes, vamos de inmediato a presentarles el resumen de las informaciones de esta hora.
3: Mis amigos, tengan todos ustedes muy buenas tardes. El plazo para solicitar la inscripción de candidatos a las elecciones regionales y municipales 2026 vencerá este viernes 19 de junio. junio. El gobierno regional y la municipalidad provincial de Arequipa concentraban una disputa amplia con exautoridades, alcaldes, congresistas, invitados y listas aún sujetas a calificación electoral. El cierre del plazo para solicitar la inscripción de fórmulas y listas de candidatos a las elecciones regionales y municipales 2026 colocó a Arequipa en una etapa decisiva. Partidos políticos, movimientos regionales y alianzas electorales deben formalizar hasta el día viernes 19 de junio sus planchas ante los jurados electorales especiales en un proceso que definirá quienes competirán por el gobierno regional de Arequipa y el municipio provincial de nuestra ciudad.
20: Tal cual lo informaron nuestros oyentes, esta mañana se colocó la carpeta asfáltica en el pasaje Santa Rosa, en el tramo comprendido entre la avenida Independencia y la avenida La Paz. Esta intervención forma parte del proyecto integral de rehabilitación vial de las calles Santa Rosa, Melgar, Segundo Bayón y La Paz, que registra un avance cercano al 50%. Los trabajos continuarán en dichas arterias, donde previamente se ejecutarán trabajos de bacheo y reparación de la base con el objetivo de garantizar una adecuada durabilidad del nuevo pavimento. Más o menos se estarán rehabilitando aproximadamente un kilómetro de vías con una inversión de 2,6 millones de soles en un plazo de 45 días calendario.
3: Seguimos con mayor información por Radio Melodía. Melodía en la noticia en su emisión del mediodía. El gobierno de José María Balcázar vuelve a quedar en el centro de la polémica. Esta vez el conflicto apunta directamente a la Superintendencia Nacional de Educación Superior Universitaria, más conocida como SUNEDU, una institución clave para la fiscalización y la supervisión de la calidad universitaria en el país. La controversia se desató luego de conocerse que el Ejecutivo quiere sacar al titular de la institución, Vicente Paul Espinosa Santillán, y en su lugar poner a Policarpo Chauca Balqui, ex rector de la Universidad Toribio Rodríguez de Mendoza de Amazonas, y quien además tiene un rosario de denuncias penales, entre las que destacan acoso sexual, extorsión y peculado. Hace unos días el Ejecutivo envió una resolución ministerial al Ministerio de Justicia donde retira a su representante Vicente Espinosa y nombra al ex rector en su lugar. Sin embargo, desconoce que esta decisión debe ser aprobada por el Consejo Directivo de SUNEDU, pues es un organismo autónomo.
20: Ya se conoce oficialmente quiénes serán los representantes como diputados en el Parlamento Nacional por la región Arequipa. Se trata de Edgar González, Gloria Irache, Amalia Palomino, Marlene Arminta, Cristian Aranda y Luis Masco. Serán los 6 representantes como diputados de nuestra región Arequipa en el Parlamento Nacional, sumándose a los demás integrantes de diferentes regiones del país, al igual que la Cámara de Senadores.
3: 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La economía peruana registró en abril su mejor desempeño en lo que va el año 2026 al crecer 3,73% respecto al mismo mes del año anterior. Según informó el Instituto Nacional de Estadística e Informática, INEI, el resultado adquiere especial relevancia debido a que se produjo en medio de la incertidumbre generada por la primera vuelta de las elecciones generales, un contexto que tradicionalmente suele generar cautela entre los inversionistas y los agentes económicos.
20: Agentes de la Divincri Arequipa capturaron en la zona de Graterza, en el cercado, a Karen Álvarez, de 39 años, acusada de extorsionar bajo la modalidad de cobro de cupos a trabajadores de empresas de transporte. La intervención se ejecutó luego de que 3 transportistas denunciaran formalmente que la mujer los amedrentaba con llamadas extorsivas y amenazas de muerte para impedirles laborar libremente en la vía pública si no pagaban el dinero exigido. El Ministerio Público ya investiga el caso bajo la flagrancia, teniendo como principales evidencias las declaraciones de los agraviados y los audios e imágenes de las amenazas que presentaron ante la Policía Radio Nacional. 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Y se trata, reiteramos, de Karen Álvarez, de 39 años, que ya está en manos de la policía.
3: Estamos en el ping-pong de la información por Melodía en la noticia. Los casos de sarampión en Arequipa aumentaron de 16 a 24 durante el último fin de semana, luego de que se confirmara 8 nuevos contagios mediante pruebas especializadas que se procesaron en el Instituto Nacional de Salud en Lima. El incremento representa la mitad de los casos que ya tenían registrados hasta la semana pasada. El gerente regional de salud, el doctor Walter Oporto, informó que los nuevos resultados corresponden a muestras que aún estaban pendientes de confirmación por métodos anticuerpos. El funcionario precisó que los 24 pacientes no han presentado complicaciones y que en su mayoría ya se encuentran de alta. Sobre los 8 nuevos casos, indicó que se trata principalmente de jóvenes, aunque se espera la actualización completa de los rangos de edad. En general, la mayor parte de contagios corresponde a personas entre 10 y 30 años de edad.
20: La inseguridad ciudadana continúa golpeando a nuestra ciudad de Arequipa y ahora el distrito de Hunter se convirtió en el distrito que más temor genera entre la población, según la encuesta de percepción de seguridad y victimización 2025 de la Universidad San Pablo. Ciudadanos señalan que evita acudir a dicha zona por miedo al delito. El estudio realizado en octubre del 2025 a 800 personas revela que el 30,90% de arequipeños fue víctima de algún delito durante el último año, 6 puntos más que en el 2024. Los principales hechos fueron robo en transporte público, 33%, robo al paso, 21%, hurto a viviendas, 19%. Aunque los distritos con mayor cantidad de delitos reportados fueron Cerro Colorado, Pau Carpata, Bustamante y Rivero, la percepción de peligro coloca a Hunter como el punto que más preocupa a los ciudadanos, así lo indicó un docente de la Universidad San Pablo.
3: 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Con relación al municipio provincial, durante la sesión ordinaria realizada el día de ayer, concejales dieron luz verde a licencias solicitadas por regidores José Raúl Suárez y Elena Cleopatra Chávez Menacho, quienes postularán como candidatos a consejeros regionales en Arequipa. Según documentos presentados ante la Municipalidad Provincial de Arequipa, ambos regidores permanecerán con licencia sin remuneración desde el 6 de julio hasta el 4 de octubre del año 2026, periodo establecido por la normativa electoral para los candidatos que ejercen cargos públicos.
20: Los integrantes del Frente de Defensa de los Derechos del Magisterio Cesante de Arequipa están convocando a una movilización a realizarse el día de mañana, miércoles 17 de junio, a partir de las 10 de la mañana, la concentración en el frontis de la compañía de bomberos. El magisterio cesante exige pensiones dignas porque las que tenemos son de hambre y miseria. Piensa y medítalo, no tengas vergüenza de participar, manifiestan los integrantes de este frente de defensa que realizará una vez más movilización el día de mañana.
3: Melodía en la noticia, el regidor provincial Rolando Pedregal Sanz expresó su disconformidad con algunos acuerdos adoptados ayer por el Consejo Provincial de Arequipa, especialmente en relación a la conformación de las comisiones de trabajo para la nueva gestión municipal. Durante una entrevista, Pedregal sostuvo que el ejercicio de la autoridad requiere no solamente ocupar un cargo, sino también contar con la capacidad de diálogo y consenso. En ese sentido, señaló que una de las principales responsabilidades de una autoridad es mantener una relación cercana con los regidores y promover el trabajo en conjunto.
20: A la presidenta de la Comisión de Trabajo del Consejo Regional de Arequipa, Yesenia Choquehuanca, afirmó que hasta la fecha no se presentó una propuesta formal para la modificación o derogatoria de la Ordenanza Regional número 283, que otorga el 60% de la bolsa de trabajo de las obras ejecutadas por administración directa por la región a los sindicatos de construcción civil. Para ello se pide también las especificaciones técnicas por parte del gobierno regional y así se tocaría el tema. Pero si no tenemos ninguna justificación, no tenemos ningún pedido formal, pues no se podría tampoco tocar esa ordenanza, refirió tras una reunión con personal de la Gerencia Regional de Infraestructura. Hay que recordarle a la consejera de Cayoma, Yesenia Choquehuanca, que el año pasado ya se presentó un pedido por parte del consejero Aarón Maldonado para derogar esta ordenanza regional 283 que les da pues la bolsa de trabajo a los señores de construcción civil. ¿Y sabe qué? No recibió el apoyo de ningún consejero el año pasado, 2025, en la actual gestión.
3: Y en las deportivas de hoy, el fútbol, pasión de multitudes. Una grata sorpresa se produjo ayer en el Mundial de Fútbol 2026, en el duelo inaugural del Grupo H. El equipo humilde, humildísimo de Cabo Verde, logró la hazaña de empatar al favorito
15: España. El día de hoy Argentina tiene la oportunidad de sacar caras por el fútbol sudamericano. Se enfrenta a Argelia a las 8 de la noche por el grupo J en el estadio Kansas City.
20: Bueno, a propósito, la jornada arranca a las 2 de la tarde de hoy, hora peruana, con el partido entre Francia y Senegal. Posteriormente, irá con Noruega a las 5 de la tarde, a las 8 Argentina-Argelia y a las 11 de la noche Austria-Jordania. Una nueva jornada, precisamente, del Mundial de Fútbol 2026, Estados Unidos-Canadá-México.
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20: Señores y señores, vamos al desarrollo de las informaciones. Melodía. Aperturamos nuestros micrófonos ya de inmediato para la participación también de nuestros amigos oyentes. Nos vamos hasta las 14 horas, 2 de la tarde, Melodía, con toda la información respectiva. Bueno, ayer, Ray, hablábamos del cambio de comisiones, ¿te acuerdas? Del Consejo Provincial así de Arequipa. No cambio, reestructuración, así le han denominado, de las comisiones correspondientes. Pero hay comisiones que o regidores que no encajan pues en algunas comisiones, no sé cómo habrán hecho esto. Quien ha puesto el grito en el cielo, por ejemplo, es la regidora Condori, ¿no? Porque, bueno, lo han puesto en comisiones. Ella misma ha dicho, pues yo no voy a rendir pues en esta comisión lo que sé hacer. Por ejemplo, lo han puesto...
15: Han pasado 3 años, tampoco ha rendido.
20: Bueno, pero igual, pues, pero a ver, supongamos, a mí me ponen en la comisión de asesoría legal. Uh-huh. No voy a rendir pues porque no conozco yo del tema. Uh-huh. Por, el caso, por ejemplo, de la señora Susana Condori, lo han puesto en planificación y presupuesto como presidenta. Lo han puesto en asuntos legales como presidenta. Entonces, bueno, hay que tener un poco de criterio, pues, ¿no? Y yo digo, si la señora Susana Condori no quería aceptar la presidencia de esta comisión, tenía que debatirse, pues, en la sesión del Consejo del día de ayer, ¿no? Bueno, y así hay algunas otras...
15: O sino que acuda a la señora Mango, pues, porque tiene asesores como cancha. Que bueno, le pase un par de asesores a la señora Condori.
20: Eso ya dependerá, pues, de la regidora, ¿no? Y así por el estilo, pero finalmente, bueno, se ha reestructurado el cuadro de comisiones y vamos a ver, no creo poco o nada en lo que resta.
15: Y como dijimos ayer, Daniel, ese es mi punto de vista. Bueno, particularmente los regidores, ¿no? De acuerdo, pues, a lo que marcha hasta el momento el municipio provincial de Arequipa, no han coadyuvado en nada en la solución de problemas que tiene la ciudad. A ver, o si no, vean ustedes. ¿Hay algo de solución en transporte? ¿Comercio ambulatorio?
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15: ¿El centro histórico de la ciudad de Arequipa? ¿Han contribuido en algo, por ejemplo, con el plan de desarrollo metropolitano? Entonces, poco pues se puede destacar el trabajo de los regidores. O sea, particularmente me tiene sin cuidado quién integre pues, la comisión de diferentes ámbitos del municipio provincial de Arequipa. Y va a haber una buena cantidad también de accesitarios, Daniel, porque varios ya han solicitado su licencia.
20: Escuchamos a nuestros oyentes, somos Radio Melodía, muy buenas tardes.
1: ¿Uno?
20: Sí, adelante, por favor.
1: Buenas tardes, señores de Melodía.
20: ¿Cómo está, señora? Buenas tardes.
1: Ese municipio... De verdad, está ahorita acéfalo, ya es un desastre, es un desorden. Tanto así, señores, que ni siquiera se ha actualizado los números de teléfono que ponen en su portal web, ¿ya? Ninguno funciona, ni el de serenazgo, ni el de tributos, atención al cliente, nada, mandan, nada funciona ahí. Es un desastre. Con respecto a su participación de la señora Osco, no en su cabeza, ella, no sé, alucina a la señora Osco con participar en las próximas elecciones. Y qué bueno que le hayan cerrado las puertas, bueno, algunos partidos, porque la señora en este mes y días que está haciendo de gestión ya ha demostrado, bueno, pues que es una señora que la mera verdad no tiene la noción de qué es dirigir una municipalidad, no sabe gestionar nada, es un desastre la señora, ¿no? Ahora, señores, con respecto a esto de la universidad que estaban también comentando hace un momento,
20: Melodía,
1: es un proyecto de ley declarativo, al igual que hay un proyecto de ley declarativo que se emitió en el 2022 en agosto,
20: Melodía, que declara
1: de interés nacional la construcción, ¿no?, habilitación del Instituto Nacional del Niño, que no es otra cosa el Hospital Pediátrico para la ciudad de Arequipa, que es la ley 31544. Eso no se puede efectuar porque efectivamente encima no hay, bueno, no ha habido interés nada del señor gobernador y eso se quedó así. Y está ya en agosto cumplimos 4 años con esa ley declarativa. Entonces, esas leyes declarativas deben de venir primero, o sea, ya no estableciéndose un perfil primero, no un terreno, y bueno, sí, hacerlo de la mano con los gobiernos regionales. Pero eso no se hace y se queda así, y así se va a empolvar en ley. Muchísimas gracias, que tenga muy buena tarde.
20: Buenas tardes. Sí, pues el populismo.
3: Se han creado un montón de universidades. Claro, ¿no? La última, ¿dónde es? ¿En Majes, creo? No,
20: claro, además en Camaná. Claro, ese
3: en el Cono Norte.
20: ¿Quién se especializa en eso? Pues el señor Esdras Medina, ¿no? Uh-huh. Por ejemplo, acuérdense ustedes de la Universidad Mariano Melgar, acá en el Cono Norte. ¿En qué ha quedado? Y nada. Y ese era el caballito de batalla de este señor, que felizmente no ha sido reelegido, ¿no? Felizmente.
3: Digo, él juraba que iba a ser nuevamente parlamentario.
20: No, que todavía decía,
3: pero ¿cómo lo
20: Dios habrá, me ha dicho que
3: pero
20: yo
3: ¿cómo
20: sea
3: lo habrá que suspend- el... ¿Cómo lo habrá sorprendido a Porky, ¿no? También le ha faltado asesoramiento, ha metido la pata en muchos casos. Porky, por eso pues le ha costado, digamos.
20: Es que se engaña vilmente a la población con esto de las leyes, que solamente quedan en el papel. Como dice la señora, son pues leyes declarativas que no tienen el soporte necesario, ni presupuestal, ni siquiera legal en muchos de los casos, ¿no? Por eso es que hoy, el día de ayer hablábamos, esta mañana, ¿no? Ha ido esta congresista Agüero a Majes del Pedregal y llega tarde todavía y no sé cuánto. Los chicos se han tenido que retirar porque pues una hora, 2 horas de tardanza de esta señora, y finalmente no se llevó a cabo, creo, la reunión. Entonces, a mí me parece algo absurdo el actuar de estos parlamentarios. Felizmente ya se van. Ahora no sé cómo serán los que...
3: Pero han destrozado muchas instituciones, Daniel. ¿Eh?
20: Sí,
3: por ejemplo, este señor Esdras Medina, conjuntamente con Luna Gálvez, que es dueño de universidad, con el señor César Acuña, dueño no solamente de 4 universidades, ¿eh? de cuatro universidades a nivel nacional, ¿no? Entonces, han legislado para sus intereses, ¿no? Han incorporado a SUNEDU a dueños de universidades, ¿no? O a quienes administran también en el ámbito, digamos, nacional y público, a rectores de universidades. Entonces, ¿cómo vamos a poner pues al gato de despensero? Ya ven ustedes las normas que se han emitido en favor, sobre todo, de las universidades particulares. Ahora las carreras en un 80% son virtuales, ¿no? Usted dirá, está bien, bueno, ahora pues un adelanto tecnológico. Una carrera de 6 años ahora lo hacen en 4 años y medio. Y todavía lo hacen, digamos, virtualmente y en modalidades donde no hay, pues digamos, el dictado de clases en tiempo real. Se facilita tremendamente que el estudiante pueda terminar sus estudios. Prácticamente le venden a uno el título profesional. Y en posgrado igualmente, 20. ¿No? Un posgrado, ¿cuánto está costando ahorita? Un promedio de 18.000 soles. Han igualado prácticamente los precios todas estas universidades particulares en detrimento de los estudiantes, ¿no? Habrá que hacer un estudio, pues, concienzudo, técnico, si estas maestrías, estos doctorados que están repartiendo como volantes las universidades deben seguir, pues digamos, con la validez que tienen en el momento.
20: Lamentablemente, ¿no? Lamentablemente, ahora por eso digo, bueno, ya les queda poco a estos parlamentarios, mejor habrá que olvidarse de lo que me preocupa. Es la proyección para el próximo Congreso bicameral, ¿no? Y ahí hemos dado a conocer los nombres de los 6 diputados que van a representar a nuestra ciudad de Arequipa. ¿Será igual? ¿Será peor de los congresistas tenemos ahora?
3: Particularmente no avisó nada bueno, ¿eh?
20: Por eso te digo, o sea, yo no quiero ser tampoco tan pesimista, pero solamente 21. Pregunto, ¿no? ¿Será peor, igual, de los que tenemos ahora? Les repito los nombres, ¿eh? Que ya están.
3: Había duda ahí con un candidato, ¿no? Pero ya ahora
20: se despojó
3: esa duda.
20: Sí,
3: ¿no?
20: O sea, Edgar González,
3: posiblemente habían 2 de Juntos por el Perú, eso no, ya se descartó.
20: Edgar González Polar, del buen gobierno.
3: Político que ha trabajado al lado del doctor Segarra como regidor en el municipio de Bustamante y Rivero, incluso en la provincial, tengo entendido que ha sido su asesor. Ya saben pues cómo ha sido la campaña, el trabajo del doctor Segarra, ¿no?
20: Claro, y además ha sido funcionario también municipal, ¿no? Y conoce el teje y maneje el asunto. Gloria Irache, no sé.
3: Desconocida.
20: Desconocida Gloria Irache, la verdad. Amalia Palomino, que es, ha sido dirigente del SUT en primera instancia, ¿no? Profesora.
3: Pero ha tenido Daniel un desliz tremendo al pronunciarse con relación a la votación en el extranjero, ¿no?
20: Sí. Tremendo, por eso digo, me hizo recordar a la señora Agüero. Pero en fin, Marlene Arminta. Que es actualmente consejera.
3: La conocemos como consejera. ¿Qué ha hecho como consejera? Pero desde el principio sí apuntó políticamente, ¿eh? Ha hecho un rol protagónico, se le prendió pues a la gerenta de educación, pero perdió al final, ¿no? Porque la gerenta de educación recibió respaldo del jefe o del gobernador regional, ¿no? Porque ella estaba buscando su destitución.
20: Cristian Aranda, bueno, lo que se sabe, el escándalo que ha habido con el alcalde de Yanahuara, ¿no? Bueno, muy ligado al alcalde de Yanahuara, con esto del video, del soborno y demás.
3: Se pegó a Ramírez del Villar, que tiene mucha plata, es un empresario exitoso, entonces ha jugado en dupla, ¿no? Ramírez del Villar iba para senador con el número uno, si la memoria no me falla, y él ha ido con el 4 o 5 como diputado. Han tocado en pared, y el que se ha favorecido, pues, es el señor Aranda, ¿no?
20: Uh-huh. El señor Luis Masco.
3: Desconocido.
20: Desconocido también, y se iba por el partido de este señor Nieto. Belmont,
3: Belmont.
20: Por Belmont va, ¿no?
3: Luis, ese fue una sorpresa. Luis Belmont Casinelli, uh-huh. ¿no?

0: Y le han dado un buen número en la lista para senadores a nivel nacional y ha salido electo, pues, Jaime Quito. Entre tanto, Nilson Flores, bueno, pues, es representante de la minería ilegal. Ya ustedes se imaginarán, pues, cuál va a ser su trabajo en el Congreso de la República, ¿no?
1: A ver, me dicen Gloria Irache, por el apellido, me están indicando que es oriunda del distrito de Chichas, de la provincia de Condesuyos. Uh-huh. A ver, no sé, no, mayores datos no tengo, ¿no? Referencia de cuál es su labor cotidiana, porque a veces en base a esa tarea uno se enfoca en cuanto a la labor a desarrollar en el Congreso de la República, en muchos de los casos, ¿no? A pesar de que los actuales parlamentarios, muchos profesores, ¿qué han hecho por el magisterio, por la educación? No. Nada. Entonces, no necesariamente, pero sería una buena referencia a ver si nos envían mayores datos, especialmente de,
2: 25.
1: Por ejemplo, de este congresista que también lo damos como desconocido, ¿no? Que el congresista Luis Masco, uh-huh, por ejemplo, luego Gloria Irache, no conocemos mayores detalles sobre el...
0: El beneficio de Alduda, ¿no? Hay que ver cómo trabajan en el Congreso de la República, porque estamos en una situación bastante crítica, Daniel, gane quien gane, la situación está a color de hormiga. Y el presidente que sea electo, la presidenta que sea electa, ¿no? En estas elecciones generales, tendrá que tomar medidas bastante... digamos, importantes, sobre todo para la marcha de nuestro país en la administración pública, ¿no? Tendrá la gente está esperando, por ejemplo, que quien gane las elecciones, lo primero que debe anunciar en su mensaje es justamente bajarse los sueldos. Bajarse el sueldo como presidente, poner en su sitio a los congresistas, porque ya están anunciando que van a ganar 30,000 soles y que los senadores van a ganar 45,000 soles, entonces cada cosa en su lugar, pues, ¿no? No pueden ganar más que el presidente de la República. Yo recuerdo, Daniel, en el segundo periodo de Alan García, ingresó justamente con ese mensaje de austeridad. Y en ese tiempo el sueldo estaba en un promedio de 40,000 soles para presidente de la República. Bajó el sueldo. Se bajó el sueldo a 15,000 y fracción. Y desde ese año, desde el segundo periodo de Alan García hasta hace poco, ¿no? Que en esta gestión, digamos, gubernamental, se volvió a subir el sueldo. Entonces, no podemos, pues, seguir adelante mientras algunos están en austeridad y los organismos constitucionalmente autónomos, incluido el Congreso de la República, presidentes, vicepresidentes, el Poder Judicial, que es una institución autónoma constitucionalmente, ganen pues sueldos exorbitantes, 40,000, 45,000. Entonces, ¿que ahí se va a ir la plata? Por eso decía un entendido pues en administración pública, de acá a unos 10 años o 5 años, dijo, sin ir muy lejos, va a ser ingobernable el país, porque la plata solamente irá a gasto corriente.
1: Bueno, pero tampoco nos adelantemos, Ray, ¿no? Vamos a ver qué es lo que pasa. Todavía, bueno, ya tenemos los diputados y senadores. Ahora falta, aunque ya se vislumbra la como ganadora a la señora Fujimori en cuanto a la presidencia de la República, obviamente faltan todavía 1,000 y pico de actas que actualmente están observadas en manos de los jurados especiales de elecciones. Pero hay una diferencia grande, ¿no? Pero de todas maneras hay que esperar y no cantar victoria de repente como uno de los candidatos, ¿no? Que el día de las elecciones ya están
0: dando sus balconazo.
1: Balconazos y demás, y a cuenta de qué, miren cómo ocurren las cosas. A ver, la composición en cuanto a números del el Senado y la Cámara de Diputados, bueno, acá tenemos Fuerza Popular en cuanto a diputados, ¿eh? Fuerza Popular con 41 miembros, Juntos por el Perú 32, Partido del Buen Gobierno 18, Renovación Popular 15, Partido Cívico Obras 14, Ahora Nación con 10 diputados, total 130. En la Cámara
0: se ha diseminado la votación, ¿no? No, nadie tiene mayoría, por si acaso, ¿eh? Entonces,
1: si hablamos de alianzas, estamos hablando de posibilidades.
0: Claro.
1: Recuerda que hace poco el señor Porky le dio su respaldo a Fujimori.
0: Sumando Porky
1: con
0: Fuerza Popular,
1: 56.
0: Hacen mayoría, ¿no?
1: 56.
0: Esto está hablando de senadores.
1: De diputados.
0: Diputados, sí.
1: De diputados. Entonces, ahora, senadores, a ver, vamos con Fuerza Popular, tendría 22 integrantes, uh-huh. Juntos por el Perú 14, Renovación Popular 8, Partido del Buen Gobierno 7, Partido Cívico Obras

0: 5,
1: 29.
0: Ahora Nación 4. Total, 60 senadores. Si hablamos de la posibilidad de las alianzas, entonces, si se une Fuerza Popular con Renovación Popular, harían un total de 30 senadores.
2: Mitad.
0: Exactamente, ¿no? Pero bueno, de todas maneras ya...
2: No hay mayoría, ¿no?
0: No, pero de todas maneras se juega, claro, pues muchas cosas, pues usted es viejo también.
2: Pero no, yo como viejo le digo, yo no tengo mucha confianza en Porky. Porque se le mete la locura y bueno, le quita el apoyo a Fuerza Popular.
0: Quizás serán las jugarretas que hagan pues, los políticos, pero los lamentablemente nosotros vamos a pagar pato.
2: Los camaradas también pueden hacer mayoría, pero depende, pues también se pelean los camaradas y pierden todo.
0: Mira cómo ha terminado la última reunión de Juntos por el Perú, ¿no? Que ha tenido el señor Sánchez. Se ha reunido con todos sus miembros, pero todo el mundo está exasperado. Sí, pues. Aparentemente digo, ¿eh? se habrían ya repartido cargos y no sé cuánto, y lamentablemente ahora pues les ha salido el tiro por la culata y vienen los grandes problemas. Ahí me parece que hay mucho movimiento económico también, ¿eh?
2: Así, de todas maneras.
0: Hay intereses.
2: Seguiremos comentando, Daniel, el tiempo nos ha ganado, vamos a la pausa y luego ingresamos al último segmento de Melodía en la Noticia.
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0: 1:33, parte final de Melodía en la Noticia, en nuestra edición de hoy, martes 16 de junio del 2026. Sí, a ver, nos escriben, amigos de Melodía, ¿es verdad que ya están asfaltando el pasaje Santa Rosa? Sí, señor, es verdad, incluso nos envían algunas imágenes del trabajo que están desarrollando. Es una cuadra, ¿no? Lo que está de, a ver, Goyeneche ya. Goyeneche hasta la avenida Independencia. Ese tramo, lo que está detrás o a espaldas del hospital Goyeneche, ese es el tramo donde ya le están echando la capa asfáltica, y entiendo que para el día de mañana pues ya debe estar habilitada la vía, ¿no? Esperemos que en el transcurso de la tarde y noche se haga la señalización correspondiente y demás, y quedará expedita la vía, porque aunque no lo crean ustedes, amigos oyentes de Melodía, este es un desfogue muy importante de la avenida Goyeneche hacia la Independencia, al igual que el pasaje Fernández Dávila, que se ubica en a la altura de Goyeneche, donde está el colegio Manuel Muñoz Nájar. Es otro desfogue también importante para la avenida Independencia, saliendo de Goyeneche o viniendo de otros sectores del cercado de Arequipa. Ya están echando la capa asfáltica y se supone que ya el día de mañana, entiendo, debe estar habilitada para el paso vehicular. Lo que está demorando más bien es este tramo del Coliseo de Arequipa hacia la calle 2 de Mayo, en la avenida Independencia. Bueno, la verdad que yo no entiendo, cuando se hace un trabajo, los técnicos tienen que conocer muchos detalles de lo que hay, pues, en la avenida Independencia. Ahora resulta, no sé si es el gerente de obras, creo, del Consejo Provincial, ha señalado de que se han encontrado con muchos buzones. O sea, que han aparecido así de pronto. Debieran trabajar, pues, coordinadamente con la empresa Sedapar, ¿no? Que debe tener el croquis pertinente, cuántos buzones hay en este tramo de la avenida, y en base a eso, realizar, pues, un trabajo planificado, técnicamente bien hecho. Porque ahora no pueden terminar, dice, este tramo de la avenida Independencia, porque, bueno, se han encontrado con muchos buzones. Y la verdad que no me parece una justificación de un profesional ingeniero el poner como argumento este detalle, para que, o por el cual no se está concluyendo la obra.
2: Así es, Daniel. Bueno, una provincia como Arequipa, ¿no? Anunciando el trabajo, lo ha manifestado la misma alcaldesa Osco, 1000 por hora. ¿Para qué? Para anunciar el asfaltado de una cuadra, de dos cuadras. No digo que no sea necesario, es necesario. Pero qué interesante sería que una alcaldesa, un alcalde diga, ¿no? Estoy haciendo un intercambio vial, por ejemplo, ese que anunciaron entre la unión de Yanaguara con Cerro Colorado por la vía metropolitana. Un intercambio vial, otro intercambio en otro sector, ¿no? Vamos a inaugurar al final de mi gestión el puente Humapalca, ¿no? Obras, ¿no? De trascendencia regional. 36. O ya se aprobó el plan de desarrollo metropolitano. O estamos en tratativas para hacer un convenio con el Ejecutivo y hacer un nuevo aeropuerto. Y a eso correspondería también al gobierno regional. Obras, pues, de envergadura que queden. Pero, sin embargo, tendremos que contentarnos, pues, con lo que nos van a dejar las autoridades y dar la mirada hacia adelante, ver qué viene, qué candidatos vienen, qué partidos podrían de alguna forma mejorar la situación en Arequipa, que ha crecido de manera desordenada. Estamos muy retrasados en el desarrollo urbanístico de nuestra ciudad de Arequipa, y esto es bastante evidente. Pues la misma población que viene después, los mismos arequipeños que llegan, retornan a la ciudad después de mucho tiempo, se dan, pues, digamos, con esa noticia, el panorama que ven, el mismo, no hay prosperidad. Imaginen ustedes, seguimos con estos carros vetustos, viejos, pintaditos en el famoso sistema de integral de transporte, cuando en Arequipa, una ciudad metrópoli, debiera tener, pues, por lo menos un metro. Y para que tenga un metro, necesariamente, pues, se tiene que contar con el apoyo del Ejecutivo.
0: Ojalá. Ayer, a propósito, el presidente ha anunciado que se ha reunido con varios alcaldes de diferentes regiones. Entre ellas ha anunciado, se ha reunido con alcaldes de Arequipa. Uh-huh. Y estoy buscando los datos y la verdad no encuentro la relación de alcaldes de la región Arequipa que se hayan reunido ayer con el presidente de la República, y era precisamente para cerrar brechas en diferentes sectores, salud, educación, y bueno, esa información ha salido desde Palacio de Gobierno, muy breve el informe, y estamos tratando de buscar, pues, siquiera para conversar con algún alcalde, a ver qué es lo que se ha tocado, cuál es el ofrecimiento del presidente de la República, a poco de concluir también con su gestión como encargado de la presidencia de la República, pero lamentablemente no encontramos los datos. ¿Qué alcalde? ¿O solamente se ha inventado el presidente de la República? Porque ¿qué alcalde ha estado en la reunión del día de ayer en Palacio de Gobierno con el presidente y algunos ministros de Estado para, bueno, a ver, y qué beneficios se han logrado, ¿no? Claro, para su distrito, en fin.
2: Claro, porque los gobiernos nacionales nos han dado la espalda en los últimos años. Claro que la gente dirá, pues, ¿para qué tienen gobierno regional? El gobierno regional, pues, que el presupuesto que sale del Ejecutivo es para pagar sueldos, gasto corriente. Y el canon minero, ya ven cómo lo distribuyen. Pues el canon minero, como siempre lo hemos repetido, el 20% del total, del 100% que recibe el gobierno regional, se va a la Universidad Nacional de San Agustín. ¿Para qué? Para que investigue. ¿Para qué se investiga? Para solucionar problemas de la ciudad. ¿Qué problemas ha solucionado o ha coadyuvado para la solución de algún problema la Universidad Nacional de San Agustín, que está en una crisis tremenda en este momento? Es una pena, sinceramente. Por lo tanto, uno tiene que recurrir, pues, a papá gobierno, ¿no? Papá gobierno, quiero un metro, pues, ya, no den la espalda a Arequipa. Queremos un nuevo aeropuerto, ya. Siga usted con el puente Humapalca. Obras, pues, de impacto regional, de impacto provincial, es lo que requiere la ciudad, que como lo hemos señalado, lamentablemente, pues, de manera individual no lo puede hacer el municipio provincial porque no tiene la plata y el gobierno regional también ha manifestado su falencia económica.
0: Vamos a continuar, señores y señores, con las informaciones a través de Melodía en la Noticia. Bueno, la verdad que estoy preocupado yo para conversar con algún alcalde, pues, ¿no?, de que se ha reunido ahí, pero no lo encuentro, ¿no? Acá está, la información es muy, muy breve, muy somera, la que salió del Palacio de Gobierno. Dice, el presidente de la República, José María Balcázar, sostuvo una reunión de trabajo con alcaldes distritales de Ayacucho, Huánuco, Ancash, Lima Provincias, Junín, Arequipa, ¿no?
2: ¿Qué alcalde?
0: Y ahí está. Pero, a ver, dice el tema, los temas. Han coordinado acciones para acelerar obras de agua, alcantarillado, infraestructura en salud y educación, además de pistas y veredas. Bueno, pero parece que solamente papel aguanta todo, sí, pues, en Palacio de Gobierno también.
2: Sí, pero a estas alturas del partido, bueno, algo, bueno, si viene pues para Arequipa en buena hora, ¿no? Pero, como reitero, lo que necesitamos son obras de envergadura para nuestra ciudad. Yo creo que ya no se puede esperar nada de este gobierno. Será, pues, los próximos.
0: Pero no pido mucho, pues, un pelo del lobo no está mal. Pues.
2: Sí,
0: pero el presidente se va, ahora en julio se va. Pero todavía los alcaldes concluyen su gestión hasta el mes de diciembre. Uh-huh. Y podrían, no, si es que se ha dado esta figura, realmente ayer en Palacio de Gobierno, y ha estado algún alcalde de Arequipa, bueno, podría darse pues algo siquiera para alguno de los distritos. Por eso esa es mi preocupación.
2: Tampoco se concretizó, Daniel, el botadero municipal, ¿no?, que se habló con un convenio de carácter internacional.
0: No, existe el convenio, ¿no? Está ya con la KFW.
2: ¿Pero qué es lo que falta ahí?
0: No sé, la verdad que no desconozco. Parece que hay
2: plazos. Se ha trabado.
0: Parece que hay plazos también que tienen que darse, ¿no? Pero el convenio ya está.
2: Y otro tema muy importante que lo vamos a tocar seguramente antes de las elecciones es la salud mental. Está abandonada la salud mental en la ciudad de Arequipa porque la beneficencia pública se ha hecho a un lado. El reverendo padre o el obispo de Río Alba también ha hecho oídos sordos porque hay bastante persona, pues, con enfermedades, digamos, de salud, que están abandonados. Están abandonados, tienen un abandono moral, material, y todo. Y las autoridades que tienen esa función prácticamente se han hecho de la vista gorda. Uno de ellos ha sido el que recientemente ha dejado el cargo, el señor Arce, que dirigía pues la Gerencia General de la Beneficencia Pública.
0: A ver, hay una actividad muy importante este viernes 19 de junio, Donatón 2026, comparte vida, dona sangre, un pequeño gesto tuyo puede ser la esperanza de alguien más, porque una sola donación salva hasta 3 vidas. Te invitamos a ser parte de esta gran campaña de solidaridad y humanidad el día 19 de junio del 2026, me parece que es el viernes, ¿no? Si no me equivoco, desde las 8 de la mañana hasta la 1 de la tarde. ¿Dónde va a ser esto? En el Auditorium de Arquitectura del Área de Ingeniería de la UNSA. Auditorio de Arquitectura, Área de Ingeniería de la UNSA. El lema, una gota de humanidad, donemos sangre, salvemos vidas. Donatón 2026. Bueno, hay que participar pues también en esta acción.
2: Muchachos, escuché entendidos de salud que no hay ningún perjuicio, ¿no? Si uno dona sangre.
0: Tienes,
2: ¿no?,
0: que reunir algunos requisitos.
2: Nada más. No cualquiera. Hay gente que tiene temor, pues no, me van a sacar medio litro de sangre, ¿no?
1: Una.
2: Hay otros que no quieren dar porque tienen más alcohol que sangre.
0: Bueno, a ver, nos escriben amigos de Melodía, están hablando del proyecto del nuevo botadero. Este proyecto sí está en marcha, está en la elaboración del expediente, todo lo maneja el Ministerio del Ambiente. O sea, acá ya el convenio, ¿no?, a nivel de gobierno. La primera parte fue la entrega de equipos y compactadoras, claro, en el tiempo de Víctor Hugo Rivera, ¿te acuerdas que trajeron las compactadoras? Sí. No solamente para el provincial, sino también para diferentes distritos de nuestra ciudad de Arequipa. Esa es la primera parte, equipos, compactadoras. La segunda parte del proyecto es la construcción del nuevo botadero. la construcción del nuevo tren. Entonces, ahí está el detalle y debe estar implementada en el año 2027. O sea, no se ha congelado ni cosa por el estilo. Está en marcha el proyecto, por eso te decía que hay plazos, ¿no?, que se están manejando. Gracias por el dato que nos envían, ¿no? Entonces, este proyecto del botadero lo maneja directamente el Ministerio del Ambiente. 44. Ya se cumplió la primera parte con la entrega de equipos y compactadoras. Recuerdo bien.
2: Sí, es una obra importante.
0: Sí,
2: Daniel,
0: sí,
2: ¿no?
0: Sí. Porque... Entonces, la segunda parte del proyecto es la construcción del botadero en sí y la implementación está previsto para el año 2027.
2: Porque el botadero que tenemos en el Cono Norte ya cumplió su ciclo.
0: Por más que hayan construido nuevas celdas, creo, sí, pero sí, ya es suficiente.
2: Imagínate, Daniel, que esto ya no reciba ni un carro basurero más. ¿Dónde había la basura? No hay ningún lugar. ¿No? Entonces, en ese sentido, han mostrado su preocupación pues las autoridades en buena hora. Y como tú lo has dicho, ojalá se concretice en el año 2027.
0: No, ya está previsto, eso de acuerdo a la información, incluso me envían acá el documento. A ver, también me envían fotografías de los alcaldes que se han reunido con el presidente el día de ayer, pero no distingo a ningún alcalde, por lo menos de los distritos de la provincia de Arequipa. A ver, el amigo que me envió la fotografía, a ver si distingue a alguien, pues al único que puedo distinguir aquí es al presidente Balcázar. Y hay, a ver, 2, 4, 5, 7, 9, 11 alcaldes que están ahí en la fotografía con el presidente de la República, pero no, la verdad que no distingo a ningún alcalde, por lo menos de los distritos de la provincia de Arequipa. Bueno, seguimos con la duda. Pero en fin, la reunión fue el día de ayer en Palacio de Gobierno.
2: Pero no se han manifestado en ese sentido los alcaldes, ¿no?
0: Sí, es que no sé quiénes han ido.
2: Que han estado con el presidente, ¿no? No debe ser nada de valor, porque si no, nada considerable o algo que sea fuera de lo común, en cuanto se refiere a ayuda de parte del Ejecutivo, porque si no ya lo hubieran manifestado, ¿no?, a los cuatro vientos.
0: De repente, ¿sabes qué? Últimamente se invita a los alcaldes más de las provincias alejadas, entonces, bueno, de repente todavía están en Lima, pues, los alcaldes, porque ayer así la reunión, no todos viajan en avión, pues, ¿no?, como algunos, entonces tienen que esperar que, bueno, lleguen a Arequipa. Aunque, reitero, si bien es cierto que la información que sale de Palacio de Gobierno, y estoy leyendo un artículo que aparece en el Diario Oficial del Peruano, ¿eh?, ojo, con fecha de hoy, y la verdad que no, fecha 15, 5 de la tarde con 30 minutos, aparece este artículo en el Diario Oficial del Peruano, dice, y aquí se menciona, pues ahí está, ¿no? Dice Junín, Arequipa, San Martín. Y acá en la fotografía no veo ningún alcalde de Arequipa. Bueno, estaremos a la expectativa.
2: Así es, pues, ¿no? Siempre en estas circunstancias se aprovecha, pues, digamos, a las zonas que están, no un tanto, sino olvidadas, ¿no? Lo que le dicen, pues, la gente de Juntos por el Perú, que ya lo han hecho suyo esa frase, el Perú profundo. Nosotros pensamos en el Perú profundo, dice, ¿no? Y tratan, pues, de jalar agua para su molino. Al final de cuentas, este Perú profundo sigue abandonado, no solamente por el gobierno central, sino sobre todo por los gobiernos regionales, porque ya tienen, pues, jurisdicción, ¿no? El gobierno regional, por ejemplo, de Arequipa debe preocuparse por todas las provincias altoandinas, ¿no? Pero sin embargo, pues no lo hace por falta de presupuesto o simplemente no hay interés, pues, de apoyar a estas provincias que son de la región Arequipa en sistema de salud, ¿no? Los anexos, a ver cómo están las postas médicas, no existen médicos ahí por si acaso, ¿eh? ¿Cómo están las vías de comunicación para que los productos que cultivan, que producen nuestros hermanos de las zonas altoandinas lleguen, pues, al mercado nuestro? No, si las pistas están abandonadas, ¿no? Por ejemplo, 48. Esa que va de Chuquibamba a Cotahuasi, ¿no? Se ha hecho a un lado el gobernador, ha dicho, no, esa es vía nacional, que lo haga Provías. Entonces, hay un, digamos, desinterés de poder trabajar en favor del Perú profundo. Y esos gobiernos que justamente deben trabajar por el Perú profundo, la mayoría son de tendencia izquierdista, la mayoría, ¿no? Como son las cosas de la vida.
0: Y bueno, y también pues cuenta los peruanos de la sur, de las zonas urbanas. Tú sabes que ha migrado mucha gente, ¿no?, del campo a la ciudad. Y yo no sé, yo no estoy de acuerdo a veces, y los peruanos que votaron por un candidato, por otro candidato, o sea, los que favorecieron a otros, los otros no son peruanos. No sé, hay unas cosas que no son tan certeras en lo que señalan los candidatos a la presidencia de la República. A ver, nos indican, amigos de Melodía, escuché la información de que la señora Rusi Osco ya no será candidata.
1: 49.
0: Bueno, a ver, lo que ha señalado ayer con mucha duda, tengo muchas ofertas, ha dicho la señora Osco, ya le aprobaron la licencia en el seno del Consejo Provincial. Pero el problema es que, a ver, se ha ampliado el plazo para la inscripción de las fórmulas y las planchas, tanto para la gobernatura como para el municipio provincial y los distritales, hasta el día viernes. Viernes 11 de la noche con 59 minutos, porque hoy vencía el plazo. Y entonces, si no habría la ampliación, ya hoy se hubiese conocido si es que la señora Osco entraba a la carrera electoral o no. Sin embargo, como se ha ampliado, me queda la duda, ¿no? Sí. Sin embargo,
2: pero yo diría que mucho ruido, pocas nueces.
0: Pero sin embargo, Ray, la información es que el buen gobierno, el partido de Nieto, ha dicho que no la han evaluado, pero definitivamente no va en la representación del partido del buen gobierno, la señora Osco, como candidata al municipio provincial. Es lo que hemos señalado.
2: Sus primeras acciones le ha servido para llamar la atención y pienso que ha conseguido su objetivo, ¿no? Por ejemplo, el anunciar que el pasaje va a bajar a un sol. Pero después, analizando el trabajo que viene desarrollando y su desenvolvimiento, deja mucho que desear. Pues yo no creo que un partido como el Buen Gobierno, otro partido pueda llamarla para que sea candidata como alcaldesa al municipio provincial. Lo dudo bastante.
0: Pero está en su derecho, pues, al margen de que opinemos nosotros.
2: Sí, está en su derecho de postular, ¿no? Pero que un partido de connotación se interese por ella, como repito, me parece que va a ser bastante difícil.
0: Oiga, ¿se interesa en el alcalde Socabaya para que sea alcalde provincial?
2: Pero ¿quién se interesa? Pues yo le hablo de partidos de envergadura, ¿no?
1: 51.
2: ¿No? El movimiento regional del pollito, pues ese no se interesa por el candidato Muñoz, se interesa por la plata que va a poner para la campaña.
0: Pero al final, Ray, sea movimiento, sea partido político, los intereses son los mismos. Los intereses son los mismos, pues. ¿O usted cree que todavía no,
2: claro,
0: un partido,
2: interés
0: un partido
2: político,
0: de
2: pero el
0: económicos y políticos,
2: claro,
0: son
2: pero
0: los mismos?
2: Depende, ¿no? Yo entiendo que el Partido del Buen Gobierno, como ha tenido una votación muy buena en la ciudad de Arequipa, o a poca votación, pero ha ganado en las elecciones primeras, ¿no? Entonces, entiendo, pues, que quiere pintar políticamente, ¿no? Entonces, tiene que tener en ese sentido bastante
0: ahí no
2: cuidado.
0: Cobran. Ahí
2: tiene
0: pero ahí
2: que
0: no bastante cobran, entonces.
2: Se paga, ¿no? Ahora se paga.
0: Todos los partidos son iguales.
2: Se paga, se dice que es un apoyo a la campaña, ¿no? Por eso es preponderante, ¿no es cierto?, el manejo económico. Es lo que ha pasado con la señora
0: Pero
2: Osco.
0: Es lo que sucede también con los movimientos políticos. Pues si tú quieres ser el primero, quieres ser alcalde, tienes que pagar, pues si no, no vas.
2: Tienes que afrontar la campaña. Pero
0: ¿Usted qué cree? ¿Que si la consideraban a la señora Osco, qué? ¿Por mérito propio? No le van a cobrar nada.
2: No, la señora Osco tiene plata, ¿no?
0: Bueno, así, el que quiere celeste tiene que costarle, pues,
2: sí, pero
0: política.
2: De todas maneras, yo entiendo cuando un partido político, al margen de lo económico, quiere, bueno, se ha visto sorprendido, el mismo señor Jorge Neto Montesinos se ha visto sorprendido por la votación que ha obtenido. Entonces yo entiendo, ¿no? Es mi apreciación, ¿no? ¿No? Va a tener que manejar con mucho cuidado, pues, la elección de sus candidatos, si Melodía quiere, pues, volver a las próximas elecciones presidenciales y de repente conseguir su objetivo, ¿no? Me refería a ese punto de vista.
0: Vamos a ver, pues, porque usted mismo lo ha dicho, que estaba con una mochila ahí, que nadie sabía que había en la mochila, y se cayó la mochila y todo el mundo sabe lo que había en esa mochila. Entonces ya no va a ser el mismo panorama político, pues, comparado con las elecciones generales, ya no va a ser el mismo panorama en las elecciones regionales o provinciales.
2: Sí, ya no es, ¿no? Tampoco para el señor.
0: Y todo lo que ha hecho en la campaña en la segunda vuelta también. Sí, o sea, todo tiene sus consecuencias.
2: Igual será, ¿no? Si no gana Keiko, ya no será igual para la próxima campaña. Si no gana el señor Roberto Sánchez, difícil o diferente, mejor dicho, será la próxima campaña electoral.
0: Ahora, para mí, todos los partidos políticos, así en nacional, los movimientos políticos, hay intereses económicos. Definitivamente,
2: todos.
0: Pues, ¿o qué cree usted? ¿Que el señor Lee que está yendo de gratis con Acuña?
2: Ah, también está ya está en la contienda. Claro, pues, ese señor ya no tiene cara. Pues.
0: Yo la verdad no diferencio a los partidos políticos con los movimientos políticos, porque los intereses son lo primero que prima al margen de lo que requiere la población. Lamentablemente, pues, con el transcurrir del tiempo y el accionar de los mismos políticos, se ha llegado a esa conclusión, de que ellos trabajan no para la población que les da su voto de confianza, simplemente trabajan para satisfacer sus intereses. Y estoy hablando no de repente del 100%, sino del 99%.
2: Sí, pues lamentablemente esto es evidente, ¿no? Salta a la luz, salta a la luz. 54. No, la corrupción no solamente en los tres niveles se da, nacional, regional, local. A ver, vean ustedes cuántos alcaldes están investigados por hechos de corrupción en la ciudad de Arequipa, ¿no? Y que ingresaron, pues, digamos, con el propósito, según ellos, de servir a la comunidad. Al final, lo primero que han hecho es satisfacer sus propios intereses. O sea, esto ocurre a nivel local, también a nivel regional y ni qué decir, pues, a nivel nacional.
0: Uh-huh. A ver, me queda la noticia. Amigos de Radio Melodía, hablando de intereses, a ver cómo les llega esta noticia. A ver, José Domingo Pérez anunció su retiro de Juntos por el Perú. Escuchen, no, en serio, pues no estoy bromeando. José Domingo Pérez anunció su retiro de Juntos por el Perú tras la aparente derrota de Roberto Sánchez en la segunda vuelta.
2: ¿Pero se habrá inscrito en alguna oportunidad al partido? ¿No? ¿Valdría la pena saber eso?
0: No, creo que no es partidario, pero hasta pues, tú sabes que ha sido el protagonismo de la campaña en la segunda vuelta. Dice, el ex fiscal anticorrupción agradeció la oportunidad de participar en política y aseguró que seguirá apoyando desde su labor como abogado en defensa del voto ciudadano. El abogado de Pedro Castillo también reveló que evalúa postular en las elecciones regionales y municipales de octubre. Indicó que tiene legítimo derecho, obviamente, de participar en la vida política y que aún analiza cuál podría ser su papel en el futuro. Así bueno, ahí está una de José Domingo Pérez. Una cosa es con guitarra, José, y otra cosa es con cajón.
2: Yo me pregunto, José Domingo Pérez, Antauro Humala, ¿habrá sumado o
0: también, a propósito, Antauro Humala también ha anunciado su alejamiento.
2: Estos dos personajes, entre comillas, ¿han sumado o han restado a Juntos por el Perú? Usted, camarada, ¿qué dice?
0: No sé por qué le responde a los camaradas, usted me
2: mira. Sí, porque me llaman los camaradas.
0: Usted me mira como... Bueno, ahí dejamos el tema. 1:56 Bueno, a ver, hablemos un poquitito del Mundial de Fútbol que está en boga con el partido que hoy se va a desarrollar entre Argentina y Argelia. ¿Se acuerda usted del árbitro que no lo dejaron ingresar a los Estados Unidos? Sí. El árbitro de Etiopía era, ¿no? El primer árbitro etíope que iba a participar en un mundial y finalmente no se logró, tuvo que retirarse y regresar a su país, donde fue recibido como un héroe y demás. ¿Sabe qué ha determinado la FIFA en torno a este árbitro etíope? Le van a pagar todo, como si hubiese participado en el mundial. Eso va a ser como una, a ver qué le digo, una indemnización, ¿sí? ¿Ah, sí? Por haber sido marginado políticamente de no ingresar a los Estados Unidos y ser partícipe del Mundial.
2: O sea, todo
0: le van a pagar.
2: Así como en sus mejores tiempos le daban maletín cerrado.
0: Algo así, algo así más o menos. Y además hay otro logro que ha obtenido, va a arbitrar, si no me equivoco, en el Mundial de la UEFA, pero en la final de la UEFA, esto es en el mes de agosto, si la memoria no me engaña. Entonces, bueno, ha salido ganando el árbitro. ¿No? Sí, pues. Su anhelo, su deseo era participar en el
2: Mundial. A raíz de la terquedad de Trump.
0: Sí, pues, pero bueno, ahora le vine pues las regalías de parte de la FIFA, que ya ha oficializado el pago total. Omar Artán se llama este árbitro somalí, y la FIFA anunció que pagará íntegramente al árbitro somalí, pese a que no pudo participar en el Mundial 2026 tras ser impedido de ingresar a los Estados Unidos. Artán, de 34 años, iba a convertirse en el primer árbitro de Somalia en una Copa del Mundo. Aunque no podrá cumplir ese sueño en esta edición, recibirá la remuneración completita del torneo. 58. Además, a lo que te indicaba, fue designado por la UEFA para dirigir la Supercopa de Europa en el mes de agosto.
2: El señor Truán lamentablemente no entiende que estos eventos de carácter internacional, estos eventos de fútbol, mundial de fútbol, sirven justamente para unificar pues los países del universo, ¿no? No puede pues asumir ese tipo de comportamiento.
0: Bueno, nos están preguntando a qué hora juega Argentina a 8 de la noche, ¿no? Claro, porque ya a las 2 juega Francia.
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0: Ahí están, ya están ya. Ah, no, claro, ya están cantando los himnos. Pero el partido que nos interesa a los sudamericanos es el de Argentina-Argelia, que se juega a las 8 de la noche, hora peruana. Arranca desde el pitazo inicial, ya lo ha anunciado el DT argentino, Lionel Messi.
2: Su último mundial.
0: Había duda sobre el arranque de Messi en este primer partido del equipo argentino, pero ya se ha oficializado. Arranca desde el pitazo inicial la Pulga Messi en la selección 59.
2: Gaucha. A las 8 es el partido hora peruana, Daniel, ¿no?
0: Sí,
2: con Argelia. 8 de la noche, Argentina, Argelia. Vamos a ver cómo se comporta el equipo argentino.
0: Porque los equipos sudamericanos
2: sí están mal.
0: No están bien. Mañana debuta
2: Todavía Colombia. Falta Colombia, ¿no?
0: Sí, mañana debuta Colombia. Vamos a ver primero cómo le va Argentina y mañana Colombia para redondear la faena de los equipos sudamericanos.
2: Luz para mis ojos, Argentina y Colombia.
0: Vamos a ver, no se impaciente, habrá que esperar, tranquilito nomás. Nos vamos retirando, señora, dice yo, está acelerado, ¿verdad? Para todo está acelerado el muchacho. Nos vamos, gracias por la sintonía del programa. Nos retornamos mañana, siempre al mediodía en Melodía, pero no mueve el dial, porque ya viene Renzo Bengoa con las tardes moviditas.
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Oye, así comenzamos la promoción musical de tu radio Melodía con la canción del día. Ahí está, Hey Hey Camagüey. ¿Ya para qué? La escuchas aquí en tu radio Melodía 104.3, como siempre, y en esta tarde muy bonita, en la cual damos inicio de una manera muy especial para todos ustedes. Son las 2 de la tarde con 7 minutos. ¿Cómo están? Buenas tardes, bienvenidos a la programación musical. El día de hoy, martes, segundo día de la semana, en tu radio Melodía 104.3. ¿Cómo estamos? Linda gente de Arequipa. Buenas tardes, bienvenidos, aprovechamos el almuerzo.

0: Temperatura promedio de 21 grados centígrados, ¿eh? Bueno, ha subido 2 grados más que días anteriores, ¿eh? Por cierto que el día de hoy no se siente mucho frío tampoco, ¿verdad? Bueno, de todas maneras siempre estamos a la expectativa con respecto al clima, que está muy, muy cambiante aquí en la ciudad de Arequipa. De todas maneras la pasamos bien, compañía de tu radio y melodía 104.3 en toda la ciudad, como siempre. 2 de la tarde con 14 minutos, lindas tardes las que compartimos el día de hoy también, ¿eh? 21 grados centígrados, ¿eh? Sí, se siente calorcito. Se está templando el clima, ¿no? Literalmente, bueno, por ahí parcialmente el cielo está nublado. Bueno, un poquito de nubes en todo caso, también dispersas. En algunos casos está así, pues obviamente, ¿no? Las nubecitas nos puede sorprender. 2 de la tarde con 14 minutos en tu radio Melodía 104.3, la radio de Arequipa.
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los amigos de Volante también, ¿eh? Siempre en compañía de su radio y melodía, 104.3 en toda la blanca serie. Equipo nos pide una salsita, nos pide por ahí, ¿eh? Perfecto. Ahí está, un saludo para Alexis. ¿Cómo estamos? Buenas tardes, Cerro Colorado. Fieles oyentes que estén en compañía de su radio, melodía, 104.3, la radio de Arequipa, primer lugar de sintonía, 2 de la tarde.

pensando en el almuerzo. ¿Qué será de ricura ese día? En fin, muy bien, son las 2 de la tarde con 23 minutos de tu radio Melodía 104.3. Aprovechamos el almuerzo, ¿eh? Mis amigos volantes, la gente que está en diferentes restaurantes también, ¿eh? Qué bueno compartir también ya el modo mundial 2026. Qué bueno, ¿verdad? Unas tardes bonitas, tardes familiares, un poquito calurosas también las que estamos viendo y esta oportunidad, por cierto, ¿eh? Dirigiéndose a casita el día de hoy, pues de aquí nuestro cariño para todos ustedes. 2 de la tarde con 24 minutos, en tu radio Melodía 104.

Bueno, para aquí un saludito para Rocío y Quiapasa, que está escuchando la rueda, nos cuenta ahí el listito de Miraflores también. Gracias por los saluditos. Se comunica a través del WhatsApp de la radio, 912-133-777 de esta hora de la tarde. Y como siempre, gracias por la sintonía. Son las 2:27. Una alegría, como siempre, ¿verdad? Los argentinos, bueno, estarán recontra felices el día de hoy, ya debutando pues el equipo argentino a partir de las 8 de la noche. Mientras tanto, el equipo de Francia enfrenta a Senegal, minuto 24, 0-0 por el momento. 2:28 en tu radio, Melodía.

0: Amor, amor, amor. Ahí están Los Ángeles Azules, Belinda. Amor a primera vista, espectacular. Esta canción muy bonita, por cierto. 2:30 p.m. Vamos a una pausa. Venimos con más. Aquí tu radio, Melodía.
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0: 2:32 p.m. en tu radio Melodía. Informaciones en estos instantes. La reducción del precio internacional del petróleo tras los anuncios sobre un acuerdo que garantizaría el tránsito de crudo por el estrecho de Hormuz comenzará a reflejarse con mayor fuerza en los grifos de Arequipa durante las próximas semanas. Así lo señaló el presidente de la Asociación de Grifos de Arequipa, Magnus Salas, que indicó que el barril de petróleo ha descendido hasta los $75, generando condiciones para una reducción sostenida en los precios de las gasolinas y el diésel. Según explicó, durante la última semana, los precios de los combustibles bajaron aproximadamente 70 céntimos por galón y se prevé una disminución similar en los próximos días. Por otra parte, los casos de sarampión en Arequipa aumentaron de 16 a 24 durante el último fin de semana, luego de que se confirmaran 8 nuevos contagios mediante pruebas especializadas que se procesaron en el Instituto Nacional de Salud en Lima. El incremento representa la mitad de los casos que ya se tenían registrados hasta la semana pasada. El gerente regional de salud, Walter Oporto, informó que los nuevos resultados corresponden a muestras que aún estaban pendientes de confirmación por métodos de anticuerpos. El funcionario precisó que los 24 pacientes no han presentado complicaciones y que en su mayoría ya se encuentran de alta. Sobre los 8 nuevos casos, indicó que se trata principalmente de jóvenes, aunque se espera la actualización completa de los rangos de edad. En general, la mayor parte de contagios corresponde a personas entre 10 y 30 años. 2:33 p.m. El cierre del plazo para solicitar la inscripción de fórmulas y listas de candidatos a las elecciones regionales y municipales 2026 colocó a Arequipa en una etapa decisiva. Partidos políticos, movimientos regionales y alianzas electorales deben formalizar hasta este viernes 19 de junio sus planchas ante los jurados electorales especiales en un proceso que definirá a quienes competirán por el gobierno regional de Arequipa y la municipalidad provincial. 2:34 p.m. Continuamos con más aquí en tu radio Melodía 104.3 en toda la ciudad de Arequipa. Como siempre, disfrutando una tarde musical, tardes familiares en tu radio Melodía.

para un... Oye, queda cada para más. Bueno, la verdad que sí, en la década de los 70, inclusive también ya aquí en la programación de tu radio. Melodía, 70, 80, 90, música actual, la salsita que como siempre es infaltable también aquí en tu radio, Melodía. Y así pues obviamente la pasamos bien las 24 horas del día. Y si hubiera una hora más, también. 2:38.

Pero si son pequeñas cosas nada más, son detalles, dice, ¿no? Pequeñas cosas, bueno, así como dice Willy González, que vivimos tú y yo, perfecto, ¿no? 2 de la tarde con 43 minutos en tu radio Melodía, 104.3, la fiebre del fútbol. La fiebre celeste el día de hoy, ¿no? Invadiendo todo Kansas, ahí en Estados Unidos. Argentina hoy está bien, ¿no? Está fuerte, dicen. Habrá que esperar nada más.

Ni perdón ni olvido. Uy, uy, uy, está fuerte, ¿no? Ahí está Agua Marina, son las 2 de la tarde con 46 minutos. Bueno, alguna información también con respecto a lo siguiente, tome nota. Este martes 16 de junio, el organismo supervisor de inversión privada en telecomunicaciones, OSIPTEL, puso en marcha un nuevo bloqueo masivo de celulares en todo el país. La medida afectará a 360 mil equipos móviles que no figuran en la lista blanca del Registro Nacional de Equipos Terminales Móviles para la Seguridad y que además están asociados a personas con historial de uso de celulares con IMEI alterado. Según OSIPTEL, el bloqueo se realizará de forma progresiva en tres etapas durante junio. Hoy se bloquearán los primeros 120 mil celulares, mientras que el 23 y el 30 de este mes se repetirá la misma cantidad de equipos en cada fecha. Tomar en cuenta ello, tener mucho cuidado también. Cuidado que, bueno, hayan celulares de dudosa procedencia. Si ya saben, si pasa algo con su celular, que bueno, fue alterado de repente por ahí, hay que tener mucho cuidado, por si acaso, hay que comprar siempre todo dentro de lo legal. 2 de la tarde con 47 minutos en tu radio Melodía 104.3 en toda la blanca ciudad de Arequipa.

¡Ay, el amor a través de la cumbia! A través de la salsa, el merengue, las baladitas, el rock, todo como siempre escuchando aquí en tu radio, ¿me lo oía? 2:48 PM, fue difícil. Así es el título de esta canción, la escuchan, la bailamos. Aquí tu radio, Melodía 104.3 y toda la plena canción de Arequipa. ¡Sí!

Ahí mi pata del alma, mi amigo, mi brother. Ahí a Mariana Melgar. Enrique, ¿cómo está Enrique? Y así. Ahí está nuestro gran amigo el Rope. Saludo a la distancia, mi brother, ¿verdad? Que sí, siempre escuchando la radio. Se divierte, la pasa bien. A propósito del fin de semana han estado vacunando a los cancitos, ¿no es cierto? Los perritos han estado vacunando. También que bueno, siempre hay que cuidar mucho las mascotas, por cierto. En este caso los perritos, bueno, y también los gatitos, ¿verdad? Qué bueno, siempre dice que esas campañas muy buenas, ¿eh? 2:51 minutos en tu radio, Melodía.

Y así como siempre, a través de Radio y Melodía la pasamos bien y también pues solamente compartimos algo muy especial, su grata compañía a través de los 104.3 en toda La Blanca. Ciudad del Equipo, ¿cómo estamos? ¿Ya hasta la parte final? Sí, ya, ya, perfecto, parte final, me dicen por ahí. Cuídense muchísimo, linda tarde la que compartimos, siempre en Melodía, en toda la equipa, mis amigos de Volante, ¿cómo estamos? ¿Cómo está mi amigo Enrique Ayasi? Ahí está pasándola muy bien, siempre en compañía de la radio, le sube el volumen del carro, ¡qué gusto! Mi amigo Rencito Bengoa le dice gracias por todo, Dios mediante, retorno mañana a partir de las 10, cuídense mucho. Tenemos con más de la programación musical en tu radio Melodía, junto a Daniel Zambrana, en breves minutos.

0: Ahora en todo el Perú, 3 de la tarde en punto.
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1: Momento de la información en Melodía, atención. La Fiscalía Supraprovincial Corporativa, especializada en Derechos Humanos, ha presentado una acusación contra el general de la Policía Nacional del Perú, Víctor Sanabria, por los delitos de lesiones graves y lesiones leves vinculados a hechos ocurridos durante movilizaciones en el año 2022. El Ministerio Público ha solicitado 8 años de prisión efectiva para Sanabria, además de 3 años y 8 meses de inhabilitación para ejercer función pública. Más información en Melodía. El Estudio Nacional del Fenómeno El Niño, en fin, ha elevado de moderada a fuerte la intensidad prevista para el actual episodio del Niño costero y alertó que el fenómeno podría extenderse hasta el verano del 2027. Según el más reciente comunicado del organismo técnico, existe una mayor probabilidad de que el fenómeno alcance una magnitud fuerte entre junio y septiembre del 2026 debido al persistente calentamiento de las aguas superficiales frente al litoral peruano. Información internacional en Melodía, atención. Mueren 8 tripulantes tras accidente de un bombardero B-52. Los 8 tripulantes de el bombardero B-52 de la Fuerza Aérea de Estados Unidos murieron luego de que la aeronave se estrellara poco después de despegar de la base aérea Edwards en California. De acuerdo con las autoridades militares, el siniestro se registró a las 11:20 horas durante una misión de prueba rutinaria. Son las 3 de la tarde con 15 minutos. Más información en cualquier momento.

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Familia, nos dice la mexicana Yuri, de la producción Huellas. Aquí está este bonito tema 100% familiar. 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
1: Esta es la hora, son las 3 de la tarde con 30 minutos. Vamos a cumplir con la pausa. Regresamos en instantes con mucho más aquí en Tus Tardes Familiares.
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13: Son las 3 de la tarde con 33 minutos. Seguimos en Melodía. 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

¿Recuerdas o noventero junto a Chulo K? Y Volale Tú es el título de este tema, que muchos conocían como simplemente Sobani. Ya te diste cuenta, melodías y toca de todo. Disfrutamos de tus tardes familiares. Hoy es martes 16 de junio. 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
1: Solamente 19 minutos nos separan de las 4 de la tarde. Seguimos acompañándote aquí en tu Radio Melodía. Disfrutamos de tus tardes familiares con música variadita, buen ánimo, noticias, un poquito de todo a través de Melodía, tu radio.

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1: Momento de hablar de la Copa Mundial de Fútbol. Hay partido en este momento, por supuesto. Francia le viene ganando 2-0 a la selección de Senegal. Minuto 82. En el segundo tiempo llegaron los goles franceses. Mbappé puso el 1-0 en el minuto 66. Y hace poquito, Barcolá puso el 2-0. Francia entonces le viene ganando a la selección de Senegal. A las 5 de la tarde, atención. Los árabes versus los vikingos. Irak enfrenta a Noruega. A las 8 de la noche, el estreno de Argentina defendiendo a su título mundial ante la selección de Argelia. Y para cerrar, a las 11 de la noche, hora peruana, Austria versus Jordania. En lo que se viene en la Copa Mundial de Fútbol. Les habíamos contado que en esta edición del Mundial hay varios temas que son canciones oficiales de la Copa del Mundo. Vamos a escuchar uno de ellos que está sonando y resonando en el mundo entero.

creo que está mejor que el de Shakira, ¿no? Más movido, ritmo más contagiante y pegajoso. Illuminate, canción oficial de la Copa del Mundo, la escuchaste aquí en tu radio Melodía. 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
1: Son las 3 de la tarde con 56 minutos. A esta hora tenemos reporte desde exteriores. Don Serafín, buenas tardes. Adelante.
2: Sí, muy buenas tardes para usted, don Daniel, a los oyentes de Radio Melodía. Muy buenas tardes. Para indicar que se ha logrado cerrar un local comercial que tenía, que estaba vendiendo bebidas alcohólicas, y esto es a un costado del PAR, del puesto de auxilio rápido, en la misma plataforma Andrés Avelino Cáceres. Este local, que sirve como cantina, es la segunda vez que ya se interviene. Se ha cambiado de giro, ya que se ha encontrado botellas de licor y personas que estaban llevando, justamente estaban tomando cerveza en este local comercial que tenía solamente una fachada, pero en realidad estaban expendiendo bebidas alcohólicas. Se lleva el personal de fiscalización de la Municipalidad Distrital de José Luis Bustamante Rivero, conjuntamente con el personal de Serenazgo, y se ha logrado cerrar este local clausural temporalmente. Se le ha colocado los afiches. No se está colocando los bloques de cemento, pero sí se está colocando los afiches para poder saber que están clausurando temporalmente este local, que no tiene nombre, don Daniel. Es a un costado o frente al puesto de auxilio rápido de la plataforma Andrés Avelino Cáceres. Cambiando de información, don Daniel, el domingo se ha producido un accidente de tránsito en horas de la tarde con consecuencias fatales. Lamentablemente, se hablaba mucho, se decía por parte de las redes que era un indigente que le estaban invitando comida y que en ese momento ha sido aplastado por otro vehículo que sí estaba en evidente estado de ebriedad. Él ha sido ya ubicado y ha identificado a la persona que ha fallecido. Es natural del Cusco y vive aquí en Arequipa. Y ese día, don Daniel, ha participado de una festividad de una cruz. Al darle hambre, el caballero que se encontraba en evidente estado de ebriedad también, ha comprado comida y se iba a sentar a un canto, a un rincón, y justamente hasta ahí ha llegado este vehículo de placa BSF-146, cuyo conductor también se encontraba en estado de ebriedad. El fallecido estaba como NN hasta el día de hoy, ya sus familiares lo han ubicado en la morgue. Él responde al nombre de Wilfredo Hualpa Huampotupa. Wilfredo Hualpa Huampotupa es natural del Cusco y tiene 47 años de edad. Lo que es delicado es que probablemente le den libertad al conductor de esta unidad vehicular de placa BSF-146, porque la fiscalía al parecer no está solicitando la prisión preliminar a esta persona, y hoy lo estarían soltando al conductor de nombre Uber, que probablemente se ha dado de alta. Es información que queríamos dar a conocer. Estamos volviendo. Adelante usted, don Daniel.
1: Gracias, don Serafín, por el reporte. Son las 4 en punto. Vamos a cumplir con la pausa. Regresamos en breve con mucho más.
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¿Y a para qué? Nos decía la orquesta Camagüey. Son las 4 de la tarde con 6 minutos. Seguimos acompañándote aquí en tu Radio Melodía. Disfrutamos de tus tardes familiares con música variadita, información, buen ánimo, un poquito de todo. 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
1: ¿Y qué pasó en la historia un día como hoy? Hoy es 16 de junio. En el año 1887 muere en Lima José Rufino Echenique Benavente, militar y político, presidente constitucional de la República, depuesto por el mariscal Ramón Castilla. En 1909 nace en Piura el general Juan Velasco Alvarado, presidente de la República entre 1968 y 1975. Durante la primera fase del gobierno de las Fuerzas Armadas de corte socialista, llegó al poder con un golpe de Estado. Realizó una reforma agraria nacionalizando las haciendas, lo que destruyó el agro peruano. Estatizó los diarios y canales de televisión e impuso un sistema de prensa único. Fue depuesto por el general Francisco Morales Bermúdez en 1975. En 1933 arriba al puerto del Callao el músico y compositor Daniel Alomía Robles, quien regresó a la patria después de residir por 14 años en Nueva York. Su obra más célebre es la zarzuela El Cóndor Pasa, escrita en 1913, con texto de Julio Badín, declarada Patrimonio Cultural de la Nación en el 2004. Finalmente, en el 2008, un día como hoy, pobladores de la región Moquegua entran en huelga indefinida, reclamando una mejor distribución del canon minero. Bloquean la carretera panamericana y toman de rehenes a más de 70 policías. Se producen actos de vandalismo y grandes pérdidas materiales. Señores, todo esto aconteció un día como hoy, 16 de junio.

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¿Recuerdas o noventero junto a Jackie Da y Soy Dancing? Son las 4 con 18 minutos. Seguimos acompañándote aquí en tu radio Melodía, la radio de la mayoría. Disfrutamos de tus tardes familiares. Hoy martes 16 de junio.

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1: Son las 4 de la tarde con 22 minutos, momento de la información en Melodía. La reducción del precio internacional del petróleo tras los anuncios sobre un acuerdo que garantizaría el tránsito de crudo por el estrecho de Hormuz comenzará a reflejarse con mayor fuerza en los grifos de Arequipa durante las próximas semanas. Así lo señaló el presidente de la Asociación de Grifos, Magno Salas, quien indicó que el barril de petróleo ha descendido hasta los $75, generando condiciones para una reducción sostenida en los precios de las gasolinas y el diésel. Información nacional en Melodía. El Poder Judicial dispuso reprogramar para el martes 30 de junio el inicio del juicio contra el presidente de la República interino José Balcázar por irregularidades atribuidas a su gestión como decano del Colegio de Abogados de Lambayeque, cargo que ejerció entre el 2019 y el 2020. El segundo juzgado unipersonal de Chiclayo dispuso esta decisión tras aceptar el pedido de la defensa legal del mandatario que solicitó la reprogramación de la audiencia de instalación del juicio oral. Son las 4 de la tarde con 23 minutos. Y en el plano internacional, información desde Brasil. Un juez brasileño ordenó prisión preventiva contra tres instructores investigados por la muerte de una joven durante una actividad de jumping en el estado de Sao Paulo. La medida se adoptó mientras avanzan las diligencias por el caso ocurrido en el municipio de Limeira. La víctima fue identificada como María Rodríguez de Freitas, de 21 años, quien falleció tras ser lanzada desde un puente turístico sin el equipo de seguridad completo. El hecho ocurrió en el puente del Esqueleto durante una práctica recreativa de salto de péndulo. Ni loco yo practicaría ese deporte, si es que puede ser llamado deporte, ¿no? Pero bueno, hay gente que le gusta. En fin. Son las 4 con 25 minutos. Más información en cualquier momento.

Si el mundo a Dios conociera, sería el mundo feliz. Es lo que dice la letra de esta canción junto a la orquesta Yaris. Así es, si las familias se unieran, el mundo también sería feliz. Son las 4:30, pausa y volvemos con lo último.

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8: 4:34 en Melodía.

Williams aquí en tu Radio Melodía. Rock DJ. Parte final del programa. Última media hora, nos quedamos hasta las 5. Luego inicia el noticiero con información variada, local, nacional e internacional, como siempre. 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

Como ya es costumbre, hoy hay cuatro partidos en el Mundial que se disputa por primera vez en tres naciones: México, Canadá y Estados Unidos. Victoria francesa. 3-1 le ha ganado Francia a la selección de Senegal. Dos golazos de Kylian Mbappé. Barcola también puso uno de los goles franceses. Descontó para Senegal Mbappé. Debe ser el primo de Mbappé, ¿no? Mbappé, Mbappé. ¿Qué es lo que se viene? A ver. La Copa continúa a las 5 de la tarde dentro de 13 minutos. Debutan los vikingos ante los iraquíes. Irak versus Noruega. A las 8 de la noche. Los argentinos que ya se están peleando ya en Estados Unidos. Se han enfrentado a la barra argelina. Nunca falta, ¿no? El acto violento, lamentablemente, y los argentinos, pues, tienen fama. A las 8 de la noche, Argentina versus Argelia. Lo peor es que han iniciado la pelea y les han pegado. Y a las 11 de la noche, Austria versus Jordania. La Copa continúa. ¿Quieres saber quiénes juegan mañana? A las 12 horas, Portugal versus el Congo. A las 3 de la tarde, Inglaterra versus Croacia. A las 6 de la tarde, Ghana enfrenta a Panamá. Y a las 21 horas, 9 de la noche, Uzbekistán choca con Colombia. La Copa Mundial continúa y de todo lo que pasa en el torneo te enteras aquí en tu Radio Melodía. ¡Ah!

Illuminate. Canción oficial de la Copa del Mundo. Suena aquí en tu radio Melodía. Solamente 10 minutos nos separan de las 5 y ya viene el vespertino de Melodía en la noticia.

Un motociclista ha sido arrollado por una camioneta que se ha dado a la fuga. Esto ha ocurrido en el cruce de Simón Bolívar. En breve seguramente tendremos mayor información al respecto. 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Parte final de tus tardes familiares.

0: ¡Qué buena canción! ¡Me encanta! ¡Con Dios todo es posible! Es una gran verdad, ¿sí o no, muchachos? Todo lo puedo en Cristo que me fortalece.
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0: Y así con este himno de fe nos vamos.
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0: Bendiciones totales para todos. Quien les habla, Daniel Zambrana, les agradece por la atención prestada. Sigan con Melodía, ya viene el vespertino de Melodía en La Noticia. Nos reencontramos en el noticiero. Buenas tardes.

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14: Estimados oyentes de Melodía, les damos la bienvenida a la presente edición del Vespertino de Melodía en la Noticia. Hoy es martes 16 de junio del 2026. Reciban el saludo de todo el equipo periodístico integrado por Ever Ticona, Pablo Rojas junto a Serafín Ticona en Exteriores, quien les habla, Daniel Zambrana, les da la bienvenida a la presente edición informativa. Compartiremos información variada, como siempre, información local, nacional e internacional. Ustedes también tendrán ocasión de participar marcando nuestros teléfonos que están siempre a su disposición. Estamos a la espera de recibir información respecto a un accidente que se habría registrado en el cruce de Simón Bolívar. Vecinos preocupados nos llamaron y nos dijeron de que una camioneta había arrollado a un taxista, a un motociclista. Obviamente, pues el conductor de la moto ha llevado la peor parte, estaba tendido allí en la pista. No había llegado hasta hace unos 15 o 20 minutos todavía personal de Serenazgo. Imagino que ya llegó, ¿no? Personal médico o tal vez bomberos, porque hicimos el llamado, apenas nos llamaron los vecinos. Y lo peor de todo es que el causante huyó. Porque si no fuese el causante no tendría culpa alguna y se hubiese quedado, ¿no? Pero huyó, escapó del lugar, es una camioneta blanca, nos han dicho. Vamos a estar pendientes de recibir mayor información seguramente en unos minutos. Ever, buenas tardes.
15: Buenas tardes, Daniel. Buenas tardes a todos los amigos oyentes de Radio Melodía. Son las 5 de la tarde con 4. Ese es el problema. Si provocan un accidente, es mejor quedarse en el lugar y hacerse responsables. No huir del lugar porque después se puede complicar la situación. Si es que te atrapan, después vienen las lamentaciones. Hemos tenido varios casos donde provocan accidentes de tránsito, provocan la muerte de una persona. Se dan a la fuga. Pasando los días, tratan de repente evadir la justicia con otras cosas, con otras versiones, pero al final La justicia hace su trabajo y se llega a saber la responsabilidad, y ahí es cuando de repente se complica la situación para estas personas que han provocado los diferentes accidentes de tránsito. Tenga mucho cuidado. Lamentablemente no tenemos una buena responsabilidad todos los ciudadanos para hacernos cargo de repente de algo que podamos provocar. Tengan mucho cuidado con eso. Si provocas el accidente, no te des a la fuga. Quédate en el lugar, trata de ayudar al herido o a la persona que has provocado el accidente, y de ahí se van a esclarecer muchas cosas. Son las 5 de la tarde con 5 minutos aquí en Melodía.
14: Hay comunicación telefónica, me parece. Bueno, en breve entonces tendremos llamadas seguramente de nuestros oyentes. Vamos a ir de inmediato con nuestro resumen informativo correspondiente a la hora. Somos Radio Melodía. Este es el vespertino de Melodía en la noticia. A ver, llegan vacunas a Arequipa para proteger contra el sarampión. Aunque solo 24 de los 196 casos sospechosos de sarampión reportados este año en Arequipa fueron confirmados, la Gerencia de Salud activó cercos epidemiológicos en todos los casos notificados, vacunando a 30.000 personas del entorno para evitar la propagación de la enfermedad considerada altamente contagiosa. La coordinadora regional de inmunizaciones de la Gerencia Regional de Salud, Giovanna Valdivia, informó que cada vez que se detecta un caso sospechoso se despliega una estrategia de bloqueo que consiste en inmunizar a familiares, vecinos y personas que viven en las manzanas cercanas al paciente. La medida se aplica incluso antes de contar con el resultado definitivo del laboratorio, debido a la rapidez con la que el virus puede propagarse entre personas no vacunadas.
15: Seguimos con más información aquí en Radio Melodía. Son las 5:07 minutos. Una mujer fue intervenida cuando intentaba ingresar tabaco oculto entre sus partes íntimas en el establecimiento penitenciario de varones de Arequipa, ubicado en el distrito de Socabaya. Se trata de Sandra Chura Yanqui, quien acudió al centro penitenciario para visitar en calidad de conviviente al interno Orlando Cuyo Mamani, recluido en el pabellón 3 de este penal. Según la información proporcionada por el Instituto Nacional Penitenciario, durante los controles de ingreso, el personal de seguridad detectó una actitud nerviosa por parte de la visitante, lo que motivó una revisión más exhaustiva. Al ser consultada sobre la posible tenencia de objetos o sustancias prohibidas, la mujer admitió que llevaba un artículo oculto y procedió a extraer voluntariamente el paquete tubular envuelto en un preservativo que contenía tabaco. Tras el hallazgo, las autoridades penitenciarias comunicaron el hecho al Ministerio Público y a la Policía Nacional para que se realicen las intervenciones y diligencias correspondientes. En este caso, se considera falta a la sanción y es la prohibición a ingresar a diferentes penales.
14: Seguimos informando, somos Melodía. El CENAMI advirtió que Arequipa registrará un incremento de la temperatura diurna hasta el 18 de junio, fenómeno que afectará a distritos de 8 provincias bajo alerta amarilla. El COER Arequipa informó que el aumento del calor estará acompañado de alta radiación ultravioleta y ráfagas de viento de hasta 35 kilómetros por hora. Según el aviso meteorológico, se prevén temperaturas máximas de entre 26 y 33 grados en la costa sur, mientras que en la sierra sur los valores oscilarán entre 14 y 28 grados. Además, la escasa nubosidad alrededor del mediodía favorecerá el incremento de los niveles de radiación UV, especialmente en horas de mayor exposición solar. El COER Arequipa precisó que la alerta amarilla comprende diversos distritos de las provincias de Arequipa, Camaná, Islay, Carabelí, Castilla, Cayloma, Condesuyos y La Unión. Las autoridades exhortaron a la población a tomar precauciones frente al incremento del calor.
15: Más información aquí en Melodía. La policía incautó 7 equipos reportados como sustraídos y detuvo a un varón de 41 años investigado por presuntos delitos de receptación agravada y adulteración o clonación de terminales de telecomunicaciones. El operativo se desarrolló en la Feria Dominical del Pasaje San Miguel, esto en el cercado de Camaná, como parte de las acciones contra los delitos patrimoniales. La intervención estuvo a cargo de agentes de la DEPINCRI Camaná, quienes durante un operativo de rutina verificaron un equipo celular mediante los sistemas de consulta de Opsitel y detectaron que registraba una denuncia por sustracción. Ante este hallazgo, los efectivos realizaron una inspección en el puesto donde se comercializaban celulares y accesorios encontrando más dispositivos con aparentes irregularidades.
14: Seguimos informando, somos Melodía. Este es el vespertino de Melodía en la noticia. El Jurado Electoral Especial de Lima Centro 1 decidió admitir el recurso de apelación presentado por Juntos por el Perú respecto a su solicitud para declarar la nulidad de 1.751 mesas de sufragio en Lima Metropolitana. Con esta decisión, el expediente será remitido al Jurado Nacional de Elecciones, instancia que deberá emitir un pronunciamiento definitivo sobre este caso. La organización política busca que se revisen los resultados obtenidos en mesas instaladas en distintos distritos de la capital. El pedido se sustenta en presuntas irregularidades registradas durante la segunda vuelta presidencial realizada el pasado 7 de junio.
15: Más información, la alcaldesa de la Municipalidad Provincial de Arequipa indicó que aún no tiene definida su participación en las próximas elecciones regionales y municipales, pese a que el Consejo aprobó el día de ayer 15 de junio su licencia sin goce de haber del 4 de septiembre al 4 de octubre. La autoridad dejó abierta la posibilidad de desistir de su salida temporal del cargo. Indicó que si no prospera su propuesta electoral, dejaría sin efecto su licencia y retornaría al municipio. La incertidumbre genera cuestionamientos debido a que Arequipa atraviesa meses claves para cerrar brechas financieras y continuar con obras en ejecución, por lo que se requiere estabilidad política.
14: Más información en Melodía. Este es el vespertino de Melodía en la noticia. Johnny Mesa y Lucas Loaiza pasarán 5 años en prisión después de que se revocará la suspensión de su pena por robo agravado, tras incumplir las reglas de conducta fijadas en la sentencia. La audiencia de revocatoria fue liderada por la fiscal provincial Mirna Corzo y sustentada por la fiscal adjunta Hortensia Vilca. El caso se remonta al robo agravado cometido contra una joven a quien ambos sujetos despojaron de sus pertenencias mediante actos de intimidación en el distrito de José Luis Bustamante y Rivero. La rápida intervención de la policía permitió capturarlos en flagrancia, mientras que las diligencias efectuadas por la unidad policial de flagrancia reunieron las pruebas necesarias para el esclarecimiento de los hechos. El Poder Judicial había dictado una pena suspendida contra los sujetos, condicionada a determinadas reglas de conducta. Sin embargo, el Ministerio Público acreditó que los sujetos incumplieron dichas condiciones establecidas por la justicia, por lo que solicitó dejar sin efecto el beneficio otorgado.
15: Más información aquí en Melodía. Un adulto mayor de 78 años perdió la vida luego de permanecer 3 días agonizando tras ser atropellado por una camioneta en el distrito de Hunter. La víctima, identificada como Francisco Alcamari Caguana, falleció en el hospital Goyeneche mientras su familia exige justicia, ya que el conductor involucrado quedó en libertad tras su detención inicial. El accidente ocurrió el pasado 4 de junio a la 1:22 en la intersección de la avenida Las Américas con la calle Pedro Pedías. Según las investigaciones policiales, Francisco Alcamari cruzaba la vía por el crucero peatonal cuando fue embestido por una camioneta Toyota Hilux de placa de rodaje VED-924, conducida por Wilber, de 53 años. El impacto lo lanzó violentamente contra el pavimento, provocándole graves lesiones en la cabeza. De acuerdo con el informe técnico de la Sección de Investigación de Accidentes de Tránsito, el atropello ocurrió directamente sobre las líneas peatonales y a pocos metros de un reductor de velocidad.
14: Seguimos informando, somos Melodía. La Contraloría ha detectado 3 situaciones críticas en la ejecución del saldo de obra del Hospital de Cámaná que generarían retrasos en la culminación del proyecto valorizado en más de 110 millones de soles. Las observaciones están relacionadas al expediente técnico, equipos pendientes de retiro y materiales desmontados. El primer riesgo corresponde a discrepancias en el expediente técnico sobre el sistema de utilización de media tensión y el mantenimiento del sistema de aire. se detalla que existen diferencias entre lo aprobado por el gobierno regional y el proyecto validado por CEAL respecto al número y capacidad de transformadores. El informe número 20 señala que aún permanecían equipos que debieron ser retirados antes del inicio de la obra. Durante una inspección en mayo se verificó que algunos equipos de la zona de lavandería recién fueron retirados el 19 de mayo, ocasionando dificultades para ejecutar partidas programadas y exponiendo otros equipos sin adecuada conservación.
15: Más información, la policía desarticuló la presunta banda delincuencial Robacasas en el Pedregal, en el distrito de Majes, luego de intervenir a tres sujetos acusados de sustraer bienes del domicilio de un adulto mayor de 77 años. El operativo permitió recuperar los objetos robados y poner a los implicados a disposición de las diferentes autoridades. El caso ocurrió el día de ayer y se inició tras la denuncia del agraviado. El varón alertó a la comisaría del Pedregal sobre el robo de su plancha de fierro y de una plancha de fierro de 4 metros y un portón de 2 cuerpos desde el interior de su vivienda ubicada en el módulo A, sector 4. A partir de esa información, activaron diligencias inmediatas para rastrear a los responsables que, según la denuncia, estaban cargando los objetos en un camión blanco para huir con destino desconocido.
14: Seguimos informando, somos Melodía. El titular de la Superintendencia Nacional de Educación Universitaria, SUNEDU, Vicente Espinosa, ratificó su denuncia en una injerencia política de parte del Ministerio de Educación que amenaza la autonomía del Consejo Directivo de su institución. Y es que el MINEDU emitió una resolución que busca modificar la conformación del Consejo Directivo de SUNEDU con el objetivo de renovar el órgano colegiado y destituir a Vicente Espinosa. En entrevista reciente, Espinosa Santillán detalló que el Ministerio de Educación, a través de la resolución ministerial 338, modificó la directiva que lo designó en el cargo el 11 de diciembre del 2025.
15: Seguimos con más información aquí en Radio Melodía. La Fiscalía Supraprovincial Corporativa Especializada de Derechos Humanos acusó y pidió 8 años de prisión efectiva para el general Víctor Sanabria y el coronel de la Policía Nacional del Perú, Frank Chang, por los delitos de lesiones graves en agravio de Renato Murillo y lesiones leves en agravio de Benedicto Huachachi. Ello por las represiones policiales ocurridas durante las movilizaciones ciudadanas del 12 de diciembre del año 2022, en el contexto de graves violaciones de los derechos humanos. También se requirió para los acusados la inhabilitación para ejercer cargos públicos por 3 años y 8 meses. Según la Fiscalía, Murillo recibió el disparo de una bomba lacrimógena en la cabeza, que lo dejó en estado de coma durante 12 días, mientras que Huachachi recibió el disparo de un proyectil similar a la altura de la pelvis. Por este hecho, también fue acusado a 7 años de cárcel efectiva el teniente de la Policía Nacional del Perú, Luis Bazán, como autor directo, mientras que se le solicitó 7 años de prisión para el mayor Luis Ávila y el comandante Jorge Cedalita.
14: Información internacional en Melodía. El presidente estadounidense Donald Trump consideró hoy martes factible alcanzar un pacto definitivo con Irán en el plazo marcado de 60 días de negociaciones sobre el programa nuclear y el levantamiento de sanciones, entre otras cuestiones. El plazo es de alrededor de 60 días. Creo que se cumplirá más o menos según lo previsto. Ambas partes hemos estado implicadas en el proceso. Creo que quieren llegar a un acuerdo. Irán quiere hacerlo. Necesita volver a la actividad normal, dijo al inicio de una reunión bilateral con su homólogo de Emiratos Árabes Unidos, Mohammed bin Zayed. En ese encuentro, que tiene lugar al margen de la cumbre del G7 que se celebra del lunes al miércoles en Evian, Francia, consideró que ahora que la relación se ha normalizado puede haber avances bastante rápido. Podría ir más rápido, aunque también podría tardar más, pero podría acelerarse, dijo Trump, que señaló no tener ningún problema en publicar el memorando de entendimiento, pero sí que le gustaría contar con un marco formal para hacerlo.
15: Seguimos con más información aquí en Radio Melodía. Este 18 y 19 de junio, los trabajadores afiliados al sindicato del Ministerio Público en Arequipa acatarán un paro nacional de 48 horas. El punto de concentración será el cercado de Arequipa en la Avenida La Paz desde las 7 de la mañana. Dentro de los argumentos de protesta se encuentran la incorporación inmediata de los trabajadores CAS, pago inmediato de gratificaciones, cumplimiento de convenios colectivos y la entrega del uniforme institucional.
14: Más información internacional en Melodía. La misión de la ONU en el Líbano ha registrado más de 130 lanzamientos de proyectiles desde Israel hacia el sur del país y ninguno del grupo chií Hezbollah, desde que se anunció el acuerdo de paz entre Estados Unidos e Irán, denunció el portavoz del secretario general Stefan Dugarrich. Según Dugarrich, la fuerza provisional de la ONU en el Líbano ha observado una disminución de la violencia y de los intercambios de disparos entre la medianoche de ayer y la mañana de hoy. En ese intervalo de tiempo, la misión aún detectó 133 proyectiles y dos ataques aéreos atribuidos a las fuerzas de defensa de Israel, pero sin embargo no se notificaron proyectiles de Hezbollah ni de actores no estatales durante ese tiempo. Durante ese periodo, Estados Unidos e Irán anunciaron un acuerdo de paz para frenar la guerra tras más de 100 días de conflicto y reabrir el Estrecho de Hormuz.
15: Más información aquí en Melodía. La doctora Miriam Aliaga Cayo, que es decana de la orden aquí en Arequipa, afirmó que los médicos investigados por el caso del niño Gustavito los están tratando como criminales, cuando en otros actos, con pruebas contundentes, proceden a la liberación. Sostuvo que los médicos tienen arraigo domiciliario, la condición de nombrados y familia. Por lo tanto, las autoridades de la policía y fiscalía deberían evaluar los expedientes y permitir afronten el caso en libertad. Lamentamos mucho lo ocurrido con el niño, pero como médico jamás vamos a poner en riesgo la vida de una persona y contra la misma labor profesional. Así lo expresó Aliaga Cayo.
14: Sí, dicho sea de paso, uno de los médicos había tenido muchos pacientes que le tienen muchísima gratitud. O sea, parece que era muy, muy querido, muy capaz también, pero en este caso específico del niño Gustavito, pues algo falló, ¿no? Lamentablemente. Y sí, pues es una pena que también estén presos. 5:22, seguimos informando, somos Melodía. El presidente del Congreso, Fernando Rospigliosi, visitó la Escuela de Aviación Civil de la Fuerza Aérea del Perú, ubicada en la base aérea de Las Palmas, en Santiago de Surco, con el fin de conocer las capacidades operativas y formativas de esta institución. El titular del Parlamento destacó el rol estratégico que cumple la Escuela de Aviación Civil en la formación de pilotos y lamentó que actualmente sus actividades de capacitación para civiles se encuentren paralizadas debido a procesos legales con empresas privadas.
15: Seguimos con más información aquí en Melodía. Más de 50 proyectos inmobiliarios se encuentran paralizados en la ciudad de Arequipa debido a la falta de habilitaciones urbanas vinculadas a la aprobación del Plan de Desarrollo Metropolitano. Situación que viene generando incertidumbre entre las empresas del sector y retrasando importantes inversiones en toda la región. Michael Serpa, jefe de ventas de Ocean Condominios Cámana, señaló que diversas inmobiliarias adquirieron terrenos con la expectativa de desarrollar nuevos proyectos habitacionales. Sin embargo, el retraso de la actualización del PDM les impide avanzar con los trámites necesarios para iniciar la construcción, ocasionándoles pérdidas económicas.
14: Más información, Luis Galarreta, ex candidato a la primera vicepresidencia por Fuerza Popular, señaló que su partido buscará en un eventual gobierno conformar un gabinete ministerial amplio y conformado por integrantes de su agrupación y representantes de otras fuerzas políticas con el objetivo de reunir a los mejores técnicos. Lo que ha dicho Keiko Fujimori es primero que va a ser amplio. Es un gabinete que no importa el color, sino que sean los mejores técnicos. Es lo que ha dicho Keiko para ocupar esos cargos. Entonces, estamos esperando que ya se consolide todo, señaló. Asimismo, Galarreta afirmó que Fuerza Popular priorizará la capacidad profesional por encima de la militancia política al momento de conformar su gabinete. También resaltó que Fuerza Popular mejoró su desempeño electoral en regiones como Puno, Cusco, Ayacucho, Arequipa y Cajamarca respecto al 2021.
15: Seguimos con más información aquí en Melodía. Uno de cada tres arequipeños fue víctima de algún delito durante los últimos 12 meses, según reveló la encuesta de percepción de seguridad y victimización de la Universidad Católica San Pablo, que registró una tasa de victimización del 30.9%, la más alta de los últimos años. El estudio señala que el robo en el transporte público continúa siendo el delito más frecuente, seguido por el robo al paso, el hurto a viviendas y el robo de vehículos o autopartes. Además, advierte un crecimiento de la extorsión, una mayor participación de grupos de delincuentes en los hechos delictivos, en un contexto donde más del 70% de las víctimas no presentan denuncias ante las autoridades.
14: Más información en Melodía. Atención, el Pleno del Jurado Nacional de Elecciones ha anunciado la extensión del plazo para la inscripción de listas de candidatos con miras a las próximas elecciones regionales y municipales de este año. La fecha

0: 35 listas de fórmulas previstas en el sistema. La demora en las inscripciones también se atribuiría a la carga documental que deben presentar las organizaciones políticas. Cada candidato debe adjuntar su declaración jurada de hoja de vida, detallando ingresos, estudios y antecedentes o sentencias judiciales tras haber superado las elecciones primarias.
1: Más información, Jimmy Tapia Condori, un comerciante de 25 años, se salvó de milagro de morir luego de recibir un disparo en la cabeza por parte de delincuentes que lo interceptaron cuando regresaba a su casa tras participar en una actividad por el Día del Padre, esto en la ciudad de Juliaca, en Puno. Según relataron los familiares, el joven fue atacado por dos sujetos que se desplazaban en una motocicleta y que intentaron asaltarlo durante la madrugada. Al resistirse, uno de ellos le disparó. La víctima fue trasladada de emergencia al hospital local y de ahí fue derivado al hospital Honorio Delgado Espinosa aquí en Arequipa, donde los médicos confirmaron que el proyectil rozó el cráneo sin comprometer el cerebro, por lo que será sometido a una intervención quirúrgica.
0: Información deportiva en Melodía. Hablemos de la Copa del Mundo. Francia le ha ganado hoy 3-1 a la selección de Senegal. En este momento están jugando Irak y Noruega. No hay goles. Minuto 26, 0-0 está el marcador. A las 8 de la noche, Argentina versus Argelia. Y a las 11 de la noche, Austria enfrentará a la selección de Jordania.
1: Más información deportiva. A ver, el verdadero viral del Mundial. A ver, Bocinha deja atrás al Team Paine y se acerca a los 10 millones de seguidores. Tan solo por ser arquero y protagonista del partido de Cabo Verde frente a España, ¿no? Ha tapado de todo y ahora ha ganado a través de las redes sociales 10 millones de seguidores en un solo día. Nada más y nada menos. Bien por el arquero de Cabo Verde, ¿no? A los 40 años, primera vez en el Mundial y se ha ganado millones y millones de seguidores.
0: Bueno, la selección de Cabo Verde tiene su historia. El país, para comenzar, creo que tiene medio millón de habitantes. Segundo, no hay liga profesional. O sea, se dedican a otra cosa, no son futbolistas profesionales. El arquero que usted ha mencionado juega en la segunda división de Portugal, por eso lo logrado ayer ha sido una verdadera hazaña. ¿Qué es lo que se viene mañana? Atención, en la Copa del Mundo, al mediodía, a las 12, Portugal versus el Congo. A las 3 de la tarde, Inglaterra enfrentará a la selección de Croacia. A las 18 horas, Ghana versus Panamá. Y a las 9 de la noche, mañana miércoles, Uzbekistán enfrentará a Colombia. Hasta aquí el resumen informativo correspondiente a la hora. Vamos a cumplir con la pausa. Regresamos en instantes con mucho más aquí en el Vespertino de Melodía en la Noticia.
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3: 5:31 PM, seguimos informando, somos Melodía. Tenemos reporte, clausuraron una cantina, pero antes creo que hay comunicación telefónica. A ver, vamos a escuchar a nuestros oyentes antes de escuchar el siguiente informe. Adelante.
4: Buenas tardes. Un gran favor, quiero pedirle un servicio. Tenemos un problema aquí, un vecino aquí en Piedra Santa, Yanaguara.
3: ¿Qué ha pasado?
4: Resulta que está saliendo agua por el registro del desagüe. Pero resulta que el número que tenemos de CIDAPAR, el 60-60, nadie contesta ni como emergencia ni con nadie. No tenemos con quién comunicarnos. Durante todo el día hemos estado en ese momento y no tenemos forma de avisar a CIDAPAR, ni quién nos diga el número de CIDAPAR o cómo avisamos para que vengan a solucionar esto.
3: Claro. Denos su número de conexión, señora, para nosotros hacer el contacto.
4: Es que el recibo de conexión, mire, el problema es que es mi vecino.
3: Por eso.
4: Mire, lo vuelvo a llamar, le voy a pedir el número de registro de él para
3: perfecto.
4: Darte el correcto, porque el mío sería diferente. ¿Ya?
3: Perfecto. O en todo caso, mencione el lugar exacto también para ir adelantando con eso.
4: Piedra Santa.
3: ¿Ya?
4: Manzana Y.
3: ¿Ok?
4: Ya, Manzana Y.
3: Fuga de agua,
4: cinco,
3: Manzana Y.
4: Cinco. Y es 5. Número 5, segunda etapa.
3: Perfecto, señora, gracias. Si consigue el número de contrato, el número de conexión, nos llama. Perfecto.
4: Perfecto, gracias, muy amable.
3: No se preocupe, para eso estamos aquí. Somos Radio Melodía. Siempre en el corazón de los arequipeños, siempre tratando de ayudar. Esa es la naturaleza de la radio. Vamos ahora sí con reporte. Como les decía, clausuraron una cantina. Escuchemos el informe de Serafín, adelante.
5: Muy buenas tardes para usted, don Daniel, a los oyentes de Radio Melodía, muy buenas tardes. Para indicar que se ha logrado cerrar un local comercial que tenía, que estaba vendiendo bebidas alcohólicas, y esto es a un costado del PAR, del puesto de auxilio rápido, en la misma plataforma Andrés Avelino Cáceres. Este local, que sirve como cantina, es la segunda vez que ya se interviene. Se ha cambiado de giro, ya que se ha encontrado botellas de licor y personas que estaban llevando, justamente estaban tomando cerveza en este local comercial que tenía solamente una fachada, pero en realidad estaban expendiendo bebidas alcohólicas. Se ha llevado el personal de fiscalización de la Municipalidad Distrital de José Luis Bustamante Rivero, conjuntamente con el personal de Serenazgo, y se ha logrado cerrar.
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5: Temporalmente se le ha colocado los afiches. No se está colocando los bloques de cemento, pero sí se está colocando los afiches para poder saber que están clausurando temporalmente este local, que no tiene nombre, don Daniel. Es a un costado o frente al puesto de auxilio rápido de la plataforma Andrés Avelino Cáceres. Cambiando de información, don Daniel, el domingo se ha producido un accidente de tránsito en horas de la tarde con consecuencias fatales.
2: 5:35.
5: Se hablaba mucho, se decía por parte de las redes, que era un indigente que le estaban invitando comida y que en ese momento ha sido aplastado por otro vehículo que sí estaba en evidente estado de ebriedad. Él ha sido ya ubicado y ha identificado a la persona que ha fallecido, es natural del Cusco y vive aquí en Arequipa. Y ese día, don Daniel, ha participado de una festividad de una cruz. Al darle hambre, el caballero que se encontraba en evidente estado de ebriedad también, ha comprado comida y se iba a sentar a un canto, a un rincón, y justamente hasta ahí ha llegado este vehículo de placa BSF-146, cuyo conductor también se encontraba en estado de ebriedad. El fallecido estaba como NN hasta el día de hoy, ya sus familiares lo han ubicado en la morgue. Él responde al nombre de Wilfredo Hualpa Huampotupa. Wilfredo Hualpa Huampotupa es natural.
2: 5:36.
5: Tiene 47 años de edad. Lo que es delicado es que probablemente le den libertad al conductor de esta unidad vehicular de placa BSF 146, porque no, la fiscalía no, al parecer no está solicitando la prisión preliminar a esta persona, y hoy lo estarían soltando al conductor de nombre Uber, que probablemente se ha dado de alta.
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3: Gracias a Serafín por el reporte. Doble imprudencia, ¿no? Primero la persona ahí que se sentó en un lugar peligroso, estaba pasada de copas también, pues, la persona en mención que terminó falleciendo, y más responsabilidad también en el otro sujeto que estaba conduciendo una camioneta en total estado de ebriedad. Y es que acaso todavía mucha gente no entiende que conducir en estado de ebriedad
2: 37.
3: Es peligroso no solamente para ellos mismos, sino para víctimas inocentes, porque convierten su vehículo en un arma letal, sí, en un arma de destrucción, porque no están pues en sus cinco sentidos aquellos que conducen en estado de ebriedad, y ante la menor torpeza pueden acabar con la vida de alguien y arruinar su futuro también. Pero bueno, ahí están los hechos que a diario se presentan en Arequipa. Claro, en este caso específico que menciona Serafín, lo que les está molestando a muchos es que el sujeto borracho, el que conducía la camioneta y que atropelló al otro señor que estaba sentado ahí en una baranda, en una vereda, va a ser puesto en libertad. Sí, pues por eso algunos ya son sinvergüenzas y no les importa conducir en estado de ebriedad porque saben de que la ley, bajo cualquier artimaña, en algún momento 5, se inclina.
2: 38.
3: Se termina inclinando a su favor. Seguimos en Melodía.
6: Y como no hay sanción fuerte para estas personas, como indicas, Daniel, van a hacer lo que quieran estos sujetos y van a seguir manejando en estado de ebriedad, se van a seguir fugando del lugar donde han provocado el accidente. Y como indicaba también Serafín en la primera parte del reporte, que han clausurado diferentes ahí en la plataforma comercial Andrés Avelino Cáceres, han
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6: clausurado una cantina. Aquí en el cercado también, no sé hasta cuándo la autoridad de Arequipa no va a cerrar, porque hemos recibido en horas de la mañana llamadas de diferentes personas quejándose que aquí en siglo XX hay una discoteca, cantina, qué sé yo, que todos los domingos a partir, parece que se amanecen ahí, porque a partir de las 5 de la mañana, 6 de la mañana, comienzan a salir de esta discoteca, comienzan a hacer disturbio, comienzan a pelearse entre estas personas que están ebrias y hacen actos así bien deplorables en plena vía pública. Y esto pasa todos los domingos y las quejas que recibimos de este sector es preocupante porque son varias y la autoridad no hace casi nada para de repente solucionar este problema. Vamos a escuchar a nuestros oyentes. Melodía, hola, buenas tardes.
8: Buenas tardes. Nuevamente lo vuelvo a llamar para darle el número de conexión del domicilio que tenemos problemas aquí en Piedra Santa.
3: A ver, ¿cuál es?
8: Me faltaba darle el número de conexión.
3: Sí, sí,
8: es
3: sí.
8: Es el 15-73-4-3-6.
3: 1-5, reitere por favor.
8: 7-3-4-3-6.
3: Muy bien.
2: 5-40.
3: Señores de Sedapar, hay que atender la emergencia.
8: G9.
3: Perfecto, ahí está con el dato de la dirección exacta. Señora, gracias por confiar en Melodía.
8: Más bien, a usted más bien, muchas gracias por atenderlo. Son los únicos que responden, ¿ah?
3: ¿Eh?
8: Gracias.
3: Gracias. A ver, Sedapar, mejor dicho, en este caso, no responde como tiene que ser, ¿no? Y cuando digo que no
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3: responde,
2: Melodía.
3: No estoy hablando solamente de las llamadas telefónicas, sino de la atención de emergencias, porque hay casos en los que sí, pues, los vecinos, los usuarios, logran reportar la emergencia, pero no hay una acción inmediata, no hay una atención del problema, que es lo que la gente busca. Ok, la gente reporta, hace su parte, sí, pero la empresa de saneamiento tiene pues que actuar también de forma célere.
2: 5-41.
3: Actuar de forma rápida para solucionar el problema. Y eso lamentablemente no ocurre.
6: Seguimos con más información aquí en Radio Melodía. Son las 5:41. A ver, el Congreso oficializó la ley número 32657 que introduce cambios en las elecciones municipales y regionales. A partir de ahora, el Jurado Nacional de Elecciones podrá declarar la nulidad de los comicios si el ausentismo supera el 50% o si los votos nulos y en blanco juntos o por separado exceden los 2/3 de los votos emitidos. En estos casos se convocarán elecciones complementarias para elegir nuevas autoridades. Además, la norma establece nuevos requisitos para que los partidos políticos mantengan su inscripción. Se vienen las elecciones en el próximo mes de octubre de este año 2026.
3: Gol 42. Gol en la Copa del Mundo. El sobrino de Saddam Hussein, Ayman Hussein, empareja el marcador. Sorpresa. Venía ganando Noruega. ¿Con gol de quién? Ya sabe usted, ¿quién marca siempre para Noruega? Pues, ¿quién marca para los vikingos? Haaland, el androide, marcó en el minuto 29. Hasta ahí todos decían, bueno, se da la lógica, ¿no? Porque Irak no tiene mucha historia en los mundiales. Noruega por lo menos tiene un poquito más de historia.
7: 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Pero en la noticia,
3: los iraquíes han dicho, aquí no hemos venido a ver cómo nos ganan, ¿no? O a perder por poquito, y acaban de empatar. Recordemos que Irak ha dejado en el camino a Bolivia, ¿se acuerda? En el repechaje intercontinental. Los bolivianos también se confiaron, pensaron que por el hecho de ser sudamericano, ya pues, como que eran favoritos, y en el terreno de juego, Irak fue superior. Bueno, ahora no ha bajado la guardia el equipo iraquí ante Noruega, 43. Y acaba de marcar el empate. 1-1, entonces, el choque entre Irak y Noruega.
6: Ahora, los equipos mal llamados, creo yo, pequeños, o que no tengan mucha trayectoria, mal llamado, creo yo, porque, bueno, están sorprendiendo en este mundial, ¿no? Están empatando, están jugando bien, tratando de hacerle un buen fútbol a los equipos grandes, ¿no? Es el caso de Cabo Verde, es el caso del equipo que se enfrentó a, bueno, no recuerdo el nombre, pero hay varios equipos que, bueno, que están saliendo a hacer un buen partido a los equipos grandes, entre comillas. Ahí está, pues, hasta los equipos sudamericanos, que no hemos ganado, creo que, ningún partido hasta el momento.
3: Sí, ahora hay, digamos, equipos que están detrás de la gloria. Gol de Noruega.
6: Gol de Noruega.
3: Haaland, otra vez.
7: 5:44.
3: Se ordena el asunto por el momento. Pero bueno, a ver, le decía, hay equipos que ya no son sorpresa, ¿no? Por ejemplo, hace rato comentábamos respecto a Irak, que sorprendía empatando. Cabo Verde también sorprendía con su empate ante España. Pero hay equipos que ya no son sorpresa. Por ejemplo, Japón. Por ejemplo, Marruecos. Marruecos, recordemos que ha estado en semifinales de la Copa del Mundo de Qatar.
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3: Japón viene complicando a los grandes desde hace 20 años, ¿no? Y entonces son equipos que en algún momento yo creo que van a dar el gran salto. Seguimos informando, somos Melodía, hay llamada. Adelante.
10: Que te pide algunos datos y nada más, no puedo, no sé qué hacer.
6: A ver, nos reitera, por favor, el llamado, el pedido que nos está haciendo. Está en el aire. Buenas tardes.
10: Buenas tardes. Quería para para que se pueda darnos solución acá en la organización Piedra Santa, en la manzana Y, de uno de los registros, en este caso que está frente a mi casa, ha empezado a salir el agua del desagüe.
3: Sí, nos han hecho el reporte. Una dama acaba de llamarnos.
10: Una amiga, la señora Nancy, me dijo, yo también voy a llamar, pero llame usted también, me dijo, por si acaso.
3: Sí, entonces, hemos tomado nota.
10: Es que estaba llamando para que a través vuestro nos puedan dar una ayudita o recordarlos a CEDAPAR para que nos puedan dar esa solución. Porque
3: por supuesto.
10: Casi toda la cuadra ya está, digamos, con el desagüe y está oliendo, pero terrible.
3: Qué terrible escenario. Sí, señor, hemos recibido el reporte de la dama, gracias por el detalle. Es agua de desagüe, entonces, ¿sabes? Porque la dama primero mencionó como que había una fuga, entonces el que menos pensó, pues es una fuga del medidor. No, es agua de desagüe, imagínese qué aroma debe estar allí en la zona, ¿no? Terrible el panorama cuando
7: 46.
3: Colapsa un desagüe, pues el espectáculo es terrible, sí, por resumir en una palabra. Vamos con reporte, atención, el Sindicato de Construcción Civil realizó una protesta en el frontis del gobierno regional de Arequipa. Escuchemos el informe de Pablo, adelante.
9: Amigos de Radio Melodía, vengan a los niños conectados a la señal de Facebook de Radio Melodía. Bueno, hoy las actividades en la región se han suspendido justamente debido a esta paro que viene convocando el Sindicato de Construcción Civil. Ellos no han permitido el ingreso de los trabajadores en las tres puertas y se ha suspendido la atención justamente en la región, pero vamos a conocer mayores detalles con el secretario general del sindicato, señor Luque, que lo escuchemos.
11: Y esperemos que sea escuchado, que nos diga la mesa de trabajo, de diálogo que se inicia el día de hoy, o también quizás de repente lo más pronto que se pueda, ¿no?
12: ¿Cuántos trabajadores se han despedido?
11: Mire, de Arequipa, como le venía diciendo, había 15 trabajadores en esa obra. En esa obra hay más de 80 trabajadores. Esos 15 trabajadores han sido despedidos. Lo que indigna, los vuelvo a decir, esa es una obra que se ejecuta en Arequipa. ¿Y quién tiene que tener la primera oportunidad? Los trabajadores de Arequipa. Eso venimos demandando porque ha habido despidos, como le voy a decir, arbitrarios de los comités de obra, comités de... Más allá también, ¿qué estamos demandando en este paro? La delincuencia, la extorsión, el sicariato en las obras que se vienen mudando.
12: ¿Cuáles son las que están registrados despidos, señor Luque?
11: Mira, estamos hablando exclusivamente de la obra del Poder Judicial, la obra que ahí justamente se ha... La obra de Pachacute. Hemos venido protestando, hemos venido reclamando para que se respete el acuerdo, el convenio que tenemos, pero esta empresa reacia, no escucha, y estamos acá en la región porque el dueño de la obra es la región, ¿no?
12: Uh-huh. También hablaba de la obra del IDEN Sur. En su momento hubo también problemas para la contratación de algún personal.
11: Sí, ahí hemos tenido un convenio y ahorita estamos prácticamente se está cumpliendo. No cumpliendo, se está intentando cumplir, por lo menos, ¿no? Ahí nosotros habíamos denunciado que había gente que de mal vivir que ha venido en esa obra.
13: 5,
11: y ahí, a través
13: 48.
11: De nuestra protesta, hemos logrado que la empresa identifique, nosotros también hemos dado a conocer, y esas personas se retiren, ¿no? Y eso también podría ser casual, ¿no? Que nosotros hemos denunciado eso, cuando debería ser la policía, las autoridades. Pero mire, no podemos pensar que de dónde vienen estas amenazas, pues, porque estamos haciendo como dirigentes nosotros esa lucha cuando debería ser las autoridades.
12: ¿Suelta que también ha sido víctima de extorsión? ¿O víctima también de algunas amenazas?
11: He sido víctima de amenazas y de muerte directa, de manera física,
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11: cuando yo llegaba a mi
13: noticia.
11: Casa. Esa es una manera de intimidación y de querer prácticamente silenciar el reclamo que estamos haciendo nosotros, ¿no? Eso es lo que dice en otra parte del reglaje. En otras partes de la región, en las obras, los pseudo-sindicatos, los sindicatos paralelos, han actuado drásticamente, incluso asesinando a dirigentes y de más de 27 dirigentes a nivel nacional. Por eso a nosotros nos preocupa que llegue su Arequipa.
12: ¿Tienes un pariente detrás, el otro, los trabajadores de exteriores? De otras...
11: Podemos
13: 5,
11: pensar,
13: 49.
11: Por eso yo no puedo firmar así fehaciente, porque esa es función en este caso de la fiscalía, de la policía que investigue, ¿no? Porque yo no, en el momento, yo no voy a identificar a la persona que me amenaza. Eso es función de las autoridades, ¿sí? Y esa es función de la policía, porque lo que tiene que simplemente pedir que se me brinde las garantías a través de la prefectura. La garantía.
12: Actualmente hay obras paralizadas, señor Luzzi, por eso por eso.
11: Hay obras paralizadas, ustedes saben, a nivel nacional, hay más de, aquí en Arequipa hay más de 100 obras paralizadas, y eso también es un tema preocupante que debe ver la autoridad, ¿no? O sea, las obras son presupuestos, son obras que han iniciado y esas obras deben terminarse, ¿no?
12: ¿Se ingresa en una huelga indefinida a partir de hoy?
11: Sí, el día de hoy estamos iniciando nuestra protesta y esperamos ser
12: definida
11: las autoridades. Es indefinida, sí.
12: Explica esto, justamente hay obras que el Poder Judicial, la obra del IREN, ¿van a ser paralizadas o van a continuar de manera restringida?
11: Mire, la huelga y la protesta son derechos constitucionales. Los trabajadores tienen derecho a protestar. Nosotros vamos a conocer, no estamos paralizando
13: 5,
11: la obra, simplemente
13: 50.
11: Estamos pidiendo que las empresas den las facilidades para nosotros poder ejercer nuestro derecho y hacer escuchado por las autoridades.
12: En breve, más información para Red Melodía en la red típicamente de Arequipeña.
3: Gracias por el reporte. Son las 5 de la tarde con 50 minutos. A ver, vamos con más información. Atención, esto del sarampión sigue causando preocupación, aunque con esto de las elecciones como que se ha disipado un poquito, ¿no? El tema. Pero a ver, la información reciente tiene que ver
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3: con que
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3: han llegado vacunas para combatir el sarampión. Y en buen número, en buen número. Solo 24 de los 196 casos sospechosos de sarampión reportados este año en Arequipa han sido confirmados por la Gerencia de Salud. Obviamente, desde la gerencia activaron cercos epidemiológicos en todos los casos.
13: 51.
3: Y se ha logrado vacunar a 30.000 personas del entorno. O sea, detectaban un caso y a todos los que estaban cerca los han vacunado. Y esos serían los 30.000 casos de vacunados, ¿no? Eso lo ha dicho Giovanna Valdivia, quien es coordinadora regional de inmunizaciones de la Gerencia Regional de Salud. Ella justamente ha detallado que cada vez que se detecta un caso sospechoso, se despliega una estrategia de bloqueo que consiste en inmunizar a familiares, vecinos y personas que viven en las manzanas cercanas al paciente. Pero parece que el sistema tradicional de vacunación, o sea, las vacunas que a uno le colocan cuando es niño, está dando resultado. Se temió de que por el hecho de que había ausentismo cada vez que habían jornadas de vacunación, pues el sarampión iba a llegar con todo. Y no es así. No es así.
13: 52.
3: ¿A qué obedecería esto? A que sí, pues parece que en Arequipa todavía hay gente que considera importante la vacunación. No ha explotado esto, ¿no? Si es que usamos un término para que la gente pueda entender, no se ha tornado incontrolable. Eso es bueno. Y además creo que se está actuando rápido, tal como lo ha dicho la señora Valdivia, ya que, como detalló, se detecta un caso y a todos los que están cerca, vecinos, amigos, a los del colegio, si se trata de un niño, a los del colegio, a los del aula, los vacunan. Entonces eso es importante, la respuesta. 5:53, seguimos informando, somos Melodía.
6: Y si de repente alguien presenta algún síntoma de esta enfermedad como es el sarampión, acudir al centro de salud lo más antes posible para que no se complique esta enfermedad. Y recordarles, ¿no?, que esta enfermedad es viral, altamente contagiosa, que se transmite persona a persona a través del aire y por contacto directo con secreciones respiratorias. A cuidarse bastante de este tema del sarampión. Son las 5:53, 5:53. Bueno, Irak, cambiando un poquito de información, terminó ya el primer tiempo. Irak le está haciendo buen partido a Noruega, pese a que está perdiendo 2-1. Yo creo que si Irak juega el segundo tiempo, así como lo está haciendo en el primer tiempo, va a dar la sorpresa y puede empatar, inclusive, si se anima un poquito más, puede ganar el encuentro, ¿eh? Porque le está poniendo el pare a la selección de Noruega, a pesar que está perdiendo 2-1. Y Irak creo que no se va a dejar fácilmente ganar este partido.
3: Sí, vamos a ver el segundo tiempo, que 5, va a estar seguramente 54. Muy emocionante. A ver, en Paucarpata están en mal estado las pistas, tanto así que muchos candidatos a la alcaldía de Paucarpata están prometiendo pistas en buen estado. Antes las promesas eran distintas, ¿no? Pero se han dado cuenta, pues, del problema masivo allí en Paucarpata, porque es una cosa masiva esto de las pistas en mal estado, y entonces están prometiendo ahí en carteles, en Melodía banners, en volantes, en redes sociales, pistas en buen estado. Cuando es una cosa que no debería ser ni siquiera promesa, ¿no? Porque es una cuestión de mantenimiento, de sentido común, que la gestión que está de paso tenga, pues, las pistas en buen estado. Pero eso no está ocurriendo actualmente en Paucarpata. Por eso es que, ante la inacción del municipio de Paucarpata, hoy vecinos
13: 55
3: del distrito se pusieron a arreglar la pista. Escuchemos al respecto el informe de Serafín. Adelante.
14: Ante la inacción de la municipalidad distrital de Paucarpata, y hemos compartido también con ustedes la fotografía, ante la inacción, los vecinos de la cuadra 3 de la avenida Angamos, que es una vía que está siendo utilizada como la salida de este lugar por la ejecución de la obra de la avenida Miguel Grau, porque es la paralela, han tenido que los vecinos juntarse y sacar cemento, arena y cascajo, y han cerrado por un momento esta cuadra. Ustedes pueden ver la tranquera que se ha colocado, las piedras, porque los huecos son impresionantes. Solamente vamos hablando de la cuadra 3, de la cuadra 1, la Sucre, que es la continuación de la avenida Angamos, esto por el lado de Jorge Chávez.
13: 5, 56.
14: Toda la calle Angamos, la avenida Arequipa, que también es otra alternativa que está paralela para el otro lado de la avenida Miguel Grau, no se ha hecho nada. Y no solamente estamos hablando aquí, aquí estamos resaltando la labor que ha cumplido los vecinos ante la inacción de la Municipalidad Distrital de Pocra Pata. Pero no lo decimos nosotros, lo dicen todos los que llaman a la emisora, que Pau Carpata está destrozado en cuanto a pistas se refiere. Damos a conocer dónde inicia el
6: Melodía
14: de Puente Santa Rosa. Hubo una persona que llenó los huecos con tierra. Ha servido de bastante este trabajo que ha realizado esta persona, que pedía una propina, pero ya con el transcurrir de los vehículos nuevamente está grande el hueco. Y esto es al empezar el distrito de Pau Carpata por el lado de que limita con Mariano Melgar, con Pau Carpata. Entonces, así podríamos indicar, pero
13: 57.
14: Pau Carpata está destrozado en cuanto a vía se refiere, no se realiza el mantenimiento. No vemos a ninguna cuadrilla que esté haciendo el mantenimiento. Lo que sí estamos viendo es que donde han recapeado, como en la avenida Kennedy, donde han echado el asfalto sobre el buzón, eso sí estamos viendo que casi en todo lo que han hecho el recapeado han hecho lo mismo, o sea, han tapado el buzón y ahora están nuevamente escarbando los bordes para poder recién hacer con concreto. Esto lo hemos visto en la avenida Revolución, por ejemplo, estos días, en la avenida del puente Santa Rosa hacia abajo, que es María Nieves y Bustamante, como quien se va a la obra del Bicentenario o el puente del Bicentenario. O sea, eso sí está trabajando, pero el mantenimiento de vías no se ve estos días en el distrito de Pau Carpata. Adelante usted.
3: Gracias a Serafín por el reporte. Así están las cosas, pues, en Pau Carpata, lamentablemente.
13: 58.
3: Las vías siguen en mal estado.
6: Y Daniel, en horas de la mañana, en entrevista que se le hacía al gerente de obras ahí en Pau Carpata, indicó que tiene un presupuesto de 8 millones para el mantenimiento de las pistas, ahí en el distrito. 8 millones de soles. ¿Y dónde está esa cantidad de plata? Parece que se fue solamente en el recapeo de las diferentes avenidas que se hizo, hablando de la avenida Kennedy y otras avenidas, ¿no? Son 8 millones solamente para el mantenimiento
13: Las
6: diferentes vías. Bueno, ojalá que mejore, ¿no? Y que la próxima autoridad de Pau Carpata mejore todo este tema de las pistas allá en el distrito.
3: Sí, sí. A ver, vamos con reporte de la OMPE. Al 99,11%, atención, se amplía la distancia entre Keiko Fujimori y Roberto Sánchez. Keiko Fujimori, 9.132.658 votos. Sánchez, 9.096.865 votos. Diferencia entre ambos candidatos, 35.793 votos. Ya parece irreversible esto. Repito, esta situación o este reporte se da al 99,11% de actas contabilizadas. Problemas en la Copa del Mundo. Se encontraron barristas de Argentina y de Argelia. Y comenzaron a mostrar, pues, los argentinos su tercera estrella, que ellos son los campeones, que les van a ganar, que los van a golear, les dijeron a los argelinos. Y se fueron a las manos, pues, ¿no? O sea, lo que comenzó verbalmente terminó en choque físico. Y lo peor, los argentinos comenzaron la golpiza y les pegaron.
13: En punto, en melodía.
3: Les pegaron. Ahí dejamos el asunto. Bueno, menos mal no fue una cosa así, digamos, violenta, con fracturas, con huesos rotos, con heridos que terminaron en el hospital, ¿no? Puro puñete, bofetada, pero hasta se cayeron, solitos se caían los argentinos, imagínense. 6:00, nos vamos, señores. Muchas gracias. Eso también tiene el fútbol. Hasta aquí el vespertino de Melodía en la Noticia, a nombre de Verticona, Pablo Rojas, Serafín Ticón en Exteriores, quien les habla, Daniel Zambrana, les agradece por la atención prestada. Buenas noches, permiso.
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0: Ahí está la canción del día aquí en Melodía 104.3. ¿Ya para qué? Camagüey, Camagüey. Que sea feliz, ya para que. Somos Melodía, la radio que está en el corazón de los arequipeños. Arriba los ánimos, amigazo, señora que escucha todos los días Radio Melodía 104.3.
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0: Esta canción va para todos los amores, dice por ahí, los enamorados, enamoradas. Yo te quiero del grupo 5 junto a Ráfaga, aquí en Melodía. Tocando de todo, salsa, cumbia, merengue, balada, bachatas. Son las 6:07.

Ahí está Ráfaga junto al grupo 5, que yo te quiero aquí en Melodía 104.3, tocando de todo, música para todos los gustos, música para todos los oyentes que siempre nos escuchan aquí en Melodía. Esta es la hora, son las 6:10. Gracias a usted, señora, por estar respondiendo Melodía todos los días, ¿ah? Esa es la única respuesta, claro. Bonito martes por la noche. Abríguese, está haciendo bastante frío y siga con Melodía, siga respondiendo Melodía. Ya saben, nos quedamos contigo hasta las 7:30 de la noche.

tocando de todo, música variada para todos ustedes que siempre están con Melodía, tocando de todo aquí en la radio. Esta es la hora, son las 6:15, la radio del primer lugar en sintonía. Vamos, señora que escucha la radio, amigo del volante que todos los días está con FM de Melodía, el saludo para ustedes, ¿ah? Todos los días con la radio del primer lugar en sintonía, somos Melodía.

A Maluma Baby, aquí en Melodía 104.3. Somos la radio que está en el corazón de los arequipeños. Y nosotros seguimos con toda la música variada, todas las canciones. Escríbanos al WhatsApp de la radio si quieren mandar algún saludo. 912-133-777 es el WhatsApp de la FM de Melodía. Llámenos también a los números de la radio. Somos Melodía 104.3.

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1: Ahí está Armonía 10 junto a Corazón Serrano junto a Armonía 10. Aquí en Melodía 104.3. Vamos ahora con esta bonita canción, ¿no? Bailando bachata junto a Chayanne. Somos Melodía.

Ahí está bailando bachata. Bailando bachata con melodía de Chayanne. 6:25. Que no nos gane la hora. Usted, señora, que está escuchando la radio, tiene que de repente ir a algún lugar, que no le gane la hora, que no le gane el tiempo. 6:26. La única respuesta. Yo escucho melodía.

0: Como dice, yo no sé mañana qué es lo que va a pasar. Yo no sé mañana, nos canta Luis Enrique. Ahí está, la salsa en los 104.3, la buena salsa en la radio, la buena salsa en la radio del primer lugar en sintonía. Continuamos con más música variada, más canciones aquí en esta parte del programa, en la radio que está en el primer lugar en sintonía. Sigan escribiendo al WhatsApp de la radio, manden los saludos aquí en Melodía. Vamos a continuar con más canciones. Nos reclaman la cumbia de Agua Marina, nosotros complacemos. La cumbia de Agua Marina, aquí en Melodía. Luego de la pausa regresamos con esta bonita canción. ¿Qué les parece, ah? Son las 6:30. Vamos al corte y ya volvemos.
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0: 6:31.

Marina nos canta Tarde en tu vida en los 104.3. Y seguimos disfrutando música variada rumbo hasta las 7:30 de la noche. ¡Bravo!

104.3, toda la música en una sola radio. Somos Melodía, vamos ahora con esta bonita salsa. De cumbia a la salsa, aquí en Melodía. Dile la verdad aquí en los 104.3. Dile la verdad aquí en Melodía. Son las 6:39.

Nos canta Pamela Franco junto a Brunella Torpoco. Somos Melodía, la radio que está en el corazón de los arequipeños. Continuamos con más canciones. Sigan escribiendo al WhatsApp de la radio. Somos Melodía.

Es por ti, de Juanes, aquí en Melodía. Somos la radio número uno, 104.3. Es por ti, de Juanes. Vamos ahora con la cumbia. La cumbia de la única tropical, Amor Ilegal, aquí en el Melodía. 104.3, somos Melodía. Con más cumbia, más salsa. Una programación de música variada para ustedes que siempre escuchan la radio. Son las 6:47. Tocando de todo aquí en Melodía. Arriba los ánimos.

Ahí está El Amor Ilegal de La Única Tropical, aquí en Melodía. El Amor Ilegal de La Única Tropical en los 104.3. Música para usted, señora. Y ahora vamos con un bonito tecno, tecno clásico de aquellos años. Un tecno clásico aquí en Melodía, la radio que está en el primer lugar en sintonía. Tecno clásico en la radio número uno.

Ahí está, música del tecno clásico. Somos Melodía y ahora vamos con Ojos Marrones, que también nos cantan aquí en Melodía. Gracias por esa sintonía, usted, señora, caballero. Martes, segundo día de la semana. Con la bendición de Papá Dios para que todo nos salga muy bien. Con la bendición de nuestro creador. Y siempre.

0: Nada es igual si tus ojos marrones. Sebastián Yatra junto a Lazo. Ojos marrones en Melodía. Ojos marrones aquí en la radio número uno. La radio del primer lugar en sintonía. Vamos a ir a la pausa. Son las 7 de la noche en punto. Regresamos con esta canción del grupo 5. Regresamos ya con la parte final del programa. Aquí en Melodía 104.3. Vamos al corte, ya regresamos aquí en la radio número uno. Ya viene también más saludos que nos dejan a través del WhatsApp, a través de las llamadas. 7 en punto, pausa y regresamos.
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0: Esta es la hora 7 de la noche con un minuto.